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0: Las 5 de la mañana, 10 minutos, ¿eh? 5 de la mañana, 10 minutos. ¿Cómo les va? Buenos días para todos. Buena jornada, buen inicio de este último día de la semana. Hoy es viernes 12 de junio del año 2026. Estamos en LU19 Radio, La Voz del Comahue. Estamos en AM690. Estamos en FM Comahue en el 102.9. Y estamos también, ¿saben dónde? Estamos en Cinco Saltos, nos ponemos de pie en el 96.3. Y estamos, para que lo sepan, en la línea sur, en AM880. Y estamos en la zona de Bariloche, El Bolsón, toda la cordillera, en el 102.9. ¿Cómo les va? Buen día. Llegó el viernes, ¿eh? Estamos con Graciela Bergiolis. Estamos con Karina Melo. Estamos con Kenny Poblete. ¿Cómo les va? Buen día Graciela, ¿cómo estás?
1: Hola, hola Omar, hola Karina, hola Kenny y a toda la gente que nos está escuchando. Así que bien, bien, el último día hábil de la semana. ¿A quién no lo pone contento? Y además, fin de semana largo.
0: Fin de semana largo, Graciela.
1: Doblemente contentos.
0: Muchos compañeros me dicen que no vaya a la casa de ellos a partir de hoy a la tarde.
1: Claro, sí, déjalo descansar, Omar.
2: Claro.
0: Justo a veces cuando yo quiero comer de arriba.
1: No.
0: Por Dios.
2: Ya venís comiendo de arriba toda la semana, Omar.
0: Vos anoche salí. Hola, Karina.
2: Más la agenda. ¿Cómo va? Buen día, Omar.
0: Anoche salí, pero no les voy a contar.
2: Graciela, bueno. Kenia, los oyentes.
0: Y no publiqué fotos, se dieron cuenta, ¿no?
2: Muy bien. Pero no, después, van a aparecer imágenes
0: mañana,
2: también.
0: Sábado, cuando ustedes no estén. Y las de hoy las voy a publicar el domingo.
2: Bueno, está muy bien.
1: Bueno, pero las vamos a hacer captura y las vamos a comentar aquí. Bueno. Así vamos a hablando de qué hiciste, qué no hiciste.
0: No, lo que sí les digo que es muy feo lo de ustedes. Ayer me lo dijeron varios. Ay, Omar, ¿por qué contás tus intimidades?
1: Y a partir de ahí no cuento más nada. Ay, pero era una fiesta.
2: No, eso no es intimidad. Fue un festejo público. O sea, el agasajo a los periodistas.
1: Dejá la mala junta, Omar. Vos juntate con nosotras. Vas, no, te llevamos por el buen camino.
0: Para que yo cuente, no. Así que, no, aparte, la comida que había anoche, no sabés. Yo dije, vaya comida que podía comer.
2: Muy bien.
1: Omar, prende las hornallas y cocinate.
2: Claro, dejá de invitarte.
0: Las 5 de la mañana, 18 minutos, es que empezás así, buena onda, totalmente, comí de todo. Me hicieron lindos regalos que no les traje. Las 5 de la mañana, 18 minutos.
1: Debes tener todo un salón lleno de regalos.
0: Ay, ¿no? Vinos.
1: Y justo a vos. Justo, claro, pero te sirven para regalar.
0: Una vinera. O cuando hay un cumpleaños, saco uno, toma.
2: Igual, Omar, debo decirte que los regalos no se regalan.
0: No, no se regalan. Por eso
2: no, los obsequios no se regalan. No. Porque la energía viene para vos. O sea, claro.
1: ¿Y qué haces? ¿Lo tenés 50 años ahí en tu casa?
2: Y bueno, lo usás en su momento, algún agasajo vas a tener. Claro. Y ahí sacás,
1: está bien.
2: Suponete, vos sos invitado a alguna cena, Omar, de tantas que tenés, llevás un vino.
0: Eso hago.
2: Claro, pero no lo regales, o sea, no como obsequio, llévalo para compartirlo en ese momento.
1: Está bueno.
0: Bueno, escuchá una cosa, ¿qué temperatura hay?
2: Estamos comenzando nuestra mañana de viernes con el cielo parcialmente nublado, 2 grados centígrados, 8 décimos de temperatura, 73% la humedad relativa del aire, viento totalmente en calma. ¿Qué notamos esta mañana? Olor a humo. Y humedad en el ambiente es más cada tanto. Yo venía caminando, algunas gotitas caían, muy esporádicamente. ¿Por qué? Porque el pronóstico del tiempo está indicando para hoy una máxima de 13 grados centígrados, el cielo nublado, ventosa la jornada de hoy, sobre todo en la tarde. Vamos a tener periodos de viento fuerte del sudoeste que van a superar los 60 kilómetros por hora. Y además, lluvias aisladas hacia la noche. Yo creo que se podría adelantar esa inestabilidad. Por lo que marca, por lo menos, el cielo en nuestra ciudad, podría adelantarse esta inestabilidad en esta parte.
0: ¿Les digo algo a las dos?
2: Sí.
0: Yo en mi parabrisas tenía unas gotitas de agua.
2: ¿No? Claro. Sí. No, el mío no.
0: No, pero tenía bastante.
2: El mío no. Yo venía caminando y me caían cada tanto algunas gotitas. Por eso le preguntaba a Kenny, a nuestro compañero, cómo estaba la ruta en el viaje desde Neuquén aquí. Y totalmente tranquilo, no llovía, por lo menos en ese trayecto.
0: La gente puede opinar de todos los temas con mensajes de texto o de voz, únicamente en qué número.
2: 299-511-2144.
0: Y le contamos a la gente también que nos puede escuchar cómo.
2: A través de la página de nuestra web lu19.com.ar.
0: Bueno, ustedes saben que a mí me gusta en la calle, meterme en todo, charlar con la gente y todo tipo de cosas, ¿no? Y ayer me fui de una escapada hasta Farán de Soro, tenía que hablar con unas personas. Y en Farán de Soro hay una ferretería, Graciela, un tipo corralón.
1: ¿Quién? ¿No?
0: Hay en Farán de Soro, hay varios corralones, hay un corralón.
1: Sí.
0: Bueno, anduve por ahí cerca. Y me paró en la calle, justo en donde está la COPE. Ahí en la, sería la calle principal, ahí donde está cerca de un tipo anfiteatro que hay en Farán de Soro. Uh-huh. Me paró una pareja, un señor y una señora. Muy amables los dos, nos dicen que nos escuchan todos los días. El señor se va para Añelo, debe estar yéndose ya porque se va tipo 5 de la mañana.
2: No, debe estar en viaje.
0: Lo pasan a buscar, pero nos van escuchando, Graciela.
2: Qué bueno.
0: Nos van escuchando. La ciudad también se va a dar muy temprano porque trabaja también.
2: Saludos, entonces. ¿Nombres? Saludos. No pedimos.
0: Bueno, escucha, sí, yo le pedí nombre.
2: Muy bien.
0: María José se llama ella.
2: Bien.
0: Y que le dicen Pepa.
2: María José Pepa. Bien.
0: No le dicen Pepa.
2: Por José. Por María José. Pepe.
0: Claro. El Pepe y ella es Pepa.
2: Bien.
0: Y el marido le dicen Tombo.
2: Tombo. Así. ¿Y se llama o se identificó como Tombo?
0: No, no me acuerdo. No le dicen Tombo. Así que lo que me pidieron, Mar, ¿nos dedicás el primer tema a nosotros? Así me dijeron. ¿Nos dedicás el primer tema que coloquen mañana?
2: ¿En serio? Sí,
1: pero que ella sí. Que se quede durmiendo. Sí, no, se levanta, sale.
0: No, ella entra a las 6 también.
1: Ah, también. Bueno,
2: bien. Se queda preparándose.
0: Ella dice, tengo el baño para mí sola. Estoy tan feliz en ese aspecto. Ella me dijo.
2: ¿Viste? Claro, porque no te apuran.
0: No.
2: No te golpean la puerta. No. Ya está, estoy apurado, tengo
0: que
2: bueno, irme.
0: Y nos escucha todos los días. Sus hijos están estudiando, creo que en Córdoba y Buenos Aires. Me puse un ratito más a charlar, después me vine porque no. Ya le decía que me invitaran al mate. Bueno, a ver, las 5:02 de la mañana.
2: Le dedicamos cuánto? El primer tema, entonces.
0: 18 minutos, sí.
2: Tombo y Pepa.
0: Y Pepa.
2: Pepa y Tombo.
0: Dice, ¿podés creer? Me llamo María José y nadie me dice María José, todos dicen Pepa.
2: Y no, ve, hay muchas personas
1: te
2: que...
1: Te cerraste todo, Mar.
0: Me enteré varias cosas de Farán de Soro allá también.
2: Que se identifican, ¿sí? Hay personas que se identifican más por su apodo, sí, que por su nombre real. Y sí, cuando te presentás con ese apodo.
1: Claro. Bueno,
0: y lo voy a compartir también el primer tema, porque también nos está escuchando, pues se va a enojar cuando me vea, con el Nipo Contreras, que siempre me ve en la calle, Omar, te escucho desde las 5 de la mañana, las escucho a Gracielita, la escucho
1: grande.
0: Y lo escucho a todos. Digo, bueno, te mandamos el primer tema también. Así que lo compartimos.
2: Lo compartimos, dale.
0: Compartimos el primer tema a las 5 de la mañana, 19 minutos.

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0: Las 5 de la mañana, 29 minutos. 5 de la mañana, 29 minutos. Estaba mirando las imágenes allá de la inauguración del Mundial. No sé si la vieron cuando cantaron algunos artistas conocidos, ¿no? Y por supuesto la gente cómo ha aplaudido. Realmente veía cómo bailaban las chicas y demás. Muy bueno, ¿eh? Muy,
1: ¿te
0: muy
1: gustó?
0: Bueno.
1: Sí, yo no vi la inauguración, vi una síntesis después. Estaba ocupada a esa hora.
0: A mí me gustó.
1: Pero pasaron muchos artistas y eso está bueno. Sí. ¿No? Porque eligieron de todos los estilos.
0: De todos los estilos.
1: Hoy la segunda inauguración, mañana la tercera. Y bueno, los primeros resultados. Uno de los locales, México, en su estadio Azteca, ganó 2-0 en el debut de la Copa del Mundo ante Sudáfrica. Y el segundo resultado ocurrió anoche, donde Corea del Sur lo dio vuelta al partido y le ganó a la República Checa 2-1. Esos bueno. son los primeros resultados.
0: Después contame qué hay para hoy.
1: Dale.
0: ¿Te parece?
1: Sí, sí.
0: Bueno, ayer se conocieron a la tarde los índices que tienen por un lado que ver con el INDEC y por otra parte los índices que tienen que ver con la provincia de Río Negro y con la provincia de Neuquén y por supuesto lo que uno buscaba, lo del país también, Graciela, ¿no? Así, a grandes rasgos te digo, ayer lo anoté. En lo que respecta a
2: 2,1. Sí. 2,1 fue a nivel nacional, Omar. Sí. Creo que 2,3 fue Neuquén, que estuvo por encima de la nacional. Y
0: 1,67
2: Río Negro.
1: Sí, bueno nosotros, hay que decir, nosotros correspondemos a Neuquén con ese 2,3.
2: Exacto.
1: El índice de Río Negro se mide en Viedma.
0: En Viedma, 1,67. Así es.
2: Viedma-Patagones.
1: Exactamente.
2: O sea, es la somos comarca, ¿no? Viedma-Patagones.
0: Y acá 2,3 acá en la...
1: Vamos en la zona del Alto Valle, de ese
2: claro.
0: Vamos a ver qué dice el gobierno, ¿no? Frente a esta realidad hoy de este...
1: Pero fue el más bajo.
2: Ya habló el gobierno. Dijo, vamos, Toto. Lo festejó como si fuera un buen resultado y es una leve baja. Pero no es 2, es altísima, es una... hay países que tienen 2 a nivel anual, y este país, bueno, ¿ustedes creen que llegamos a agosto con 0?
0: No sé, pero...
1: Y así como vamos...
0: Que hay países que tienen, ponele, 2 o 3 puntos de inflación y un poco más se tienen que pegar un tiro. Acá, ¿viste? Acá la gente festeja, ¿o no?
2: No, el que festejó fue Milei. No es la gente que festeja, el que festejó es Milei, como si esto fuera... No sé, un partido de fútbol, un resultado. Y la verdad que, bueno, ayer habló Fernando Spoliaski, ¿no?
0: Sí, claro, escuché.
2: Claro, podríamos pasar, si tenemos en algún momento...
1: un fragmento.
2: Algo, claro, porque realmente, bueno, nos explica qué significa eso, ¿no? Si bien hay cuestiones macroeconómicas que están favoreciendo en este momento a la Argentina, bueno, no hay consumo.
0: Yo te digo, yo iba a decirlo con amigos míos que tienen comercio, ellos me dicen que a veces se miran entre ellos.
2: No, sí, habría que hacer un relevamiento y pasar a determinadas horas, que son supuestamente las horas pico, y no ves ventas porque no hay plata, porque la gente no le alcanza, porque sigue superando ampliamente la inflación a los salarios. Y otro de los temas es el endeudamiento, ¿no? Hay un endeudamiento feroz de las familias argentinas. Que no pueden pagar las tarjetas en un pago, pero es la única manera de por ahí de poder comer, ¿no?
0: Sí. Charlaba día atrás con dos compañeras y ella me comentaban, ¿no? Que jamás ellas habían pagado el mínimo. Pero lo que pasa es que tuvimos que pagar otras cosas, como los impuestos y demás, porque les gusta pagar impuestos, estar todo el día, está como tiene que ser, ¿no?
2: Y si no, te los cortan. Te cortan la luz, el gas. ¿Impuestos o servicios?
0: Los impuestos municipales, provinciales y demás, ¿no? Y dice que antes ya, por ejemplo, podían pagar el impuesto todo el año. Y te olvidabas, ¿viste? Y ahora, bueno, pagamos 6 meses nomás. Y después volvemos a pagar otros 6 meses más.
2: Pero dice, no, pero para que te hagan el descuento y acceder a una bonificación tenés que pagar anual.
1: El pago anual.
2: Si no, nada, le estás entregando antes el dinero. No conviene. Claro, pero lo que hablaba Spoliaski... de la situación económica. Yo no festejaría demasiado un 2,1. Sí, obviamente que es alentador que vaya hacia abajo la inflación, ¿no? Es lo que todos queremos. Queremos vivir algún día sin inflación.
0: Y queremos vivir sin deuda. También. Vivir también sin deuda. Bueno, a las 5 de la mañana, 38 minutos, tenemos cortes de luz en el día de hoy.
1: Vamos, porque botica, tenemos muchas cosas para comentar para este 12 de junio. Atención, Chipoleti, hay corte programado de luz de 12 a 13 para la zona de calle Las Heras, entre Toschi y Chacabuco, barrio Santa Clara, la cuadrícula comprendida por calles Las Heras, Paso de los Libres, General Paz y San Lorenzo, la fábrica Lignus, Cámara Frigorífica Boschi, Depósito de la Anónima sobre calle Las Heras, es por la obra de anillado en calle Las Heras y Chacabuco. En Allen, el corte programado va de 9 a 12, esto lo informa Edersa, por mantenimiento de subestaciones transformadoras, afectando esta zona. Calle Pellegrini entre Bolivia y Nicaragua, calle Nicaragua entre Pellegrini y Alta Tensión, calle Uruguay entre Pellegrini y Alta Tensión. En Cervantes, de 9 y media a 13 y 30 se va a interrumpir el servicio eléctrico en zona de Chacras por mantenimiento de subestaciones transformadoras y poda preventiva, afectando Chacras 279, 280, 281, 281 bis y 290 bis. Esos son todos los cortes programados en la provincia de Río Negro. Vamos a la provincia de Neuquén.
0: Vamos a Neuquén, crucemos el puente.
1: En este caso, EPEN, el Ente Provincial de Energía Neuquina, está anunciando un corte de 9 a 13 para Centenario, afectando a la calle 20 entre Ingeniero Rosas y calle 6, inclusive Villa Obrera, Loteo Costa, Río Neuquén, el sector de Balneario, calle Jaime de Nevares desde Natatorio Center hasta la Policía Caminera de Puente, Cinco Saltos, la empresa Dos Aguas, planta de agua potable. Y atención con este dato porque va a afectar el suministro de agua también, el servicio en Centenario, Casco Viejo, calle San Martín y Don Bosco, entre Marcial Bravo y Río Neuquén, Antártida Argentina, Río Neuquén, entre Belgrano y Darrie, zona rural, calle 10, entre calle Sichero, lo decimos bien, y Río Neuquén. Esto es por mantenimiento de líneas de media tensión. Fíjate que un gran sector de Centenario no va a tener luz de 9 a 13 y en este caso lo importante a tener en cuenta es que toda la ciudad va a ser afectada en el suministro de agua potable. Claro. A tener en cuenta porque va a bajar la presión y en algunos lugares se va a cortar directamente.
0: Bueno.
1: Y Vista Alegre, saltamos un poquito más.
0: Por favor.
1: De 9 a 13, el corte programado va a afectar la zona comprendida entre calle 11 y 15 sobre Ruta Vieja, incluyendo pasaje Escol, y en Villa Alegre, en Vista Alegre Norte también. Será para realizar tareas de mantenimiento programados en líneas de media tensión.
0: Bien, para que la gente lo tenga en cuenta entonces, las interrupciones diarias, la de todos los días, ¿no? Tenemos algún tipo de pedido de sangre también que nos han enviado,
1: recorrimos, ¿no?, las dos provincias.
0: Sí, nos han enviado un pedido.
1: Tenemos, Omar, un pedido de dadores de sangre, un servicio a la comunidad. Se necesitan dadores grupo cero positivo o cero negativo para la paciente Cristina Sepúlveda. Deben presentarse en el horario de 8 a 9 en el centro de hemoterapia del Hospital de Chipoleti. Los dadores, recuerden, dentro de los requisitos, tener entre 18 y 65 años, pesar más de 50 kilos, presentarse con DNI, gozar de buena salud, no estar cursando alguna enfermedad, entre algunos de los requisitos. Reiteramos, dadores de sangre, grupo cero positivo o cero negativo para la paciente Cristina Sepúlveda.
0: Bien, las 5 de la mañana, 41 minutos. Hoy es viernes, es día de hablar de salud. Karina, como todos los días, que estamos también hablando de varios temas, pero hoy es un día especial porque los viernes hablamos de salud, hablamos también
1: de alimentación y salud, las dos cosas, porque Samuel García, licenciado en nutrición, nos ayuda a pensarnos desde distintos puntos de vista que nos ayuden a promover nuestra salud. Y hoy vamos a hablar de la inocuidad alimentaria, si esto puede proteger a la salud de nosotros y de nuestra familia, porque no solo alcanza con elegir alimentos saludables, también es fundamental que sean seguros y que cuidemos la limpieza. Lo escuchamos.
3: Hola, mi nombre es Samuel García, soy nutricionista y este es el Espacio Saludable. Hoy vamos a hablar de alimentación segura. El 7 de junio fue el Día Mundial de la Inocuidad de los Alimentos. Y comer alimentos seguros es una responsabilidad de todos. La inocuidad de los alimentos es la ausencia de todo tipo de riesgo. Es comer un alimento que nos haga bien. podemos tener deslices, podemos comer de vez en cuando un choripán, algo frito, alguna golosina, algo capaz que no es tan poco saludable, darnos un permitido. Pero lo que siempre tenemos que comer es un alimento seguro. ¿Para qué? Para cuidar a nuestros hijos, a nuestras familias, para cuidar a las personas que queremos y a toda la comunidad. Por eso te vamos a dejar un par de tips para poder lograrlo. Primero, lávate las manos en todo momento. Es importantísimo, el secreto es el manipulador y el secreto es el lavado de manos. Después, lavar y desinfectar todas las superficies donde elaboramos, ojo cuando vendemos, ojo con el celular, tiene que estar guardado y después de usarlo hay que lavarse las manos. La cadena de frío, siempre hay que respetarla, los lácteos y aquellos alimentos que necesitan refrigeración tienen que estar en menos de 4 grados. Establecer las zonas en crudo, en zonas en cocidos, para evitar siempre lo que es la contaminación cruzada. Y algo muy importante, siempre tenemos que tener materia prima segura, mirar la fecha de vencimiento, ver cómo están los envases, ver cómo refrigeramos o cómo conservamos esa materia prima de acuerdo a las normas tal cual dice el rotulado del paquete. Si veo una latita abollada no la compro, la calidad de la materia prima marca la diferencia del producto. Todo manipulador necesita el carnet sanitario. Realizar esta capacitación marca la diferencia. Uno aprende cómo tener un alimento de calidad y segura. Para ir cerrando, en la cadena alimentaria todos tenemos responsabilidades. Es importante entender que el alimento nunca nos tiene que enfermar. La alimentación siempre tiene que ser segura, inocua. Esto es responsabilidad de todos, del comerciante, del consumidor y también en casa hay que estar atentos. Seamos conscientes, tengamos alimentación segura, depende de todos. Gracias por todo y hasta la semana que viene. Chau, chau.
1: Muchísimas gracias. Estábamos escuchando a Samuel García, licenciado en nutrición. Como cada viernes, la importancia del lavado de manos, la selección de los alimentos, el separar los alimentos crudos y cocidos. Algunos de los consejos para mantener la inocuidad alimentaria.
0: Bueno, estábamos prometiendo que ayer llamó el señor de un tema musical, ¿no?
1: Sí, pedía que le dediquemos un tema. Quería escuchar o K-pop o algo de Hugo Jiménez Agüero.
0: Ah, Hugo Jiménez Agüero.
1: Sí, era. Daba la opción, que era su ídolo.
0: Hugo Jiménez Agüero.
2: A mí me encanta también, es uno de mis ídolos.
1: A mí me gusta Hugo Jiménez. Agüero.
0: Vos sabés que me parece, le di mal el nombre a Kenny. Porque como se llamaba Hugo, viste...
1: ¿Qué pusiste?
0: No, Hugo. Había dicho otro cantante.
1: Hugo del Carril. Hugo del Carril, nada que
2: no,
1: ver.
2: No. Bueno, estamos Hugo. Algo de Hugo Jiménez Agüero, sí.
1: Muy lindo para esta época, me encanta. Muy adecuado. 5:42... Estamos en esta mañanita que, recuerden, vamos a tener una jornada con viento y con inestabilidad. Las dos cosas, 2.8 la temperatura, cielo parcialmente nublado, 73% la humedad relativa del aire, viento en calma. ¿Cuál es la máxima para hoy? 13 ¿cuál? Grados centígrados. ¿Vamos nada a tener viento? Sí, mucho, sobre todo en la tarde, periodos de ráfagas de más de 60 kilómetros por hora. Y hacia la noche, inestabilidad.
0: Estaba escuchando en el día de ayer, estaba escuchando Graciela y Karina y miraba unas fotos, ¿no? Cómo ha nevado en algunos puntos de Barinada.
1: ¿Vamos a tener viento? Sí, mucho, sobre todo en la tarde, periodos de ráfagas de más de 60 kilómetros por hora. Y hacia la noche, inestabilidad.
0: Estaba escuchando en el

0: Este fin de semana para allá.
1: Si usted dale,
0: va a estar bueno, sí. Voy.
2: ¿Vas a tomar agua? Sí.
0: No,
2: ¿vas
0: no.
2: ¿Vas a jugar con nieve?
0: Voy a la nieve.
2: Bueno, dale.
0: ¿Vas a hacer un poquito de música?
2: ¿Eh? Vas a hacer culipatín.
1: Culipatín.
0: No, nada que ver.
2: ¿Nunca te deslizaste en nieve haciendo culipatín, Omar? No. ¿No tuviste infancia entonces? Pero uno agarraba un pedazo de nylon si no tenía el trineo y una bajadita y eso era suficiente para divertirse toda la tarde con los amigos. No.
0: Yo miraba cuando la gente se caía.
2: ¿O tenías las suelas esas tipo de goma y hacías ese tipo sky sobre la nieve? Haciendo un poquito de malabares, te deslizabas sobre esa propia pendiente.
0: Yo me sentaba en un banquito cuando iba a la cordillera y miraba mientras tomaba chocolate, miraba en ese momento tomaba
2: ¿Nunca
0: café.
2: ¿Nunca jugaste con la nieve?
0: Sí, he jugado con
2: ¿Guerra
0: la
2: nieve. De nieve?
0: Sí, también. Pero más me gustaba, por ejemplo, sentarme en un banquito y cuando la gente se caía y lloraba, yo miraba y me reía. Digo la verdad.
2: Hay que divertirse con la nieve, hay que aprovechar.
0: Mirá si era diversión para mí, mirá a alguien que me miraba ahí, bueno. Se pegaba contra la pared y yo miraba y me reía. Mirá qué diversión. ¿Hacemos música?
2: Vamos.

0: Guaguáis es el título del tema que estábamos escuchando en la interpretación de Hugo Jiménez Agüero.
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0: Las 5 de la mañana, 54 minutos. 5 de la mañana, 54 minutos. ¿Qué temperatura tenemos, por favor?
1: Vamos a reiterar, 2 grados centígrados, 8 décimos, con el cielo parcialmente cubierto, 73% la humedad relativa del aire, viento en calma.
0: Graciela, estuviste diciendo hace un ratito que ayer a la tarde, en el programa donde vos participás, donde vos estás como conductora también junto a Mario Favore, porque acá te hacemos promoción también, hay que promocionar lo nuestro, estuviste charlando ¿con quién? En el área de economía.
2: Con Fernando Espolias, que es el secretario de Hacienda de la Municipalidad de Neuquén.
0: Que habló de lo que pasa con el tema de la...
2: Lo consultamos de la inflación, Omar.
0: Así es. ¿Querés que lo escuchemos un cachito?
2: Dale, me parece.
3: Es bueno en el sentido de que va bajando, ¿no es cierto? Y no es tan bueno si uno lo analiza en el contexto en que se está dando. La inflación interanual en la Argentina sigue siendo alta, está en el 33.2%. Y ustedes piensen que una inflación de un país cualquiera, cercano, no hace falta irse muy lejos, cualquier vecino nuestro, Chile, Paraguay, Bolivia, Perú, Colombia, Brasil, está en el 4% anual, entre el 3 y el 4% al año. Entonces, que tengamos el 2.1 en un mes, sigue siendo una inflación de las más altas del mundo. Ahora, es cierto que veníamos del 200% por año, entonces tener el 33 aparece como un número mucho más alentador que lo que teníamos hace algunos años atrás. Y en términos de previsión, en lo que va del año, en los primeros 5 meses, porque esta es la medición de mayo, tenemos el 14.7%, cuando el presupuesto anual enviado por el propio Gobierno Nacional indicaba que para este año 2026 íbamos a tener una inflación del 10.1. Es decir, el propio gobierno también equivocó en su pronóstico respecto de la inflación para este año. Y les hablaba del contexto porque este número de inflación es alto para un contexto de economía recesiva. Es decir, hay una pérdida del poder adquisitivo muy fuerte, una caída del consumo muy fuerte, una caída de la demanda y actividad económica que no despega, no termina de despegar, excepto en algunas actividades puntuales, ¿no? Como los hidrocarburos, la minería, la pesca y el campo. Pero esas no son las actividades mano de obra intensivas de que puedan promover un consumo interno significativo, como lo es el comercio o la industria o la construcción. Entonces, en este contexto, un número así aparece como elevado, salvando la distancia de aquel número que teníamos hace algunos años atrás. Argentina necesita políticas de crecimiento económico. Esas políticas de crecimiento económico son las que hasta acá no se ven, excepto en estos rubros que tienen que ver con el comercio exterior. Es decir, vos creas un RIGI, un super RIGI, le das condiciones más favorables a la inversión para determinadas actividades que tienen que ver más con la venta al exterior que con el consumo interno, entonces estás ya favoreciendo a determinadas actividades de la economía. No se ve esa misma política de incentivo de crecimiento económico para los rubros o las áreas que tienen que ver más con el mercado interno, ¿no es cierto? Entonces, si nosotros logramos que efectivamente haya políticas de crecimiento para el conjunto del país en una política más integral, entonces sí vamos a poder generar crecimiento económico que de alguna manera distribuya esa mayor renta que se generaría, con lo cual podrías entonces pensar en mejorar salarios, mejorar jubilaciones, mejorar ingresos en general y por ende promover el consumo interno. Eso es lo que no se ve y me parece que en eso el gobierno nacional está bastante flojo, ¿no es cierto?
0: Un fragmento, ¿no?, de lo que sí, estaba señalando.
2: Sobre los datos que se dieron a conocer ayer, puntualmente a las 4 de la tarde, como lo hace el INDEC cada mes.
0: Vamos a estar después recordando quizás algún otro fragmento más en el transcurso de la jornada para que podamos ir escuchando las opiniones del día de todos, ¿no?, en torno a esta... al tema del índice y de lo que vos también decías, Graciela, hoy, ¿no? Una cosa es lo que dice el gobierno... Otra cosa es lo que pasa en el bolsillo de la gente, ¿o no?
2: Sí, claro.
0: Una cosa es lo que vos a fin de mes podés pagar, lo que cobrás, porque la realidad...
1: Claro. Bueno, y a partir de este índice, de lo que estaban esperando en Río Negro, los estatales, para saber cuál va a ser el aumento, porque está anexado al INDEC, claro, ¿no?
2: Y va a ser del 4,28%.
1: 4,28% se va a aplicar este aumento en los estatales rionegrinos en junio, y así va a quedar la pauta salarial del primer semestre. El INDEC ayer informó los datos inflacionarios y de esta manera se completó el cálculo para el próximo incremento salarial a todo el personal del Poder Ejecutivo, a los estatales de Río Negro. Va a llegar entonces el haber de junio con un incremento del 4,28%.
0: Bien, vamos a ver qué pasa. No, fíjate, pero yo no, lo que no entiendo es, estaba mirando algo de la SALCO, del gremio de locutores y demás, donde ellos piden el 1, estaban ofreciendo el 1% de vuelta en la última, creo que hoy hay una nueva reunión virtual, algo así escuché, y estaban pidiendo el 1%, por eso yo preguntaba qué pasa, ¿no? Capaz que estoy equivocado, pero ellos pedían el 1% cuando la inflación... Por eso te digo, viste, a veces...
1: SALCO es la Sociedad Argentina de Locutores y Comunicadores.
0: Así es, bueno, vamos a ver qué ocurre entonces en las próximas horas.

0: Es la hora 6 en punto.
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0: Las 6 de la mañana, un minuto. 6 de la mañana, un minuto. Estamos en esta segunda hora de noticias. Estamos en este día viernes hoy. Atención, hoy es viernes. Para que la gente lo tenga en cuenta, creo que para muchos es el día esperado después de una semana bastante activa para varios, ¿no? Así que hoy es viernes. Estamos acá nosotros, estamos en La Voz del Comahue desde las 5 de la mañana, recuérdenlo. Estamos en el streaming ahora, se ha sumado Daniel Polanco, buen día Daniel. Y está también, por supuesto, toda la gente de Canal 10 a partir de las 6 de la mañana. Así que a todos reiteramos nuestros saludos, nuestros buenos días. Y por supuesto, les vamos a recordar a la gente qué pasa con el tiempo. Pero antes también les recordamos cómo nos pueden mirar en YouTube.
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0: Por supuesto que sí. ¿Qué temperatura hay a esta hora en la zona del Alto Valle?
1: 2 grados centígrados, 2.8, 2.8°, cielo parcialmente nublado, 73% la humedad relativa del aire, viento totalmente en calma.
0: Bueno, y le comentamos a la gente cómo puede opinar de todos los temas, ¿o no?
1: Al 299-511-2144 y al streaming de la radio en YouTube también pueden comunicarse. Nancy había escrito hace un ratito nada más, buen día, hermosa canción, gracias. Por la de Hugo Jiménez Agüero.
0: Bien, vamos a estar seguramente la semana que viene o la otra. Bien, las 6 de la mañana, 3 minutos. Graciela, en la primera hora estuvimos hablando de un tema que la gente, no, yo creo que a todo el mundo nos interesa, a mí, por ejemplo, a todo el mundo interesa, que tiene que ver con el índice de inflación que ayer se conoció a la tarde por parte del gobierno, se difundió. Hay distintas opiniones, todas respetadas, ¿no?, sobre el tema de la inflación. Esto lo hicimos en la primera hora de tarea aquí en la radio.
2: Sí, bueno, en realidad no hay mucho para opinar. Los números son fríos y dio el 2,1% para el mes pasado. Un 2,3% en Neuquén y 1,67% en la provincia de Río Negro. Y una familia tipo necesitó, para no ser pobre, 1,5 millones de pesos, aproximadamente. Vamos a hacer un redondeo. Pero esto es lo que mide la canasta básica alimentaria en la ciudad de Buenos Aires también, ¿no? Porque acá hay que agregarle aumentale, un 20%.
1: ¿20%? Te quedas corta, me parece.
2: Ayer, claro, por lo menos un 20%. Es lo que le preguntábamos ayer a Fernando Espoliaski. Además, una familia necesitó por lo menos 684 mil pesos, números redondos, para no caer en la indigencia. Entonces, uno induce claro. que todos los jubilados, o la mayoría, todos no, la mayoría de los jubilados son indigentes en nuestro país. Porque los
1: cobran por
2: están
1: debajo.
2: Por debajo de ese número. Así que bueno, por eso te digo, los números son fríos y marcan la realidad que está viviendo el país. Esto lo festejó Javier Milei, el gobierno, que tuiteó "Vamos Toto", puso como, bueno, alentando estos números, que si bien hay una baja con respecto al mes anterior, son números que son altos. Un adulto necesitó 468 pesos para no ser indigente, y para superar la línea de la pobreza necesitó 485 mil pesos.
1: Bueno, dentro de ese alimentos que son básicos, podemos hablar que el alimento que más subió fue el pan, digamos del consumo familiar,
2: claro,
1: en un 3%. Las galletitas de agua, si no es pan, son galletitas.
2: Una galletita de agua.
1: 3,2%. Otros alimentos como la harina, con la cual fabricás, el 4%. Y el arroz blanco simple, el alimento que está en la mesa diariamente, 2,8%. Después, bueno, en cuanto a carnes, la paleta 0,7%, la carne picada 2,2%, la nalga 1,9%, el cuadril similar registro, el asado bajó, es el único índice que ha bajado, 2,2%, y el pollo entero, el kilo subió 1,5%. Estamos hablando de alimentos que están en la mesa diaria de los argentinos. La leche, por ejemplo, la sachet, subió un 8,5%, el queso cremoso 4,5%, el queso sardo, el que le rayás para las pastas, sí, 5,9%, el dulce de leche 3,6%. Claro.
2: Es decir, Karina, que haciendo un promedio, los alimentos están por arriba de la inflación.
1: Totalmente, ¿no?
2: Después se hace,
1: sí,
2: un promedio, sí. Pero los que empujaron fueron los alimentos.
1: Fueron los alimentos y además...
2: 2,5%.
1: 2,5%. El índice más alto está en el rubro vivienda, agua, electricidad y otros combustibles, 4,2.
0: Bien. Vamos a estar, por supuesto, hablando de este y estos temas más, ¿no?, que son la actualidad. Ayer escuchaba en los medios de comunicación, después leía también en los diarios, acerca de lo que ha pasado en Río Colorado, y para hablar un poquito también de seguridad, está relacionado con estas dos personas, ¿se acuerdan que días atrás
1: lo contaste?
0: Fueron a un local, quisieron robar, vino la gente enojadísima, y hubo como una manifestación pueblada de... porque estaban cansados, que ingresen por una puerta y salgan por otra y sigan robando.
1: Sí.
0: Esa es la palabra, ¿no? Con un prontuario bastante preocupante. ¿Qué pasó? En ese momento, recordamos un poco, vino la policía, gente de la justicia y demás pudieron hablar y la sacaron hasta dos personas porque la gente no es que quería hacer justicia por mano propia, lo que la gente quería que basta, se dejen de robar, de amedrentar a toda la población. La municipalidad, ¿qué hizo? La municipalidad se presentó a la justicia para pedir que se haga un juicio político, que se investigue la tarea del fiscal allí en Río Colorado. Y por otra parte, lo que también pide la gente es que, esto lo vivimos diciendo gracias a que tenemos uso de razón, van en mi caso también, que a veces muchos ingresan por una puerta y salen por otra.
1: La puerta, ¿no?, giratoria.
0: Que vos andas a la calle y dices, pero no estaba detenido este. Bueno, es como la pasada que me faltó, que para la semana que viene, para el martes, Graciela, te voy a averiguar bien, me comprometí, lo voy a hacer.
1: Sí.
0: ¿Quiénes son los que todavía están detenidos y quiénes no? Quiénes se han favorecido en el caso del Banco Río.
1: Uh-huh.
0: Lo estuve averiguando, estuve haciendo algunas llamadas y me van a averiguar unos datos. Lo que sí, uno, el de Chipoletti, me parece que estaba libre, por la información que tengo. Pero bueno, lo que volviendo al tema de Río Colorado, lo que la gente dice, basta de esto. Entonces, bueno, la justicia allí va a tener que responder seguramente este pedido de la municipalidad de comprobar si la tarea del fiscal, de la gente que trabaja allí en la justicia en Río Colorado, está cumpliendo con todo lo que están pidiendo, ¿no?, de mayor seguridad para la gente. Y por otra parte, lo que también quería mencionar es que ayer la justicia habló con ellos, un imputado quedó en preventiva,
1: sí,
0: y el otro acordó una condena efectiva en un juicio abreviado. Lo que pasa es que la gente dice, bueno, esperemos que en semanas más nos los tengamos de vuelta en la calle.
1: Claro.
0: Porque esto es lo que va a ser lo que
1: el se dice, joven, ¿no?, de 23 años, sí, estamos hablando del caso Río Colorado,
0: sí, Río Colorado.
1: Recibió prisión efectiva después de un acuerdo de juicio abreviado y el segundo implicado de 33 años recibió 4 meses de preventiva mientras avanza la investigación. La situación judicial de estos dos hombres detenidos en Río Colorado, después de una jornada de extrema tensión social, comenzó a resolverse ayer en los tribunales provinciales en una audiencia virtual marcada por el seguimiento de la comunidad. Uno de los acusados aceptó una condena de prisión de cumplimiento efectivo, mientras que el segundo va a permanecer tras las rejas bajo la modalidad de prisión preventiva por el término de 4 meses.
0: Bien, vamos a estar después intentando hablar. Bueno, ayer lo escuchaba a algunos diputados hablar acerca del tema, sin más lejos, San Román, que fue jefe comunal, ahora legislador provincial por ese sector, de Juntos allí, hablando, bueno, de esta preocupación que hay, ¿no?, por parte de la gente, de cómo actúa la justicia en la localidad de Río Colorado y que preocupa, ¿eh? Porque como llega este medio, llega a todos lados, también queríamos decir lo que está pasando en ese punto de la provincia, si bien, bueno, Canal 10 y la propia radio ha hablado acerca de este tema. ¿Me ibas a comentar un mensaje,
1: Jenny? Sí, 2995-1121-44 se comunican nuestros oyentes, ya empezaron a activar tempranito, ¿no? Los madrugadores. Dice, sinceramente nosotros tenemos que salir a trabajar todos los días. Buenos días, mis personas favoritas, que tengan un hermoso viernes.
2: Oh, gracias.
1: Y muy buen fin de largo. Gracias por acompañarme antes de ir a trabajar. Me voy con sus noticias, nos dice Adriana de Chipoletti, que a propósito de los índices que estábamos dando, dice, sinceramente, nosotros tenemos que salir a trabajar todos los días. Yo, siendo empleada doméstica, soy una indigente. pero gracias a Dios, él me da la fuerza para tener un plato de comida y un techo seguro. Adri, te mandamos un beso enorme.
2: Un beso, que tenga un lindo día.
0: Ayer hubo algunos informes por parte del propio gobierno, que salió el boletín oficial de nuevas tarifas, eso no. No es tarifa, nuevo importe que se debe pagar a las personas que trabajan en las casas particulares. Pero vamos a comentar también.
1: Ayer se una actualización.
2: Del 1%, un aumento del 1%.
0: 1%, sí. Ayer hubo un porcentaje, no por te digo, está hablando del 1 nada más en lo que respecta a la.
2: Es nada, es un aumento miserable al lado de lo que va aumentando y lo que lleva a la inflación, la sumatoria de los últimos meses, ¿no? Así que es muy poco, son siempre las más perjudicadas.
0: Sí, después voy a buscar bien el acuerdo que se está llegando para el sector también de los medios de comunicación. ¿Algún otro mensaje más, Nancy?
1: Bueno, Nancy, que ya la habíamos saludado tempranito, nada más. Y de a poquito vamos a ir recibiendo todos los mensajes en el 2995112144. Y recuerden que ya está habilitado el chat en el streaming de la radio, que es LU19 en vivo por YouTube.
0: Bueno, para la gente que también está escuchando, ayer se ha realizado la sesión en la legislatura de la provincia de Río Negro. Varios temas, ¿no, Graciela, que se estuvieron
2: hablando? Sí, había varios temas importantes. Bueno, uno de ellos tiene que ver con el uso de las pistolas Taser en la provincia de Río Negro por parte de seguridad. Otro de los temas, y con eje en las pymes, Río Negro adhirió al RIMI. Lo de los nuevos bloques quedó en suspenso.
0: Sí, por ahora no. Dice.
2: Por ahora no. Bueno, hay un montón de temas que se trataron importantes. Otro tiene que ver con las salidas transitorias y salidas condicionales de gente que está condenada. Bueno, hay un montón de temas que, si querés, en un ratito vamos a enumerar.
0: Por supuesto que sí. Lo que sí te decía, por ese proyecto de esta nueva situación que se va a vivir en la provincia de Río Negro, me hizo acordar una película.
2: ¿Cuál? ¿Pero de qué tema?
0: Del tema de las pistolas.
2: Ah, Taser.
0: Porque me hizo acordar una película, no sé si la vieron, ¿qué pasó ayer? La 1.
1: Sí, sí, sí, bueno, lo vi.
0: Hay un momento que les están explicando a los chicos en Estados Unidos cómo se usan estas pistolas. Sí. Y usan como ejemplos a los protagonistas de la película. ¿Vos la viste?
2: No,
0: te la cuento para que la veas en algún momento. Y los efectos,
1: el fin de semana largo, Graciela.
0: Claro, y los efectos que produce esta pistola en la gente, ¿no?
1: Según yo no quiero experimentarlo para nada.
0: No, seguro.
1: Te deja paralizado durante 20 segundos aproximadamente.
0: Debate,
1: te inhabilita, ¿no?, totalmente de cualquier movimiento.
0: Bueno, volviendo a nuestro país un poquito más, ayer en Chipolete estuve a la mañana, me fui hasta la municipalidad, al quinto piso, y estuve presente cuando Julio, el taxista, juró,
1: Araneda
0: juró como concejal. Nuevo concejal. Lo hizo con una camiseta de Chipoletti.
1: Sí, lo vi.
0: Sí, la hice.
1: Porque es fanático. Él va a la cancha todos los domingos cuando juega de local Chipoletti. Es uno de los fanáticos que marca asistencia desde el comienzo. Y él dice, ¿no? Desde que éramos 40.000 chipoleños, nosotros estábamos recorriendo, alentando a Chipoletti.
2: Claro, con mucha alegría, ¿no? Asumió y ha tomado esta designación con mucha, mucha alegría. Y ojalá, bueno, le imprima al Consejo Deliberante, ¿no?, un poco de fuerza y de movimiento.
0: Bueno, él dijo que venía, ojalá, a trabajar. Sí. Estuvo el intendente ahí, que no del mismo sector de él, bueno, estuvo ahí presente.
2: No, pero Araneda dijo que lo apoya, porque dijo que si le va bien al intendente, le va a ir bien a todos. Sí, sí. ¿No? En principio, vamos a ver. Como,
1: eso dijo
2: cómo
1: ayer,
2: se va,
1: ¿no?
0: Habrá que esperar entonces a ver cuál va a ser la reacción.
2: Claro, claro, cómo se va a encolumnar.
0: Bien. Bueno, a las 6 de la mañana, 15 minutos, llegó el viernes. Momento de escuchar también a Karina para que nos cuente a ver qué ha pasado un día como hoy. ¿Te parece? Para que la gente sepa qué ha pasado un día como hoy, 12 de junio.
1: 12 de junio. Generalmente uno ha usado siempre esta frase cuando quiere pagar una deuda en realidad no la quiere pagar. Te dice, te la voy a pagar el día del arquero.
2: Y es como diciendo,
1: una fecha inexistente. El día del arquero va a pasar tal cosa. El día del arquero te voy a pagar la deuda. Hoy se van a tener que poner al día.
2: ¿Ah, sí?
1: Porque hoy es el día del arquero.
2: ¿En serio?
1: En nuestro país.
0: Mira vos.
1: 12 de junio.
2: ¿Y por qué, Karin? Es el día del arquero.
1: Porque nuestro querido Amadeo Carrizo, ponete de pie, Omar. Mirá, le estoy haciendo un homenaje a tu arquero.
0: La gente de Boca,
1: nacía ustedes. En 1926, Amadeo Carrizo, nacía en Rufino, provincia de Santa Fe, quien defendió el arco de River entre 1945 y 1968 y terminaba su carrera en Millonarios de Colombia en el 70. Ganó 7 títulos locales con el club de Núñez. Atajó también para la selección en el Mundial de Suecia en 1958 y en la Copa de las Naciones que el albiceleste obtuvo en 1964. Él falleció a los 93 años. En marzo del 2020. Está considerado un innovador en su puesto y uno de los más grandes arqueros de la historia del fútbol. Por eso, hoy, en nuestro país, homenajeando su natalicio, es el Día del Arquero. Y ahora estábamos compartiendo en el streaming y en el Canal 10 el homenaje que recibió en Rafaela. Esto fue en el año 2014, Amadeo Carrizo, un día como hoy, en el Día del Arquero. Y la verdad es que él sumamente emocionado por el cariño que le brindaban en la cancha, recordando ese pasar, ¿no? Por el césped, muy, muy emocionado, muy emotivo, ese homenaje que recibía en vida Amadeo Carrizo. Por
0: uno
1: eso,
0: de los mejores arqueros que hay, ¿no? Que hubo.
1: Que hubo en la historia hasta el momento. No sé si actualizando nosotros podemos poner en esa misma escala otros arqueros más recientes. Por ejemplo, el Dibu Martínez.
2: Claro, el Dibu.
1: No sé si amerita para estar al mismo nivel, pero va en camino a eso. Pero bueno, ya tenemos la fecha del Día del Arquero y hoy lo celebramos al Dibu Martínez, nuestro arquero de la selección, que ayer volvió a entrenar, ya se sacó el yeso en el dedo y esto nos alivia porque seguramente el martes va a jugar de titular.
0: Como hincha de River, me gustaba Gatti.
1: El loco Gatti, bueno, marcaba un precedente de esas locuras de salir de su área que defendía y salía
0: Filiol.
1: Como jugador también, el Pato Filiol. Tenemos grandes arqueros.
0: Goicochea.
1: Nosotros tuvimos el Goico, que fue, bueno, está cubriendo el Mundial y fue ayer, en estos días recibido también por quienes fueron sus seguidores en el momento de que ejercía como arquero. Seguimos avanzando con nuestras efemérides porque hoy también es el día de los adolescentes y jóvenes por la inclusión social en nuestro país. Hoy que estábamos dando los índices, bueno, en nuestro país es el día de la inclusión para todos los jóvenes en nuestro país, jóvenes y adolescentes. Inclusión en todos los sentidos, en todos los aspectos. Y si seguimos avanzando con estas fechas especiales, tenemos que hablar que hoy es el Día Internacional contra el Trabajo Infantil. Esto se celebra a nivel mundial, fue instituido en 2002 por la Organización Internacional del Trabajo para combatir la explotación de los niños. ¿Seguimos avanzando? Año 1929, nacía Ana Frank. En 1929, nuestra querida Ana Frank, de la cual recibimos el diario de Ana Frank, que pudimos leer todas esas historias que vivió en carne propia, carne viva. ¿Por qué? Porque en la ciudad alemana de Frankfurt, año 1929, nacía Annelie Marie Frank, la niña que escribió un diario íntimo que relataba el horror del nazismo mientras estaba oculta con su familia en la casa de unos amigos en Ámsterdam. Ana Frank fallecía en un campo de concentración nazi en 1945 cuando solo tenía 15 años de edad.
0: Cuando hablas de la gente que estaba guardada, escondida, ¿no? Para que habían otras personas que la.
1: En los campos de concentración nazi.
0: Siempre me acuerdo, rápidamente se me viene porque la vi, creo que 2 veces la película. Creo que vos contaste que la habías visto, Graciela también. La del zoológico. ¿Se acuerdan de una actriz que hizo de Barbie? Ella trabaja muy bien en la película y hace de una de las mujeres con el marido que escondían a la gente debajo de la jaula de los animales.
1: Bueno, tenemos la lista de Schindler, por ejemplo, una gran película internacional que ha sido galardonada, donde pudimos ver la crudeza de los campos de concentración. La vida es bella. El joven niño de pijamas a rayas.
0: Esa película, por Dios.
1: Fuertes, bueno, pero son fuertes. Representan esa época. Hoy está cumpliendo años un actor argentino, nacía en 1968, geminiano, Damián de Santo, nacía en Buenos Aires, ganador de un premio Martín Fierro, de un Tato, quien lleva filmadas 13 películas en su haber hasta el momento. Trabajó en exitosas series de televisión. A ver si nos recordamos alguna. Poliladron,
2: sí.
1: Amigobios.
2: Trabajó también con
1: Vulnerable. Jan,
2: sí. ¿No?
1: Sí. Estuvo en una novela.
2: Claro.
1: En una novela. Damián de Santo.
0: Fue un éxito eso.
1: Sí, Morena, además, ¿no? Es uno de los actores que a mí me caen muy simpáticos. Vive en Córdoba.
2: Tiene un emprendimiento de cabañas.
1: Complejo allí. De cabañas que se le había incendiado hace poco.
2: ¿Te acordás?
1: Absolutamente todo, tuvo que reconstruirse. Él mismo había sido víctima de ese incendio, se había quemado, después se recuperó. Hoy está cumpliendo años. En 1974, y seguimos avanzando en nuestra historia, se escuchaba el último discurso de Perón pronunciando para la multitud. Lo hacía ante una manifestación popular en una jornada tensa, horas antes, al dirigirse al país por cadena, sugiriendo que podía dejar la presidencia si no había apoyo a su programa de gobierno. Durante la tarde se congregaban miles de personas en Plaza de Mayo y el líder justicialista hablaba desde el balcón de la Casa Rosada, diciendo, entre otras frases: "Yo llevo en mis oídos la más maravillosa música, que para mí es la palabra del pueblo argentino". Lo decía al despedirse 19 días antes de su muerte. Y este fue el último discurso de Perón. Y hablando de discursos, vamos al año 1989, porque Raúl Alfonsín anticipaba su salida del gobierno. Anunciaba la intención de renunciar como presidente y traspasar el mando de manera anticipada al mandatario electo Carlos Menem. Faltando 6 meses para la entrega formal del poder y la crisis hiperinflacionaria devoraba el primer gobierno de la democracia. El 14 de mayo Menem se había impuesto al candidato radical Eduardo Angelós. ¿Recuerdan esas elecciones? A la remarcación constante de precios se sumaban los saqueos en supermercados. El gobierno radical y Menem negociaban la fecha de traspaso y Alfonsín saldaba toda discusión con su renuncia. Menem después asumiría el 8 de julio. Y estábamos recién compartiendo imágenes de lo que fue esa salida anticipada y su última presentación en público. Nos vamos a... Ahí está. Qué lindo, qué lindo personaje de Raúl Alfonsín. La verdad que...
2: Padre de la democracia.
1: El padre de la democracia. Con él regresábamos a la democracia en nuestro país. Nos despedimos en nuestro recorrido con la musical, porque hoy le decíamos adiós Adrián Otero. En el año 2012, a partir de un accidente de tránsito, perdía la vida el cantante Adrián Otero.

0: Estábamos escuchando a Memphis La Blusera con La Flor Más Bella, recordando a Adrián Otero, su líder, quien perdía la vida en el auto que manejaba en la autopista Rosario Córdoba, volcando a la altura de Ballesteros, y fallecía en el acto un día como hoy.
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0: Las 6 de la mañana, 33 minutos, está Fernando Fraceto de la Autoridad de Cuenca. Fernando, ¿cómo te va? Buen día. Estamos en La Voz del Comahue, estamos en streaming, redes sociales, estamos en Canal 10. ¿Cómo te va, Fernando? Buen día.
1: Buen día, ¿cómo están ustedes? Un saludo a la provincia.
0: Fernando, llegó la nieve a San Carlos de Bariloche, la cordillera, el Bolsón.
1: Qué bueno, pues sí, la buena noticia. Sí, el día de hoy todavía. Sufrido también el norte neuquino, también en la alta cuenca del río Colorado, Barrancas hacia el norte también, zona de Cuyo. Así que una buena noticia, ¿no? Porque llega la nieve, llega el frío, ahora a partir de ahora irá mejorando a partir de esta noche y mañana. Con heladas fuertes el fin de semana y mucho frío en cordillera, atentos allí en las rutas también, porque puede haber hielo, puede haber temperaturas muy bajas. En la región sur en el día también, pero también entre la ruta 40, entre Bolsón Bariloche, parte de la 237, una zona de la 22, con heladas fuertes el fin de semana, pero bueno, ya con el tiempo bueno y mejorando, sobre todo a partir, lo vamos a ver en la zona de los valles, en el mediodía de sábado. Aquí, por la mañana muy fría, pero esta tarde aumenta la nubosidad y la inestabilidad. No descarto lluvia dispersas sobre el Alto Valle, a lo largo del río Negro, a lo largo del río Colorado, también Valle Medio, también entre Catriel y el río Colorado, inestabilidad también sobre el este del río Negro. Todavía hay parte del sistema que tiene que ingresar durante el día de hoy, y en la medida que abarca zona de coyuntural, el norte de la provincia de Neuquén, toda la zona de los lagos, pero también la cuenca del Agrio y el Alto Neuquén y Barbarco, toda esa zona, seguramente sobre el valle, esta tarde noche vamos a tener probablemente alguna lluvia o bastante nubosidad, con una mejora muy frío el sábado, atentos el sábado domingo, vamos a estar en torno a los 10 grados, abrigarse, días de invierno con heladas aquí en la región, en el comienzo de semana también, el lunes, y en la zona, la región sur de Negrina, que hoy puede tener también, está teniendo algunas precipitaciones dispersas, sobre todo en el oeste, una escarchilla también puede haber, ¿no?, en la zona entre Bariloche y la región de Pisanilleu y toda la zona sur, a lo largo del paralelo 42 también, desde Bolsón, hacia la región sur. Así que, bueno, llegó la nieve, llegó el frío también para los próximos días, pero a partir de lunes y martes empieza a ascender la temperatura. La próxima semana es de tiempo bueno, periodos soleados, heladas en el comienzo de semana, pero vuelve otra vez algunos días todavía otoñales y con algunas tardes agradables, calmas, la próxima semana. Hoy es un día entonces que podemos tener nubosidad en aumento en la zona de los valles, algunas lluvias, y ya mañana mejora con frío el fin de semana en toda la región. Llegó la nieve, vamos a ver entre el 20 y el 25 si tenemos algo más de lluvia y nieve en cordillera, vamos a ir actualizando la información. No tiene un panorama todavía junio de abundancia de precipitaciones, pero bueno, llegó la nieve con frío, es la nieve que va a quedar, y esa es una muy buena noticia para toda la zona cordillera, sobre todo oeste del Río Negro, y la parte del lago de Neuquén, que es la que va a recibir la mayor porción de nieve entre la noche y el día de hoy.
0: Fernando, ¿puedo hacer un punto acá? ¿Puede ser con vos? Un segundito nada más.
1: Sí, cómo no, sí, claro,
0: bueno,
1: claro.
0: Fernando, te quiero llevar por una línea, por favor, y lo comento con las chicas acá, con Graciela y con Karina, porque tengo entendido que se va a reconocer a los embajadores de paz 2026-2027, ¿puede ser? Por parte del Rotary Club, vos que estás en el Rotary.
1: Sí, el municipio, ¿no? Hoy se hace un acto, como se hace todos los años, en la sala Piazzolla del CCC, sí, donde seis jóvenes de Cipolletti van a ir a distintos países del mundo por un año de intercambio a estudiar. Eso es, la verdad que son muchos los jóvenes que en las últimas décadas han viajado aquí de Cipolletti hacia distintos países del mundo para por intercambio. Algunos viven ya en otros países, otros por intercambio que han llegado también de otros países de nuestra región, no visitan, y hoy es un acto muy importante porque van a llevar esa distinción que hace el Consejo Deliberante, el municipio, junto con Rotary.
0: ¿A qué hora es el acto?
1: El espacio, sobre todo de Cipolletti, el mensaje de Cipolletti para todo el mundo a las 19 horas aproximadamente, así que es muy importante. El año que viene también en esta fecha vamos a recibir a ellos que vuelven, los seis, junto con los próximos que irán el año que viene también a distintos países del mundo, puede ser Finlandia, puede ser Alemania, puede ser Canadá, Estados Unidos. Bien. Hemos recibido intercambistas de la India, la verdad que es muy, muy apasionante ver a esos jóvenes y esas familias, ¿no? Porque ese intercambio realmente es nutricio, es muy importante, y el mensaje de Cipoleño, ¿no? Entre jóvenes de la ciudad que van y realmente forman, a veces luego terminan formando una familia en otros países, y hay intercambistas que vienen de otros países que toman parejas aquí y entonces arman una segunda familia, y es apasionante, ¿no? Vos ves gente que, por ejemplo, luego cuando se recibe o se casan, viene su segunda familia al casamiento, o viajan desde acá hacia otros lugares del mundo para seguir armando esas nuevas familias que se arman, donde esté el corazón cipoleño en todo eso. Mucho trabajo para eso, pero bueno, el municipio acompaña, la ciudad acompaña, y eso es un orgullo.
0: Gracias, Fernando, y lo mejor también para el tema del Rotary, que siempre nos das novedades. Muy amable, como siempre, Fernando.
1: Gracias a ustedes, un cariño a la provincia, como siempre.
0: Bueno, está Fernando Fraceto de la Autoridad de Cuenca, que aparte está en la Autoridad de Cuenca, chica, está en el Rotary, y escuchame, acá me estaba enterando. Se llama Jacinto Montero, ¿sabe dónde va? A Alemania, hace un intercambio. Bien. Azul Lafile va a Bélgica, Abel Giuliano se va a los Países Bajos, todo un año, mirá, a estudiar. Julián Riquelme se va a Alemania, y Martina Chandía se va a Canadá y Estados Unidos, y Ámbar Slim se va a Finlandia. Se van todos a hacer una...
2: Qué lindo esos intercambios.
0: Sí, esos intercambios, sí. Una compañera de trabajo una vez me comentaba que su hijo, cuando estaba yo en Roca también, me comentaba que su hijo se fue a China.
2: ¿Por intercambio?
0: Por intercambio también. A China estuvo. ¿Qué me cuentan? Y ella recibió también...
2: Una cultura chico, totalmente diferente.
0: Sí, y ella recibió también en su casa un chico de... Creo que fue de Estados Unidos. Que tienen toda una distinta...
2: Una muy buena experiencia para ellos.
0: Una muy buena experiencia. Antes de la pausa, tenemos algunos
2: mensajes. Sí, hay mensajes. Sí. Vamos al streaming de la radio. Dice, buen día, saludamos desde Cinco Saltos, Omar. Ponete de pie. Desde que los miramos en la tele, ha sido un cambio a nuestra rutina.
0: ¿Por qué?
2: Despertamos y prendemos la transmisión enseguida. Saludos a mi mamá. Qué lindo. Marcela, nos dice Jessy. Marcela. Que seguro se está yendo a la salita del barrio Perón a trabajar. Ella me heredó el amor por escuchar la radio bien temprano. Bueno, saludamos a Marce, que se está yendo a trabajar.
3: Hermoso.
2: A Jessy, su hija, que sigue con el amor por la radio. Y ahora nos descubrieron, nos metemos tempranito en la casa de Cinco Saltos.
0: Muy, muy bien.
2: Buen día. Acá Vero, en la panadería, pregunta... ¿Hago tortas fritas o no hago? ¿Llueve?
3: Me parece que sí, ¿no?
2: ¿O no llueve?
0: Torta frita que va a vender,
2: Buen viernes, como siempre los escucho. Pero, ¿hacé tortas fritas?
0: De todo después.
2: Y acá en Roca 365 tenemos a degustadores oficiales que de tortas fritas. Sí. Vamos a pagar una docena con entrega a domicilio.
0: Que ya le cuesta. ¿Qué más?
2: Rico. Totalmente. Y muy ricas, calentitas a esta hora.
3: Bueno, Omar,
2: ayer
3: rico.
2: Comieron un choripán en vivo, nosotros no vamos a comer tortas fritas.
3: Comieron, pero un choripán así.
2: Un súper choripán.
3: Súper
2: choripán. Y después una picada.
0: Muy amable el señor de...
2: Y después una picada de Fiambrería San Martín.
0: Claro, y que está también ahí, que es uno de los dueños también del Pulpito.
2: De calle San Martín, Aníbal. De calle San Martín 879. Bueno, seguimos con los mensajes. Buen día. Nosotros tendremos que tener un desayuno acá, ¿no?
0: Sí. Vamos a
3: hablar después. Bueno, tenemos nuestro tecito, cafecito.
2: Sí, nosotros tenemos el nuestro. Buen día, buen viernes. Por fin llegó el fin de saludos desde Maquinchao.
0: Maquinchao, allá vamos con Graciela.
2: Mañana fresca, nos dicen, y con algo de viento, pero igual hay que ir a trabajar. Abrazos, abrazos, Maquinchao. Hola, buenos días. Soy Fabián. Los saludo. Espero que tengan un excelente viernes. ¿Cómo va a estar el tiempo? Gracias. Buen viernes y buen fin de... Bueno, lo escuchaste, Fernando, recién. Sí. No hace falta repetir.
0: Y el último para ir a la
2: Y el último
0: pausa.
2: Con imagen de una ovejita muy optimista, deseándonos un buen viernes, buen día, hermoso equipo de LU19. Gracias por su compañía. Leo de Neuquén. Dani, ese GIF que es hermoso para un viernes, con todo el optimismo para levantarse. Es una, te cuento, es una morochita linda con el chalequito de lana, deseándonos un excelente día.
0: Bueno.
2: ¿Viste esos GIFs que compartís?
3: Claro, sí.
2: Pulgar
3: sí.
2: hacia arriba.
0: Bueno, yo tengo unos compañeros que no me comparten de oveja.
2: Ahí está, apareció. Lo que pasa es que tiene frío, está bueno ese chalequito de lana. Es un excelente día.
0: Bueno.
2: ¿Viste esos gifs que compartís?
3: Claro, sí.
2: Pulgar
3: sí.
2: Hacia arriba.
0: Bueno, yo tengo unos compañeros que no me comparten de oveja.
2: Ahí está, apareció.

0: Menucos.
1: Bueno,
0: desde Viedma se comunica Carlitos, como dice el refrán, hoy es viernes.
1: Y tu
0: el cuerpo lo está sabiendo
1: el lunes, martes, miércoles, jueves, viernes, parece, y sábados ahora. Bueno, le mandamos un saludo a Ricardo Alessandrini y también a Miguel Alcina allá en Canal 10. ¿Vamos a la pausa, chicas? Vamos.
2: Sí, déjame que te diga antes que la cosa se dio vuelta en Perú.
0: Sí.
2: Hay un lento escrutinio, pero ahora parece que Keiko Fujimori pasó al frente y aventaja por apenas 900 votos a Roberto Sánchez. Recordemos que es la segunda vuelta electoral donde se está peleando voto a voto. Y siempre hablamos de un empate técnico. Sí. Ayer los votos eran a favor de Roberto Sánchez. Hoy tenemos que decir que aventaja Keiko Fujimori por 900 votos.
0: Ayudó mucho el voto extranjero.
2: El voto extranjero, que era lo que faltaba, ¿no?
1: Sí. Graciela, el martes cuando vengas, quiero que me cuentes quién ganó en Perú.
2: ¿Lo sabremos el martes? Decís que el martes sabrá alguna...
1: No sé, sí sabrá. Hacemos
2: pausa. Y bueno, vamos a ver.
1: Ojalá. Hacemos pausa, chicas.
0: Dale. Vamos.
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0: Las 6 de la mañana, 51 minutos. Hablamos ahora con el, en este caso, ministro de Seguridad y Justicia en la provincia de Río Negro, que es Daniel Jara. Lo tenemos en línea. ¿Cómo le va, ministro? ¿Cómo está usted? Buen día.
1: ¿Qué tal? Buen día, Omar, para vos y toda la audiencia.
0: Bueno, ayer, hoy lo comentábamos temprano con Graciela y con Karina, es la legislatura de la provincia de Río Negro ha sancionado ya y es ley, bueno, falta que lo firme el propio Poder Ejecutivo de la provincia, que la policía va a poder usar las pistolas Taser.
1: Sí, como bien lo decís, ayer la legislatura por mayoría aprobó que la policía pueda usar armas no letales, entre ellas la Taser. Sí, después viene la reglamentación de la ley para que, digamos, establecer las condiciones más allá de uso. Es una herramienta más para la policía, digamos, porque he escuchado por ahí que algunas personas no coincidían en el tema del uso del arma Taser o cualquier otra que tenga esas características, y creo que para la fuerza de seguridad, tanto la policía de Río Negro o para otras policías, es una herramienta muy importante porque evita el uso de la 9 milímetros en circunstancias que por ahí son extremas, en situaciones que no queda otra herramienta que poder usar este tipo de arma, digamos, y evitar utilizar el arma reglamentaria que es la 9 milímetros.
2: Uh-huh. ¿Cómo le va, ministro? Graciela lo saluda, buenos días. Quería preguntarle si esto va a ser para toda la policía o para fuerzas especiales. ¿Cómo lo van a administrar el uso de estas armas?
1: No, estas armas son para grupos especiales, es decir, no es para todos. Uh-huh. Digamos, nosotros tenemos planificado conjuntamente con la policía al momento que podamos comprarla. Estas armas van a ir a los grupos especiales, en este caso lo que cuenta la policía de Reunión con los grupos COER y también a las brigadas motorizadas. Uh-huh. Digamos, estas armas, para poder usarlas primero hay que capacitarse, ¿no? Uh-huh. No la pueden usar sin tener una previa capacitación, y las empresas que también venden estas armas, ellos capacitan. Así que no es un arma primero para toda la policía, sí es para los grupos especiales, y necesariamente hay que tener la capacitación y después se le entrega una certificación que están habilitados para el uso del arma.
2: ¿Y este arma es menos letal o es no letal? No, porque hay como una diferencia ahí.
1: Menos letal.
2: Es menos letal. O sea que también puede llegar a causar un mal uso de esto, puede causar la muerte o alguna lesión grave que pueda desencadenar.
1: Sí, alguna lesión. Yo no tengo la información de que haya, digamos, un hecho grave por el uso de esas armas.
2: Claro.
1: Ya, es una descarga eléctrica, es decir, que reduce a la persona a la cual se le dispara. Digamos, considero que para la policía, para cualquier fuerza de seguridad, reitero esto, es un elemento muy importante porque evita muchas veces que el policía tenga que utilizar su arma reglamentaria, y muchas veces pueden ocurrir situaciones no queridas, digamos, y con esto uno evita esas situaciones del uso de del arma reglamentaria.
2: Claro, el llamado gatillo fácil también, ¿no? Discúlpeme, ¿no? Lo digo sin ningún tipo de intención, pero bueno, comúnmente se llama cuando por ahí un efectivo policial hace un mal uso de un arma, bueno, puede llegar a causar un hecho irreversible como la muerte.
1: En este caso, digamos, si ponemos en contexto el uso de la Taser y la 9 milímetros, digamos, en el concepto que me decía Graciela, del gatillo fácil, digamos, no sería, digamos, haciendo el paralelismo, ¿no? Cuando la 9 y usas la Taser, evita cualquier tipo de situación. O el uso de la 9 milímetros, digamos, no sería un gatillo fácil en el contexto que te digo de las dos armas, ¿no? En la situación que son violentas, en las situaciones que son extremas. Claro. Digamos, la Taser sería el arma más adecuada para ese tipo de situación. Y muchas veces, y han ocurrido casos que hay en otras policías por no usar utilizar el arma reglamentaria, porque en esto sacar el arma tiene consecuencias graves. Claro. Digamos, y trata el policía de defenderse de con las herramientas que tiene en mano, y tenemos casos que han ocurrido en provincia de Buenos Aires y en Cava, que han herido con arma blanca al empleado policial y le ha costado la vida. Así que vuelvo a esto, digamos, la Taser permite a cualquier integrante de una fuerza de seguridad, en este caso la policía de Renero, que fue habilitada a su uso, a poder evitar situaciones
2: irreversibles,
1: no queridas, claro. ¿No? No queridas, digamos, porque hay que estar en ese momento, digamos, de tensión, de violencia, así. Está bien. Va a sumar, digamos, para evitar estas situaciones que podemos decir que usar la 9 milímetros y puede tener algún impacto en la otra persona con consecuencias, como vos bien decís, no querida.
0: Bueno, se ha sancionado ya en la legislatura, ahora falta que el propio Poder Ejecutivo lo publique, ¿no? Sea ya en ley en la provincia. ¿Ya hay comprada? ¿Esto se va a comprar? ¿Cómo es todo el tema del equipamiento para la policía?
1: No, esto son normas que hay que, digamos, armar todo un pliego, como toda licitación, para poder adquirirlas. Digamos, esta es una... el primer paso, y después es una cuestión presupuestaria, digamos, así, poder adquirirla, que está dentro de los proyectos del Poder Ejecutivo y del Ministerio poder adquirirla, pero bueno, eso va a demandar un tiempo.
2: Claro. Y, ministro, además de estas pistolas Taser, ¿también van a poder utilizar gas pimienta, bueno, algunos otros elementos, no?
1: Sí, hay armas que también vienen con una especie de, para hacer gráficos, así, unas bolitas, digamos, que tienen gas pimienta también, es decir, no producen nada más que el disparo choca contra el objeto o la persona, se desarman y en su interior tienen las pimientas.
2: Claro.
1: Es decir, se está, digamos, en todo esto son armas, como decías, Graciela, ¿no? Menos letales, ¿no?
2: Claro.
0: Bien. ¿Y ustedes calculan que se estaría implementando a partir de cuándo aproximadamente en la provincia ya?
1: Y no te podría dar, porque esto es reciente, pero vamos a suponer, esperamos que para noviembre, diciembre, podamos tener algunas para los grupos especiales, para determinados grupos especiales.
0: Bueno, lo vamos a... a volver a llamar, vamos a seguir hablando de este tema, nos parece importante, de este y otros temas que tienen que ver también con la policía, en este caso, y con el tema de seguridad de Río Negro. Muy amable ha sido, ministro.
2: Gracias,
0: Gracias.
1: Muy amable. No, gracias a ustedes y por el espacio que siempre nos brindan.
0: Hasta luego. Hasta luego. Ahí hablábamos nosotros con el ministro de Seguridad y Justicia de Río Negro, Daniel Jara.
2: Bueno, me que se suma, ¿no? Río Negro a allá provincia. A otras provincias que van.
3: Son tres.
2: Son tres ya. Neuquén.
3: Chaco, Neuquén y ahora Río Negro. Ya las fuerzas federales hacen uso y provincia de Buenos Aires fue la primera, ¿no? Cava.
2: Hay algunos detractores de esto, obviamente, pero bueno, bien utilizadas, digamos, tiene que haber una capacitación. Totalmente. Bueno, para usar una 9 milímetros también tiene que haber una capacitación.
3: Todo,
2: ¿no?
3: Pasarlo.
2: Y además saber cuándo usarlas, pero tendrán que hacerlo también como lo están haciendo en la provincia de Neuquén.
0: Sí, lo que me pareció también importante que vos les pediste y él aclaró, Graciela, que dijo, vos le preguntabas también recién al propio ministro acerca de otros también elementos, ¿no?, que se utilizan como el gas pimienta y demás, ¿no?, que ahora comienza una nueva etapa de la propia fiscalización y autorización, ¿no?, cuando esté todo aprobado ya en el propio boletín. Oficial.
2: El boletín oficial.
0: Y yo creo que, bueno, él daba estipulado diciembre, enero, principio del año que viene, ya que estén
2: capacitados. Sí, tiene que haber una partida para comprar este tipo de herramientas, pero es un proceso largo, ¿no? Lo mismo en Neuquén, que desde que se anunció hasta ahora, bueno, todavía no tenemos conocimiento que estas armas estén en uso, todavía, ¿no? Pero sí, está la legislación, que es la pieza fundamental para poder ser utilizada. Esto no autoriza a los civiles.
3: Para nada. De todas maneras, el kit de seguridad personal siempre tiene incluido gas pimienta.
0: Claro.
2: Gas pimienta.
3: Sí. Hay gas pimienta. Claro, sobre todo,
2: que produce una irritación.
3: Claro, es un arma de defensa personal, ¿no?
2: Ante y de disuasión. ¿No? Lo que pasa es que a veces mal utilizada ha generado problemas, como en Buenos Aires, como hemos visto, cuando las fuerzas actuaban por orden de Patricia Bullrich, que le tiraban hasta los niños. Sí. Hemos visto y lo hemos visto, ¿no? Las imágenes, eso es incontrastable. Pero bueno, pueden hacer bien utilizadas. Es algo positivo.
0: Bien. Tenemos mensaje mientras esperamos a Rigo.
3: Dale. Buen día desde Mencué, viéndolos desde tempranito. Antes de comenzar mi jornada en la escuela, dice Claudia.
0: Claudia, te mandamos un beso grande a toda la gente de Mencué.
3: Feliz día para vos. Último día. Vamos que el lunes es feriado, Claudia. Vamos con esa energía. Vamos con el chinito Dani. Buen día. Soy el chinito Elian Francisco de Neuquén.
2: No, pero
3: es de Neuquén, lindo. Pero es albinegro, nos aclaran.
2: Ah, muy bien.
3: Grande chinito.
2: Desde chiquitito.
3: Desde
2: hay
3: la
2: que comprar
3: cuna.
2: Una camiseta.
3: Le tenemos que regalar una camiseta de
0: que se la compre el padre,
3: de Chipo.
0: El abuelo.
2: ¡Qué hermoso!
3: O el club. ¿Por qué no?
2: O el club, claro.
3: Que sabe que tenemos un fanático.
2: ¿Cuánto puede costar una camisetita así chiquitita para ese bebito?
3: Tienda superclásico. ¿No tiene de Chipoletti tienda superclásico?
0: No, no lo sé, no.
3: Tendremos que preguntarle.
2: Seguro, las oficiales no.
0: No sé, sí.
2: Bueno, ahí habría que ver.
3: Habría que ver. 299-511-2144. Bueno, nos desean todos un feliz día. Nos están viendo por la pantalla. Así que recuerden, el lunes es feriado.
0: Sí.
3: No vamos a estar en el streaming, no vamos a estar por el canal, solo por radio.
0: Claro,
3: y va a estar Omar.
0: Sí, solito. Porque cuando yo no esté van a estar ustedes.
2: Bueno.
0: Después
2: no pase factura, ¿eh?
3: Claro. Mirá que te ofrecimos las dos.
2: No. ¿Cómo descansaron?
0: Cuando
2: va a decir.
0: Cuando yo no esté.
2: Que Dios no lo permita.
0: Van a estar ustedes.
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0: Nos vamos ahora al encuentro de Rigo. Hola Rigo, ¿cómo te va? Llegó el viernes, Rigo, buen día.
1: Llegó el viernes, Omar, chicas, buen día, abrazo buen grande día. Para ustedes, para todos los que están conectados a través de las diferentes plataformas. Llegó el viernes y llegó el viernes previo al fin de semana largo.
0: Así es al XXL.
1: El XL, exactamente. Así que tiene, obviamente, un saborcito extra.
0: Esa era mi medida antes.
1: ¿Cómo, Omar?
0: Esa era mi medida, XL. ¿Eh? Ahora ya cambió.
3: ¿De qué estás hablando? ¿De qué estás hablando, Willis?
0: Esta era mi medida antes, y ahora ya cambió.
6: No. Es muy temprano para que me deje esa imagen mental, Omar. No. Yo tengo que seguir todo el día trabajando.
0: Yo quise decir el tema del pantalón, de ropa, claro, que nada más.
2: Sí, no, si te entendió. Ay,
6: Dios, sí, bueno. pero mi lado boca, morboso, no. Tengo un costadito cerebral ahí que no me puede dejar en paz.
0: Lo que sí, te digo una cosa. Vamos a comenzar ya nomás con las calles, con las rutas y demás. Ya te dije anoche, fuera de micrófono, cuando fuimos a festejar al Día del Periodista, que ella no la invitaron.
3: No hables.
0: Que vos no digas absolutamente nada. Bien. Es un secreto entre toda la gente que fue, pero ellas dos quieren saber dónde fuimos y no le vamos a contar.
6: Como dijo el pingüino de Madagascar, no vi nada. Así es.
2: No, pero acá hicimos una reunión de producción que de ahora en más cualquier invitación a Omar nos incluye a nosotras también.
6: Claro, es al equipo.
0: A la gente que nos está escuchando y nos invita, yo no dije nada, fueron ellas.
6: Bueno, paso rapidito porque si no vamos a terminar aburriendo a la gente y no sabe de qué estamos hablando. El que está ahí manejando dice, bueno, pero hablen de cómo está la rotonda. Ya te digo cómo está la rotonda de Chipoletti. Bueno, seguimos con este fenómeno viernes extraño, chicos, con poco tránsito en comparación al resto de los días hábiles de la semana. Si bien ya tenemos algo de carga vial en el empalme 151-22, no tenemos la congestión que sí podíamos ver a esta misma hora ayer. Aproximadamente la demora para ingresar a Neuquén por la ruta 22 y el puente carretero de Neuquén-Chipoletti ronda en estos momentos los 8-9 minutos. Está cargándose, estamos casi al doble de lo que teníamos hace 10 minutos. Sí, a tenerlo en cuenta de todas maneras, pero todavía no alcanza al número habitual de lunes a jueves. La rotonda 151 y circunvalación, o sea, camino al tercer puente, lentamente se va cargando de vehículos que entran por el norte y comienza a congestionarse un poquito, pero todavía con la fluidez circular sin ningún problema. Lo que sí, cuando se atraviesa la rotonda, comienza a hacerse cada vez más lento el tránsito. Allí estamos en alrededor, ya les digo, de entre 8 y 10 minutos de demora. La ruta 22, perdón, vamos a hacer la 151. Derechito, desde Chipoletti hasta Campo Grande, no observo absolutamente ninguna demora, tampoco en los nexos interprovinciales, Cinco Saltos Centenario, tampoco Barra del Medio Vista Alegre. Sí, es cierto que por la 69 todavía queda un resabio de complicación vial por las obras, y, o sea, me refiero en Villa Manzano, ¿sí? De reasfaltado que van a continuar en el día de hoy, más allá de que siempre se merma bastante la velocidad mientras atraviesa el casco urbano de Villa Manzano, pero no supera los 4 o 5 minutos de demora. San Patricio de Chañar, ya en ruta 7 sin ningún problema, cruce de 7 y 8 con mucha carga ya a la altura del dique compensador. Saliendo del dique, el tránsito empieza a hacerse cada vez más lento, al punto de tener que aguardar aproximadamente 10-15 minutos para entrar a la ruta 7 camino a la zona vitivinícola y petrolera rumbo a Añelo. Ruta 22 desde Chipoletti hasta Chichinales, vamos pasando los diferentes puntos. Puente 83 despejado, hacen sin ningún problema. Continuamos, Fernández Oro también, el cruce de JJ Gómez en Roca. Bueno, sí, tenemos bastante tránsito, Mar, saliendo de Roca rumbo a Allen. Mirá. En el cruce de JJ Gómez, aproximadamente estamos hablando de 12 minutos de demora, sí, son alrededor de tres, cuatro tiempos de semáforo que tienen que esperar los conductores para atravesar el cruce de JJ Gómez, repito, saliendo de Roca, yendo hacia Berrico. Mano a General Roca, la demora no está por encima de los 5 minutos, muy poco. Atravesamos el casco urbano roquense, San Juan, Avenida Roca, Mendoza. Mendoza tenemos algo de demora para ingresar desde el este al centro, aproximadamente 6-7 minutos, y llegamos al cruce de Padre Alejandro Stefanelli, el cruce de Pellegrini. Más o menos estamos hablando de alrededor de 10 minutos de demora mano a Cervantes, mano al centro de General Roca, tan solo 4 minutos. Y seguimos, rapidito, metemos segunda, tercera, cuarta, quinta, atravesamos Cervantes, atravesamos Huergo, no tenemos ninguna complicación, está completo el tramo multivía, me refiero, chicas, chicos. Lo vemos completamente despejado hasta que llegamos a Villa Regina. En el puesto caminero, la demora ronda alrededor de 4 minutos, en 4 o 5 minutos en ambos sentidos. Es muy poco, la verdad que muy poco. Atravesando el casco urbano, el sector entre estaciones de servicio no ofrece ninguna congestión, está completamente liberado. Y llegando a Chichinales, esperen que cargue porque...
0: A ver, cargá.
6: ¿Cómo, Omar?
0: Cargá, si te escuchamos.
6: Sí, yo también estoy... lo que pasa es que si estoy esperando que cargue la señal, porque no me dice nada. No, ¿sabes lo que pasa? No hay demora.
0: Ah, no hay demora. Pasa.
6: No hay demora en Chichinales, chicos, Atención, no me figura demora bajando de luego de la bajada de la ruta 22, ingresando esa foto hermosa que tenemos ingresando al Alto Valle de Río Negro. No se observan demoras en el puesto caminero, el punto ahí de inflexión, el vértice entre Valle Medio y Alto Valle. Así que ese es el panorama vial en el Alto Valle. Dame un segundo que vuelvo a Chipolete porque me había olvidado el detalle, el otro día me lo hicieron saber. En ruta 60, ruta 65, ruta chica y circunvalación. Bueno, tenemos mucha carga vial, pero no demoras, chicos, ¿eh? O sea, hay una cantidad de vehículos importantes ingresando a Chipoleti por circunvalación a la altura de ruta chica, pero la demora es la cantidad de vehículos circulantes, no es tránsito detenido. Estamos más o menos hablando de 4 o 5 minutos, no es mucho, la verdad. Aeropuerto de Neuquén funcionando con normalidad, hoy no hay niebla, está fresquito, pero no hay niebla, hay una leve brisa, 15 vuelos en total, está a punto de partir el primero con algunos minutos de demora rumbo a Buenos Aires, 11 con destino Capital Federal, 1 a Córdoba, 1 a Mendoza, 1 a Comodoro Rivadavia. Hoy no hay vuelo a Salta, pero sí tenemos el vuelo internacional a Santiago de Chile.
0: Bien, ¿algo más que el tren? ¿Qué dijimos hoy, Karina, con el tren?
3: Servicio normal hoy.
6: Ah, chica, sí, un detallito más.
3: Detalle.
6: ¿Qué hace el comercio regional? El lunes feriado, el lunes donde se conmemora el pase de la inmortalidad de don Martín Miguel de Güemes, el mercado concentrador de Neuquén, que influye mucho a todo el comercio regional minorista, no cierra, chicos, va a operar con normalidad. Me lo acaban de confirmar, me llamó la atención, esto no suele suceder, pero bueno, el mercado concentrador de Neuquén no va a tomarse feriado el lunes.
3: Bien, buen dato. Sí, el tren del Valle, el lunes no va a estar funcionando.
6: Exactamente, el tren del Valle ese sí va a dormir hasta tarde.
3: Hasta el martes.
0: Y lo que también hay que decir que no se cobra estacionamiento el próximo lunes.
3: Tampoco.
6: Exactamente, ni en Neuquén ni en Chipoleti.
0: Ah, listo, entonces para que lo tengamos en cuenta. ¿Algo más que querés informarnos?
6: No mucho más. Por supuesto, estamos a viernes, hay mucha precaución porque se juntan los que van con los que vienen un poco adobados. Ya hubo algunos incidentes en el centro de Neuquén con gente que salió a disfrutar de la noche y se pasó de copas, pero nada demasiado serio. Algunas escaramuzas tan solo por el momento, pero repito, se juntan los que vienen con los que van y es peligroso para el tránsito esto, así que a tener precaución.
0: Bueno, vamos a estar atentos entonces a todo lo que pase en el día de hoy. Estamos en contacto, ¿te parece?
6: Por favor, chicos, hasta luego.
0: Hasta luego. Bueno, ahí está Rico Castaño, con la información, Rico Castaño, de lo que ocurre cerca de su casa, allí en las rutas. Antes de la pausa tenemos mensajes.
3: Algunos mensajitos. Buenos días, ¿cómo están todos? Un saludo especial para mi Daniel Epulef de Mencué. Feliz cumpleaños. Que tengan un excelente día lleno de bendiciones y que a Daniel se le cumplan todos sus deseos. Su prima Alicia desde General Roca, además nos dice Alicia, es algo que no dejo de mirar un momento la tele.
0: Ah, bueno.
3: Porque aparte me alegran las mañanas y me despiertan temprano para irme a mi trabajo. Alicia de Roca, que nos agradece el saludo.
0: Bueno, Alicia, muchas gracias. Decirle a toda la gente de Roca que hay que mirar acá al canal y hay que escuchar la voz de Comahue. Va, yo digo eso.
3: Buen día. 4 noches consecutivas que se corta la luz en la 10 de febrero. A las 19 se corta la luz y todavía no empezó el invierno. ¿Qué se podrá hacer? Pagamos las boletas. De 700 y 900 mil pesos vienen por acá. Y sin embargo, no tenemos el servicio. ¿Quién nos ampara?
2: ¿Cómo 700, 900 mil pesos?
3: 700, 900 mil pesos.
2: Pero es muchísimo.
3: Es demasiado.
2: Es enorme.
3: ¿Dónde sacaste esa boleta? Ese dinero para pagar.
2: Debe ser a lo mejor en esa zona también donde hicieron un reclamo estos días en las puertas de DERSA. Entraron un documento porque llegan boletas también de 1.000.000 pesos, un promedio de 500.000 pesos, que tiene que ver con el programa PASE, ¿no? Implementado entre la provincia, el municipio y la empresa DERSA, donde lograron regular la regulación de varios barrios, pero claro, le están llegando unas boletas que no pueden pagar, ¿no?
3: Millonarias.
0: Bueno, te digo algo, después se voy a preguntar bien a Lila Calderón cuando la vea, porque días atrás estuve hablando con Carlos Romero. ¿Te acuerdas de Carlos Romero? De Neuquén, que vive acá en Chipoleti, ¿no? Y demás. Que averigué justo el número y le pregunté, ¿te acordás que en su momento se hizo la expropiación de las tierras después de tanto?
2: Ah, sí, la chacra, bueno, sí.
0: Según lo que me comentaba él, parece ser que no han llegado todavía a un acuerdo económico. Mira todo el tiempo que pasó.
2: Pero ya hay dos barrios.
0: Bueno, es lo que me
2: por comentaba. Por lo menos allí en esas tierras.
0: Lo que me comentaba él, ¿no? En toda esa zona de allá parece que no. Vamos a hablar también con gente del municipio a ver qué nos dicen al respecto a este tema.
3: Sí, claro. Bueno, además, o sea, el alto monto en las facturas es porque todo eléctrico, Graciela. O sea, te calefaccionás con electricidad, cocinas con electricidad.
2: No hay allí gas.
3: Te bañás con electricidad, exactamente. Entonces, consume mucho. El termoeléctrico, un caloventor, un calefactor, la cocina que es la pava eléctrica. Si tenés todo eléctrico.
2: Claro. Uno de los vecinos lo que decían también es que ya cuando arrancaron con deuda. No, ya arrancaron. La primer boleta ya venía con una deuda. Decían, a lo mejor le habrán cobrado o no todo el equipamiento, los medidores. Entonces ya arrancaron con deuda. Pero no pueden, hay gente que no lo puede pagar y lo que ha hecho es desconectarse la red eléctrica y volver a hacerlo en forma
3: clandestina.
2: ¿No? Que es generado, es un peligro.
3: Claro que sí. Omar, te saludan desde Cinco Saltos.
0: Bueno, gracias.
3: Villa Asunción, presente. Con fotita, fotito saludándonos hoy por la cámara. Ramón y Nancy. Ah, Omar, los conocemos.
2: Ay, qué linda foto, sí.
3: Somos un poco mayores de edad, dice. Oh.
0: Los conozco.
2: Qué linda foto. Sí.
3: Hermosa.
0: Gracias.
2: Y a la pero más, mirá que amanecen con una alegría, qué lindo.
0: Totalmente.
3: Bueno, este es un reclamo, Omar.
0: ¿Por qué?
2: Dije la alegría de vivir, no, para la foto. ¿Vos decís que es una pose?
0: No sé, qué sé yo.
3: No, para nada.
0: Cuando soy modelo, cuando era antes mi modelo, me hice una pose y posaba, después ya está. Bueno,
3: no.
0: ¿Qué más?
3: Aquí tenemos un reclamo, Dani. Vamos a acompañar este reclamo que llega de un oyente. Buenos días, en calle Villarino y Teniente Ibáñez, las cloacas, fíjate cómo están, ya comenzaron a colapsar. Los vecinos hemos realizado ya el pedido a Aguas Rionegrinas sin respuesta. Lo peor que hoy, si no vienen, se nos llega el fin de largo y esto será un chiquero. Que tengan un buen día. Villarino y Teniente Ibáñez.
2: Habría que mandarles a Arsa, ¿no?
3: Vamos a compartírselo al reclamo.
2: A compartirlo, ¿no? Bueno, antes cuando estaba Luis Flores, enseguida le mandábamos y respondían, pero...
0: Vamos a ver ahora.
2: Las autoridades nuevas, ¿no?
0: Vamos a probar ahora. A ver, le decimos a la gente pausa, ¿puede ser?
3: Sí,
0: vamos. A la pausa, chicas.
2: Y eso que todavía no hablamos de Adorni.
3: Vamos a la pausa.
2: No hemos dicho una sola palabra de Adorni.
3: Omar, vos tenías un pendrive dando vuelta por acá.
2: Claro, no tendrás por ahí alguna...
3: Me voy a fijar qué hay en ese pendrive.
2: ¿Algunos millones?
0: No, yo tengo deuda.
3: Vamos a la pausa y volvemos.
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0: Las 7 de la mañana, 24 minutos. Vamos a hablar nosotros ahora de este Chipoleti Limpia que tanto hemos hecho mención aquí en esta casa, que se viene, Chipoleti Limpia, y es por eso que queremos dialogar ahora con quien está a cargo también, que es el director de Servicios Generales y Recolección en Chipoleti, que es José Luis Huircaleo. ¿Cómo le va? Buen día, ¿cómo está usted?
1: ¿Qué tal? Buen día, Omar, y bueno, buen día a toda la audiencia.
0: Bueno, Chipoleti Limpia, ¿va a estar por dónde, de qué hora hasta qué hora y de hasta cuándo, por favor?
1: Bueno, hoy le va a tocar al barrio María Elvira. Vamos a arrancar ahora a partir de las 8 ya, con todo el equipo para allá, hasta la 1 aproximadamente. Y mañana sábado también lo vamos a hacer el mismo horario, pasando haciendo un repaso de lo que nos va quedando y lo que por ahí la gente no alcanza a sacar. Así que vamos a estar hoy y mañana de 8 a 13.
0: ¿Y qué es lo que más saca la gente? ¿Qué es lo que ustedes han comprobado que la gente saca a la calle?
1: No, y la gente generalmente lo que tiene un desuso, lo que por ahí, la mayoría de las veces, por ahí escombro, chatarra de gran tamaño, electrodoméstico, todo lo que no les sirve a los vecinos, lo sacan, y bueno, nosotros como prestamos este servicio gratuito, le sacamos todo, pero generalmente sacan todo, entre ramas, nosotros hacemos ramas, escombros, chatarra y todo lo que es electrodoméstico, lavarropa, heladera y todo eso.
0: ¿Y respeta a la gente la participación de los propios trabajadores municipales? ¿Asiste, colabora? ¿Cómo es también el comportamiento de la gente?
1: No. Por ahora la gente, aparte de estar conforme con este servicio que presta el municipio, se porta bien, o sea, no hay problema con la gente, ellos sacan, nosotros le vamos puerta por puerta, levantando lo que ellos sacan. No, hasta ahora no hemos tenido ningún inconveniente con los vecinos, así que estos últimos cipo limpio que hemos hecho, de comienzo de este año, no hemos tenido ningún problema y bien, los vecinos agradecidos.
0: Bien, yo decía esto de lo que saca la gente, ¿no? Porque muchas veces hemos escuchado nosotros aquí en esta casa y en otros medios también a gente de, sin ir más lejos, del consorcio de riego, que ellos manifiestan que hay vecinos que utilizan los canales de riego donde pasa el agua, y, bueno, donde también se bañan, que han salido chicos lastimados, a tirar, qué sé yo, lavarropa, encuentran de todo ahí, ¿no? De todo tipo de elementos, hasta cortantes, y a veces, en vez de tirarlos al canal, los podían dejar afuera de la casa y cuando pasa el Chipoleti Limpia, sacarlos, llevárselos, ¿o no?
1: Bueno, generalmente nosotros estamos trabajando en eso, o sea, la realidad es esa muchas veces, no solo en los canales, sino en terrenos baldíos, que por ahí la gente va y tira siempre, y con este servicio que el municipio está brindando, por eso mismo se hace este trabajo, para que los vecinos que tienen sus cosas para desechar, tirar, lo puedan hacer a través de los camiones municipales y todo el personal municipal que hacemos este servicio, para que no los tiren ni en los canales, ni en los terrenos baldíos, ni en las plazas, porque generalmente en las plazas también nosotros nos encontramos muchas veces con escombros, con chatarra, con lo que tengan los vecinos que no les sirve, está sobre las plazas, y bueno, eso es un peligro porque, a ver, los chicos, van muchos chicos a las plazas a jugar, se pueden cortar, se pueden lastimar, entonces, ya que estamos, le pedimos a los vecinos que colaboren con eso, para que estén atentos al barrio que le toque, para que si tienen cosas para tirar lo puedan sacar, y bueno, el municipio se encarga de levantarlo y tirarlo al basural.
2: Huircaleo, ¿cómo le va? Buen día, Karina Melo lo saluda por acá. ¿Ya tienen el próximo recorrido para anticiparnos?
1: ¿Qué tal, Karina? Buenos días, ¿cómo le va? No, todavía no. Yo calculo que después de que hagamos este María Elvira ya no. Con Secretario de Servicios Públicos, con Artero, vamos a estar charlando en el temite y vamos a estar viendo a ver qué otro barrio sigue. Por el momento, terminamos hoy y mañana María Elvira, y durante la semana que viene, los días posteriores, vamos a estar avisando a qué barrio le toca.
2: Bien, y si hay alguien que está escuchando desde otro punto de Chipoleti y quiere acercar algún residuo voluminoso, ¿puede acercarse al María Elvira o tiene que esperar?
1: Si está cerca de ahí, porque María Elvira está muy lejos, sí. Si está cerca, claro, si está cerca por ahí, si está de acá, le conviene más llevarlo directamente a la Sural. Claro. Pero si ahí está cerca la gente de María Elvira, de alrededor, sí, puede hacerlo y aprovechar que nosotros vamos a andar allá con máquinas y camiones, lo puede alcanzar hasta ahí, nosotros se lo levantamos, no hay problema, ¿no? Bien. Pero bueno, el barrio está bastante alejado.
0: Vamos a estar difundiendo para que la gente saque la basura, pueda colaborar, pueda también limpiar su terreno y demás allí con elementos bastante grandes, ¿no? Que a veces no el basurero, la gente que anda el basurero a veces no puede llevar.
2: Así no. La recolección normal no.
0: Está esta oportunidad. Gracias por habernos atendido. Muy amable fue.
1: No, por favor, gracias a ustedes. Hasta luego.
0: Hasta luego. José Luis Huircaleo, director de Servicios Generales y Recolección de Chipoleti. Bueno, si alguna otra localidad, por ejemplo, ocurre lo mismo, sería bueno que nos digan, y lo decimos, ¿no? Tanto en Río Negro como en Neuquén. Bueno, en Río Neuquén está siempre Jasper, que hemos hecho notas acá, Karina y Graciela, con la gente de Municipal de Neuquén, viste que sale todo, como sale todo un... con un batallón de gente, van limpiando casa por casa.
3: Así es, el operativo Puerta a Puerta en Neuquén ya cubrió 23 barrios, según dijo Jasper, y 10 sectores en la ciudad de Neuquén.
2: Y lo he visto, ¿no? Porque en distintos lugares vos pasás por especies de bulevares y en el medio están todos los residuos depositados para que pase la municipalidad a recogerlos.
0: Claro, es una buena oportunidad, yo digo esto para que la gente pueda también sacar toda la basura que a veces te molesta en tu casa, vos decís, ¿para qué la querés? Tirarla.
2: Claro, no? Está arrumbada, sí. Haciendo...
3: No, además es impresionante, ¿no? La cantidad de residuos que generamos, ¿no? Los ciudadanos. Estaba leyendo lo mismo en Neuquén, por ejemplo, la cantidad de toneladas. Según dijo el funcionario Cristian Jasper, ya que lo mencionaste, Omar, que... Esto ha permitido reducir la cantidad de residuos retirados en comparación con los primeros años del programa, porque la gente ya se ha ido, ¿no? Ha ido eliminando todos los objetos que tenía. Por ejemplo, en Neuquén de 120 toneladas por barrio se pasó a 60 toneladas en los sectores más grandes. En los más chicos, en la actualidad, se retiran entre 25 y 30 toneladas.
2: Es tremendo. Por cada bastante. Barrio. ¿Ustedes han visto patios de personas que se dedican al servicio de reparación de electrodomésticos, que es un depósito de todo eso? Que nadie lo va a buscar. Es un depósito de heladeras, lavarropas, televisores.
3: Claro.
2: Que quedaron ahí, supongo.
3: Que quedaron ahí, por reparar. Ahí te llaman y dicen, te cuesta tanto. No, déjalo. La reparación te conviene comprar una nueva. Una heladera o algo, bueno, todo eso va quedando, ¿no?
2: Totalmente.
3: Todo
0: eso. Bueno, chicas, habíamos hablado nosotros hace un ratito de mensajes que tienen que ver con las cloacas, el agua y todo tipo de cosas. Bueno, me respondió la gente de ARSA.
2: ¿Qué te dicen?
0: Dice, buenos días, Omar. Este reclamo está en la hoja de reclamos de la cuadrilla. Hoy lo vamos a resolver con respecto a el tema de
2: la Teniente Villarino
0: Ibañez y Teniente Ibañez.
2: Bien.
0: Nuestro camión estaba prestando colaboración en Roca, que está con varios inconvenientes, así que una vez que esté para acá, se va...
2: Bien, porque se sumó un nuevo reclamo de otra oyente, Marcela, dice, gran equipo, buen día. Yo también hice reclamos en calle Villarino y Capitán Gómez por las cloacas. Por favor, ¿podrán ustedes pedirle a quien corresponda que vayan a destapar las cloacas? Buen fin de chicos.
3: Bien. Bueno, se suman también entonces, pero dijo que están en la lista ya.
0: Sí, ya está en la hoja.
3: Bueno, ojalá lo hagan.
2: ¿Tenemos mensajes? Cuentan la semana que viene.
0: ¿Mensajes? ¿Te hay algunos mensajes en el streaming, Graciela, para comentar?
3: ¿Sabés que hoy, no sé, vos tenés ahí en el streaming, Karin? Creo que no.
2: El último era el de las tortas fritas.
3: Claro. No han ingresado más en el streaming.
0: Van a ingresar.
2: Pero sí por WhatsApp. Buen día, genios. Buen fin de... Feliz Día del Padre, Omar. Besitos a las bellas chicas. El Día del Padre es el 21.
3: El 21.
2: El día de la llegada del invierno. Este fin de no, el próximo. Buen día, Karina, Graciela y Omar. Acá... los estoy escuchando como siempre del Distrito Noreste, soy Luis. Que tengan un lindo día y lindo fin de semana. Grande River, te dicen, Omar.
0: Muchas gracias, ¿eh? ¿Cómo se llama?
2: Víctor, a ver, no, Luis, lo había bautizado.
0: Es de River ese, ¿eh?
2: Buen día, Karina, buen día, Graciela, buen día, Omar. Buen día. Es grato verlos y escucharlos cada día. en este hermoso equipo de la radio. Fabián de Chipoletti.
0: Gracias, Fabián. Mira,
3: gracias, Fabián.
2: Graciela, esto es para vos porque lo habías dejado picando, ¿no?
0: A ver,
2: no dejen de hablar de Adorni.
3: Ah, claro.
2: Mentiroso, bueno. Estafador y evasor. Todo eso.
3: Bueno, ¿qué
0: dice Adorni, Graciela?
3: ¿Qué dice la declaración de bienes de Adorni? Bueno, es inconsistente porque nadie se puede olvidar de declarar
2: 530 mil dólares.
3: Es una cantidad enorme, considerable. Y tampoco nadie deja en un pendrive escondido o por ahí con
2: tus
3: una
2: movimientos.
3: Fortuna, claro, con movimientos. Bueno, es que la verdad que es inconsistente, ¿no? Y yo no sé si cada vez que va a la televisión a hacer este tipo de declaraciones lo favorece o termina embarrando la situación. Es realmente un dibujo lo que presentó Adorni como declaración jurada. Es tan burdo que la rectificación del 2023 esconde un salto patrimonial insólito en apenas 2 semanas, ¿no? Y lejos de dar por cerrado esto, esto va recrudeciendo. Y es realmente un mamarracho. Lo que más resuena en todo esto es que el gobierno le siga dando la mano y lo siga respaldando, porque creo que no hubo ningún político que haya salido a respaldar a Adorni, ¿no? Ni los propios ni los ajenos. Simplemente lo que salió fue
2: Milei, con el tweet, el ex, ¿no?
3: Claro.
2: El posteo.
3: Ayer intentaron mostrar desde el gobierno una imagen de unidad, compartiendo ahí todos una torta, el saludo de Karina Milei a Patricia Bullrich, pero lo cierto es que la situación está recrudeciendo y eso hace también a que la imagen del gobierno vaya descendiendo semana tras semana, ¿no? La imagen negativa del gobierno y sobre todo de este hombre, sobre el cual pasa el presupuesto de la Argentina, porque es el jefe de ministros, es el jefe de todos los ministros, quien coordina toda la actividad, pasa el presupuesto, entre otras cosas que hacen en la vida diaria de los ciudadanos. Bueno, en manos de Adorni estamos, y por ahora con el respaldo absoluto del gobierno.
0: Que dice que va a ir en julio al Senado, ¿no?
3: Vale, Julio al Senado, pero estuvo hace poquito tiempo dando explicaciones. ¿Se acuerdan que estaba Javier Milei en la tribuna, en el palco, allí sí, con varios de los jefes de los ministros que integran su gabinete? Bueno, nos mintió la cara a todos, ¿no? Hasta al propio presidente. Bueno, mintió la cara a todos.
2: El presidente que dijo, listo, explicó todo perfecto y completo Adorni. Quedó claro que no robó y que el periodismo mintió alevosamente.
3: Claro,
2: la justicia sí va a poner punto final al asunto y va a quedar claro que Manuel,
3: ojalá,
2: es inocente. Fin.
0: La escuché el otro día,
3: Mayor. Ojalá que la justicia investigue esto en serio, pero además que se apure, porque esto es una papa caliente. Es una papa caliente, no puede un país estar vibrando al compás de las declaraciones que hace Manuel Adorni.
0: La escuché otro día María Laura Santillán, no sé si la escucharon ustedes.
3: No.
0: Habló, a mí me gusta como periodista.
3: Sí, sí, ella, claro, ¿no? Que sí.
0: Pero la escuché el otro día y ella decía en su discurso, porque se vio un Martín Fierro, ella decía, quiero una vez más celebrar la tarea que hace el periodismo. No todos, uh-huh, dijo, la gente de prensa es igual. No todas las mujeres y hombres que trabajan en los medios de comunicación, y yo coincido con ella, somos iguales. Vivimos de nuestro sueldo, vivimos de lo que cobramos, trabajamos con dignidad. Y a mí, por más que me digan, dijo ella, que puedo hacer esto, aquello, lo otro, todos los días vengo a trabajar con la misma pasión de todos los días. Ustedes saben, ella dijo que en este último tiempo se nos ha tratado de esto, de aquello, de lo otro, se nos ha denigrado y demás. Por eso dijo que cada vez hay que defender la tarea que cumple la gente que informa. Podés compartir o no su criterio, dijo, uh-huh, ella, pero hay que defender la tarea que cumple cada persona en un medio de comunicación, sea cual fuera, y se informe desde donde se informe. Porque es real, muchas veces cuando informás tal cosa hay gente que se enoja, pero bueno, tenés que decirlo, es una realidad, para eso estás acá. ¿Qué temperatura tenemos?
2: Actualizado nos está indicando el Servicio Meteorológico Nacional cielo ligeramente nublado, 6 grados centígrados, 4 décimos, 76% la humedad relativa del aire, viento del sudeste a 4 kilómetros por hora.
0: Las 7 de la mañana, ya 39 minutos. Antes de la pausa, un mensajito tenemos para vamos. Compartir y vamos a la pausa.
2: Estamos esperando que Marcelo Bastías me regale mi camisetita del albinegro, nos dicen.
3: ¿El chinito?
2: El chinito.
3: Ay, ahí Bastías, un mensaje para Bastías.
2: Ahí está. Bueno, alguien que se va al cole, Dani, buen día, saludos a todos. Mi paloma lista para ir al cole.
0: ¿Cómo se llama?
2: Soy Domingo, el abuelo más feliz. Paloma.
3: Paloma.
2: Paloma está lista para el cole.
0: Pedile caramelos a tu abuelo que te tiene que dar. Caramelos.
3: No, Mara, a esta hora caramelos.
2: No, desayuno saludable y el calor de la compañía para llevarlo al colegio.
0: Bueno, pero que le dé algo.
2: Buen día, Omar.
0: Que haga como Graciela, que le da de todo a su a Nini.
3: A Nina, sí.
2: A Nina, no, sí. Claro. Los abuelos están para malcriar.
3: Claro.
2: Los padres para criar.
3: Pero golosinas no come golosinas.
2: Golosinas saludables.
3: Claro.
2: Buen día, Omar. Llueve en la capital de todos los rionegrinos. 11 grados. Linda mañana. Saludos. Marcelo desde Viedma.
0: A toda la gente de Viedma, que es a todo el grande, mundo que esté escuchando la radio, lo 19 y mirando Canal 10. Hacemos pausa, chicas.
2: Dale. Pausa y nos vemos.
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0: Las 7 de la mañana, 47 minutos. Hablamos nosotros ahora con Ariel Bernatén, es legislador en la provincia de Río Negro por el bloque UCR. A ver, queremos hablar con él algunos minutitos. ¿Cómo le va? Buen día, ¿cómo está usted? Estamos en La Voz del Comahue, streaming, Canal 10. ¿Cómo está usted? Buen día.
1: Bueno, muy buenos días, Omar. Buenos días, la audiencia, todo ese equipo de trabajo. Acá estamos, muy bien, madrugando luego de una jornada intensa de trabajo el día de ayer. Así que, bueno, acá preparándonos para ya la mañana de trabajo.
0: Bueno, Río Negro ha adherido al régimen de incentivo para medianas inversiones. Sintéticamente, ¿de qué se trata? Por favor.
1: Bueno, en realidad Río Negro ya tiene un régimen de promoción económica e industrial bajo la ley 5766, pero de alguna manera hemos recibido en la legislatura el proyecto de ley de adhesión al RIMI, que tiene que ver con adhesión al régimen de incentivo para medianas inversiones, que fue creado por la ley 20, la ley prácticamente de la modernización laboral. Entonces, bueno, en realidad lo que se trata del proyecto es una integración entre las dos leyes, tanto la nacional, la adhesión al RIMI, como la ley propia de la provincia, que es el régimen de promoción económica, para que nuestras pymes, nuestras pequeñas y medianas empresas rionegrinas no queden en desventaja con otras empresas en función de la regulación nacional. Bueno, por un lado, lo que hace este proyecto de adhesión es combinar, ¿no es cierto?, esa ley nacional del RIMI con la ley provincial, donde las empresas, las pymes rionegrinas podrán acceder a ese beneficio del régimen del RIMI nacional y que simplifique en la provincia una

0: serie de trámites y de posibilidades para acceder a esos beneficios. Combinando estas dos leyes, vamos a tener que las pymes de la provincia podrán amortizar de manera acelerada todos los ingresos, el impuesto de ingresos a las ganancias, y también tendrán devolución anticipada del IVA. Y complementando con nuestra ley provincial, nos encontramos con que nuestras pymes también podrán tener excepciones impositivas, estabilidad fiscal y bonos fiscales amplios para poder desarrollar esas empresas. ¿Qué simplifica? Y simplifica la burocracia, porque cualquier empresa rionegrina que acceda a los beneficios del RIGI va a tener prácticamente todo su expediente en condiciones para poder presentar proyectos en Río Negro, y entonces Río Negro lo único que tendría que hacer en todo caso sería verificar, ¿no es cierto?, los alcances del proyecto, las posibilidades, las proyecciones impositivas y cómo es la posibilidad de implementar en la provincia. Eso es un poco, en resumidas cuentas, de qué se trata esta ley.
1: Bueno, y por otra parte, hubo un aval por parte suya a más puntajes para docentes formados en la provincia.
0: ¿Cómo? Perdón, se cortó.
1: No, que hubo un aval por parte suya, más porcentajes para, y más puntaje a la vez también, para los docentes en la provincia de Río Negro.
0: Bien, ese fue otro proyecto que la verdad tuvo un lindo debate y tiene que ver con iniciativas que hemos presentado de distintos bloques. La Unión Cívica Radical presentó justamente la modificación del estatuto docente en el capítulo puntual que tiene que ver con la residencia en la provincia para poder acceder a los cargos en la asamblea. Nuestro proyecto apuntaba a que los docentes que deben tener una residencia de 2 años en la provincia como garantía de alguna manera para poder acceder a esas asambleas, que luego se fueron sumando otros proyectos que de alguna manera profundizan, ¿no es cierto?, en la posibilidad de que los docentes que egresaron en los establecimientos educativos de Río Negro tengan un porcentaje, ¿no es cierto?, garantizado justamente por la residencia, también por haber estudiado y egresado en los centros, en distintos establecimientos educativos, ya sean las universidades nacionales o la Universidad Provincial de Artes y UPA o los institutos de formación docente. ¿Qué significa? Se le dio un marco de ley a un decreto que ya venía funcionando desde el gobierno del 94, donde el docente que egresa en los institutos rionegrinos tiene 4 puntos a favor en la asamblea, como también el docente que tiene domicilio en la provincia tiene también 4 puntos, que eso tiene que ver también con una resolución de educación que se le dio un encuadre de ley. Y a esto se le sumó la necesidad de que cualquier docente que quiera tomar cargo en Río Negro, en las asambleas, tiene que tener una residencia de 2 años mínimo en la provincia de Río Negro.
2: Bernatene, buen día, Graciela lo saluda. Estaba repasando varias de las leyes que han aprobado, los temas que han debatido, y entre ellos hay uno que quería consultarle, que tiene que ver con la cesión del uso del agua del río Limay a las empresas hidroeléctricas, y esta norma otorga la concesión de este recurso hídrico de dominio, ¿no?, de la provincia, a las sociedades operadoras de Alicural, Chocón, Piedra del Águila. Pero lo que me llama la atención es que establece una retribución de apenas un 1% del monto facturado por la venta al mercado eléctrico mayorista. ¿No se podría haber aprobado algún porcentaje mayor, dado que esto es un negocio para varias empresas, pero el recurso es de la provincia de Río Negro?
0: Sí, bueno, para esto tenemos que hacer un poco de historia también, ¿no es cierto? Hasta antes de las nuevas concesiones o hasta antes de esta ley, la provincia no recibía ni siquiera el 1% del uso del agua de la cuenca.
2: Pero no es un consuelo pensar eso, bueno, como antes no recibíamos nada, ahora nos dan el 1%.
0: No, seguramente que no es un consuelo, pero tiene que ver con las posibilidades que están dentro de la negociación de la concesión. El 1% no es un 1% aislado, el 1% ese es un producto de una negociación, justamente de una concesión, que también se regula en cuanto al tiempo, en cuanto a la capacidad de inversión o el mantenimiento. O sea, el 1% no es el 1% pura y exclusivamente
2: ¿Y
0: del
2: qué es?
0: agua. Tiene que ver una negociación, tiene que ver en una negociación donde hay otras, ¿no es cierto?, otras bueno, otras cuestiones en el negocio que justamente impactan o no en el porcentaje
2: Como por ejemplo,
0: del
2: ¿cuál
0: uso del
2: es?
0: agua. Bueno, en principio, como lo venía diciendo, las concesiones tienen que ver que son por un tiempo determinado. El tiempo determinado impacta también bueno, en la inversión de la empresa, en el mantenimiento que implique la empresa. Puntualmente, yo no estuve en la negociación, lo que sí entiendo que el porcentaje es producto
1: Está bien.
0: justamente de otros factores, no de la cantidad de agua que pase, ni el porcentaje por litro de agua. Tiene que ver con otras medidas, ¿no es cierto? Pero bueno, puntualmente
2: Claro,
0: lo
2: porque
0: que
2: cuando
0: tenemos
2: se
0: que
2: dan, se
0: saber.
2: concesionan a las empresas, ellos ya reciben todas las obras en marcha, o sea, todo está todo listo, es una entrega, tendrán que hacer una actualización, modernización, pero no, digamos que no
0: No,
2: hay
0: bueno, una
2: grandes.
0: modernización implica inversiones, una modernización implica, bueno, otros aspectos que tienen que ver con esa concesión. Tienen que ver con el tiempo también de la concesión. Y sí, es verdad, la represa está hecha, sí, por supuesto, pero
1: Sí.
0: para eso también tiene que haber un mantenimiento, tiene que haber un plan también de trabajo y también posible, ¿no es cierto?, de esta modernización.
2: Bien. Claro, pero es
0: Sí,
2: como que así
0: seguramente.
2: parece como que estamos defendiendo los intereses de las grandes empresas y no de los rionegrinos, porque al final de cuentas todo esto se lo va a llevar entre las empresas y Nación y queda poquito para Río Negro. Por eso quería
0: Bueno,
2: especificar,
0: esa es
2: le
0: la
2: pedía
0: consideración.
2: cuáles eran las especificaciones de usted habla de que hay otros gastos, pero bueno, no sé, parece, ¿no? Usted me sabrá responder.
0: No, bueno, por supuesto, por eso le respondo. Tiene que ver con una negociación integral, no tiene que ver por qué cantidad de litro de agua pasa por la turbina o no.
1: Bien.
0: Y el 1%, bueno, por supuesto, se calcula inclusive en la generación de electricidad, también se tiene que ver con el transporte, bueno, el sistema y cómo las regalías de energía vuelven a la provincia, no solamente por el agua, sino también justamente por la electricidad.
1: Gracias por habernos atendido, fue muy amable.
0: Bueno, muchas gracias, que tengan buena semana.
2: Gracias.
1: Hasta luego, muy amable. Ariel Bernatenes, legislador de Río Negro por el bloque Unión Cívica Radical. Nos estamos despidiendo de la gente de Canal 10. Ellos siguen con su programa. Buen fin de semana XL para ellos, ¿eh? Que lo pasen muy bien a toda la gente de Canal 10. Vamos a decir nosotros acá ya en la radio, lo tenemos en línea Luciano, que está en la calle, estaba esperando ahí Luciano para salir. Luciano, ¿cómo te va? Buen día, llegó el viernes. Luciano, nos estamos yendo, pero queríamos irnos con vos también. ¿Cómo estás? Buen día.
3: Por supuesto, ¿cómo están, chicos? Acá estaba escuchándolo. Primero que nada, buen día. Arrancando la jornada de viernes, cerrando la semana. Hoy me vine a la calle Mañosa para traerle otro de los puntos de la ciudad. Es como cuando le pedís al perro que haga una gracia delante del vecino nuevo, ¿viste? Y no la hace. Bueno,
1: Sí.
3: igual en este momento. ¿Por qué digo esa metáfora? Porque el transitar de los vehículos es intenso y marcar algo sobre la calle Maestro Espinosa que tiene mucho tráfico. Por eso era la idea de venir acá. Bastante alta la velocidad de circulación, así que esa sería, por ejemplo, la recomendación de viernes, ¿no? Bajar un poco la velocidad, sobre todo en el tránsito interno de nuestra ciudad en este día viernes que está comenzando ahora a las 7:58, por lo menos en mi caso, que empezamos a ganar la calle y que vamos a estar recorriendo en el transcurso de la mañana con Mario, con Agustín y que comienza, como digo, bien digo, con ustedes para ir informando todo lo que está pasando acá en la ciudad de Cipolletti, chicos.
1: Bueno, estaremos atentos a todo lo que vayas informando. Que tengas una excelente jornada, un buen viernes, Luciano. Y vamos con el deporte, que los escuchamos nosotros a la tarde, ¿va? Yo soy un
2: Dale.
1: oyente fiel ahí con él. Así que te mandamos un abrazo.
3: Claro.
1: Gracias, ¿eh?
3: Claro que sí, Omar. Te espero atento hoy porque va a estar muy interesante el programa. Así que gracias por estar ahí del otro lado. Un beso grande para Cari y para Graciela.
4: Gracias.
3: Y nos estamos viendo el día lunes. Abrazo.
2: Dale, abrazo.
1: Hasta luego, ¿eh?
4: Adiós.
1: Hay que escuchar el programa de Deporte a la Tarde. Excelente. Yo los escucho todos los días.
4: El bar,
1: ahí está ahí.
2: Tenemos, mira, un mensajito. Si tenía todo ese dinero en ahorros, ¿por qué le pidió a dos jubiladas dinero prestado? Nos dice con respecto a Adorni. Mira, sí. Ahí tenemos el pendrive de Adorni. ¿Eh?
4: ¿Ese es el pendrive?
2: Ese es el pendrive de Adorni que apareció. Tenía 500, bueno, lo que tenía en Bitcoin, la compra de Bitcoin.
4: $513,000.
2: $513,000.
4: Ahí ese pendrive.
2: Que se olvidó. Se olvidó de declarar.
1: Y ayer la venís a la tarde, ¿a qué hora?
2: Sí, vengo a las 18 como todos los días, Omar.
1: Con Mario.
2: Con Mario Favoles, sin tanta vuelta.
1: Te promocionamos, te das cuenta. Así que yo te quiero escuchar a la tarde, que digas que el lunes, martes, miércoles, jueves, viernes, estamos acá a la mañana.
4: Ahí está.
2: Dale, sí, lo hacemos, ¿eh?
4: Últimos mensajes.
1: El último, así nos vamos.
4: Saludamos a La Rioja, porque nos están viendo desde allá. Buenos días, presente. Soy Agustín, los miro desde La Rioja Capital.
2: ¡Qué lindo!
4: Muy lindo su noticiero, y siempre interesado de lo que sucede en mi provincia tan linda que es Río Negro. Un saludito a la familia Rearte, de Paso Córdoba, a mis hermanos y mi papá Oscar Rearte, de General Roca. Muchas bendiciones, nos dicen.
1: Bueno, nos vamos.
4: Nos vamos con un videito, si te parece. Bueno, Dani, hola, buen día, chicos. Tenía un pendrive de $500,000 y ahora no lo encuentro.
1: Ay, por Dios.
4: ¿Quién les inventa las historias a Darnie el Peluca? Soy el profe Héctor, que nos manda un videito escuchando la radio, saludándonos, y con eso nos vamos.
2: Uy, mirá, qué lindo.
4: Adiós.
2: Qué bueno, qué hermoso.
4: Gracias, vamos, profe. Chicas, nos vemos.
2: Gracias.
4: El próximo lunes. Chau, chau.
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0: 8 y 6 en toda la República Argentina, señoras, señores. Hemos llegado al viernes. Cada uno se preguntará con qué beneficios o a qué costos. Lo importante es que estamos acá, que ustedes están del otro lado y que 3 horitas, tampoco te pedimos tanto de tu vida. 3 horitas por día igual. Como hacemos de lunes a viernes, de 8 a 11. Hoy, abrime el plano, después presentamos a todo el equipo. Hoy vinimos con el uniforme, vinimos.
1: Agustín Bulsón.
0: Hemos venido con el uniforme.
1: No cualquiera, no hubo ningún mensaje, hay que decir, no, en el medio.
0: Estamos ahí, mirá. Venimos,
1: solo deporte.
0: Estamos en mismos tonos. ¿Quiénes enteran esto? Y obviamente quienes están en YouTube.
1: Claro. Además
0: no lo saben.
1: Hay que venir.
0: Se lo van a perder.
1: Hay que venir.
0: Estamos con suéter de mismos tonos. Como si fuera la indumentaria oficial de la selección.
1: Claro.
0: A nosotros nos tocó este color que yo no sabría definir. Claro. Es como medio beige y tiene un toque marroncito y alguien podría decir un poquito de verde también. Es un color raro.
1: ¿Esto no es caqui? Sí.
0: Verde. Marce Hernández, que trabajó en la pinturería de Darío Zavala. Bueno. No me acuerdo, Darío, cuál es la... Mandame si era, porque no quiero errarle de nombre. Dice que es verde seco otoñal.
1: Me gusta, ¿eh?
0: Me gusta la denominación.
1: Es una opción.
0: Verde
1: una
0: seco opción. Otoñal. De paso, le mando saludos a Darío, que cumplió años ayer. A esta altura del mes, ¿cómo estamos? ¿Más seco o más otoñal? Depende cuando pagas la tarjeta también.
1: Qué pregunta difícil, Mario. Sí.
0: Esa es crucial.
1: Es crucial. Yo creo que ya el 8 o 9 del mes uno mira distinto.
0: Bueno, pero para.
1: Del 2 al 8 del mes, claro, hay una diferencia.
0: Bueno, escuchaba a una standupera que decía: cobro el primero de mes, el 1. Dice: hasta el 2 me doy la vida.
1: Claro.
0: Del 1 al 2 gasto, meto todo el 2 por 1 que puedo. Después, bueno, sobrevivo. Era, ese día estaba full.
1: Acá dicen que tenemos color gendarme Uber. No estoy seguro cómo es.
0: Pero. Bueno, Gendarme Uber puede ser ahora porque han habilitado a los integrantes de la Fuerza de Seguridad que tengan otro trabajo, lo cual habla de, en un gobierno que se supone que reivindica a las Fuerzas Armadas, que de hecho, por ejemplo, la ha pertrechado mejor, después viene la discusión si está bien o está mal, o si se podía haber conseguido otro tipo de aviones, entre otros elementos, tampoco les alcanza.
1: No.
0: Aun cuando los bancamos, los respetamos, los queremos, igual guita no hay, pueden manejar Uber. A mí puede ser, pero es más, el otro es más verdolaga, ¿no? Pero
1: sí, un poquito más. No pasamos muy disimulados en la selva, pero un poco.
0: Quiero decir una cosa, no sé si hace frío. Básicamente porque estacioné muy cerca. Entonces me bajé rápido, luché para poner la alarma, por eso demoré más, y entré a las corridas, con lo cual entré con calor. Así que
1: okay. No
0: tengo ni idea si existe... alguien que diga, no, sabes qué frío que está afuera.
1: Mirá, en este momento, Mario, 11 grados en la ciudad de Cipolletti. ¿No te diría? No,
0: está perfecto.
1: Está bastante, bastante potable. 9 de sensación térmica.
0: Y, che, salgan con tiempo y los que no arrancaron todavía. Yo entré por Ruta Chica, la Ruta Chica venía cargadita. Ingresé por Brentana. No doblé por Fernández Oro porque estaba recontra llena Fernández Oro hace... 5 minutos. Y venías por Roca y venías bien. Pero imagino que si derivabas después para la zona de la rotonda, esto lo cuenta siempre Rigo temprano, pero les quiero decir que había mucha gente saliendo, enfilando para el lado de Neuquén, así que tenerlo presente.
1: Muy bien. La sensación térmica está un poquito más baja, Mario, que la temperatura, porque hay un viento del noroeste de 12 kilómetros por hora, algunas ráfagas de viento que alcanzan los 31 kilómetros por hora. Acá, no estoy seguro, yo no sé si hacerle caso, pero dice que comenzará a llover en 15 minutos.
0: Bueno,
1: quizás en algún sector.
0: No, yo no lo sé, ahí no sé.
1: Bueno, nos avisan cualquier cosa. Por lo pronto, la máxima para hoy en Cipolletti será de 14 grados, el día principalmente nublado y habrá algunos lloviznas sueltas. Un chubasquito ahí que se va a meter en el medio hacia la tarde-noche, más seguro. ¿Sí? A las 20 horas, por ejemplo, Mario, tengo 51% de lluvia.
0: Bueno, bastante. O sea, por lo menos ya es más de la mitad.
1: Sí.
0: Que bastante sería 80 tal vez, pero es más de la mitad. ¿Cuánta repercusión que tuvo el tema del choripán ayer, eh?
1: ¿Sí?
0: Sí, me cargaron mucho. Pero
1: Mario, ¿pero mucho? ¿Por qué? ¿Porque fue tímido el mordisco?
0: No, qué sé yo. Cada uno elige, porque la gente encuentra siempre un motivo para reírse. Y está bien. Mientras no sea doloroso, está bien.
1: No, obvio.
0: Así que
1: qué repercusión, ¿eh?
0: Bien. Quiero decir esto, no es para que manden hoy. No manden, de hecho.
1: No.
0: Mejor no lo hagan. Porque está Kenny Poblete y van a mandar 6 directamente. Pero qué baranda a Chori que dejamos de hacer en todo el estudio.
1: Qué suerte que no vino Fabi.
0: En este estudio, que tiene el nombre de Marina López, que tiene a Kenny Poblete en AM690, que tiene en streaming al señor Daniel Polanco, al señor Yael Pérez, a Marce Hernández en la producción general de Paula Leguizamón, que tiene a nuestros móviles, a Rigo Castaño y Luciano Muñoz, a Omar Fuentes en el servicio informativo, y a quienes ayer, por ejemplo, hicieron de esto un momento para guardar, porque lo estuvieron trabajando en redes, Lautinian Coupe, a Maru Ledesma en la página Monibuere. Entren lu19.com.ar, ahí pueden leer lo que escribe la redacción web, pueden escuchar algunas de las notas que se cargan, pero además tienen la opción ahí, van a ver la ventanita, la pantalla, para darle play y seguir este programa por streaming.
1: Así es.
0: Así que aprovechen, ya. Suscríbanse y pongan me gusta, que nos viene bien.
1: Si están en San Carlos de Bariloche, les aviso que, aunque no lo parezca, la temperatura es de 6 grados. Lo que pasa es que la sensación térmica alcanza los 3 grados bajo cero, Mario. Casi 9 grados de diferencia entre la temperatura y la sensación térmica. ¿A qué se debe esto? Bueno, tenemos del noroeste 46 kilómetros por hora de viento, ráfagas que alcanzan también esa velocidad y un poco más. La máxima esperada para hoy es de 7 grados, o sea, ya prácticamente se está en la máxima, claro, a esta hora, y es un día de lluvia en la mañana, aclarando luego, sí, pero va a ser bastante frío y tenemos vigente, acuérdense, lo dijimos ayer, aviso amarillo por nieve. Esto hasta las 12 del mediodía, ¿sí? Información del Servicio Meteorológico Nacional, así que Bariloche, fresco, algo de nieve en la mañana y despejado hacia la tarde.
0: Bueno, ¿alguna vez volaron? Bueno, probablemente sí, no todos o conocen a alguien. Hay un par de términos que se aplican, que es vos tenés que hacer el check-in.
1: Claro.
0: Bueno, y fue alguien a hacer el check-in, se los contamos el otro día, y además de hacer el check-in se quiso hacer el gracioso y dijo que tenía una bomba y ahora le hicieron check-out a él. ¿Por qué? Porque esta persona que en el aeropuerto Teniente Candelaria, que es el aeropuerto de la ciudad más grande de la provincia, de San Carlos de Bariloche, pensó que era un buen momento para practicar su beta humorística y decir que tenía una bomba. Bueno, esa persona va a ser denunciada, van a buscar formularle cargos por intimidación pública. Y después hay que ver qué pasa con la causa. Tal vez sin antecedentes no termine pasando tanto. Pero quedas condicionado a cualquier otra macana que te puedas mandar, ¿eh?
1: Claro.
0: No deberías mandarte ninguna. Pero mirá por qué tontería, ¿no? Hay que ser, ¿no? Completá vos la frase, hay que ser en casa. La
1: Verdad
0: que... En casa. Ah. La aerolínea alertó inmediatamente a las autoridades tras escuchar la manifestación del pasajero de que llevaba una bomba. Activaron protocolos de emergencia previstos para este tipo de amenazas. Y a partir de ese momento se resguardó la zona. Tuvo que salir el grupo especialista en desactivación de explosivos, que es GEDEX. Estaban re GEDEX. También la división Canes inspeccionaron todo el lugar, el pasaje, el equipaje de la persona involucrada. No encontraron nada, quedó impedido de viajar y ahora afronta una causa judicial. Así que la próxima va en colectivo, pero además va a ser imputado por intimidación pública. Es un delito que sanciona las acciones destinadas a generar alarma o movilizar recursos de seguridad mediante amenazas falsas. Okay. ¿Qué dijo la gente de la Policía de Seguridad Aeroportaria? La seguridad no es un chiste, es responsabilidad y es ley. Y ahora esto, la ley le va a caer al gracioso de Bariloche, o que estaba en el aeropuerto de Bariloche, que la próxima se vuelve a dedo.
1: Me parece perfecto, Mario. 7 grados de temperatura, ¿dónde? Bueno, en la línea sur, sí, Maquinchao en este momento. La sensación térmica es de cero. Igual, ¿por qué? Bueno, parecido a Bariloche en este sentido, 33 kilómetros por hora del noroeste, el viento, 46 kilómetros por hora, algunas ráfagas incluso. La máxima esperada para hoy, bueno, estamos ahí cerquita, 8 grados, ¿sí? Un viento a la mañana, aclarando hacia la tarde, pero con bastante fresquito, ¿eh?, por esa zona. Así que a maquinchao, a cuidarse, una bufandita, ¿eh?, para salir al colegio.
0: Abren las ofertas para una obra que va a beneficiar, que le va a dar mejor calidad de vida a algo más de un centenar de familias en Jacobacci. Específicamente el número son 126 familias. ¿La obra de qué es? Es para que accedan al servicio de gas natural. Como decíamos cuando contábamos de otra de las localidades de la región sur, fundamental atender nuestra región sur y sobre todo en cuestiones vinculadas a darle mayor comodidad combatiendo el frío que suele hacer en invierno en esa zona de la provincia. El 23 de junio, apertura de sobres de las ofertas para la obra que va a beneficiar a 126 familias. La iniciativa cuenta con una inversión que es superior a los 247 millones de pesos y la afronta el gobierno provincial.
1: Cerramos el recorrido, Mario, en la capital de la provincia. Viedma en este momento nos recibe con 10 grados centígrados de temperatura, sensación térmica de 6. El viento, 19 kilómetros por hora del noroeste, con ráfagas que alcanzan los 50 kilómetros por hora. Atención con eso. Lluvia durante los próximos 60 minutos, nos pueden confirmar si está lloviendo allí en la capital en este momento. La máxima esperada para hoy será de 16 grados, nubes que darán paso al sol hacia la tarde, así que estaremos, yo creo que alrededor de las 2, 3 de la tarde va a haber un poquito más de sol, acompañado con alguna nube suelta, pero un día un poquito más bonito.
0: Mira, hace un ratito mirábamos el aeropuerto de Bariloche por una cuestión muy particular de una persona, de un irresponsable. Ahora miramos el aeropuerto de Viedma.
1: Sí.
0: Pero por otra razón.
1: ¿Qué pasó?
0: No, es que es positiva esta razón. Las frecuencias aéreas van a aumentar un 50%.
1: Es un montón.
0: Es muchísimo. Es cierto que no eran altas, ¿no?
1: Sí, claro.
0: Viste que no es lo mismo el 50 de 2 que el 50 de 2 millones y medio, ¿no?
1: Eso es lo malo de los promedios.
0: Tiene eso. Bueno, desde el primer día del mes de agosto habrá dos nuevas frecuencias semanales. Van a ser en total 6 los vuelos de aerolíneas por semana que van a vincular Buenos Aires con la capital de la provincia de Río Negro, con Viedma. Es un trabajo que estuvo haciendo la provincia a tour, pero que además tiene réplica en algún otro sector de la provincia. El vinculado con este cambio de matriz, con el vínculo con energía, potenciando energía, ya sea por oleoducto, gasoducto o minería, porque lo que se remarcó es que esto lo hizo la secretaria de Turismo, con quien hablamos hace muy poquito, María Sol Canalda. Tenemos ahora la llegada de la instalación de todas las empresas relacionadas con la explotación hidrocarburífera. Hay mucha demanda, ya sea para la gente que está instalándose para vivir, como para las empresas que llegan a proveer servicios y a capacitar al personal de la zona. Eso tiene una réplica, por ejemplo, cuando se habla de los proyectos, de en qué impacta. A ver, si solo es, se la llevan toda. Bueno, pagan tasas, pagan canon, pagan impuestos, tienen el pago anual de los bonos, se genera trabajo, eso reactiva la economía. Esta es una forma de verlo también. Por lo pronto, en cuanto a los vuelos, Viedma crece en un 50%. Sí, vos decís, bueno, no es, obvio, no es lo mismo la cantidad de vuelos que había de Bariloche a Buenos Aires que de Viedma, sin duda, ni de Neuquén o de, no sé, de Puerto Iguazú, que es otro de los más importantes, de Córdoba, de Mendoza, de Santa Fe. Pero hace un tiempo, hace algunos años, no había ni uno a Viedma.
1: Claro,
0: directamente. Está suspendido directamente. De a poquito se fue recuperando esa ruta aérea y ahora está creciendo encima.
1: Muy bien, Mario. Hecho el recorrido entonces, y siendo las 8 y 20, les recordamos que tenemos el 299-511-2144, como hace aquí un oyente que nos manda desde Contralmirante Guerrico, Mario, con 0 grados de temperatura, 0,1, con 95% de humedad. Uh-huh, 1.007 hectopascales la presión atmosférica.
0: Bien, bien.
1: Qué linda palabra, hectopascal.
0: Néstor Pascuales.
1: Néstor Pascuales. Y también estamos en YouTube. LU19 sí. AM690 en vivo. LU19 en vivo, estamos en este momento. Siguen sumando suscriptores, pero súmense. Tienen aquí el QR justo acá al costadito mío, ahí al lado. En ese QR ponen la cámara del celu y los lleva al perfil. Ya no tienen que buscar nada.
0: Perfecto.
1: Entran ahí, ponen suscribir y hacen como Mau, que pone buenos días. Los hermanos Macanas, dice por acá. Bueno. Color viernes seco preinvernal.
0: Me gusta también como definición. Vas a la pinturería y decís, quiero el viernes seco preinvernal.
1: Está bien, Mau, ¿eh? Me parece interesante.
0: El viernes es un verde estepa,
1: y se, puede ser. Claro. Y se suma Gabriela que dice, hola, buen viernes, lindo color. Les queda bien, ¿eh? Bueno, muchas gracias.
0: Sí, acuérdense, estamos buscando casas de ropa que nos vistan. Desvestirnos, ya sabemos, lo hacemos solos. Bueno, depende de las oportunidades.
1: Exacto.
0: Pero busquen. Ahí dicen, mira, estábamos buscando modelos, no encontramos y están estos dos. Están en precio. Hay una oferta. Es un 2x1. ¿Cuándo hay un 2x1? ¿Cómo no lo vas a aprovechar?
1: Olvida.
0: Señoras, señores, vamos a abrir musicalmente este programa. Se llama Pasa de Todo, te acompaña por 3 horas. 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

0: Los Ángeles Azules, como cada viernes, nuestra apertura musical. En este caso, ¿con quién? En este caso, con Belinda. Y vos decís, pero pará, me suena esa dupla. ¿Por qué me suena? Bueno, porque ayer, yo estimaba que 14:30, pero arrancó después de, ¿qué arrancó? 14:45 más o menos. La apertura del Mundial en México.
1: Así es.
0: Es una de las aperturas. Bueno, fue parte de la banda sonora de esta inauguración, Belinda con Los Ángeles Azules.
1: Así es, Mario, que es raro. Voy a dar una sensación poco objetiva, digo, ¿no? No,
0: sí, está bien. Porque a ver.
1: Es bien sensación.
0: Sí.
1: Como que está muy diluido. Tener tres presentaciones del Mundial hace que ninguna sea del todo importante. Y si no manejas bien eso, se te puede diluir un poco la emoción. Sinceramente,
0: puede ser, puede
1: muy
0: ser.
1: Poca emoción en la previa, Mario. Pero muy poco.
0: Hay que ver qué hacen los demás. Porque,
1: sí.
0: Porque capaz que decís, chicos, hacemos algo tranqui. Y Estados Unidos te dice, tranqui. Dice, bueno, ok, dice Canadá.
1: Ok.
0: De acuerdo, dice México. Y Estados Unidos después agarra y te tira hasta con el Ministerio de Defensa.
1: Bueno, es que probablemente, pero...
0: Y te liquida, porque capaz que vos fuiste... Che, ¿en qué venimos? No, Elegante Sport, todo, y te cae de smoking.
1: Por eso también creo que, en todo caso, ¿podría la FIFA pensar en mundiales de dos países? Tres me parece una alevosía.
0: El próximo mundial... Ahora seguimos de este, sí. Pero el próximo mundial, el Mundial 2030, si no me equivoco, es España-Portugal, pero además compartidos en Argentina, Uruguay y Paraguay.
1: Inauguraciones en cada uno de esos países.
0: Yo no sé si serán inauguraciones, porque si cada uno le va a tener que dar ese, o querrá darle ese tono. Pero muy probablemente, si tenés un solo partido, me la gasto toda.
1: Y un poco pensarías en que sí. Pero bueno, eso me pasó. Poca emoción, no sé, no hubo mucho. Y después futbolísticamente...
0: Pero ayer, para lo de la música, sí.
1: Sí.
0: Salvo que yo me haya perdido algo, fue un poco giros y muestra de, bueno, de parte de la historia tan arraigada de ciertos pueblos muy potentes en México. Bueno, los aztecas, mayas, sí, toda esa zona.
1: Exacto.
0: Hay un montón más, totlecas, no lo voy a nombrar todo porque no lo sé además.
1: Los conocidos, Mario.
0: Pero más que eso y nada más. Después, Lila Down, Maná, Danny Ocean.
1: Tila.
0: A Tila no sé ni cuál fue.
1: Tila sigo sin saber si era una piba o un chabón.
0: J Balvin.
1: A ver.
0: Y Shakira, claro, no me voy a olvidar de Shakira.
1: Bueno, y Shakira, que Shakira fue obviamente la que estuvo más al frente, ¿no? Como más... La que más gravedad generó.
0: Y porque juega de local, sí, ella es nacida en la Federación Internacional de Fútbol Asociado.
1: Bueno, sí, es cierto.
0: No en México.
1: Es cierto, nació en FIFA, sí, en una oficina. Bueno, sí, fuera de eso...
0: A mí no me deslumbro para nada tampoco.
1: No, eso. Tila, mirá, la estoy viendo en una foto ahora, Tila. Yo vi toda la presentación de ayer, no la vi.
0: Yo no me di cuenta tampoco.
1: ¿Cuál es?
0: Si no, no me lo dijo Barsky.
1: Por eso te digo, Mario... No sé, déjame, permitime dudar.
0: ¿Futbolísticamente qué ibas a destacar?
1: No, y futbolísticamente después, bueno, México hizo más o menos las cosas que tenía que hacer, no tuvo muchos contratiempos en todo caso.
0: Sí. Yo no sé si habrá habido antes un partido inaugural con tres expulsados.
1: Bueno, eso fue llamativo.
0: Probablemente sea, para mí, de lo más llamativo.
1: Eso fue llamativo, es cierto. ¿No? Y con dos en los 90, dicen por acá, se acuerdan de alguno, pero tres expulsados es bastante. ¿Cómo viste? ¿Vos llegaste a ver el partido, Mario? ¿Algo de la parte futbolística?
0: Sí. Y Sudáfrica flojito y México tiene algunos jugadores más interesantes.
1: Sí, pero no sé si lo veo tan seguro. Ahora, respecto a reglas nuevas, ¿algún detalle que te haya llamado la atención?
0: No, ¿sabes qué? No, salvo la pausa de hidratación. Y que también eso terminó enfriando el nivel del partido
1: en
0: un momento, porque vi el primer tiempo nada más. El segundo tiempo vi poquito acá. No, pero no noté tanto.
1: No, en eso no por
0: me
1: ahí
0: di
1: no.
0: Cuenta si generó un juego más dinámico la regla de que no se pierda tanto tiempo.
1: Y ahí estuve atento al árbitro, cómo levantaba las manos, de qué manera se manejaba. Fue interesante la cámara, desde la cara del árbitro.
0: Cámara del árbitro.
1: Eso puede ser interesante.
0: Hizo un gol México y sonó música.
1: Por ejemplo, claro. Hay algunos de esos detalles que puede llegar a ser interesante. Bien. Después.
0: A la noche ganó Corea. Yo no tenía ni idea. No sabía que había ganado.
1: Sí.
0: Ahí.
1: 2-1.
0: Me hizo el repaso Kenny recién, ¿no? Arrancó perdiendo y lo dio vuelta.
1: Lo dio vuelta. República Checa, un desastre. La verdad que la clasificatoria europea es una pavada. Porque si clasifica República Checa, lo de Italia, cada vez más desdibujado, porque que pasen equipos así...
0: Claro, es verdad. Hablando de Italia, me sumo información el señor Eugenio Kenny Poblete, Mundial Italia 90, durante el histórico triunfo camerunés, ¿se acuerdan a quién le ganó Camerún, no? A nosotros nos ganó.
1: Sí.
0: El equipo africano terminó con 9 jugadores por las tarjetas rojas recibidas por André Canavichik y por Benjamin.
1: Bueno,
0: en este caso fueron 3, 2 de Sudáfrica y un mexicano expulsado. México ganó 2-0, Corea del Sur ganó 2-1. Después les contamos quiénes son los que juegan en la jornada de hoy. El que juega ahora, ¿quién mueve? Muevo yo, tendría que decir. Omar Fuentes, del Servicio Informativo.

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0: Las 8 de la mañana, 31 minutos.
1: Regionales.
0: Río Negro registró una inflación del 1,67% en mayo del año 2026 y marcó una baja respecto a la inflación de abril. La Dirección de Estadísticas y Censos de la provincia reveló los datos del IPC en abril, dijo que la inflación marcó una suba y se ubicó en el 2,11%. De acuerdo a la información publicada ayer, la provincia de Río Negro marcó una baja significativa en el ritmo de los precios y se ubicó en el 1,67%.
1: Nacionales.
0: Patricia Burley criticó a Manuel Adorni tras la presentación de la declaración jurada y dijo que esto, más que un error, es una omisión ética. La presidenta del bloque de senadores de La Libertad Avanza sostuvo que el caso debe ser esclarecido en la justicia. Agregó que su gobierno tiene la moral como política de Estado.
1: Internacionales.
0: Donald Trump canceló los ataques previstos contra Irán y anunció un acuerdo de negociación con el apoyo de varios países. El presidente norteamericano afirmó que las conversaciones con Teherán alcanzaron el máximo nivel del liderazgo iraní. A la vez también aseguró que los puntos centrales del entendimiento ya fueron aprobados por todas las partes involucradas.
1: Estos son los datos del tiempo.
0: La temperatura 7 grados 2 décimos, la humedad del 72%, el cielo está ligeramente nublado. 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

0: Gael, déjame esa pantalla, no cambiemos. Estamos viendo, estamos en streaming, estamos viendo la rotonda. Yo si miro ahora, digo, salgan tranqui. Mirá lo que es eso, cómo fluye. Está muy bien de velocidad. Sí se ve cargada la zona desde la rotonda por 22 hacia lo que serían después, bueno, Lisandro de la Torre, Estado de Israel, el ingreso a la ciudad por Tochi, después hacia el semáforo de Salto. Ahí se ve una cantidad de vehículos interesante. Pero circulando por rotonda para el lado neuquino, en este momento, 8:35, la verdad que se ve fluido el tránsito en nuestra región.
1: Qué bueno, Mario, necesario, porque es viernes.
0: Pará, ¿no? Es viernes y es viernes de fin de largo, además.
1: Es viernes de fin de largo y vos sabés que...
0: Está planteado como turístico, o sea, mucha gente pensando en viajar.
1: Bueno, pero vos sabés, Mario, que tengo en este momento dos oyentes, al 299-511-2144, preguntando si el lunes es feriado. Efectivamente, hay gente con dudas.
0: Sí, sí.
1: Hay gente con dudas. ¿Por qué, Mario, es feriado el lunes específicamente?
0: Bueno, es un reconocimiento a la lucha en el norte de nuestro país, cuando buscaba constituirse como país, del general Martín Miguel de Güemes.
1: ¡Claro!
0: Aquel que comandaba a los infernales. Sí. Aquel que se la bancaba en el norte contra los realistas.
1: Así es. Lo que pasa es que es el 17, ¿o no?
0: Un caballero de la guerra.
1: De los mejores.
0: Era Martín Miguel de Güemes, que es el 17.
1: Claro.
0: Que se empezó a reconocer, es uno de los últimos feriados que se sumó. Se sumó al cumplirse 200 años. Por un bicentenario se sumó. Y después fue quedando. No es de los inamovibles, por eso pasa, a diferencia del 20 de junio, por ejemplo, que va a caer fin de semana y no nos sirve para nada. Más que para el recuerdo, obviamente,
1: ¿no?
0: Pero este pasa de 17 a 15 y convierte sábado, domingo y lunes en este feriado largo.
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0: El señor Rigo Castaño está en línea. Rigo, ¿cómo andas? Buen día.
4: Gracias, Mario. Gracias, Agustín. Buen viernes para ustedes. Bueno, a las corridas, porque te cuento que estaba cruzando el puente carretero cuando me enteré de que en Barrio Zapere, al ladito del puente carretero, estaba sucediendo esto. Un realmente mega operativo en esos vehículos que ven así atravesados. Son de la de personal policial. Obviamente nos vamos a evitar ponernos de frente para no ventilar las patentes, pero en este punto es donde más personal policial vemos. A ver, esto no te parece mucho, repito, es Barrio Zapere, pero ¿por qué no les parece mucho? Y sí hablo de un mega operativo con más de 200 efectivos, porque están diseminados en toda la zona. Para ubicarlos geográficamente, para aquellos que tienen un Google Maps cerca, pongan Virgen de Luján y Pitrol, Cacique Pitrol, y van a ver más o menos... Sí, hasta acá. Es simplemente para hacer imagen nomás. Porque justamente está diseminado todo el personal policial en un área muy, muy grande. Bueno, obviamente, nos permiten pasar. Allí vemos camionetas.
0: Claro. Acá no me quedo. Para nosotros mejor también, Rigo,
4: de las que se utilizan la demorada.
0: Más allá se te corta un poquito, así que... Pero lo que podemos ver, le contamos a la gente de la radio, es que ahí se ven más vehículos, porque... Se veían algunos, pero Rigo nos decía, a mí cuando dijiste el número de efectivos me sorprendió. Y ahí veíamos en qué han arribado también, ¿no?
4: Tenemos una complicación técnica, Mario, esto, la de alta tensión.
0: Exacto.
4: Que hacen interferencia con la señal. Pero bueno, a ver, tengo que ir corriendo de un lado para otro porque están yendo y viniendo por todos lados. Arrancó cerca de las 5 de la mañana, me dijeron el operativo, y un dato saliente, no menor. Un operativo acompañado también con sobrevuelos de dron de alta tecnología que estuvieron patrullando la zona ribereña del río Neuquén, entiendo yo, para garantizar un perímetro, para garantizar que no hubiera gente que escapara, repito, en una superficie muy grande. Debemos estar hablando de alrededor de 6-8 manzanas que están involucradas en este operativo. ¿Qué es lo que pude averiguar? Si bien no da información personal policial porque están en pleno proceso, De hecho, vieron que nos limitaron la llegada a Cacique Pitrol, donde estaba justamente veíamos que estaban reduciendo una persona. Lo que pudimos averiguar, y por digamos la experiencia que tenemos viendo el tipo de vehículos policiales que están trabajando, veo gente de antinarcóticos, pero también veo de diferentes áreas de investigaciones, por ejemplo, de robos y hurtos, de delitos conexos. Delitos conexos es una nueva nueva dependencia policial, que la tarea que tiene es investigar delitos que tienen relación con el narcotráfico, pero que no se refieren puntualmente a la tarea del narcotráfico. Me refiero a abuso de armas, robo de vehículos, todo ese cúmulo de delitos que se cometen para justamente trabajar, entre comillas, trabajar, ¿no? Desarrollar la tarea, sí, un furcio maravilloso. Para desarrollar la tarea del narcotráfico, bueno, hay toda una serie de delitos que es común observar y ver cuando esto sucede. Así que por ese motivo está trabajando, y veo que son muchos los de conexos, ¿eh? Son realmente muchos. Mira, tengo un problemita, Mario. Son tantos los puntos que están allanando, tengo entendido que son 11 locaciones en total, que hay testigos trabajando en diferentes viviendas, y bueno, siempre tratamos de no individualizarlos, porque este tipo de delincuentes no tienen ningún reparo en amedrentar a quienes hacen la tarea de testigo, que es fundamental, es obligatoria. De hecho, cuando te agarra la policía y te dice, sos testigo, sí, y no te queda otra. Pero bueno, los delincuentes no son personas que se destaquen, este tipo de delincuentes no son personas que se destaquen por su raciocinio. De hecho, en un momento un efectivo que estaba con la cara cubierta, obviamente, me dice, guarda, Rigo, que estos son los que te la prometieron a vos. ¿A qué se refieren? La banda de la... O sea, probablemente tengan que ver con la banda de la Tornado Negra, que fue... que perdió uno de sus principales miembros en estos días, producto de un accidente de tránsito. Y bueno, lo hemos hablado, ¿no? La cantidad de promesas que hemos recibido, promesas no gratas que hemos recibido vía redes sociales. Pero bueno, repito, aparentemente resultados positivos. Viviendas que ya han sido allanadas, que hemos venido varias veces a observar el trabajo policial aquí, y que en este momento otra vez han sido allanadas, con el detalle del patrullaje de drones, desde muy, muy tempranito, que probablemente, y perdón que esto es una conjetura mía, también tenga que ver con que hace poco tiempo atrás, no mucho, deben haber sido un mes más o menos, desapareció un joven en aguas del río Neuquén tras una persecución policial que, bueno, lo venían siguiendo desde el centro y que se aventuró a cruzar el río Neuquén rumbo a Chipoleti y luego no se supo más nada de él. Uh-huh. Así que probablemente también tenga que ver con esto. Repito, esto es una conjetura mía, ¿sí? Estoy tratando de ver las camperas, pero bueno, no me puedo acercar demasiado. Pero bueno, son varias las dependencias policiales que están trabajando. Un operativo que hace rato, verdaderamente hace mucho tiempo que no vemos aquí en Neuquén.
0: Bien, Barrio Zapere dijiste, tendremos más información en un rato, pero por presencia policial, la info que se empieza a prefigurar ahí en tu cabeza periodística va por ese lado, ¿no? Narcomenudeo, muy probablemente, y como decía, delitos conexos.
4: Sí, a ver, si hay que buscar un resumen, Mario Agustín, yo diría que los objetivos de fiscalía son armas, droga, vehículos, uh-huh, principalmente motocicletas, y puntualmente algunas personas conocidas en el ambiente de Lampa, como bien me dijo el efectivo, estos son los que te la prometieron a vos, así que no me extrañaría que también sea un golpe a la banda de la Tornado Negra.
0: Perfecto, Rigo, volvemos cuando vos quieras.
4: Hasta luego,
0: ahí está Rigo Castaño en el móvil contando eso, mostrándolo también, mostrando hasta donde se podía, porque obviamente es un operativo policial, hay cierto resguardo en esos casos, el móvil de L19, el móvil de Pasa de Todo, Rigo Castaño.

cambiamos la mirada en la información, dejamos este plano policial y nos metemos en uno vinculado con la educación, específicamente con obras en el área educativa. Y miramos Cipolletti en este caso y una escuela, la 161. Vamos a hablar con el coordinador del Consejo Escolar, es Adrián Carrizo. Adrián, Agustín Bulfón y Mario Favó, les saludamos. Buen día. Vinculado con la educación, específicamente con obras en el área educativa. Y miramos Cipolletti en este caso y una escuela, la 161. Vamos a hablar con el coordinador.

0: familias, pero yo creo que la visita fue la síntesis de todo lo construido con la comunidad educativa meses atrás, cuando a instancias de un reclamo y pedido de información de la comunidad educativa de finalización de la obra, empezamos a tener reuniones y a construir una respuesta colectiva a esa demanda que tenía la comunidad educativa, y nos permitimos la instancia de poder brindar información de por qué esa obra tuvo un parate en determinado tiempo. Uh-huh. Habida cuenta que la empresa que inicialmente empezó la construcción cedió su contrato a otra empresa y lo que implicaba administrativamente tuvo un vacío de obra, mientras que en simultáneo se hacía toda una adjudicación a una empresa nueva, que eso sucedió. Ese proceso lo tuvimos que explicar, digamos, y la gente de la escuela, del centro de estudiantes, entendieron de por qué en su determinado momento la obra estaba sin avances. Bueno, luego de la incorporación de una nueva empresa, obviamente hubo que planificar ese nuevo plan de trabajo. Bueno, ese nuevo plan de trabajo nos dimos la oportunidad de construirlo en conjunto. Llevamos el plano de la obra de la escuela, que es el edificio propio para la SRN 161, y empezamos a planificar la obra en etapas, con la conclusión de que en una primera etapa, y luego eso se le otorgó a la empresa a modo de orden de trabajo, que incorporara más personal, y también que terminara una primera etapa que concluyera con las aulas, grupos sanitarios y toda la parte de preceptoría, dirección, todo lo que se llama área de gobierno, para que en una segunda instancia la obra continúa, pero ya con la posibilidad de que los chicos estén ejerciendo, digamos, sus clases en un edificio nuevo, claro, mientras continúa la parte final del Zoom y los trabajos exteriores, que son playones, gimnasio, etcétera.
1: Esta es la obra por la cual en un principio los vecinos, los padres de quienes asisten al colegio, habrían presentado algunas objeciones porque habían sido trasladados al centro comunitario, ¿no?
0: Claro, claro. Bueno, no son las mejores comodidades, es lo que en su momento el ministerio le pudo ofrecer, y viendo la ejecución de la obra y que para su culminación completa eso tiene un tiempo mucho más extenso de las pretensiones de la escuela, bueno, nos planteamos, tenemos un inconveniente, si quieren lo resolvemos en conjunto y la propuesta puede ser esta. Hubo intervención de la familia, de los estudiantes y de los docentes, uh-huh, donde pudimos reprogramar, por así decir, la ejecución y el avance de la obra. Bueno, lo que fuimos a hacer esta semana, el miércoles, es la síntesis de ese trabajo, claro, en conjunto, de esa construcción colectiva entre docentes. Así que la verdad se llevaron una sorpresa bastante importante, porque la obra no dice mucho si se ve de afuera. ¿Por qué? Porque hemos diseñado que todos los trabajos estén en su etapa de culminación, todo lo que es aulas, sanitarios y áreas de gobierno.
1: Bien, claro, no lo dijimos, pero este es el colegio del distrito vecinal.
0: Exactamente, que está al lado, pegadito a la escuela infantil, que este año empezó sus clases en edificio nuevo.
1: Bueno, claro, para quienes no son de Cipolletti, es una de las zonas hacia donde crece Cipolletti, que en los últimos años, desde hace bastante tiempo, por la instalación de planes de vivienda y de cooperativas, pero mucha gente ha ido a vivir para ese lado, el distrito vecinal noreste, y ha tenido que ir sumando escuela, colegio secundario, claro, dependencia policial, bueno, mejores prestaciones para todos los vecinos, ¿no?
0: Claro, y a unas cuadras de ahí ya empezó el Ministerio de Obras Públicas a construir la nueva escuela técnica. Exacto. Que va a estar también emplazada en esa zona.
2: Importante además escuela técnica. Adrián, buen día. Agustín de este lado. Entre otras obras también entiendo que hay están trabajando en la colocación de juegos en el Jardín 85, ¿puede ser?
0: Sí, el jardín tiene unos juegos que la verdad que venimos planificando, porque ahí lo vamos a articular en conjunto con obras públicas del municipio. Es un trabajo que no requiere mucha complejidad, pero sí no lo podemos hacer con jornadas de clases. Así que nuestros arquitectos estuvieron haciendo todo lo que va a ser la implantación de los juegos para allá en el receso del verano, perdón, del invierno, lo podamos hacer. Así que, bueno, una demanda menos. Ese jardín no tiene otras dificultades, pero sí nos venía pidiendo la posibilidad de que ya le coloquemos estos juegos definitivos que son parte de la construcción diaria de la planificación que tienen las docentes, así que estamos con esa planificación también.
2: Impecable. ¿Y alguna otra obra en particular?

0: particular que te parezca que podemos resaltar?
1: Y ahora hemos terminado, básicamente nosotros hemos reestructurado todo lo que es el sistema de mantenimiento de las escuelas, con el personal que tenemos, nosotros tenemos gasistas matriculados, electricistas y demás trabajadores que hemos sumado horas de trabajo. Recordemos que nosotros tenemos escuelas en los tres turnos, arrancamos a las 7 de la mañana y terminamos a las 11 de la noche, para cubrir ni más ni menos que 77 edificios con una superficie sumada que nos da alrededor de 80.000 metros cuadrados. Bueno, esos 80.000 metros cuadrados hay que administrarlos, hay que asistirlos todos los días, y nuestra consigna es poder llegar con los tiempos escolares y no con los tiempos del consejo escolar. Entonces, eso implicó rediseñar la estrategia del servicio de mantenimiento, donde nuestros gasistas ahora en época de invierno están prácticamente al servicio todo el día yendo a las escuelas con las urgencias. Uh-huh. E hemos incorporado también guardias los fines de semana, lo que nos permite poder sacar trabajos que a veces por la complejidad no lo podemos hacer en días de semana porque tenemos clases. Así que la verdad, y ir construyendo, digamos, con cada una de las escuelas las demandas, cuando se puede resolver de inmediato, se lo hace de inmediato, y si no, se hace un cronograma de trabajo, pero no a largo plazo, sino en el lapso de las dos semanas. Así que eso es un acuerdo que vamos construyendo con las distintas escuelas, que hasta el momento creo que no nos viene dando resultados.
2: Bien. UNTER había marcado algún, o había hecho algunos reclamos por el 17 acá en Cipolletti. ¿Ahí estuvieron trabajando?
1: En el 17 nos dimos esa posibilidad junto con el centro estudiante y el equipo directivo. Iniciamos con la construcción de un baño adaptado, ya que esa escuela no lo tenía. Así que, y justo este año ingresaba un estudiante con movilidad reducida que necesitaba hacer uso de esa infraestructura. La terminamos y después, obviamente, diagramamos una serie de trabajos de iluminación, agua, cloacas, vidrio, fumigación. Nos queda una parte de todo lo que es la iluminación del hall, pero las demandas las vamos atendiendo, así que, y vamos armando este cronograma de trabajo con las escuelas, que van entendiendo que hay trabajos que no se pueden hacer de inmediato y que requieren de una planificación, así que en esa instancia estamos.
2: Y en la 89, Escuela Secundaria Río Negrino 89, que también había planteado algún reclamo la seccional local del gremio.
1: Hicimos el mismo camino, uh-huh. O sea, ahí tenemos una comunicación fluida con el equipo directivo, más allá de que nosotros tenemos un mail formal del consejo. Cada equipo directivo, ante las urgencias y las demandas, me escriben directamente a mí, organizamos los trabajos. También nos dimos la posibilidad con el centro de estudiantes y con el equipo directivo de diagramar esos trabajos. Si ustedes pasan por el Belgrano a la noche, verán que hay todo un sistema de iluminación cuando antes no tenía, y eso generaba distintos inconvenientes, sobre todo los fines de semana. Propusimos también instalar un sistema de cámara, que esto fue una sugerencia del centro de estudiantes, y estamos en evaluación porque nos han presentado una nota a un grupo de docentes que no están de acuerdo, así que estamos en esa construcción colectiva de instalar o no las cámaras a pedido del centro de estudiantes. Lo que queríamos es aportar un elemento más a la seguridad.
2: A ver, ¿cómo es ahí, Adrián? Entonces, el centro sí está a favor de que coloquen esas cámaras, y un grupo de docentes, no sé, habrá esgrimido algún argumento vinculado con el derecho a la imagen o a la intimidad, no quieren que se lo filme.
1: Claro, pero básicamente las cámaras que se instalan, de hecho hay dos escuelas más que nos pidieron la autorización para instalar cámaras, obviamente la ley de protección de datos es el primer principio básico que todas las escuelas de Río Negro que tienen cámara lo tienen, porque solamente el equipo directivo puede acceder a las imágenes.
2: Sí, tampoco es que no van a ser Gran Hermano tampoco.
1: No, y las cámaras se instalan en lugares comunes, como son hall de acceso, el patio, lugares comunes que de ninguna manera pretendemos, ni los estudiantes pretenden poner cámaras en los baños y en las aulas, que sabemos que está absolutamente prohibido. Pero hay varias escuelas, inclusive estamos trabajando con la SRN 120, la SRN 115, la SRN 5, creo que también nos había hecho el pedido. Y es un elemento más de seguridad que complementa al resto de la seguridad que tienen las escuelas. Y a veces, obviamente, cuando hay un sector de la escuela que no quiere, lo mejor que hay que hacer es hacer una construcción colectiva. Y lo que estuvimos hablando con el equipo directivo, bueno, si ahí el equipo directivo está de acuerdo, el centro de estudiantes está de acuerdo, hay un grupo de docentes que presenta objeciones por justamente esto, porque qué se van a hacer con esas imágenes que son de uso exclusivo de la escuela. La propuesta que le hicimos al equipo directivo, bueno, que amplíen la mirada hacia a la familia, ¿no? Mamá y papá, bueno, piensan si quieren o no quieren. Bueno, y cuando nos pongamos de acuerdo, avanzaremos con eso o no avanzaremos.
2: Muy bien. Adrián, gracias por estos minutos.
1: No, por favor, gracias a ustedes, a disposición. Hasta luego.
2: Muchas gracias. Hasta la próxima. Estabas escuchando al coordinador del Consejo Escolar en Cipolletti, Adrián Carrizo.
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4: Las 9 de la mañana.
3: Regionales.
4: Chipoleti va a rendir homenaje al Indio Solari con una misa ricotera. Los seguidores del Indio Solari van a tener la oportunidad de rendirle su tributo sin costo y su último adiós en un sector de la isla Jordán, mañana a partir de las 10:30. Será en la zona conocida como La Olla, en la curva pasando el Club Municipal.
3: Economía.
4: La legislatura de Río Negro adhirió al régimen nacional de incentivos a las inversiones y fijó un canon para las centrales hidroeléctricas. La iniciativa provincial por los incentivos tuvo el respaldo unánime del cuerpo y el esquema de retribución por el uso del agua logró un respaldo de 40 votos con 4 rechazos. Río Negro va a cobrar un canon anual por el uso del agua que será equivalente al 1% de toda la facturación obtenida por la venta.
3: Nacionales.
4: Se conoció la inflación de mayo que fue del 2,1%. De esta manera acumula un 14,7% en los primeros 5 meses del año, según informó ayer el INDEC. La variación mensual se desaceleró 0,5 puntos porcentuales con respecto al mes de abril. El IPC nacional acumuló un aumento del 33,2% en el último año y así el índice de precios al consumidor marcó el nivel más bajo desde septiembre del año 2025, en línea con lo que estimaba el gobierno y las consultoras privadas.
3: Estos son los datos del tiempo.
4: La temperatura 7 grados, 2 décimos, la humedad del 72%. 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
2: Lo vamos a saludar ahora a Luciano Muñoz. Luciano, ¿cómo andás? Buen día.
3: Hola chicos, ¿cómo están? Buen día, ¿todo bien?
2: Muy bien, ¿vos cómo estás? Contanos por dónde andás.
3: Estoy en parque en ese movimiento porque arranqué el viernes de una manera diferente, Mario. Imagino que estás ahí con Agus. Estoy así en el es. Parque Norte y vamos a ver si podemos... Estoy en plena tarea de alcanzar a dos muchachos, ¿sí?, que están aprovechando a hacer ejercicio. Y mirá, voy a salir de plano yo, ya lo llamo.
2: Sí.
3: Y van paseando a la bestia, no sé si se llega a ver ahí. Muchachos,
2: sí.
3: Buen día, ¿cómo andamos? ¿Todo bien? Estamos en vivo para la radio. ¿Cómo andan? ¿Todo bien?
4: Todo bien.
3: ¿Nombre?
4: Víctor.
3: Víctor, ¿haciendo un poco de ejercicio, Víctor?
4: Sí, todos los días.
3: Vale. Acá con el compañero que siguió de largo.
4: No, él viene de vez en cuando.
3: ¿Quiere que lo acompañe? De paso vamos caminando un poquitito, así no pierde el ritmo Víctor y vamos charlando con él. Me decía, viene todas las mañanas a caminar por acá.
4: Sí, hace 16 años.
3: Ah, qué bien. ¿Cómo? ¿Y cuántas vueltas da aproximadamente al parque?
4: 5 o 6.
3: Rutinariamente 5 o 6 vueltas al parque.
4: Sí, sí.
3: Nada de ritmo de paseo, a un ritmo acelerado.
4: No. Como voy con el perro,
3: Claro.
4: Porque este da 3 vueltas y yo lo dejo ahí en la camioneta.
3: Ah, mirá, ¿cómo se llama el amigo acá?
4: Tyson.
3: Mirá, Tyson, Mario, Agus, ¿cómo lo acompaña a Víctor?
2: Así que Tyson, toma.
3: Mirá qué pinta tiene el hombre acá. Hola, loco. Te voy a poner el auricular, Víctor, te está escuchando Mario y Agus en el piso. Ahí si querés acomodar.
2: A ver si lo saludamos a Víctor ahí. Víctor, buen día, ¿se escucha? Ay, se nos congeló la imagen, me parece, ¿eh? Sí, se nos congeló la imagen. Lo teníamos ahí en Parque Norte, a Luciano con Víctor, 5 o 6 vueltas por el perímetro. El Tyson aguanta 3.
5: Claro.
2: Tyson, hay que la cantidad de pasos, ¿viste? El paso es más cortito para el perro también, hay que tenerlo en cuenta. Más bajito. En proporción, 3 para Tyson está muy bien igual. Luciano, ¿te tenemos ahí? No. No,
5: qué importante, Mario, la constancia para la actividad física, ¿eh? 16 años alrededor del parque.
2: No me pasa.
5: Yo creo que hay que armar un caminito y ponerle el nombre de Víctor, ¿eh?
2: Ya está, el... Sí.
5: O ya estará el
2: caminito marcado. A un sector, aunque sea.
5: Claro, ya está ahí, ya está marcado.
2: No, estaba pensando en esto que decía, era, ¿cómo has? Hay que tener ganas, pero cuando te enganchás y cuando la gente entra en esa dinámica, que quiero decir, no me está pasando últimamente, estoy tratando de volver a eso.
5: Sí.
2: Sentís que te falta algo cuando no lo haces.
5: Es que eso es lo bueno de la constancia, cuando, que te pone en ese lugar.
2: Cuando sentís que falta algo y lo tenés que hacer sí o sí, y si Víctor se va a algún otro lado, camina en otro lado seguramente, porque no puede caminar porque no está en Cipolletti, ahí está replicando ese ejercicio, esa jornada de, bueno, acá atlética, porque sale a caminar, pero la que sea. La que hagas vos, sin nadar o hacer algún deporte colectivo, el que fuere.
5: Es cierto. Mario, ¿querés que te tire algo cortito, deportivo, ya que dijiste deporte?
2: Dale, sí.
5: Chiquito, porque hubo una noticia de último momento, refiere a Fórmula 1 y nos pega de costado porque refiere al equipo de Franco, no a Franco en particular, que Franco en este mismo momento está en la primera práctica de fin de semana de Fórmula 1 en Barcelona.
2: Bien.
5: Está el Mundial, hay un montón de cosas, pero... nos queda re de costado, ¿viste? Pero va a estar Franco en la Fórmula 1 el fin de...
2: Depende contra qué partido compita igual, ¿eh?
5: No, ni hablar, sí, es cierto. Un República Checa-Corea, por ahí miro la Fórmula 1.
2: Sí.
5: Pero, ¿qué pasó? El fin de semana, Mario, hubo muchos líos con sanciones y qué sé yo. En la Fórmula 1 se estuvo discutiendo si estuvo bien, si estuvo mal. El compañero de Franco había terminado tercero la carrera.
2: Exactamente.
5: Resultadazo, Mario, ¿te imaginas?
2: Un montón.
5: Podio, premio, todo. Bueno, cuando llega, en realidad, le dicen, che, vos tenés 10 segundos de sanción, le aplican los 10 segundos y obviamente eso lo hace retroceder en el resultado. Termina séptimo.
2: La sanción era por ingresar a mayor velocidad de la permitida al sector de boxes.
5: Así es. Esa sanción, durante la carrera, la aplicaron alrededor de 10 veces a distintos pilotos.
2: Era raro.
5: Era muy raro. Bueno, entre esa rareza, Alpine como equipo se quejó, se hizo las diligencias correspondientes, se revisaron los videos de manera correspondiente y se decidió volver atrás en esa decisión. Por tanto, Pierre Gasly, el francés, el compañero de Franco, terminó oficialmente tercero en el podio. ¿Qué implica esto? ¿Qué implica que le devuelvan el lugar? Bueno, como séptimo sumaba 6 puntos en la carrera. Como tercero va a sumar 15 puntos. Muy bien, es otra diferencia. Pensemos que Alpine está peleando para ser el mejor de los peores.
2: Bueno, es una buena definición.
5: Es literal. Si Alpine termina quinto en el torneo de equipos, es como haber terminado primero.
2: Es casi un campeonato de constructores.
5: Exactamente. Si terminar a cuarto es una locura total.
2: Claro, porque vos no competís contra Mercedes, no competís contra Ferrari, no competís contra Red Bull y no competís contra...
5: El campeón.
2: Que es McLaren.
5: McLaren, exactamente.
2: Claro, son los que están... tranqui por sobre lo tuyo.
5: Un pasito más, difícil.
2: Le querés pelear al resto.
5: Exacto.
2: Esa es la idea.
5: Así que buena noticia para Franco y para Alpine, porque esto nos sirve, porque si hay puntos, hay plata para el equipo, si hay plata para el equipo, Franco está más tranquilo también.
2: Mirá qué bien. Bueno, bien por Pierre Gasly. Lo que pasa es que quedes parejo, ¿no? Pierre Gasly en podio y Franco con una de sus peores carreras de los últimos tiempos.
5: Sí, la verdad que estuvo difícil. Estuvo difícil para muchos, para Franco la verdad que sobre todo. Pero bueno, vamos a ver Barcelona.
2: Mirá qué buen dato. El partido de Franco, básicamente, del generalísimo... No, Franco Colapinto. La carrera es a las 10. En Barcelona. Buenísimo.
5: A las 10 de la mañana.
2: A las 10, no hay partido. Los partidos son a las 4 de la tarde.
5: Claro.
2: Hay días que hay 4 o 5 partidos.
5: Podemos ver las dos cosas.
2: Pero tranquilamente, porque hay días que tenés. Venimos con partidos. Dos ayer, dos hoy, creo.
5: Dos hoy.
2: Después va creciendo. Hay días que tenemos 3, hay días que tenemos 4 y hay algún día que tenemos 5. El domingo, como bien nos suma Kenny, a las 14 habrá partido. Pero para las 14. Con una carrera a las 10 de la mañana, ya está. Tranqui, viste la carrera, comiste y te preparás para lo que venga, para el de las 14.
5: Yo no sé cómo voy a hacer, Mario, porque también es la final de la Champions de Handball. Todo este fin de semana.
2: ¿A qué hora es?
5: No me alcanza la vida.
2: No, sí, pero podés un poquito. Porque no pasa que vos tenés... Que la familia se sienta a ver la final de la Champions.
5: Sí, obvio, me voy a sentar con mi hermano y mi viejo, olvidate.
2: Ah, bueno, no, está bueno.
5: Olvidate, pero bueno, me perderé de otras cosas.
2: ¿Quiénes son los finalistas?
5: Es en realidad como el Final Four, se llama, son cuatro, son semifinales y finales. Semifinal el sábado, final el domingo.
2: Bien.
5: 3 equipos alemanes, 1 francés. No lo van a conocer ninguno, pero el Fuji Berlín es el que tiene más chance, tiene que repetir. Es el equipo del cual soy hincha, si se puede.
2: Son bien. Agustín Bolfón es hincha del Fuji Berlín, por si en handball. En handball.
5: Si me quieren regalar la camiseta.
2: Muy bien, si la consiguen por ahí. No la acá en las pulgas se consigue.
5: ¿Cómo? ¿Cuál es? ¿La del Fuji Berlín?
2: En las pulgas te compras la de la selección, después tenés la de la Martín en polo y la del Fuji Berlín en handball.
5: Ya, pero dejemos de hablar pavada, Mario, porque hay mensaje de los oyentes.
2: Dale.
5: Hay mensaje de los
2: después
5: oyentes.
2: Tenemos contestación para una consulta, pero está por audio, así que la contamos en un ratito.
5: Buenísimo. Buenos días, soy Juan, ¿cómo andan? Hoy los veo porque hago home office, dice Juan. Bien, Juan, me gusta, ¿eh? Y dice, el fútbol en el Mundial de Estados Unidos, México, Canadá, le agregaría yo, es... especial, dice. Te venden una barbecue al lado del córner. Aplauden un saque lateral como touchdown. Y a los 20 segundos ya están gritando ole, porque el balón respiró. Fútbol sí, pero con pochoclos. O sea, no sabes si estás en el estadio o en un tailgate party con pelota, dice.
2: Una muy buena definición.
5: Qué crítica con altura, Juan, ¿eh? Muy bien.
2: Sí, bueno. Es lo que nos toca, ¿qué le va a hacer?
5: Creo que un poco sí, Juan, tiende esa idea. Me parece que sí, que es la FIFA también tendiendo esa idea. Más show, un poco más de show.
2: Bueno, y con la pausa de hidratación llegamos a lo que en algún momento ya quiso Estados Unidos hace mucho tiempo, que eran 4 cuartos.
5: 4 cuartos. Es eso, ¿eh? Es literalmente 4
2: Ahora
5: cuartos.
2: Ahora ya son 4 cuartos con esto.
5: Porque si lo pensás, Mario, en la NBA, no en el entretiempo, que es el de la mitad, sino en el entrecuarto, dura lo mismo que la pausa de hidratación de fútbol.
2: Y además que ya ayer vi que aprovecharon para meter publicidad y no para quedarse escuchando, por ejemplo, los planteos de los técnicos.
5: Claro. Que sería lo interesante.
2: Que claro que está bueno para eso. En la medida que te habilite la selección, ¿no?
5: Ni hablar.
2: Alguna puede tener algún resguardo sobre eso. Pero ya entró la publi.
5: Sí, ya está.
2: ya va a ser así. No hay vuelta atrás. Yo creo que resta dinámica eso.
5: A mí me parece que sí. Entiendo que al equipo que le está yendo mal le sirve. Al equipo que le está yendo bien, no. Porque hay algo de eso.
2: Claro, es cierto. Pero la idea es que...
5: se empareje.
2: Sí, lo que pasa es que no estaba bueno. Porque ayer con México estaba jugando bien. Hubo pausa de hidratación y se planchó el partido. A Sudáfrica le convenía, porque si no capaz que se comía el segundo más rápido.
5: Claro.
2: Pero al espectador no le convenía.
5: No.
2: Porque no, vos estabas viendo cierta dinámica de juego.
5: Sí.
2: Que se perdió por ese ratito.
5: Es cierto.
2: Y si lo que se privilegia es el estado físico y la salud de los jugadores, teniendo en cuenta las altas temperaturas, sí se entiende.
5: Ni hablar.
2: Pero si ahora estuviéramos jugando el torneo en Argentina... y se hace una pausa de hidratación,
5: ¿cómo, para
2: y
5: qué?
2: Alcáncenle un té, porque no hace falta.
5: La bolsita de agua caliente.
2: Para que levante un poquito la temperatura si está muy frío, claro, en algún momento.
5: Claro, Mario. Ay, por favor, qué cosa rara, ¿eh? Cómo nos hacen discutir cosas.
2: Si no, ahí pierde un poquito de sentido.
5: ¿Cómo estoy de tiempo, Marcelita, querida? ¿Tengo 5 minutos, más o menos, por ahí? ¿Sí? Ok. Dani Polanco, ¿podemos pasar los videos que les compartí? Porque, Mario, surgieron... Obviamente ya se habló un poco de esto, vamos a hablarlo para que no se haya enterado. Pero ayer, después de la publicación de la declaración jurada, ¿no?, de Manuel Adorni y de algunos números,
2: sí,
5: su anticipado... Mirá, bueno, nos comparten un pequeño meme de el Kingston, ¿no? El pendrive que tiene Adorni. Grande, che. Estaba pesado el pendrive en ese sentido. Bueno, un poco hubo repercusiones de distinto tipo. Por ejemplo, la vicepresidenta de la Nación saliendo públicamente a decir que Manuel Adorni tiene que dar más explicaciones, uh-huh, que esto no alcanza. El PRO, con un comunicado de partido, saliendo a decir que Manuel Adorni tiene que dar explicaciones, obviamente la oposición también, y entre las informaciones que empiezan a surgir es que declara Manuel Adorni que tiene Bitcoin desde, lo hablábamos ayer, ¿no?, 2017, 2016, desde hace, uh-huh, varios años. Bueno, atención a estos videos que vamos a ver, Mario, son entrevistas de Manuel Adorni,
2: sí,
5: de esos años. Vayamos con el primero, el que quieran, como para ir mostrándolo, porque lo vamos a escuchar al jefe de gabinete, cuando no era jefe de gabinete, pero andaba diciendo, por ejemplo, en un video en 2021, que no tenía idea de Bitcoin.
2: Pero...
5: En 2021.
2: Ya, en 2021 él ya había ganado un montón de plata.
5: Bueno, pero escuchémoslo a él.
6: Uh-huh. Y te cuento una hace muchos años, el Bitcoin creo que estaba $6,000, no sé cuánto fue, pero debe ser hace 5 o 6 años. Me acuerdo que entro en una clase que nada que ver, de finanzas públicas, o sea, nada que ver a darla, y veo un pibe como con dos alrededor, con una notebook en clase, como muy atentos a lo que pasa. Y digo, che, ¿qué estás haciendo? No, compré Bitcoin. Ah, mira vos, yo no estaba muy metido en el tema. Sí, y le digo, ¿qué estás haciendo? Porque la verdad es que no entendía. Uh-huh. No, dice, porque pusimos, uh-huh, entre todos, juntamos $7,000 y lo iban monitoreando. Pero era impresionante porque todas las clases, el debate era cuánto estaba el Bitcoin y si el Bitcoin efectivamente los iba a hacer perder todos los ahorros o no. Terminó la cursada y terminó,
5: ¿no? Y hasta ahí un poco él lo que marcaba es, esta es una entrevista de 2021, ¿eh? Él habla, uh-huh, de que... alrededor de 2016, entonces, más o menos, si hacemos algunas cuentas por lo que dice, él estaba en una clase viendo qué era. Bueno, supuestamente en ese año ya había hecho una compra grande, grande, de Bitcoin. Y supuestamente en 2016, que es cuando él dice que no tenía idea, sí, ya tenía 2 años con Bitcoin
2: comprado. La compra grande eran unos $200,000.
5: Claro, porque en 2014 había hecho la primera compra, uh-huh, supuestamente. Después tenemos otro video. Este video es de octubre de 2022 y un poco también acá profundiza en su desconocimiento sobre el tema. 2022, donde se supone que ya tenía más de $300,000 en Bitcoin para esa altura. Lo escuchamos a Manuel Adorni.
7: Es un eje bárbaro. Después, vos me decís, che, bueno, ¿y Bitcoin es una oruga? ¿Qué sé yo? No sé. A mí lo que me parece de Bitcoin es que me gustaría probarlo cuando no haya demanda del otro lado, ¿no?
5: Me gustaría probarlo, dijo.
7: Un día que alguien tenga para vender y del otro lado no haya nadie que quiera comprar. Bueno, veremos.
8: Miguel dijo lluvia.
7: Me parece que
5: la. Ahí está, muy bien. Ese era ahí, cortito y al pie, ¿no? Me gustaría probarlo, dijo en 2022. Se supone que ya lo tenía probado hacía 5 años, por lo menos.
2: Sí.
5: Y más. Entonces es inconsistente, Mario. Muy inconsistente. Sí. Difícil de sostener. Tengo para marcar algunos detalles.
2: Tendría que haber insistido con la de me encontré la plata atrás de los azulejos en el baño de papá. Claro. Que esa es incomprobable, porque ahí no hay trazabilidad de la guita.
5: Sí, yo creo que Mauricio se está riendo, ¿no? Como diciendo, yo les avisé.
2: Es verdad, porque en la reunión, la última vez que se juntan a comer milanesas, Mauricio Macri y Javier Milei, Macri se entera en ese momento que Francos va a dejar de ser el jefe de gabinete. Cuando pregunta quién va a ocupar ese cargo, Javier Milei le dice, el cargo lo va a ocupar Manuel Adorni. ¿Cómo se lo dice? ¿Cómo expresa su disgusto Macri ahí? No lo sabemos porque no estuvimos ahí, pero sí lo hace público después en redes sociales.
5: Claro.
2: Él manifiesta que le hace saber al presidente que no está de acuerdo con la designación, que cree que es un error, que cree que es un hombre sin experiencia y que tal vez la persona indicada por ocupar ese lugar, por ejemplo, podía ser Horacio Marín. CEO claro. Y presidente de YPF. Tira nombre y todo.
5: Tira nombre, sí.
2: Tira nombre porque Macri también se siente un poco dueño, porque fue dueño toda la vida.
5: Ni hablar.
2: Si no, un aliado no le dice al otro a quién tiene que poner un puesto tan importante. Si, yo si fuera Milei tampoco le hago caso.
5: No, fue una de las primeras marcadas de cancha pública.
2: Pero bueno, ahí hubo un... De ahí no comieron más milanesas, imagínate.
5: No. Y bueno, a ese nivel, Mario. Hay algunas inconsistencias que se marcan de la presentación y también tenemos algunos materiales para escuchar, Mario, por este tema, también que podemos pasar a escuchar en breve. Pero quería resaltar algunas, ¿sí? Un problema central es que afirmó tener $300,000 en ganancias de Bitcoin de 2013 a 2018. No hay ninguna documentación que acredite esto. Es un texto que yo puedo escribir ahora acá en un papel. Digo, tiene la misma validez. No tiene ni capturas de pantalla, no tiene certificación pericial, no tiene cadena de custodia, no tiene verificación independiente. No hay nada que acredite eso. Si yo, por ejemplo, para la justicia digo, entre la palabra de Adorni y este video, es lo mismo. Porque él es el mismo diciendo las dos cosas, ¿no? Una inconsistencia importante. Hay 3 fechas diferentes. Adorni dice que invirtió hace 13 años. Sería alrededor de 2011, más o menos. Luego, en 2013-2014. Sí. Y después dijo que también tiene operaciones importantes en 2017-2018. ¿Cuándo empezó entonces? No lo tenemos muy claro. Otro, ganancias sin respaldo. Reconoce los $300,000 ganados, pero esto, no hay comprobantes. ¿La billetera cuál es? No compartió la billetera que nosotros podemos traquear, ¿no? Porque eso es lo que tiene. Vos compartís tu billetera de Bitcoin y nosotros como es una persona pública, pero cualquiera que tenga billetera, eso se puede traquear y podés ver. Bueno, no lo compartió. Eso entonces tampoco lo podemos comprobar. La desaparición de ese dinero, porque dice que tiene $300,000 en Bitcoin, pero también que pidió plata prestada. Y el depósito bancario que respalde esa guita, por ejemplo, porque si él la usó, ¿no? La tuvo que pasar a dinero si la usó. Si no la usó, ¿dónde está? ¿La tiene ahí todavía en el pendrive? Si la tiene, ¿por qué pidió plata? Hay inconsistencia.
2: La de tener plata y pedir no la cuento como una inconsistencia. Porque a veces vos elegís endeudarte porque te conviene tomar deuda y tener tu resguardo. Porque te conviene tomar deuda, por ejemplo.
5: Claro.
2: Si me conviene, la verdad que hago trabajar mi guita y tomo deuda porque pago menos interés del que puedo ganar con la plata.
5: Bueno, es una opción.
2: Esa, por ejemplo, la veo más endeble. Lo demás me parece igual, todo truchísimo.
5: No, ni hablar. Pero si querés, en todo caso, no será tan bisagra, pero sigue sumando, ¿no?
2: Sí.
5: Otra, ¿cómo financió esas compras iniciales? Porque en ningún momento habla de... No dice, yo cobré una herencia y con eso compré Bitcoin.
2: No, es que, bueno...
5: Son miles y miles de dólares.
2: Claro, es medio raro. Pero dicen, después de la muerte de papá, encontramos plata en el departamento.
5: Eso no está acreditado, ¿eh?
2: No, es una declaración.
5: Y es una declaración igual de válida como cuando declaró en el Congreso tenía ahorros.
2: Es como el perro me comió la tarea. Es una declaración.
5: Manuel Adorni en el Congreso declaró, no tengo otro dinero. Mintió ante el Congreso de la Nación. O sea, a mí me parece importante eso también. Bueno, otra inconsistencia. Ingresos familiares fantasma. Dice que consume, bueno, ya lo hablamos eso, consumen tarjetas el doble del sueldo como funcionario. Dice que viene de los ingresos de la esposa, pero tampoco sabemos cuánto gana específicamente, en qué empresa, cuál es ese, el estatus tributario real
2: de la... Y ahí capaz que vos del otro lado decís, bueno, ¿qué tiene que ver si la esposa no es funcionaria? No, sí tiene que ver, porque hasta cierta línea de familiares, todo esto se tiene que revisar, porque si no, te podés valer de los recursos del Estado a partir de los contactos que tiene alguien que ocupa un lugar relevante, sea un jefe de gabinete, sea un ministro o lo que fuere.
5: Exacto. Y tenemos algunos audios, Mario.
2: Sí, pero los vamos a compartir en unos minutos.
5: ¿En unos minutos?
2: Sí. Ah, perfecto. En un ratito venimos con eso.
5: Listo, dale.
2: Tenemos que nos apura la tanda, señoras y señores, 9:26. Los estamos acompañando en Pasa de Todo, lo hacemos hasta las 11.

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0: Las 9 de la mañana, 32 minutos.
1: Regionales.
0: Chipolete avanza con la construcción del nuevo puente de acceso al barrio Michimichi. Se trata de una estructura de más de 9 metros de ancho y de doble mano que va a reemplazar el actual paso precario. Según estimaron desde la municipalidad local, la obra está en su etapa final y en unos pocos días van a terminar los trabajos.
1: Economía.
0: La venta de autos usados volvió a caer en mayo casi el 7%. Es el cuarto mes en el año en el que las transferencias caen respecto del 2025. Deben lidiar con precios muy deprimidos y el cambio generacional de tecnología de los propios automóviles que los deja obsoletos.
1: Internacionales.
0: El Banco Mundial recortó las proyecciones de crecimiento para la Argentina y prevé una expansión de 3,6% este año. El organismo ajustó sus estimaciones respecto de enero en un contexto marcado por mayores tensiones internacionales, precios energéticos más elevados y una desaceleración de la actividad a nivel global.
1: Estos son los datos del tiempo.
0: 8 grados. 8 décimas la temperatura, la humedad del 64%. El cielo está parcialmente nublado. 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
5: Volvemos al móvil con Luciano Muñoz. Luciano, te escuchamos.
6: Hola chicos, ¿cómo están? ¿Todo bien? Bueno, me moví obviamente del Parque Norte y me estoy acomodando acá junto a Claudia porque estoy sobre la YPF de calle Esmeralda y sucedió una situación particular. Yo estaba saliendo del baño justamente de la estación de servicio y la escucho a Claudia que estaba buscando alguna persona encargada de la estación para dejarle el currículum. Y dijimos, ¿por qué no darle una mano y difundir qué tareas sabe hacer, qué tipo de trabajo está buscando Claudia para aprovechar el aire? Así que estamos con ella para charlar. Clau, me contabas recién que tenés experiencia en el cuidado de personas de adultos mayores, ¿no?
7: Hola, buen día a todos. Sí, tengo mucha experiencia en el cuidado de adultos mayores. Estaba trabajando re bien, pero bueno, me quedé sin trabajo porque no me podía el hijo seguir pagando el sueldo de la abuela que estaba cuidando, es una anciana de 80 años con demencia senil. Entonces, bueno, me quedé sin trabajo, sin previo aviso, sin sueldo. Entonces salí a tirar currículum por todos lados. También me especializo en lo que es cocina. Trabajé mucho tiempo en gastronomía, así que la experiencia la tengo. Y bueno, la asistencia al adulto mayor, trabajé 5 años en una empresa, en un geriátrico. Y bueno, después me largué a trabajar por mi cuenta y bueno, ahora me pasó esto que no esperaba que pasara, pero bueno, a ponerle ganas y a buscar trabajo, lo que sea.
6: Me contabas también que tenías experiencia, como decíamos, en cocina, por eso tirabas el currículum acá en la estación de servicio.
7: Claro, trabajé mucho tiempo igual en cocina y en gastronomía, en la atención de moza, trabajé mucho tiempo con Sepúlveda en la finca, en la Nonina. Gracias. Así que tengo experiencia bastante.
6: Agus, Mario, si quieren preguntarle algo a Clau, los está escuchando, ¿eh?
5: Clau, ¿cómo andás? Mario Favore de este lado, buen día.
7: Buen día, ¿qué tal?
5: Bien, ¿cuándo fue que te quedaste sin el trabajo? ¿Hace cuánto tiempo estás entonces?
7: Mira, exactamente hace 3 días que llegué a trabajar y bueno, me tocaba cobrar y bueno, claro. Mi patrón me empezó a voltear y me dijo que no tenía mi sueldo, que no me podía seguir pagando. Le digo, ¿por qué no me dijiste antes? Porque yo tengo mis cuentas, tengo mis cosas, tengo un adolescente, que tengo mi hogar que demanda de plata, como todos, ¿no?
5: Ni hablar.
7: Todos los que trabajamos necesitamos cobrar y bueno... Y bueno, me recibió con esa de que él no me podía seguir pagando mi sueldo. Y bueno, me va a dar, me lo va a pagar como él pueda. Ayer me entregó un poquito y así. Y ya tenía yo un poquito del sueldo anterior que me debía otra platita. Así que la verdad que triste porque estaba recontenta trabajando
5: claro.
7: Ahí, pero bueno.
5: Está difícil. No, además primero que es tu sueldo, pues ya lo trabajaste.
6: Pero esto...
5: Como sea que te lo pague. Porque ya si no te tienen que avisar a futuro, no por lo trabajado. Además porque me imagino, cuando vos decís esto, porque vos generás un vínculo con las personas que cuidás. Si a vos te gusta tu laburo y lo disfrutás, si lo haces con compromiso, a las con las personas que cuidás, además, no estás moviendo cosas en un depósito, estás trabajando con personas, así que también se debe lamentar eso, ¿no?
7: Sí, la verdad que sí, porque yo ya me había reacostumbrado con ella y bueno.
5: Clau, bueno, ahí
7: la dejo sola y...
5: Claro. Clau, bueno, estás repartiendo currículum, ya nos contaste entonces experiencia en cuidado de personas sí. mayores, experiencia en gastronomía.
7: Sí, sí.
5: ¿Vas a seguir tirando ahí sí. CV por todo Cipolletti?
7: Sí, sí, ahora me voy a Pollolín.
5: Bien.
7: Que ya ayer rapidito hice el papel de antecedente, así que tengo el papel de antecedente.
5: Ah, buen dato.
7: Tengo ya pagado el curso de manipulación de alimentos que ayer me anoté en el municipio. Justo estaban largando el curso, así que tengo turno para el 16 para ya tener el curso de manipulación que no lo tenía. Así que tengo disponibilidad de horario.
5: Bien.
7: Mañana, tarde, noche, lo que sea. Tengo un hijo de 14 años que, bueno, depende solamente de mí.
5: Claro.
7: Pero, entonces,
5: sí,
7: a lo que sea, me encantaría trabajar si es para cuidar ancianos y eso, clínicas, hospitales, lo que fuese así, me encanta también. Y si no, gastronomía.
5: Bueno, en gastronomía... En redes sociales cada tanto se ve, ¿viste? Cuando seguís ahí a... confitería, sí, sí. Restaurantes, se ve que hay movimiento y hay llamado, así que yo en lo otro no lo sé, capaz que también,
7: sí.
5: Pero en gastronomía suele haber rotación, así que
7: sí, sí, sí.
5: Capaz
7: como
5: que se abre una oportunidad.
7: Compañero que acá, sí, la verdad que no, yo tranqui porque bueno, para comer tengo para comer, tengo una familia que también me sostiene, mira, mi papá me tuvo que ayudar económicamente porque tenía las tarjetas de crédito, porque yo, uno cuando trabaja, uno emprende, uno se mete en una que
5: claro.
7: otra cosa, y después la pagás responsablemente. Y yo me quedé en la nada.
5: Claro.
7: El
5: claro.
7: tipo sí, sí. me debía plata anterior, me dice que no tiene para pagarme el sueldo. Sí. Imagínate, el 10 me vence las tarjetas, prestadas encima. Entonces yo tengo que cumplir, así que mi papá, uh-huh. mira, me dice, hija, yo llegué con un ataque de llanto porque no lo podía creer lo que me estaba pasando, ¿viste? Y me dice mi papá, hija, no te preocupes, me dice... transferiste la plata, ya conseguís trabajo y arreglamos. Así que me salvó las papas mi viejo.
5: Muy bien.
7: Así nomás.
8: La familia.
7: Así que bueno, a todos los que estén escuchando, ahí que tienen datos donde se están necesitando, y yo voy y entrego currículum, si hay que hacer pruebas, voy.
5: Dale.
7: No hay ningún problema.
5: Bien.
7: Viste que por ahí tenés que ir y te prueban, ¿viste?
5: Sí, sí.
7: Te prueban 2 días. Le gustás, seguís, si no te dicen chao,
5: bueno,
7: no te pagan.
5: Lo importante es que aparezca una oportunidad. ¿Vos le dejás ahí a Luciano algún teléfono entonces?
7: Dale, yo le voy a dejar mi contacto a Luciano. Y
5: bien.
7: Bueno, para la audiencia que necesite que tengan un adulto mayor, postrado, con demencia senil, lo que sea, yo soy la mejor compañía. Tengo paciencia, uh-huh. tengo amor. Me encanta el trabajo, trabajar con la tercera edad.
6: Y muchas ganas.
7: Y tengo ganas de trabajar, es que es lo más importante, ¿viste? Quiero trabajar en lo que a mí realmente me gusta, que es la tercera edad. Así que bueno, ocupo este lugar para que me conozcan, me llamen, para lo que sea.
5: Bien. Perfecto, Clau.
7: Estoy a disposición.
5: Que te vaya muy bien. Ojalá que tengas suerte y que sea rápido todo esto y que aparezca un
7: buenísimo.
5: Buen laburo. Te mandamos un abrazo y mucha
7: buenísimo.
5: Suerte.
7: Y si no voy a estar, escuchame
5: sí,
7: la última data.
5: Dale.
7: Y si no voy a estar con una hielera esterilizada llena de tortas fritas vendiendo en la ruta chica y circunvalación.
8: Muy
7: Domingo
8: bien.
7: Perón y la ruta 65. Bueno. Si no encuentro trabajo, el martes, porque me voy a tomar el feriado, voy a descansar. Bien. El martes arranco con las tortas fritas.
5: Bueno.
7: Todo. Dale. Así que los espero. Si sale no consigo sale. Trabajo hasta ese día, el martes arranco ya.
5: Perfecto.
7: De las 7:30 de la mañana hasta las 10, tengo todo vendido.
5: Muy si bien. Qué ganas de laburar que tenés, Clavo. Muy bien.
7: Muchas gracias.
5: Suerte.
7: Y sí, muchas muy gracias bien. Por la atención. Suerte, gracias. Chao.
5: Gracias.
6: Ahí muy estaba, bien. Chicos, Clau. Bueno, me parecía que era el momento indicado para hacer una buena acción, por lo menos tratar de darle una mano. Ganas le sobran, como vieron, está con su mochilita repartiendo currículums, así que esa era la intención, Mario y Agus.
5: Perfecto, buen testimonio. Volvemos en unos minutos, Luciano. Hasta luego. Ahí está, Luciano Muñoz desde el móvil.
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5: Vamos con Rigo Castaño. Ahora adelante, Rigo, te escuchamos.
10: Gracias, Mario. Bueno, ya prácticamente está finalizando el operativo aquí en Barrio Zapere. Queda muy poco del cúmulo de uniformados que había hoy tempranito. Repito, alrededor de 200 uniformados trabajaron de diferentes áreas de la policía de la provincia del Neuquén. Primero, confirmar, se trata de la banda de la Tornado Negra. Uh-huh. Cinco demorados, cuatro hombres y una mujer. Trabajó personal de drones, como dije, trabajaron lanchas patrullando uh-huh. el río para evitar que lo que les había contado antes, claro. ¿no? Para evitar que hubiera gente que se escapara por el río. Bueno, pero todo esto lo cuenta el comisario inspector Rodríguez, no quiero ir para allá porque se me va la señal, quien fue el coordinador del operativo, el jefe de seguridad de área Confluencia, y si les parece lo escuchamos.
11: ¿Qué tal? Buen día ahí a la audiencia, buen día en general. Bueno, el desarrollo del procedimiento es en base a una investigación que se viene llevando a cabo hace meses, en conjuntamente con la Fiscalía de Robo.
10: Si les parece, lo escuchamos.
11: ¿Qué tal? Buen día ahí a la audiencia, buen día en general. Bueno, el desarrollo del procedimiento es en base a una investigación.

0: secuestrar vehículos, se secuestraron bicicletas, armas de fuego, se procedió a la demora de personal masculino y femenino, ambos mayores de edad.
1: ¿Cuántos detenidos?
0: Por ahora tenemos 4 masculinos y una femenina. Pero en el desarrollo de la diligencia, que todavía la estamos llevando a cabo, seguramente que más adelante voy a dar los números precisos.
1: ¿Sería la banda de la Tornado Negra?
0: Sí, exactamente.
2: Son todas tierras municipales, ¿no?
0: Eso estamos determinando. Ahí se hizo presente el señor Germán de territorio provincial, donde estamos determinando a ver ese tema, a ver si corresponde o no una usurpación y eso.
3: ¿Cuántos efectivos trabajaron y se nos puede reiterar los secuestrados?
0: En total, el desarrollo del operativo llevó aproximadamente 200 efectivos y los secuestrados, como dije anteriormente, son cachas de motocicletas, ropa, bicis, vehículos, uh-huh. Un arma de fuego, celulares. Uh-huh. Por ahora llevamos eso. Todavía falta que terminemos la diligencia judicial.
2: ¿Esto tiene que ver con otro operativo de esta banda que se hizo en otro momento? ¿Es la continuación?
0: No. Es el mismo procedimiento que se viene llevando a cabo ahora, con la consignación, como dije anteriormente, de que se han marcado distintos hechos en distintos lugares de Neuquén Capital, donde en base a la investigación que se hizo con la brigada del comisario segundo, como dije anteriormente, se determinó que hoy estemos acá.
2: Este gran operativo de 200 efectivos, como decía recién, también habían drones y demás, fue amplio.
0: Exactamente, trabajó personal de la división de drones, personal de la división de bomberos también, a través de lo que es el río, para determinar que no haya ninguna persona que por ahí se quiera arrojar. Así que fue amplio el operativo. En conjunto se elaboraron distintas divisiones de acá de la policía.
3: ¿Y cómo llegan a esto, digamos, dentro de lo que nos pueda contar, ¿no? ¿Relevamiento de cámaras de seguridad? ¿Cómo fue el trabajo?
0: Es relevamientos de cámaras de seguridad, testimonio, uh-huh. Trabajo con los drones, uh-huh. Y bueno, a través de las denuncias judiciales que han hecho las personas por la sustracción de los elementos, ¿no?
1: ¿Drogas?
0: Por ahora nada.
3: ¿Y cuántos hechos más o menos vinculados?
0: Y tenemos 5 o 6 hechos más o menos vinculados.
1: Chicos, perdón, yo estoy viendo para otros lados porque hay un dato saliente muy importante para destacar. Me aventuré aquí abajo de las líneas de alta tensión. ¿Ven la mujer que está así tomando fotografías?
4: Sí.
1: En la pantalla, bueno, es gente de la municipalidad, es gente de tierras de la municipalidad. Podemos adelantar casi casi con certeza de que por lo menos una de las viviendas estaba de alguna manera cedida por parte del municipio, son tierras municipales, y lo que va a ser la recuperación del espacio, por lo cual ya te diría que 90% seguro la municipalidad, una vez que se vaya, que termine todo el operativo policial, va a realizar la vivienda y a partir de allí la demolición. Repito, esto es un tanto conjetura, un tanto confirmación, porque obviamente los titulares de tierras de la municipalidad todavía están hablando allí con personal policial, pero la información que tenemos es esa. El operativo va a continuar. Ya secuestraron 2 automóviles, se llevaron un Gol, se llevaron un Vento. Allí al fondo de la imagen, no sé si alcanzan a observar, hay otro Vento que tiene fajas de seguridad, bicicletas, una de ellas de muy alta gama, que habría sido una bicicleta robada, con vivos, una bicicleta negra con vivos naranjas. Yo fui enviando algunas imágenes, uh-huh. Perdón, Polanco, si Dani, si te estoy atareando mucho, pero fui haciendo de los diferentes hechos relevantes. Y todavía personal de antinarcóticos todavía no comenzó a trabajar. Por eso Rodríguez no quiso aventurar nada respecto a ese resultado, pero está personal de antinarcóticos trabajando, esperando para que finalicen las tareas de las otras divisiones para comenzar su propia gestión. Uh-huh. ¿Te podría decir, Mario?
4: Sí.
1: Que es el operativo más grande, el operativo policial más grande y más importante en por lo menos 6-7 meses. Uh-huh. Es muy, muy importante y es muy saliente este dato, que probablemente una de las viviendas, o al menos una de las viviendas,

0: allanadas va a ser tomada por la municipalidad para recuperarla y demoler la vivienda por... bueno, hay legislación vigente que... Uy, perdón, yo mientras veo, porque cada tanto salen vehículos policiales raudamente de un lado para otro, porque el operativo todavía continúa. Pero bueno, tiene estas características el operativo, Mario.
1: Bueno, y de una banda de la que nos contaste vos en un principio y que siguió dando que hablar en el último tiempo, hasta ahora la última de las novedades había sido la muerte de uno de sus integrantes y lo que sucedió, ¿no? Con esa despedida particular y con los incidentes que se generaron en el hospital, sí, cuando le avisaron a los allegados que directamente se despidieran. Bueno, reaccionando con violencia en la institución médica, y ahora esto, ¿no? Este operativo, porque era tu pregunta, si no, exacto, me equivoco, vos preguntaste si era la banda de la Tornado Negra y te lo confirmaron.
0: Exactamente, es la banda de la Tornado Negra. A ver, la banda negra tiene una característica muy particular y por eso ha sido tan difícil para las autoridades desarticularla. Está conformada por varias bandas. Nosotros hemos trabajado el tema de la banda de la Tornado Negra desde hace ya varios meses. De hecho, el nombre se lo pusimos nosotros y se ha popularizado. Y tiene la característica que está conformada por varias bandas. Y no solamente de Neuquén, también hay integrantes cruzando el río del lado de Chipoleti. Han golpeado severamente también en Chipoleti, en Fernández Oro, en Cinco Saltos. Por eso tiene características que la hacen mucho más compleja de combatir. Yo estoy viendo, a ver, chicos, porque no me permiten pasar para aquel lado, pero quería la confirmación de si van a recuperar, allí vemos personal municipal, son personal jerárquico de tierras de la municipalidad, sí, para ver qué es lo que van a disponer con la vivienda, porque yo destaco mucho ese detalle, es muy interesante, porque si logran recuperarla, podría marcar una bisagra en el accionar municipal respecto a la utilización de espacios públicos, como en este caso tierras municipales, para la comisión de delitos, ¿no? Uh-huh. Si a partir de aquí espacios municipales que son utilizados para el delito se recuperan de esta manera, me parece que podría marcar un punto de inflexión este detalle.
1: Muy bien. Rigo, te dejamos seguir trabajando. Si cuando necesites salir, te comunicas y volvemos al aire. Dale.
0: Cómo no, Mario. Hasta luego.
1: Hasta luego. Bueno, con información policial de primera mano, información caliente desde Neuquén, nuestro móvil, Rigo Castaño.

0: Se expresó la vicepresidenta, se expresó la titular del bloque del oficialismo, Victoria Villarruel por un lado, Patricia Bullrich, se expresaron integrantes de la oposición a nivel nacional. Pero ¿cómo replica entre los referentes de la provincia de Río Negro la presentación de Manuel Adorni y todo lo que se ha generado después? Bueno, si les parece, compartimos algunas de esas voces. El primero que vamos a escuchar es Javier Acevedo. Javier Acevedo es el presidente del bloque de la coalición cívica ARI.
1: Bueno, en base a lo ocurrido con Manuel Adorni, creo que esto merece una condena clara y sin especulaciones. Creemos que la política no puede pedir transparencia y actuar con otros estándares cuando se trata de sus propios dirigentes, ¿no? Usted sabe que la confianza pública se construye con el ejemplo y se pierde cuando aparecen conductas que generan dudas o contradicen los principios de ética que debe guiar a esa propia función pública. Nosotros desde la coalición Civicari hemos sostenido históricamente que la transparencia no puede ser un discurso. La transparencia tiene que traducirse en herramientas concretas de control ciudadano. Nosotros hace poquitos días, acá en la legislatura de Río Negro, impulsamos una iniciativa vinculada a la publicidad y accesibilidad de las declaraciones juradas patrimoniales de todos los funcionarios, porque, bueno, entendemos que la mejor manera de prevenir sospecha y fortalecer la confianza es que la información sea pública, sea clara y que también sea fácilmente consultable, ¿no? Vemos a una sociedad cansada de privilegios, cansada de excepciones o de explicaciones insuficientes, como pasa en este caso con Adorni. Así que frente a cualquier situación que involucre a los dirigentes políticos, la respuesta debe ser siempre más transparencia, más rendición de cuentas y menos corporativismo. Esa ha sido siempre la posición, ¿no?, de nuestro espacio político y creemos que sigue siendo el camino correcto para poder recuperar la credibilidad en la política.
0: La palabra de Javier Acevedo, presidente del bloque Coalición Cívica ARI. Pasamos a otro referente de la legislatura, específicamente ahora del radicalismo, el titular del partido además en la provincia, Ariel Bernatene.
2: Creo que el caso de Manuel Adorni es grave. Es grave porque trasciende a una persona o a un gobierno en particular. Lo que está en juego es la confianza de la sociedad en las instituciones y también en quiénes son las personas que ejercen responsablemente en los cargos públicos, ¿no es cierto? Entonces, cuando un funcionario de esta máxima jerarquía nacional queda envuelto en cuestionamientos vinculados a la transparencia de su patrimonio y también aparecen contradicciones entre sus declaraciones públicas y la información que luego se conoce, se genera un daño político que alcanza prácticamente a todo el sistema. Así que, pero bueno, la ciudadanía observa estas situaciones con desconfianza y lamentablemente cada episodio de estas características profundiza la idea de que la política se aleja de los valores de la honestidad, de transparencia y también de rendir cuentas que la sociedad reclama. Así que, pero bueno, por eso es fundamental que la justicia actúe con independencia, con rapidez y sin privilegios para nadie. Entonces, una república no puede existir funcionarios intocables. Todos debemos estar sometidos en las mismas reglas y también con los mismos controles. Nosotros desde la Unión Cívica Radical siempre mantuvimos una posición coherente a lo largo de nuestra historia porque, bueno, denunciamos la corrupción cuando gobernaba el menemismo, también lo hicimos cuando gobernaron el gobierno kirchnerista y también sostenemos el mismo criterio frente a cualquier administración y en este caso a la administración de Javier Milei. No puede haber una doble vara según quien ocupe el poder. Así que en este sentido creemos que la Argentina también necesita recuperar credibilidad institucional y solo va a poder ser si quienes ejercemos funciones públicas Bueno, entendemos que la ejemplaridad no es solamente una opción, sino que es una obligación que viene también con el cargo que vestimos, ¿no es cierto?, que desempeñamos.
0: Estabas escuchando en este caso, el presidente del radicalismo, es legislador Ariel Bernatene. No vamos a otro Ariel, pero Ariel Rivero. Ariel Rivero, además, hombre cercano al mileísmo. ¿Por qué? Porque fue el primero que apoyó a Javier Milei en la provincia. De hecho, fue el candidato a gobernador con Primero Río Negro, representando el espacio libertario en la provincia de Río Negro, y tiene esto para decir.
3: La verdad que me arrepiento y me avergüenzo de haber sido parte de este proyecto que ilusionaba tanto a los argentinos y que hoy demuestran que son igual o peores de los que se fueron. Así que no le creo, y lo que debería hacer Adorni en beneficio de su propio gobierno es renunciar automáticamente. Y si no lo hace, nuestro presidente debería pedirle la renuncia inmediatamente. Eso es lo que pienso y por supuesto que no le creo.
0: De Ariel Rivero nos vamos a la legisladora viedmense Roberta Escabo.
4: Del caso en particular de Adorni, pero en general de la política, creo que lo más importante siempre es ser lo más transparente posible. Por eso incluso hemos luchado y dado mucha batalla al tema de ficha limpia, porque creo que es fundamental a la hora de ejercer un cargo público, y que uno tiene que tener una ficha absolutamente limpia y no hay que tener miedo de mostrarla, todo lo contrario. Creo que las declaraciones juradas deben ser abiertas y públicas, entonces creo que este tipo de cuestiones nos hacen bastante daño, no solo a la política, sino a la sociedad en general. No está bueno que ocurran este tipo de cosas y situaciones, y me parece que hay que ser siempre lo más transparente posible cuando uno ejerce sobre todo un cargo público, porque el sueldo lo pagan todos los argentinos y todos los vecinos con sus impuestos.
0: Repaso de voces de actores políticos de diferentes partidos en la provincia de Río Negro, esta vez vinculado con tema Adorni. Después veremos cuál es el próximo que nos concita la atención. Ahora, momento del servicio informativo. Omar Fuentes.
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0: Las 10 de la mañana, un minuto.
1: Regionales.
0: Habrá corte de energía de 12 a 13 en un sector de Chipoleti. EDERSA va a realizar obras de mantenimiento en redes de media tensión y mejoras en el sistema de calle Las Heras entre Toschi y Chacabuco, barrio Santa Clara, cuadrícula comprendida por las calles Las Heras, Paso de los Libres, General Paz y San Lorenzo, fábrica de ataúdes Linus, cámaras frigoríficas Boschi y los depósitos de la anónima sobre calle Las Heras en Chipoleti.
1: Economía.
0: Una familia tipo necesita 1.498.741 pesos por mes para no ser pobre. El costo de vida básico volvió a subir en el mes de mayo. El INDEC publicó ayer los valores actualizados de las canastas básicas, los indicadores que determinan cuánto debe ganar un hogar para no ser considerado pobre o indigente.
1: Nacionales.
0: Javier Milei festejó el dato de inflación de mayo que alcanzó el nivel más bajo desde septiembre. El presidente de los argentinos destacó el dato del 2,1% de la inflación al consumidor, mientras el núcleo logra quebrar el 2% cayendo al 1,9%. La noticia fue bien recibida en la Casa Rosada, donde en la semana habían anticipado que la desaceleración inflacionaria continuaría luego del mal dato de marzo, que había reflejado un 3,4%.
1: Estos son los datos del tiempo.
0: 8 grados. 8 décimas la temperatura, la humedad del 64%, el cielo está parcialmente nublado. 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

0: Última hora del programa, 8 minutos, señoras y señores, han pasado desde las 10 de la mañana. Programa de viernes, acuérdense, en Estamos Todos Locos, ¿se va una última camiseta?
1: Se va.
0: ¿Podemos confirmarlo?
1: La última.
0: Vamos, bien, ya vestimos a todos, a todos no, pero bueno, a buena parte.
1: Una parte importante.
0: Bueno, paren, y los que no se vistieron, ¿saben a dónde van? En Cipolletti y en Fernández Oro, a tienda Superclásico.
1: Ni más ni menos.
0: Van, ayer pasé.
1: ¿Y?
0: Uy, tienen una camiseta de la selección.
1: ¿No te llevaste el Gallardo?
0: No, no, no, me dio vergüenza. Pero sabes que tienen una buena, que ¿cómo te diría que es la onda? Tiene la onda de esas camisetas que son de béisbol.
1: Ah,
0: por el cuello y porque okay. Y por ahí, tal vez son un fondo de un color y líneas finitas.
1: Sí.
0: Finitas espaciadas, okay. Líneas verticales, celeste y blanca. Esa está hermosa.
1: Mira que medio americana.
0: Sí. Pero con nuestros colores. Me gustó.
1: Está bien. Son variantes.
0: Tiene onda. Y después tenés, obviamente, Mundial 98, 2006, no sé, la que quieras. La suplente de Argentina, la Le Coq Sportif, que fue la marca que acompañó a la Argentina en el 86, que tiene esas azules.
1: Sí.
0: Por ejemplo, el azul se usó, contra Inglaterra se usó el azul. Y contra Uruguay me parece que también se usó el azul para... En los octavos de final que ganamos con gol de Pedro Pablo Pasculi.
1: Qué tipazo.
0: Bueno, esa también está buenísima.
1: Muy
0: así
1: bien.
0: Que sepan, pasan ahí en Oro o acá en Cipo, Brentana 325, tienda Superclásico. ¿Tenemos mensajitos?
1: 299-511-2144. Los mensajes que llegan de los oyentes que dicen, hola, buen día.
0: Buen día.
1: Se nota demasiado que no quieren a este gobierno. Lo votó el pueblo. ¿Por qué no hablan de cosas positivas? Dice Susi.
0: Bueno, ayer destacaba, por lo menos yo lo considero positivo, en la charla que ayer teníamos en Sin Tanta Vuelta, marcaba que la inflación ha bajado por segundo mes consecutivo. Y ese es un dato positivo.
1: El 2,1.
0: Y en torno a lo que ha dado a conocer el gobierno, también marcaba que se consiguió la meta de reservas adquiridas. Ya van como, no sé,
1: 110.
0: Pero sí, como 104 rondas de compras.
1: Sí, creo que son 10 meses consecutivos de aumento.
0: De reserva. De a 50 millones, de a 60 millones, de a 120 millones. Mm. Y compartimos algún otro dato con Fernando Spolianski. Ahora no. Estos dos me los acuerdo, el tercero me lo olvidé. Mm. No me acuerdo específicamente si tenía que ver con balanza comercial. Ahora, después vos podés coincidir o no, es súper valiosa la persona que manda el mensaje, porque evidentemente no coincide con nosotros en la mirada que tenemos del jefe de gabinete, que yo creo, si lo viera del otro lado, le hace un daño al gobierno, porque el gobierno, en vez de estar hablando de lo que puede considerar noticia positiva, no puede hablar. ¿Por qué? Porque la agenda está copada por la mirada de lo que pasa con Manuel Adorni, y no por el EU-19. Por la nación más, chico.
1: No, pero es que...
0: Si quieren.
1: Yo te iba a decir eso, digo, la vicepresidenta de la nación que llegó votada por la gente, es la que ayer dijo... Peores cosas que las que dijimos nosotros recién.
0: Patricia Burri, que es del riñón, le tiene desconfianza. Y me parece que están las pruebas a la vista. Habrá que ver si la justicia determina que esto es un delito o no. Yo creo que independientemente de que la justicia determine que esto es un delito o no, porque eso ya es otro plano, hay una cuestión que a mí me parece crucial. Es un señor que se sentó y mintió reiteradamente. Que le mintió a los senadores y a los diputados, que le mintió a la gente, que mintió en las conferencias que dio con los periodistas a los que menoscabó, y yo diría que le mintió también a su jefe directo.
1: Está
0: o a
1: bien,
0: su jefe
1: sí.
0: Directo.
1: Sí, sí, que es cierto también. Sí.
0: Me parece que es un montón ya.
1: Mm. ¿No? Tiene lo suyo, ¿no? Buen día. ¿No les parece que preparar una defensa tan endeble de Adorni después de 2 meses es un gran distractor? Mientras vemos esto, no miramos los grandes negociados ni la larga presencia de Peter Thiel, al que nadie parece prestar atención, y es muy peligroso, dice Ligüen.
0: Bien, de Peter Thiel hablamos bastante. Acá lo mencionamos, sobre todo en Sin Tanta Vuelta, lo ha hecho Agustín Bulfón. Aparece un poco, aparece en agenda, tampoco es tan fácil de entender quién es, sí, Peter Thiel o cuáles son sus negocios.
1: ¿Y qué implicancia
0: tiene? No es algo tan asequible, así tan fácil de entender como alguien que de golpe tiene una casa nueva en un country y no tenía fondos para eso.
1: Claro.
0: Es más difícil de entenderlo. También para muchos es muy difícil entender qué hizo Juan Grabois, que se fue a reunir con Peter Thiel.
1: Por ejemplo, no lo pudieron explicar del todo.
0: Para ver por dónde va, ¿no? Juan Grabois, un hombre de Unión por la Patria, muy crítico al gobierno, con quien puede ser considerado un empresario que puede ser muy cercano a la línea de pensamiento del gobierno. Y entiendo por una publicación, porque no escuché que lo diga Juan Grabois, alguien publicó, dijo, es una vergüenza que Juan Grabois diga, me voy a tomar vacaciones, en un mes y pico les cuento de qué fue la reunión.
1: Algo así. Buen día, esto que están cuestionando, nunca se los escuché con los millones de dólares de crecimiento de los Kirchner, ¿cómo los consiguieron? No lo defiendo, pero la imparcialidad estaría bien, los escucho hace 45 años.
0: Cristina está presa, lo contamos, yo creo que pasó por un montón de tribunales. Hay un fuerte cuestionamiento y hay un pedido de liberación de Cristina. Cristina pasó por un montón de tribunales, demostró cada uno, hasta llegar a la Corte Suprema, consideraron que se habían cometido un delito. Está presa, va a estar presa. Está bien, es domiciliaria, pero está presa. Para mí, después, si querés, independientemente del ahínco con que se persiga algún espacio político y otro no, eso no hace que seas inocente, quiero que quede claro. Hay causas como la de los hoteles que a mí me parecen recontra súper turbias. Hoteles que no están ocupados por gente, por una empresa que te paga y justo es la empresa que se beneficia con los contratos de obra en tu provincia.
1: Claro.
0: Para mí es agua tramparé, más clarito, ¿viste? Es agua de manantial lo que se ve ahí de los negociados que hay atrás, por si querés saber mi opinión en torno al kirchnerismo y algunos de sus negocios.
1: Y déjame agregar, Mario, también que es normal que cuando vos gobernás se hable más de vos que de la oposición.
0: Es lo más lógico.
1: Es el precio de ser gobierno. En general, no solo la oposición, que literalmente se dedica a eso, sino los medios en general. Digo, porque quien tiene que rendir cuentas hoy es el gobierno que esté presente. Como el próximo gobierno que venga después, si es que cambia, si sigue siendo el mismo, seguirá siendo para ellos, el que venga se le tendrá que pedir explicaciones. Es mucho más simple. Después, si no, parece un partidito de fútbol, y esto es más complejo que un partido de fútbol. Normalmente es más la culpa de la gente de no querer aceptar que sienten algo que no les gusta y querer escuchar un nombre que les resulta más cómodo. Me parece a veces. Después, como decís, Mario, la justicia ha hablado. Ya va a hablar con Adorni, la justicia. Lo que decimos nosotros son informaciones que circulan y muchas comprobables, ¿eh? Porque lo que hablamos hoy no fue en sí opinión en general, sino hablar de algunas cuestiones más matemáticas,
0: sí,
1: digamos.
0: Hay inconsistencias en lo que dijo.
1: Exactamente.
0: Muchas gracias por los mensajes, por cierto. ¿Tenemos más?
1: Tenemos más.
0: Bien.
1: Hola chicos, buen día. Esto es para la chica que estaba buscando trabajo. Dice que lleve a Noble Campo. Ahí estaban solicitando personal para el restaurante. De paso lo decimos a quien también esté buscando por ahí y está escuchando la radio. Sabe que ahí están buscando y también están buscando personal en PMC Salud. Personal de maestranza también, así que quien esté buscando trabajo.
0: Noble, me estoy metiendo la promo, ¿no? Pero bueno, Noble Campo es Belgrano y Fernández Oro.
1: Ah, a ver.
0: Sí, me parece que es Belgrano y Fernández Oro, Noble Campo, compañero, ¿no? Sí. Bueno, ahí está.
1: Sí.
0: Se acercan ahí.
1: Fernández Oro y Belgrano, Mario.
0: Bien. Buen lugar para acercarse.
1: Muy bien.
0: Después paso por el bar. Por Noble Bar, que está al lado, me tomo unos tragos para compensar la publi.
1: Impecable. Hola, Marito. Agustín, buenos días.
0: Buenas.
1: La verdad que es indignante seguir sosteniendo un personaje mentiroso como el señor Adorni, sujeto a la política, ni hablar de los préstamos del banco a funcionarios como la señora Villaverde y otros. O sea, casta. Más casta igual a casta. Seguimos igual, destitución y todo el peso de la ley. Pide eso, ¿no? Buen día para todos. Carlos de Arroyón. Por acá.
0: Carlos, buen día.
1: Hola, Carlos.
0: ¿Cómo anda la zona ahí?
1: Buen día.
0: Hay camino al lago Pellegrini.
1: Que nos cuente un poquito. Hubo algunos mensajes, Mario, hoy por el tema de las escuelas, de la escuela 258, los chicos que aún no pueden usar el baño de la planta alta. Los reenviamos esos mensajes, le decimos a los oyentes que escribieron por el chat de YouTube, que no se preocupen, que fueron reenviados a la gente aquí de educación, así que ni bien tengamos alguna respuesta que podamos trasladar, la vamos a comunicar. Y bueno, Graciela también con sus me gusta. Y Romina que dice, hola, muy buenos días chicos, hermosa mañana y vamos que hoy es viernes.
0: Vamos, que tienen planes, ¿alguien viaja? ¿Alguno de ustedes arranca este fin de semana? ¿Es aprovechable o...? Bueno, dicen, no, mirá, ya la verdad estoy ahorrando para las vacaciones de invierno o estoy ahorrando para pagar la tarjeta o para lo que ahorres.
2: La verdad es que me descolocaste absolutamente.
0: Bueno, si se puede viajar, se viaja. Manuel, debe haber gente que capaz que lo haga y está buenísimo porque hay mucho para aprovechar en la provincia.
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0: Volvemos al móvil con Rigo Castaño. Adelante, Rigo, te escuchamos.
4: Gracias, Mario. Bueno, no queremos cerrar el viernes con malas noticias. Bah, no son malas noticias las que acabamos de dar. Que el tremendo Exacto. golpe a la banda La Tornado Negra es una muy buena noticia, verdaderamente. Pero bueno, salimos del ámbito policial, salimos de Neuquén. Estamos afuera de la Municipalidad de Chipoleti con Leandro Domini, el director de deportes, porque, bueno, como lo dije recién, hay buenas noticias también. Arranca el torneo de gimnasia artística. Domini, buen día.
5: Bueno, buen día, sí. Tenemos el torneo más grande que hay en el año, por la cantidad de nenas que participan, son más de 600 las anotadas.
4: Son... ¿600? Me había llegado el dato que eran 200.
5: No, 600. 200 compiten a las 4 de la tarde. Y son...
4: O sea, 200 para arrancar.
5: Para arrancar, claro. Son 600 de más de 20 clubes de a lo largo de la provincia, a lo largo y a lo ancho. Bueno, son los niveles 1, 2 y 3, que son dentro de la competencia los iniciales, pero bueno, habla de un gran volumen de participación en este deporte.
4: Bueno, y un posicionamiento también a nivel nacional con semejante número.
5: Sí, bueno, se clasifica a nivel provincial, 12 mejores clasifican para el nacional de esa categoría.
4: Bien, me imagino los allegados ya saben dónde, pero para quien quiera disfrutar de esto, que es un espectáculo también, ¿dónde, horarios?
5: Sí, es un deporte muy lindo. Primero que nada, es el más convocante que nosotros tenemos después del fútbol municipal. Las actividades comienzan hoy a las 16 horas en el Polideportivo Municipal de Naciones Unidas. 200 nenas, como vos decías recién, empiezan a competir y después durante toda la jornada del viernes hasta las 20 horas, que es la inauguración, la inauguración formal, sábado y domingo. Tenemos eso.
4: Leandro, te voy a pasar el retorno para que puedas hablar con Mario y con Agustín, que están en estudios. Chicos, Leandro ya los está escuchando.
0: Bueno, Leandro, ¿cómo estás? Mario Favole de este lado.
5: Buen día, Mario, ¿cómo estás?
0: Muy bien, todo bien. Bueno, nosotros habitualmente contamos a comienzo de año, damos a conocer cuáles son la decena de escuelas que tienen ustedes y el interés que suele generar, como marcás vos, ¿no? Ahí, gimnasia, fútbol, natación, donde tienen que hacer sorteo también, porque la verdad que hay muchísimo interés. Cipolletti es una ciudad asociada al deporte. Más allá de esto de gimnasia deportiva, ¿qué nos podés contar de lo que se viene para los próximos meses?
5: Sí, natación y gimnasia artística son los deportes más demandados, por una cuestión de que de acá a 40 kilómetros, que es lo más cercano que tenemos, no tenés escuelas de gimnasia artística, por ejemplo, salvo en Roca, y de ahí te vas a Regina, ¿sí? Entonces es muy complejo conseguir algún lugar. Es una escuela que este año cumple 50 años, como para que tomemos dimensión de la trascendencia, ¿no? 50 años es un montón. Es una construcción que empezó hace mucho, mucho tiempo y hoy está a las claras de que es una escuela sumamente consolidada con buenos resultados a nivel hasta nacional, como recién le decía Río. Y bueno, lo que se viene de acá en adelante claramente está marcado por la agenda de la infraestructura, ¿no? Uh-huh. También siguiendo un poquito el lineamiento en general de la ciudad, ¿no? Estamos mejorando muchísimo la infraestructura, se mejoró a nuevo el piso de parquet del Polideportivo Municipal. Y ahora en Corpo Fruit, bueno, está pasando lo que estamos a conocer todo el tiempo, que es los baños y vestuarios nuevos, las oficinas de deporte, que nos vamos para allá. Y bueno, ayer también se abrió el pliego para el acondicionamiento de un gimnasio de musculación, que va a ser también de acceso para toda la gente, además de los deportistas municipales.
0: Bien, tengo una consulta por otro tema para ver si esto tiene alguna réplica acá. Se está impulsando una ley que es conocida como la Ley Joaquín y que tiene que ver con los arcos, con esos arcos que han traído desgracia en distintos puntos de la República Argentina, entre ellos en Cipolletti. Arcos que caen y terminan lastimando a chicos, en algunos casos con saldo luctuoso, como acá y en otros lugares más, con niños que pierden la vida. Bueno, se está impulsando justamente esta ley, denominada Joaquín, por un chico al que le pasó lo mismo, que aconteció acá en la zona de la isla. ¿Ustedes están contemplando contemplado, después de lo que ocurrió, tener un grado mayor de seguridad o un grado mayor de cuidado con este tipo de elementos?
5: Sí. Primero que nada, en eso sí hay que ser sumamente responsable. diligente, bueno, todas las acciones que hay que tomar en cuenta para, obviamente, las medidas de seguridad. Nosotros como medida extra lo que hicimos fue, por la tarde que se juega en el polideportivo, que es donde tenemos los arquitos chiquitos, a la mañana donde se juega la liga municipal, se juega en canchas grandes, entonces no se usan los arquitos chicos, los móviles sobre todo, para que entienda la gente que la complejidad que yo entiendo que debe tener esta ley es cómo en una cancha de 11 haces para dejar estructuras fijas y que puedas usar la de 11 y puedas usar los arcos chicos. Claro. Es inviable, o sea, no pueden convivir en una cancha de 11 arcos que ya estén fijos o cementados o con una camisa o lo que fuera, no pueden convivir en simultáneo. Entonces tenés que tener, por un lado, los arcos chicos en una canchita independiente. Yo entiendo que a lo que apunta es a que deben respetarse ciertos protocolos de seguridad que debe tener que ver con cuántos anclajes tiene que tener el arco, dónde tiene que estar ubicado, cuántos metros de distancia. Supongo que irá por ahí la ley. Uh-huh. Pero nosotros en la Liga Municipal, puntualmente, que es lo que nos atañe a nosotros, los arcos que tenemos en el polideportivo les agregamos, no sé cómo se dice, pero son como las cinchas que se usan en las camionetas.
0: Sí.
5: Que tenés como un malacate. Bueno, lo que hicimos fue tensar también desde afuera para que en caso de que, como es césped sintético, no se puede clavar, no se puede anclar al piso, ¿sí?
0: Exacto.
5: Se tensa hacia las barandas laterales, entonces es imposible que esos, por más que haya viento, por más que un nene se cuele y demás, porque después entran en acción un montón de alternativas que se pueden dar de irresponsabilidad de el que está al cuidado del nene, del espacio, del defecto del material y demás. Pero bueno, por lo menos eso puntualmente es imposible que se caiga por la acción de los malacates.
0: Ah, bien, así que no, pensé que por ahí se había optado por algún peso extra, qué sé yo, no sé, él pensaba bolsa de arena, no sé. Pero bueno, lo de ustedes
5: va... La complejidad ahí y que vivimos todos, por lo menos en este tercer mundo, es que generalmente son, digo, pensando en escuelitas de fútbol cualquiera, ¿no? Barriales y demás, es una sola persona la que está con 30, 40 nenes, 50, sí, claro. 10, lo que fuera. Entonces, ¿cómo haces para en un espacio que la mayoría de las veces ni siquiera es acorde a la actividad, porque pueden hacer fútbol en una placita o lo que sea, para llevar un peso y demás? Entonces, entiendo que lo que tiene que ver con la rigurosidad de el que organiza un torneo, que puede ser Liga Confluencia, Liga Municipal o lo que sea, debe cumplir esas medidas de seguridad que en este caso son las que yo te contaba.
0: Buenísimo. Leandro, te agradezco estos minutos.
5: Dale. Bueno, gracias a ustedes por ayudarnos a difundir.
0: Al contrario.
4: Bueno, le agradecemos. Gracias, Leandro. Gracias por la premura. Porque, bueno, le mandé mensajes y rápidamente bajó, porque obviamente está muy atareado. Imagínense, están a las puertas de arrancar este trabajo importante. Así que agradecemos el tiempo dispensado, chicos.
0: Y porque está en estado físico, porque es el director de deporte. Por eso puede bajar así. No sé si te baja otro secretario, te baja el trote.
4: Bajó. Bajó del cuarto piso al trote. Yo, si hubiese sido él, todavía estoy recuperando la capacidad pulmonar, ¿no? O sea, yo tengo menos estado que Palestina en ese sentido, así que, bueno, de todas maneras, muchas gracias.
0: Rigo, antes de despertarte, dame cielo, mostrame ahí. Sí. Dame cielo.
4: Ay. Yo sé que te gusta el cielo. Bueno, está...
0: Ofreceme las estrellas, sí, Rigo.
4: Señora, soy acá, no se preocupen. Bueno, estrellas no hay, día, pero tenemos cielo ligeramente nublado. Uh-huh. Tenemos, a ver, para que quiero que pase la señora, que está un poco nerviosa porque me estaba indicando desde más o menos de Chivilcoy que venía. Bueno, hacia el oeste tenemos tirando a despejado, más allá de algún atisbo de nube negra. Uh-huh. Hacia el este, más cubierto. Hay una leve brisa que yo te diré que es engañosa, porque hoy tempranito hacía bajar bastante la sensación térmica, ahora está agradable. Igual yo estoy con la ropa de moto, chicos, fíjense.
0: Claro. Sí, ahí se nos cortó.
6: Claro, no, ahí está. Sí.
0: Bueno, ahí
6: se congeló.
0: Se nos congeló. Frío. A quien ves en pantalla era Rigo con ropa de moto. Pero bueno, ahí Rigo tal vez él nos está escuchando, le mandamos un abrazo, le agradecemos esta salida. Lo que estaba haciendo era cumpliendo uno de mis caprichos, que es saber cómo está afuera. Porque bueno, acá estamos encerrados y nos contaba eso. Hacia el este, un poquito más cubierto, algo menos hacia el oeste.
1: Así es. 299-511-2144, Mario, en menos de dos minutos te leo un par de mensajes.
0: Dale, por favor.
1: Buen día.
0: Buen día.
1: Soy Diego. Para ustedes, ¿de dónde sacó la plata Adorni? Nos pregunta Diego. No tengo idea.
0: Y es difícil saber.
1: La justicia, calculo que... lo no, justificará.
0: No, yo no lo sé. Él dice de dónde la saca y es lo que tendrá que demostrar, ¿no? Además de no haberla declarado antes, lo cual... de hecho, él pidió disculpas por esto, ¿eh? No, él lo remarcó.
1: Sí.
0: Él dijo, yo me equivoqué y voy a pagar lo que tenga que pagar porque no declaré plata que tenía.
1: Básicamente.
0: Pero bueno, también dijo, todos los argentinos ahorramos en negro. No nos metas todos en la misma bolsa.
1: No nos metas todos ahí.
0: Porque debe haber un montón de argentinos que lo hacen, pero también hay un montón de argentinos que hacen las cosas bien. Uh-huh. No hace, todo el mundo no hace las cosas... No quiero decir por izquierda porque es como que se asocia como que la izquierda es lo malo y la gente del Partido de Trabajadores Socialistas del POS se va a enojar. pero de manera... Bueno, a mí no, porque no es conmigo el compromiso necesariamente, es con la sociedad. Pero esa irregularidad... No, la gente ahorra y a veces ahorra en ladrillo.
1: En paté, en atún.
0: En atún, en plazo fijo. No es que todo el mundo ahorra o esconde la plata que gana. ¿No?
1: Exactamente. Buen fin de para todos, decía Carlos de Rayón. Dice, muy lindo por acá, amigo, dice.
0: Muy bien,
1: y
0: a
1: suma.
0: Disfrutarlo.
1: Susi, que nos marcaba hoy que demos más noticias positivas, dice, la verdad que los escucho y no los entiendo. Sería bueno que tengan memoria de todo lo que pasamos con el gobierno anterior. Y creo que el programa de ustedes le cambiaron el estilo. Venían bien hasta que empezaron a hablar de política.
0: Pero casi siempre hablamos un poquito de política. Días, hablamos un poco de... Susi es, perdón.
1: Sí.
0: Susi, el gobierno pasado, de hecho, perdió las elecciones. Por algo la perdió, ¿no? Por algo hubo un vuelco absoluto, ¿no? Y pendular en el plano político. Y es porque el gobierno pasado hizo las cosas mal. Debe haber gente que cree que las hizo bien. Yo creo que las hizo mal. Y que las hizo mal le costó.
1: Sí, claro.
0: Le costó y le costó duro. Pues no solo perdieron las elecciones presidenciales, sino que les fue bastante mal en las elecciones de medio término, para lo que se esperaba en algún momento después del triunfo en Buenos Aires. No solo ganó Milei, sino que en las elecciones de medio término, las de octubre pasado, el proyecto de La Libertad Avanza fue ratificado. Partía de pocos senadores y pocos diputados y sumó una tropa interesante. Bueno, va camino al 2027, es un gobierno que tiene ganas de... y aspiraciones de reelegir, veremos qué dicen los argentinos.
1: No, y además, Mario, que también el gobierno anterior, aparte de ese kirchnerismo peronismo, quedó con muy mala visión por parte de cierto círculo rojo, ¿no? Cierto círculo empresario que quedó traumado de ese cierre de gobierno, con una doble presidencia ahí, Massa Fernández, con el pico de inflación. También está ese recaudo, ¿eh? Pero bueno, veremos entonces. Mientras tanto, hay más mensajes, Mario, pero si te parece, después.
0: Dale, ahora tenemos servicio informativo. En un ratito venimos con más mensajes. Último tramo de este programa, último tramo de la semana para nosotros.
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0: Las 10 de la mañana, 32 minutos.
1: Regionales.
0: Se va a aplicar un aumento del 4,28% en junio para estatales rionegrinos. Durante este año, el gobierno de la provincia aplica incrementos por un cálculo ligado a las variaciones inflacionarias en la nación y en Vietnam. Con ese aumento, las tres modificaciones van a arrojar un incremento del 16% para el primer semestre del 2026.
1: Nacionales.
0: Manuel Adorni informó que irá en julio al Senado a presentar su informe de gestión. Tras anunciar que presentó su declaración jurada, Adorni encabezó ayer una reunión de la mesa política junto a Karina Milei. La intención del gobierno es ratificar la confianza en el jefe de gabinete en medio de un fuerte cuestionamiento por parte de la oposición. El funcionario ha publicado un mensaje en redes sociales luego de encabezar la reunión de la noticia política del gobierno, donde ha confirmado la noticia.
1: Internacionales.
0: Medios iraníes afirman que el acuerdo con Estados Unidos incluye el cese permanente e inmediato de las hostilidades. La agencia de noticias del régimen indicó que el borrador establece un periodo de negociaciones de 60 días para alcanzar un acuerdo sobre el programa nuclear.
1: Estos son los datos del tiempo.
0: 8 grados, 4 décimas la temperatura, la humedad del 67%. El cielo está parcialmente nublado. 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

0: 36, siguen llegando repercusiones de la figurita de ayer también, ¿eh?
1: ¿Sí?
0: Sí. Sí, sí, ahí me escriben también.
1: ¿Para bien?
0: No tan, la mía no tanto.
1: ¿Te tiraron un poco bajo, Mario?
0: Vos saliste, la tuya es fiel reflejo.
1: Salí yo.
0: Saliste jugando, jugás de titular.
1: Mirá.
0: Yo voy al banco con esa, me parece.
1: Che, hoy Carimelo, sí. Carimelo me dice, pensé que me iban a poner en la defensa, pero de 8 puede ser, soy zurda, dijo. Buen dato, tío.
0: Bueno.
1: Va bien.
0: Ni idea. Pero, está bien. Pero sí, pero en mediocampo, Cari, sí, porque puede ir, volver, va, tiene juego de locutora,
1: claro.
0: Pero tiene mucha información periodística siempre. Sí, sí, tiene esa función, puede ayuda en ataque y en defensa.
1: En todos lados, en todos lados.
0: ¿Cómo viene esto?
1: Buenos días, ¿cómo están desde el Centro de Docentes Jubilados María Luisa Brizuela? Les escribimos para solicitarles la colaboración. Tengan a bien difundir la gran venta de pollos asados, Mario.
0: Uy, qué bien.
1: El día 27 de junio, desde las 12 horas en el Club San Martín, valor del pollo, 30.000 pesos. Tenemos un número aquí para encargarlo. Se entrega en el Club San Martín, en Manuel Estrada 630. Así que si querés colaborar con el Centro de Docentes Jubilados María Luisa Brizuela, acordate que el sábado 27 de junio hay una venta de pollos por 30.000 pesos.
0: Muy bien.
1: ¿Todo bien? Buenos días, chicos. Los escucho desde mi trabajo, buen ya día. Que no encontré un pendrive con 500 lucas verdes. Que tengan un lindo viernes, dice Lauri. Qué lástima, Lauri, ya lo vas a encontrar. Seguí buscando.
0: Qué lindo, tengo
1: plata. No hay problema. Dice, buenos días, muchachos de la radio y oyentes. No seamos ilusos. Los políticos ya no son por vocación, son por interés al dinero. Si le ponen un sueldo como el del docente o de un enfermero, van a ver cómo ya no va a haber más políticos peleando por cargos, dicen.
0: Bueno,
1: como que si no hay plata... Sí, está bien, te ponen la foto, Mario. Te ponen la foto, la figurita tuya.
0: No, mira eso.
1: Mario Favole, 11 del 12 del 74. ¿Es real esa fecha?
0: La fecha es real, sí, sí, sí, es real.
1: Mirá, qué joven, ¿eh?
0: Yo ya voy, yo estoy en la edad de Boca, estoy en la mitad más uno.
1: Ya, y yo podría, o sea, me podría haber sacado la foto hoy que estoy afeitado y eso, pero bueno, más real en todo caso.
0: Bueno, lo bien que está esa camiseta con las tres estrellas.
1: Qué linda que queda.
0: Lo que soñamos que haya una cuarta.
1: Qué lindo.
0: Te complico si te pido por ahí que busques cuáles son los partidos de la jornada. Yo,
1: no, para nada, lo tenía acá.
0: Estoy sin compu, por eso no lo busco yo.
1: Pero por favor,
0: porque,
1: Mario.
0: Bueno, es la segunda jornada del Mundial.
1: Sí.
0: Ayer abrió México el local, ganándole 2-0 a Sudáfrica. Y en segundo término, por la noche Argentina, Corea del Sur dio vuelta a ese encuentro que arrancó perdiendo contra República Checa y se impuso 2-1.
1: Así es, y hoy Mario lo que vamos a tener son las dos presentaciones, las que faltan. Porque a las 4 de la tarde, 16 horas, estará jugando Canadá contra Bosnia y Herzegovina.
0: Bien.
1: ¿Qué me contás? ¿El equipo de Seco?
0: Creo que sí, exactamente. Los que eliminaron a Italia.
1: Los que eliminaron a Italia. Sí. Canadá y Bosnia-Herzegovina, partido inaugural del Mundial, el segundo. En Canadá estará el marido de Luisana Lopilato cantando, bien, entre otras personas. Y luego tenemos a las 10 de la noche, Estados Unidos, Paraguay. La tercera presentación, la última, quizás la que tenga más dinero puesto.
0: Sí, la más interesante de todas, me parece a mí también, porque está Paraguay, qué sé yo.
1: El equipo y sobre todo eso.
0: Está el equipo del profe Alfaro. Se encuentran dos técnicos argentinos, además.
1: Bien, Pochettino.
0: Pochettino y Alfaro.
1: Y vamos Paraguay, ¿eh? Qué lindo que gane Estados Unidos ahí.
0: Banquemos a Paraguay, que es acá, amigo limítrofe.
1: Tuvo una conferencia de prensa ayer uno de los jugadores emocionado, de Paraguay por representar a su país.
0: No lo vi.
1: Muy lindo, muy linda imagen esa. Y acá ya que empiezan a aparecer... ¿Llenaste Prode en algún lado?
0: Llené Prode en Mercado Libre, sí.
1: Mirá.
0: No sé, si hay otro, me avisan.
1: ¿Embocaste algo de los dos primeros?
0: Sabes que no sé ni qué puse, porque empecé a llenar y tiré al azar.
1: Mario.
0: Ahora me voy a fijar a qué puse.
1: Yo estuve bastante cerca, porque había dicho 2-1 México, ganó 2-0.
0: Ah, 2-1 en expulsiones ganó.
1: Bueno, claro. Y había dicho 2-0 Corea del Sur. Una lástima, porque... Bueno.
0: Ah, era invertido.
1: Sí. Tendría que haberlo dado vuelta, es cierto.
0: Bueno, pero estuviste cerca, ahí estuviste cerca, sí.
1: Qué lástima.
0: Pero acertaste los ganadores igual.
1: Acerté los ganadores, pero viste que en el pro de escrito, porque yo escribí en el pro de papel, que me parece más divertido.
0: Sí. Y acá al final, ¿qué pasó? ¿No íbamos a armar uno?
1: No sé, no he podido, Mario, no he podido. Ya son muchas cosas.
0: Quiero ver a ver cómo me fue, pero bueno, no sé si lo tengo
1: por ahí. A ver si estás por ahí. Bueno, Mario, como quieras. ¿Querés que te cuente quién va a cantar hoy en Canadá?
0: Dijiste Michael Bublé.
1: Así es.
0: Miguelito Burbuja. A mí me gusta.
1: Va a estar el Miguel Burbuja, por ejemplo. Va a estar, bueno, también, a ver, lo tengo por aquí. Lo van a poder ver. Bueno, acuérdense los canales, eso ya estuvimos planteándolo. Es un lío. Lo pueden ver por un montón de canales distintos. Ayer me enteré que en Flow, en realidad, tenés acceso a algunos partidos de Tays Sport, pero no a todos. Qué lío este mundial con eso, Entre lo de Panini y la televisación, sí. La verdad, un lío complejo. Alanis Morissette.
0: Uy, qué bien.
1: Alessia Cara.
0: La canadiense Alanis Morissette. Me gusta.
1: Grosa, Alessia Cara. Eliana. Jessy Reyes. El marido de Luisiana Lopilato. Nora Fatey.
0: Hay gente que a mí me excede, ¿no? Que no conozco, pero...
1: Sanjoy. Yo me estoy riendo, Mario, mientras te digo, porque no tengo idea. BG Dream y William Price. La peor presentación de un mundial, de la historia de los mundiales.
0: ¿Pero qué quieres que vaya a cantar Rodrigo? Ya murió, viejo. ¿Quién quieres que vaya?
1: No lo conoce. Son músicos. Nadie.
0: En Canadá los deben conocer. Vos no lo conocés.
1: Nadie los conoce.
0: En Canadá, en Ottawa son todos famosos. En Montreal los adoran. En Quebec son ídolos. Y no digo más lugares porque no conozco mucho más de Canadá. Tenemos audio, los compartimos.
2: Hola Mario, buenos días. ¿Cómo te va? Un gusto, que tengas lindo día. Ahora, qué increíble que es escuchar a estos tipos, ¿no? Del bloque este de la Unión Cívica Radical. Porque antes nos estaban robando hasta la vida los kirchneristas. Y ahí estaban todos calladitos. Ahí nadie merecía condena. Y ahora que Adorni falsifica o falsea una información, ahora es digno de condena. Qué increíble, ¿no?
3: Buen día, gente de radio. Escúcheme, la expresidenta que dijo cosas peores y que fue votada por la gente, fue condenada por 11 jueces y está presa y tiene varias causas más. Así que creo que se tendría que quedar callada la boca. Y no estoy defendiendo a Adorni porque ya lo tenían que haber racado. Pero se olvidan de Insaurralde, se olvidan de Espinosa, se olvidan de las cooperativas, se olvidan de todo eso, no se habla más. Ahora lo único que importa es hundir a este gobierno.
4: Buen día, Mario. Mira, acabo de escuchar una noticia con la señora esta que anda buscando trabajo. ¿Me podías dar el número de teléfono, por favor? Porque yo tengo una profesora que anda buscando una persona para cuidar adultos mayores. Por favor, muchas gracias.
0: Buenísimo, mirá, ahí lo pasamos. Capaz que podemos servir de nexo para que alguien consiga trabajo. Si conseguimos algo, que alguien consiga laburo, ya para mí vale el trabajo del mes completo.
1: ¿Qué era Mirta? ¿Mirta? Listo, ahí se lo reenviamos.
0: Y si le conseguimos trabajo a Clau, nos merecemos que nos paguen el doble este mes. Así que atento, Gali. Juan Carlos, yo lo mismo dije recién. Hubo infinidad de tribunales que terminaron condenando a la expresidenta. Lo que dijiste vos lo dije yo también. De Insaurralde, yo entiendo que probablemente no se puede escuchar todos los programas. De Espinosa no recuerdo que hayamos hablado. Pero de Insaurralde, hace algunas semanas, les conté específicamente del informe que se había hecho en Odisea Argentina, el programa que en La Nación Más tiene Carlos Pañi, donde habían hecho un repaso de yates vinculados con argentinos en el Mediterráneo, por ejemplo, del valor que tenían, de cuánto salía a alquilarlos, y estuve contando específicamente lo que había pasado con Insaurralde.
1: Claro.
0: Con Insaurralde y con Sofía Clerici. Y además, si querés asociarlo más aún al kirchnerismo, conté lo de Pichirilo ahí.
1: Claro.
0: El ex, otro de los ex, porque tiene como mucha mala suerte, Sofía Clerici. Y además, si querés asociarlo más aún al kirchnerismo, conté lo de Pichirilo ahí.
1: Claro.
0: El ex, otro de los ex.

0: y que aparece en una causa de la cual acá hablamos un poquito, que yo creo que no va a agarpar tanto porque es más difícil de entender, que es la de los CIRA, la del sistema de importaciones en la Argentina. Ahí aparece Pichirilo, por ejemplo.
1: Una causa grande.
0: Que es una causa que, entre otros, apunta contra quien estaba en el área de comercio, Matías Tombolini, para muchos conocido como Tongolini, y específicamente contra Sergio Massa, que es una causa de la cual tampoco habla tanto el gobierno, y habría que ver por qué. Pero lo correcto es que hable la justicia, de todos modos, ¿no?
1: Y en un detalle,
0: pero
1: Insaurralde no duró un mes después de ese video como jefe de gabinete en la provincia de Buenos Aires.
0: Bueno, sí, también, claro, exacto.
1: En todo caso,
0: sí, se eliminó el cargo, de hecho,
1: me parece. Por sí, sí,
0: si porque no me equivoco, se terminó con el cargo. Sí,
1: era un ida y vuelta. En ese sentido, acá en YouTube, Mario, hay un mensaje que dice: me parece tan alarmante como ciudadanía que sigamos defendiendo los delitos del presente al amparo de los delitos del pasado. Se supone que habían votado el cambio, dice Mariana, María Ángela, y yo lo que sumo en ese sentido es un poco eso, que a veces caemos como discurso público en esto de están hablando de este todo el tiempo y no hablan del anterior. Del anterior se habló en su momento. Yo por ejemplo, en particular, no puedo responder por lo que se habló o no se habló hace 2 años, tirale acá. Desde que estoy acá, al menos, puedo responder. Pero después de eso, que es como que la respuesta ante si Adorni robó o no robó, si le corresponde que la justicia le caiga o no le caiga, es: che, pero el anterior también robó. Ni habla, que vaya a la cárcel. Toda la gente que tenga que ir a la cárcel, no es esa la duda. No es que Adorni vaya a la cárcel o pague lo que tenga que pagar porque es de La Libertad Avanza. En ningún momento ni nombramos el partido. No importa, en ese sentido. Por eso lo decimos, por eso lo reforzamos.
0: 299-511-2144. ¿Tenemos un audio más? ¿Lo compartimos?
2: Buen día. Al señor que dice que fue condenada por 11 jueces, son 11 jueces puestos a dedo de Macri. Y segundo, lo invito a que lea la causa. En ninguna de las fojas, libros ni cuerpos hay una sola prueba que implique a Cristina Kirchner en la causa Vialidad. Es más, creo que el señor se le olvida que el perito de partes de Guacel, el denunciante, manifiesta ante la justicia que no hay faltantes ni sobreprecios. Ha dicho el juez Baltasar Garzón que es la muestra del offer más importante de toda la historia de la justicia.
0: Opiniones diversas que van llegando al 299-511-2144. Es viernes. Digan lo que tengan ganas de decir, pero no se enojen, ¿eh? Porque el viernes, acuérdense, es regla. El viernes nadie se enoja. En un ratito lo seguimos escuchando. Nosotros, última tanda, pase y nos despedimos.
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0: Quedan 5 minutos para cerrar el programa, cerrar semana y prepararnos para un fin de largo, señoras y señores. Ojalá que tengan la posibilidad de ir a algún lado, de disfrutar de alguno de los, bueno, de los atractivos turísticos que tenemos en nuestra provincia y, por qué no, en la vecina provincia de Neuquén. En este estudio que lleva el nombre de Marina López, han hecho su ingreso Paula Leguizamón, Marcela Hernández. Bienvenidas, ¿cómo andan?
1: Hola, ¿qué tal?
2: ¿Cómo Buen día, va? ¿Cómo va?
0: Muy bien.
2: Qué bueno.
0: ¿Listo? Muy bien.
1: Vamos a ver.
0: ¿Necesitas que te cuente? Yo no.
2: Obvio, si te pregunto es para que me contés.
0: Bueno, la verdad, formalidad. Llegué medio sobre la hora, estacioné cerca. Justo estaban pasando una canción que me gustaba en una radio, así que me quedé escuchando a Billy Joel.
1: Billy Joel, ¿está bien? ¿Cuál es el tema?
0: Nosotros no encendimos el fuego. No lo digo en inglés porque no me sale. Y me re gusta el tema. Entonces me enganché con el tema. Lo nananías muy bien.
3: Es una puli de sobre la Copa del Mundo.
0: No diría lo tararías porque no dijiste tararara. Lo nananiaste muy bien.
1: Muy bien, gracias.
0: Y después me demoré porque no podía cerrar el auto, ¿viste? Se ve que me quedé sin pila en el.
1: Ese momento.
3: Mario, no digas eso en vivo.
0: Así que, por favor, no me afanen.
1: Ahí está, mira, ahí lo tiene.
0: Esto, vení a escuchar.
3: Vamos a Argentina, la Copa del Mundo.
0: Bueno, es adaptable.
3: Estamos juntos.
0: Es canchiable.
1: Vamos a Argentina, la Copa.
3: Es una publi, Mario, de televisión. No me acuerdo de qué marca, no la voy a decir igual.
1: Porque no me acuerdo.
3: Porque no nos han pagado.
0: Y acaba nombrando a los jugadores, porque da como para.
3: Sí. Cené, sí.
0: Va. Bueno, así que no, pero qué sé yo, ando bien, tengo fin de largo, me toca trabajar, no pasa nada.
1: ¿Te toca o le toca a Agustín? ¿A quién le toca?
0: No, yo voy a venir, le pedí a Agustín venir yo.
3: Me dijo que él tenía muchas ganas.
1: Yo había pautado una nota en piso porque pensé que venía Agustín.
0: Pará. Bueno. Vos pautás notas, depende de quién viene.
1: Claro, claro.
2: Sí. Upa, qué feo eso.
0: O sea, hay notas que no le das al otro.
1: No, pauté una nota en piso porque como es feriado y me dijeron puedo ir... Dije, esto es un milagro.
0: ¿Pero es una nota que está buena o
1: es un milagro? Es una nota que está re buena, que tiene que ver con la desregulación inmobiliaria.
3: No me digas.
0: Es un temazo.
1: Es un temazo, sí. Así que vamos a hablar de eso.
0: Yo no voy a sacar la mierda la nota, perdón por decirlo así, pero ya lo dije.
1: Dijiste mierda.
0: Pero no lo voy a hacer porque tengo que venir el lunes a hacer la nota.
1: No, va a ser un notón.
0: Bueno.
1: Va a ser un notón.
2: El lunes cuando esté la persona acá en vivo y en directo, vos te vas a acordar de esta charla y tus caras. Menos mal que no van a salir por streaming.
1: Porque para feriado uno ya tiene que pautar el viernes,
0: ¿viste? No, tiene que poner más música. Hay que poner más música y fue, ya está.
3: Y hay que recordar el sábado y el domingo.
1: Claro, acordarse de mandarme.
0: Pará, ¿y cómo es lo de ustedes? Lo pueden contar después en Estamos Todos Locos, pero ¿qué resolvieron para el lunes?
1: Vengo yo. Nosotros nos turnamos siempre.
2: Bien. Uno y uno.
1: Ya vino Marce el feriado pasado. Este feriado me toca a mí.
0: Muy bien. ¿Es un feriado muy feriado este, les parece?
1: Me parece que no.
2: Pasa bastante esa persona.
0: Hay otros más que son como más consolidados como feriados, ¿no? Con las fiestas más tradicionales.
2: Creo que sí.
1: Nosotros estábamos dudando cuando poníamos el prensa de la sigla de Güemes, pero la vamos a poner el 17, que la gente sepa que el 15 no va a salir nada.
2: Sí, porque Güemes. Todo el mundo me ha preguntado, ¿por qué es feriado el lunes, el 15?
3: Sí, hoy dos oyentes que estaban con dudas si era o no, pero bueno, lo dijo Mario, es de los pocos de feriados de este estilo... que quedan movibles,
2: claro,
3: que quedan con esa opción. El para resto normalmente son fijos.
2: Para mí no habría que, porque si no se pierde.
1: El 17 vamos a contar.
0: Y no vengas el miércoles, Marce. No, también.
2: El siguiente tendría que venir yo, así que el 20 de junio vengo, Paula.
1: Bueno, muy bien.
0: Sí, claro.
1: Sí, sábado. Ya lo sabía.
2: ¿Qué sábado?
1: No, porque se va... es inamovible el 20.
0: El 20 no, el 20 es sábado.
1: ¿Cómo me...?
3: ¿Quién?
0: Bueno, hay que ver, no me fijé como... No tengo tan presente todos los feriados porque no es que estoy pensando en no trabajar, por cierto.
3: ¿Qué más querés saber?
0: El 9 de julio.
3: ¿9 de julio? Que cae.
0: Sí, por favor.
1: Es inamovible también el 9 de julio. ¿Martes?
2: Creo que es martes.
3: 9 de julio de 2026 se conmemora el Día de la Independencia.
0: Sí.
3: Es jueves.
1: Jueves,
0: bueno. Bueno, entonces quedará ahí.
1: Venís.
3: Y el viernes 10 de julio, Mario, feriado puente.
0: Sí,
2: pero ¿es feriado feriado o es...?
0: O es día no laborable, probablemente. Sí,
3: no, es que probablemente va a ser no laborable.
0: No laborable, con lo cual tenés que venir a laburar.
1: Igual la gente quiere laburar igual porque necesita plata.
3: No, sí, va a ir a laburar igual, claro. Sí.
0: La gente no quiere laburar, tampoco la gente quiere
3: querer laburar. No, claro,
1: Pau. Necesita
2: laburar. No, porque igual no te alcanza. Entonces es mejor estar pobre y triste en la casa que pobre y triste trabajando.
0: Hay gente que quiere sostener... hay gente que quiere esos 4 días para irse a la cordillera.
1: Claro,
0: y también. Que lo va a hacer.
1: Sí, claro, claro. O a donde sea, no sé.
0: Sí.
1: A donde pinte.
0: Dame cordillera, prefiero, para una primera decena de julio.
1: A mí me gusta julio... todo. Si me llevas a me llevas a las grutas, me voy. Me gusta todo.
2: Y esa semana, encima la del 9 de julio, los pibes re felices. 3 días de clase y ya salen de vacaciones. Lunes, martes, claro. Y miércoles tienen clase y después ya arrancan las vacaciones de invierno.
0: Enganchados con el receso invernal.
2: Claro, uh-huh. Exacto. Sí, porque ayer
1: ya están haciendo planes.
2: Hablé con mi sobrina y
0: me sacaste el cálculo ya.
2: No, ella ya lo tenía el cálculo.
1: Lo saben, los pibes ya lo saben hace 2 meses.
2: Porque digo, ¿cuándo son las vacaciones de...? Y tú me tiró el becanto ahí.
1: Todo.
0: ¿Qué bajón que no haya partidos durante el dictado de clases de Argentina?
1: ¿Por qué?
3: ¿Para que se suspenda?
1: ¿Para que no ir a clases?
0: No, por no ir a clases. Porque por un día más, un día menos, la verdad, es cierto lo que dice Hunter, se pierden más días por el estado de algún establecimiento que por eso. Para pasarlo con porque es cada 4 años el mundial, no vemos todos los mundiales.
3: No.
0: No es que vemos el de hockey, el de handball y el de tenis de mesa.
3: La verdad que no.
0: Y está bueno alguna vez en un colegio compartirlo en grupo y compartirlo con tus compañeros, con tus...
1: Yo miraba, hubo un mundial que lo miramos en la escuela, pusieron un tele grandote.
0: ¿Y no está buena la experiencia como
1: experiencia
0: colectiva?
2: No me acuerdo.
1: Sí, está bueno.
0: Está bueno.
1: A mí eso me gustó cuando era pibita, porque es otra cosa, es la energía es otra.
3: Sí,
0: bueno, claro. Puedo decir al casino que va a tener pantalla para eso. En Neuquén podés ir al teatro, Cine Teatro Español.
2: Sí.
0: Ahí también se va a vivir.
3: Se van a transmitir.
2: Después muchas confiterías ya están, lo tienen más o menos armado.
3: Y a mí me gusta esto de que vi varios locales de ropa también aquí sobre Calle Roca con mucha remera, camiseta argentina.
1: Sí, lindo.
3: Se está mundializando.
1: Hoy vamos a hablar con una lash maker, se dice, de pestañas, que mira. hizo un ¿cómo se dice? Una campaña, una producción. De Argentina con sus
3: super pestañas.
1: Super pestañas argentinas. Todo también el make up, ¿no?
3: Mario, vos que tenés buenas pestañas.
0: No sé si tengo buena.
3: No tengo idea de que es una buena pestaña.
0: No tienen que ser.
2: No, porque tenés se la estoy mirando ahora de costado. Es larga, pero no tiene.
3: Le falta curva.
2: Le falta la curva.
0: Que es medio un techo de 2 aguas.
1: Claro, de las pestañas estamos hablando, ¿no?
0: Sí. Entiendo que sí. Lo otro no.
1: No te las veo, la verdad.
2: No, yo sí, de acá se le notan. Pero sí tiene buena cantidad.
1: Las de Bulfón.
2: Entonces podríamos
1: no
2: hacerte.
1: La de, mira qué lindas pestañas tiene Bulfón.
2: Bulfón también, techo media agua, pero escasean un poco.
1: Pero se ven de acá.
2: Como el de arriba.
3: Es que me afeité hoy, por eso debe ser.
2: No, pero tenés poquita cantidad de pestañas. Él tiene más.
3: Mejor, así veo más. Mejor.
0: Esta pestaña maker, ¿cómo se llama? ¿Pestaña maker?
1: Lash maker.
0: ¿También hace cejas?
1: Claro, va a ser un perfilado de cejas
0: y una teñida de ceja y todo eso.
2: ¿Quieres teñir las cejas, Mario?
0: No, pero pienso que si vas a hacer, no te vas a hacer las pestañas.
3: Una celeste y otra blanca.
0: Pueden hacer algo más completo.
1: Es de Roca esta chica. Ajá. Así que después vamos a charlar con ella. Y también está Silvina Ojeda, que viene con Mujeres del Rock. Del rock. La primera dama del punk, vamos a recordar acá en...
0: Muy bien.
2: La estuve buscando.
0: Primera dama del punk.
1: Re lindo. ¿Y por qué no les dan ni... Pero nosotros
2: no
1: sí.
2: Me gusta el punk, capaz que por eso.
0: Bueno, hoy
2: la tengo muy presente.
0: Hoy vas a pegarle una mirada a ese género para conocer un poquito más de su historia.
1: Saber las mujeres que hicieron historia en la música argentina es hermoso.
0: Bueno, parte del programa de hoy, donde además se va la última de las camisetas de la selección.
1: Así es, hoy sorteamos es la última oportunidad para ganar camiseta. Hoy es viernes, tenemos ringtone también preparado y un montón de cosas más que seguramente los van a divertir, porque eso venimos nosotros.
0: Uh-huh. Bueno.
3: Qué bueno.
0: Que disfruten el programa.
1: Dale.
0: Que tengan un gran fin de semana. A todo el equipo, agradecido por el trabajo como siempre. A los que escribieron, muchísimas gracias por participar. Y a los que piensan distinto, más agradecido aún, porque hablar con los que piensan igual es hablarle al espejo, así que no tiene demasiado sentido. Gracias por todo, buen fin de semana.

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0: mattina. Mattina, mañana o mediodía. Mattina o mezzogiorno.
1: No, pa- más mediodía. Para mí mañana.
2: No.
1: Para mañana. Mí todavía es mañana. Yo asocio el mediodía a las 12.
0: Ah, ya, medio, claro,
1: es buena la pregunta. Para mí.
2: Mediodía ahora a las empezamos 12. A pelearnos.
0: Tiene sí. razón, tiene razón.
2: No, a esta hora ya no se desayuna.
1: No,
2: por
1: porque
2: ejemplo.
1: Está el otro que te dice, bueno, claro. No sé, ojo, ¿eh?
0: A mí me ha pasado con el almuerzo. A las 11 quedó una pizza fría de anoche, me hice un café con leche.
2: No, yo con el almuerzo.
0: Café con leche con pizza fría.
1: Viste que está esto, digo, llega Paula, te dice, buen mediodía. Para vos te dice, porque yo todavía no.
0: Claro.
1: No desayuné, no almorcé. Viste, ahí hay una grieta ahí que divide.
2: Sí, es verdad.
1: Claro, post-almuerzo, pre-almuerzo.
0: Sí, estoy completamente de acuerdo. Bueno,
2: igual no sé. Si te dicen a las 3 de la tarde buen día, es como, viste, lo mirá, aunque no hayas almorzado.
1: Claro.
2: Ya te
1: claro.
2: suena raro. Soma. Querían hacerla complicada.
1: Sí, le estaba buscando el pelo al huevo.
0: Bueno, entonces todavía hola, no. A las 12 del mediodía. A hola. Las 12 del mediodía decimos buen mediodía. Dale.
2: Dale.
0: Listo,
2: hola.
0: ¿Quedamos así?
1: Sí. A las 12,
0: a las 12
1: yo le aviso.
0: Buen mediodía.
1: Yo le aviso.
0: Ahora decimos buen día, ¿cómo les va?
2: Hola.
0: Hola.
1: Hola, ¿cómo están? Buenos días para todos.
2: Apa, aló, aló, aló.
1: ¿Cómo están? ¿Todo bien?
2: Aló.
1: Estoy medio...
0: Está complicado. Y estamos complicado. Medio complicados
2: sí, estamos todos medio... Sí.
1: Tengo, ¿sabe qué? Y esto ¿qué? Se lo voy a preguntar a nuestra artista, a nuestra cantante. Tengo que aprender a cuidar más la voz.
0: La gola. Sí, sí.
2: La voz.
1: Sí.
0: Con Z.
1: Sí, capaz que si hablo con la Z, mejora.
0: Sí. No sé.
1: Pero me di cuenta de eso ayer.
0: Sí.
1: Tengo que
2: cuidar. Capaz que tenés que abrigarte un poquito más la garganta, ahora que andás en el móvil.
1: ¿Hace efecto eso?
0: Sí.
2: Sí.
1: El tema de
0: sí, un pañuelito en la garganta. Okay. Un pañuelito en la garganta y no te abrigues. Viste que uno comete a veces el error de ponerse una camiseta abajo de dos remeras y un pullover y después la campera. Eso hace mal, aunque no parezca, porque ¿qué pasa? Transpirás abajo de la campera.
1: Claro.
0: Y entonces, cuando te sacas, te da el frío.
2: Sí, esos cambios de temperatura.
0: De temperatura te hace mal. Uh-huh. Entonces, seamos medidos.
1: Justo y necesario.
0: Aunque no podamos, los argentinos no somos medidos con nada, pero en esto habría que ser medidos.
1: Sobreabriguen, sería
0: no
1: la
0: se
1: consigna.
0: Sobreabriguen para andar porque transpiran y después cuando se sacan la campera es un problema.
1: Sí, me hiciste acordar cuando eras pibito, viste, que te sacabas
0: sí, mi mamá
1: todo,
0: también
1: todo transpirado, los pelos pegados. Sí,
2: que te decían, ponete el gorro, no.
0: Te ponían de todo, hasta pasamontaña nos ponía mi mamá en una época.
2: Cancán, el pantalón.
0: Eran tres mudas de ropa encima ibas así, que parecías el, ¿cómo se llama? El de
1: el muñeco Michelin.
0: El muñeco Michelin parecías. Cuando
2: no
0: ibas
2: te podías
0: a
2: ni mover con él.
0: Tremendo. Bueno, no lo hagan porque es malo. ¿Sí? Un servicio a la comunidad.
2: Bueno,
0: dale.
2: Me gusta.
0: Che, hoy tenemos la última camiseta del año.
2: Sí, señor.
1: Me estaba acordando. Sí, ¿saben de qué me estaba acordando?
2: ¿De qué te estás acordando? Perdón, ¿sabés que me estoy acordando? Que el mate no está girando. Y vamos
0: primero
2: a
0: tener. Acá tampoco llegó.
1: Primero va a ser. Todavía no arrancó. Baje la ansiedad.
0: Bueno, hablemos de la camiseta, por el amor de Dios.
2: Se va la camiseta, se va.
1: Decía, ¿ustedes se acuerdan? Ustedes son más memoriosas que yo, ¿qué? Seguro. ¿Se acuerdan de quién fue el primer ganador o ganadora?
2: No, yo no me acuerdo nada.
0: Me acuerdo lo que hice ayer.
1: Allá por 1810. Se me vino eso a la cabeza porque me acordé que era la última que sorteamos
0: ¿Vos
1: hoy.
0: Porque te gustan las estadísticas?
2: Bulfón sabe.
0: Y todo eso.
2: Bulfón sabe
1: Bulfón
2: todo.
1: Puede llegar a tener.
0: Sí, Bulfón tiene toda la data.
1: O que nos escriba aquel oyente que, o oyenta que haya justamente ganado, ¿no? Uh-huh. Y nos recuerde, soy yo.
0: Dale.
1: ¿Por qué no?
0: Eso.
2: Sí.
0: Bueno, hoy se va la última camiseta, así que se tienen que comunicar. Abrimos esta semana el WhatsApp para que puedan anotarse. Se anotó muchísima gente. Solo tienen hasta las 12:30. 12:30 cerramos el concurso y hacemos el sorteo sobre el último bloque del programa, que es entre las 12:30 y la 1, ¿sí? Así que apúrense. Si no se anotaron, si no ganaron, tienen hoy únicamente para anotarse y ganarse la camiseta de Superclásico. Angelito está por ahí. Se puso la 10 y estuvo sorteando camisetas a lo loco acá en el L19. Así que le mandamos un beso grande.
1: Mira, me acaba de ingresar un audio, no puedo escucharlo al aire, de Juan Carlos. Mm. No sé si no fue el primer ganador de las camisetas, pero lo vamos a chequear con nuestra producción.
0: Ahí lo están chequeando los chicos allá.
1: Me parece que podría ser, ¿eh?
0: Ahí tenemos a...
2: Yo, dice acá.
0: Ahí están todos los ganadores. Antonia.
1: Vamos, Antonia.
0: Esta es Antonia. Ahí está, la estamos viendo en YouTube. Esta es Antonia, la primera ganadora de la camiseta De super clásico, mira vos, ahí está.
2: Yo, dice, nos puso. Ay, te estoy robando los mensajes.
1: No,
0: debe estar ahora enloquecida porque va a poder ver el mundial con la camiseta. En el bueno, chat de YouTube, ¿cómo tienen que hacer?
2: También nos tienen que mandar mensajito. Si ven que no pueden mandar mensaje en el chat de YouTube, sí, es porque no se suscribieron. Ajá. Se tienen que suscribir. Recuerden ingresar al vivo. Que es entran a YouTube, entran a nuestra página. Mira, ahí estamos compartiendo más fotos todavía de es lo que estoy viendo yo acá, ¿no?
0: Sí, sí, sí, no, allá no, ya pasó.
2: Ya pasó esa. viene tarde acá. Bueno, entran a YouTube LU19 AM690, ingresan al vivo de la radio, le ponen me gusta, si no se suscribieron, se suscriben, y si están suscritos pueden participar igual. No se olviden que tienen que poner la palabra clave,
0: super clásico.
2: Exacto, nombre y últimas tres del DNI y los vamos anotando a la larga lista que tenemos lista esta semana, porque como sumamos a los de
1: WhatsApp. Sí.
2: Bueno, es muchísima la gente. Ya está, por ejemplo, Kela con el 925 está anotadísima, gracias, Kela, está participando. Y el día, yo propongo que el día que juegue la selección, que es el 16.
1: El 16,
2: ¿no? Exactamente. Al día siguiente, el martes. Al día siguiente, porque es tardísimo el partido,
1: sí,
2: que nos manden sufriendo nuestros ganadores de la camiseta, que nos manden una foto a ver cómo vieron el partido con la camiseta, cómo fue la previa.
1: Linda, me gusta.
2: Está bueno porque va Antonia a ser la noche. Antonia, tenemos claro, un niño también, creo que se la ganó.
0: Sí, hubo mucha gente que pasó por ahí.
1: De todos los colores ganándose. Hubo ganadores. La verdad.
0: Sí, la verdad que es muy lindo lo que pudimos hacer. Le cumplimos el sueño a un montón de gente. Nosotros nos vamos a pintar la cara, después vamos a hablar en un ratito más de los make-up y qué podemos hacer. Azul es quien va a salir, ella tiene un local ahí en General Roca, hizo una producción, bueno, se viralizó en redes y después nos va a contar, vamos a mirar además toda esa producción.
1: Y se hacen laburos muy copados, ¿viste? Cuando enfocan a veces en los partidos que tienen unos maquillajes tremendos. Chicos, chicas, no tienen que ver, pero es impresionante porque parece una bandera pintada en la cara,
0: sí,
1: por ejemplo.
0: Sí, es hermoso.
1: Es muy bueno.
0: Hermoso, hermoso. Venden, además te podés pegar. Si no te querés pintar, te podés pegar stickers en la cara que están buenísimos. Hay unas barritas para pintarse, hay de todo, el merchandising de la selección.
2: De todo.
1: Mira cómo
2: de
1: sabe, todo José, tipo. Está actualizado.
0: Bueno, ya que estamos hablando de la selección, le vamos a mandar un beso a Huguito, que colabora con nosotros con la producción de el buscar virales y qué sé yo. ¿Cómo sería? ¿Viste lo que pasó en el primer amistoso? Ese que nadie vio.
1: ¿El de Argentina habla usted? Sí,
0: con el himno nacional.
1: Sí, hablamos un montón de los
0: palmeras. ¿Cómo sería si el bombón asesino fuera realmente el himno nacional? Hicieron con IA a ver cómo actuarían los jugadores si el himno nacional fuera realmente bombón asesino. Mira.
3: El himno nacional argentino. Parece que era raro, ¿no? Metió un bombón asesino.
0: Sí, sí,
3: ¿no?
0: Mira.
2: Me encanta.
1: Eso. Y los chiquitos que acompañan bailando también.
0: Sí, bailando. No sé si no me gustaría que pongan esto, ¿eh?
1: Escaloni mirando los prohibidos.
2: Escaloni no le erró un poco al paso, pero mirá.
1: Ah, pero mirá la coreo.
2: Tienen coreo. Si no lo están viendo, vayan a nuestro YouTube.
1: No, es espectacular.
2: Muy bueno.
0: Están bailando los jugadores, mirá qué lindo bailan.
1: Yo te digo, hacen esto en el primer partido y ya lo ganás.
0: Explota todo.
1: Ya lo ganás, mirá Messi.
0: Es muy lindo.
2: Muy bueno.
1: Atento, Scaloni, a los chicos le decimos, ¿no? Tiren esto que va muy bien.
0: Bueno, ahora vamos a llorar un poquito, ¿les parece?
1: No,
0: ¿quieren llorar?
2: Pero no.
1: Déjenme tomar un mate.
0: Tomate un mate, prepárate. El que no está en YouTube, que vaya corriendo. Abrí el YouTube. Igual vas a escuchar, porque lo hemos venido diciendo. Chicos, es el último baile de Messi.
1: No, me juegues acá.
0: Es el último baile de Messi.
1: Unas carabinas, por favor.
0: Vamos a ver esto que nos habla del último baile.
4: Hay cosas que uno nunca imagina que van a terminar. Y sin embargo, acá estamos. A las puertas de su último mundial. Cuesta decirlo, porque para muchos de nosotros, Messi estuvo siempre. En la tele de casa, en el recreo de la escuela, en las discusiones con amigos y en cada álbum de figuritas que abríamos con la ilusión de encontrarlo. Y capaz que no lo pensamos todavía, pero estamos ante el último baile. ante la última figurita de él en un álbum. La última vez que buscamos como locos su foto entre los sobres. La última vez en busca de una estrella para estos colores. Parece imposible, porque crecimos con él. Porque mientras nosotros cambiábamos, estudiábamos, trabajábamos y crecíamos, él seguía ahí, defendiendo los mismos colores, cargando los mismos sueños. Nos regaló la alegría más grande de nuestras vidas, la tercera estrella. Nos hizo llorar, nos hizo creer y nos enseñó que nunca hay que dejar de intentar. Pero, por otro lado, mi cabeza no quiere despedirse. Queremos volver a ilusionarnos. Queremos volver a abrazarnos con desconocidos como cada 4 años. Queremos volver a mirar al cielo y pensar que todo es posible. Porque como dice la publicidad de Quilmes, somos argentinos. Y eso no tiene explicación. Porque mientras haya una pelota rodando y Messi lleve la 10 en la espalda, Argentina siempre va a tener una razón para soñar. Una vez más, Leo, una última vez, y que disfrutes de este último baile.
0: Qué lindo es verlo, ¿no? Qué lindo es escuchar a la hinchada, qué lindo es todo. Y tuvimos nosotros la posibilidad de vivir toda su carrera, su trayecto por el fútbol.
1: Piel de gallina, ¿eh?
0: Sí, hermoso.
1: Piel
0: hermoso.
1: De gallina con esto.
0: Pero como los argentinos nos ponemos tristes un poquito, pero mientras tanto nos gusta cantar.
2: Pero le metemos baile enseguida.
0: Metámosle baile. Bailando. Lloremos bailando. Ahí están los Palmeras con el Bombón Asesino.

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0: 11:30 en todo el país.
1: Regionales.
0: Ya son más de 470 las empresas que buscan sumarse a la cadena energética. La nueva etapa energética de Río Negro ya está vinculada a los grandes proyectos. Las Grutas aparece como la ciudad con mayor cantidad de empresas registradas, con 95 firmas, casi 20% del total. San Antonio Oeste reúne 52 empresas, cerca del 11%, mientras que son 18 las empresas en Sierra Grande. Con estos números, casi el 35% de las empresas registradas pertenece a la zona atlántica.
1: Economía.
0: El gobierno espera la aprobación de garantías del Banco Mundial y del BID para cubrir vencimientos de deuda. Los directivos de ambos organismos multilaterales definirán la semana que viene los avales por 2.500 millones de dólares. El respaldo le permitirá al equipo económico obtener créditos de entidades privadas por 4.000 millones de dólares.
1: Internacionales.
0: Netanyahu afirmó estar totalmente de acuerdo con Donald Trump en que Irán no adquiera armas nucleares. El mandatario israelí volvió a respaldar la iniciativa de su par estadounidense. Además, expresó que mientras él sea el primer ministro de Israel, Irán no tendrá armas nucleares.
1: Estos son los datos del tiempo.
0: La temperatura 11 grados 9 décimas, la humedad 52%, el cielo parcialmente nublado. El viento del sudoeste a 10 kilómetros por hora. La máxima prevista para esta tarde, 15 grados centígrados. 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
3: En un mismo día, 10 grados a la mañana, 30 grados al mediodía y 18 grados a la noche.
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0: Bueno, chiquis, arrancó el Mundial. Ahí en la pantalla de YouTube estás viendo esto que estamos anunciando.
1: ¿Qué es,
0: en este día? ¡Comenzó el Mundial! Y desde Canal 10 y LU19 no salíamos con Albiceleste App. Es albiceleste.app.
1: Ah, bueno.
0: La aplicación oficial de la Asociación de Fútbol Argentino, la AFA, para que puedas hacer tu PRODE, tu propio PRODE.
1: Me gusta, estoy adentro.
0: Para los que no saben, es un pronóstico deportivo, ¿viste? Porque hay chicos que son muy jóvenes.
1: Claro, la generación más
0: nosotros lo sabemos porque somos unos viejos, pero los pibitos.
1: Todo se actualiza, sí. Hoy está digitalizado todo, así que.
0: Podés hacer tu propio PRODE y participar de sorteos increíbles. ¿Qué puede ganar? Podés ganar camisetas oficiales firmadas por jugadores de la selección argentina.
1: ¿No me estás jodiendo?
0: Sí, no te estoy jodiendo.
1: ¿Por Messi?
0: Por Rodrigo de Paul.
1: Ustedes quieren la de Paredes,
0: ¿no? Yo quiero la de Paredes, pero no importa. Cualquiera me viene bien.
2: Cualquiera.
0: El Dibu. ¿Te gusta el Dibu? Capaz que te podés ganar una camiseta firmada por el Dibu.
2: Por el Dibu, así.
0: El Dibu Martínez. Bueno, también indumentaria oficial de AFA. Hay indumentaria oficial de AFA que no es la camiseta.
1: Por supuesto.
0: Te la podés ganar.
1: Toda la indumentaria que usan los jugadores cuando viajan, cuando están en la
0: camiseta. Ayer los guantes del Dibu, ponele.
2: Las medias.
1: Además.
0: Claro.
1: Está excelente la ropa.
0: Las medias.
1: Las medias.
0: Lo que salen esas medias, chiquita.
2: Compro un auto con lo que salen las medias.
1: Las blancas no, porque son difíciles de lavar la mancha, viste, de barro, de fútbol.
2: Y acá se me decía.
0: Igual si yo me gano eso, no sé si lo uso, lo guardo.
1: Las cuelga en el living. Las enmarco.
0: Claro, en exhibición.
2: Las uso de guante para que me envidie.
0: Claro, claro.
2: Si no, nadie te las mira. Las patas.
0: También vas a tener beneficios especiales para miembros de la comunidad. Un montón de beneficios especiales. Lo estás viendo ahí en YouTube. ¿Qué tenés que hacer?
1: ¿Qué hay que hacer?
0: Escanear ese QR que está en YouTube. Ese QR que tenés ahí en YouTube.
1: Sí, se hace clic acá.
0: Sí, si vos ahora estás escuchando la radio y decís, uy, no puedo poner YouTube porque estoy en el laburo o estoy en la cola del banco, no sé qué, después nosotros, este programa queda cargado on demand. Así que podés entrar en otro momento a Estamos Todos Locos de hoy.
1: Claro, cuando llegues a casa, bajes un cambio, tranquilo.
0: Y lo escaneas en casa.
1: Muy bien.
0: Escaneas el QR que aparece en pantalla, te suscribís y comenzás a hacer tus pronósticos, cuchicuchi.
1: Me gusta,
0: participás por premios oficiales. Especiales y experiencias exclusivas. Acordate, albiceleste.app es la aplicación de la AFA que está en conjunto con Canal 10 y LU19 acercándote todo lo que tiene que ver con la selección argentina.
1: Entonces, me bajo la app, albiceleste.app, cargo mis datos y ya puedo escanear el QR para arrancar.
0: Exactamente.
1: Listo.
0: Exactamente.
1: Yendo.
2: Más fácil.
0: Más fácil. Claro, échale agua.
1: Toma
0: amigo.
1: Mate.
0: Bueno, después te vamos a seguir contando. De todos modos, insistimos, el que estés escuchando y no puede entrar ahora a YouTube, entra después on demand en nuestro canal de YouTube y escanea el código QR para ganarse todo esto que te estamos diciendo. Camisetas firmadas, indumentaria de la AFA, muchos beneficios especiales, así que nada, fíjate, no perdés nada.
1: Espectacular, espectacular.
0: Te fijás, haces tu pronóstico y capaz que terminás ganando.
2: Y viste que uno, yo vi ya gente que va completando cosas, que va armando, que tiene su
1: viste
2: su
1: que gemita. Está el fanático.
2: Sí, el fanático.
1: Que te completa
0: en
1: el
0: esa app hay un apartado especial de Canal 10 y el 19, completando digamos, ahí. Que sea, fíjate que sea en el apartado especial de Canal 10 y el 19.
2: Mira, ahí lo
0: ya él ya está.
1: Mirá,
0: acá los pibes del otro lado ya están,
1: están
0: haciendo sus pronósticos en el apartado en Albiceleste App. De Canal 10 y LU19, es exclusivo nuestro.
1: Sí.
0: Y ahí la gente puede dejar sus pronósticos. Que sea ahí, no te vas a meter en el Telefe.
1: Mundial. Mundial que.
2: No.
1: Que arrancó ayer, ¿no es cierto?
0: Mundial que arrancó ayer.
2: Sí. No, yo vi una partecita, pero no podía escuchar.
0: Medio, nunca son lindas las aperturas.
1: Quería saber la opinión, por eso me quedé el tema.
2: Lo voy a ver ahora.
0: Aburrida, no sé.
2: Me quedé, ahora lo estoy buscando.
1: ¿Gusto
2: porque
1: a poco?
2: Lo único que vi fue cuando Sudáfrica llegaba, bajaban del cole y entraban al estadio.
1: Sí.
2: Que iban.
1: Literalmente.
2: No podía escuchar qué cantaban.
1: Tiene que ver con un rezo, si no me equivoco, de los jugadores, lo escuché el dato y ahora no lo recuerdo, lo voy a estar buscando. Muy particular lo que dice Marce, los jugadores sudafricanos. Todo el trayecto, desde los vestuarios, ¿sí? Hasta el ingreso literalmente al campo de juego, ellos van realizando una danza y cantando obviamente esas estrofas que iban entonando. Una vez que llegan a la escalinata que da paso previo al campo de juego, ahí finaliza. pero espectacular. Yo dije, esto se va a viralizar en todos lados.
0: Es muy especial el pueblo sudafricano.
1: Pero tiene, además, que, tiene que ver con eso, con tradición, mi cultura.
2: Y uno, yo no sé quién era, si el que encabezaba el grupo era el capitán del equipo, pero iba uno un poquito más adelante y era como que el que marcaba el ritmo. Uh-huh. Y bueno, y yo solo lo veía, no lo podía escuchar.
0: De una rogativa, tal vez.
2: Algo,
0: haya sido.
2: Sí,
0: el pueblo sudafricano es un pueblo muy sufrido. Sí. Acordate de la apartheid, Nelson Mandela. Exacto. Digamos que son un pueblo con mucha carga emocional.
2: Que estaba bueno, y bueno, porque obviamente tiene que ver con sus costumbres, su cultura.
0: Hermoso.
2: Así que estaba bueno, los de Argentina podrían entrar con... Es un bombón.
0: Mira, sería genial.
1: Ahí chequeaba el
0: dato. Yo creo, como decía Lucho, vos haces eso y ya la ganaste, ya está.
2: Claro.
1: No, es que vos te reís, pero fuera de joda, piensen en el haka, sí, de Nueva Zelanda. Claro. El tema del baile, el tema de una representación, obviamente, somos culturalmente diferentes, pero digo,
2: totalmente.
1: Uno ya impone algo, ¿sí? Cuando se planta dentro del campo de juego. Eso uh-huh. juega también en lo psicológico.
2: Claro, el haka lo hacen para intimidar a sus oponentes.
0: Claro.
2: Sí. ¿Tenés por ahí lo del...?
1: Estaba chequeando, exactamente. Como les dije, tenía que ver con esto. Se los conoce como los Bafana Bafana, me había olvidado.
0: Bafana Bafana.
1: Sí.
2: Bafana.
1: Tiene que ver con homenajear a sus raíces culturales.
0: Claro.
1: Y, como decíamos recién, no solo dentro del estadio, que lo hicieron desde el vestuario hasta el campo de juego, sino cuando bajaron del colectivo. Y tiene que ver con eso, con la cultura, con las raíces sudafricanas. Dice, tiene un profundo significado cultural. Dice, rindieron homenaje a las tradiciones de su país y mostraron ante millones de espectadores una costumbre que forma parte de su identidad nacional. La danza es mucho más que una expresión artística, constituye una forma de comunicación, de transmisión cultural y de fortalecimiento comunitario. Por eso veíamos este baile. Estoy chequeando si tiene algún nombre, mirá. Una danza tradicional Zulu, caracterizada por Zulu. Movimientos enérgicos y marcaciones con los pies, que son estos pasos.
2: Claro,
1: que digamos,
2: aparte, todo un ritmo, un swing.
0: Pasan por el cuerpo la mística de su religión.
1: Sí.
0: Claro, es hermoso.
1: Y la nota en la que lo estaba chequeando analiza esto que estábamos diciendo recién, el haka de Nueva Zelanda,
0: claro,
1: con esto que te decía, que hay mucho de lo psicológico ahí
2: está bueno.
1: Ante el rival.
2: Me gusta que los participantes lleven eso, marquen eso, ¿no? Que tiene que ver con su país.
1: Es lindo eso, llevar tu cultura a un lugar donde
2: tu
1: se está viendo el mundo.
2: Lo otro poco que vi es que los mexicanos a pleno, todos disfrazados, fueron a la cancha, pero todas cosas que tienen que ver con su
0: cultura.
2: Con su cultura. Eso está buenísimo.
0: Y porque es la vidriera al mundo, digamos. Exacto. Es el momento de mostrar al mundo todo. Quiénes son.
1: Tema apertura, estoy con Pau. Me quedó un gustito a poco. No me pareció.
2: No la vi.
1: No me pareció para decir. Yo sí la vi, tuve la posibilidad de verla. No me pareció que fue mala, no lo voy a decir. Por lo menos la de México, quedan la de Canadá y la de Estados Unidos. Pero me quedó como un sabor a poco. Sabor a poco. Shakira, que estuvo y que te cuento que va a estar sobre el cierre también, así que preparaste más la cara.
2: Figurita repetida.
0: Que son con Shakira. Bueno,
2: ya, que le agreguen al
0: convenio.
1: Algo hay ahí con la FIFA, sí. Algo hay. Pero bueno, va a estar en el cierre. Lo cierto de esto es que...
2: Y hoy también es temprano la apertura, 2:30.
0: 2:30.
1: Sí, no sí, arrancan 2:30 los partidos.
0: ¿No llegás?
2: No.
0: Pues vas al gimnasio, por
2: claro.
0: eso.
2: Claro. A las 3 llego a mi casa.
1: Ayer ya se jugó México, que fue obviamente el anfitrión, contra Sudáfrica, que ganó 2-0 México. Corea del Sur 2-1 en el último turno cerca de las 10 de la noche con República Checa. Y estaba chequeando. Hoy lo hace Canadá, que tiene su ceremonia de apertura.
0: Sí.
1: Después el Estados Unidos, sí, también el día 12. Y después se viene, escuchá, el 13 empecé a escuchar los datos.
0: Sí,
1: Brasil.
0: Sábado.
1: El 14, sí. Alemania.
0: Ah.
1: Esto para el futbolero le voy tirando.
0: Ajá.
1: El mismo 14, Países Bajos,
0: sí.
1: Holanda. Y seguimos. 15, España. Y después se viene el 16, acá atentos todos, Francia. ¿Sí? El subcampeón. Y el 16, lógicamente, a las 10 de la noche, el debut de la selección argentina.
0: Okay.
1: Que juegan todos ahí uno atrás del otro.
2: Para los que están en YouTube, ahí estamos viendo a la selección cuando llegaba.
1: Exactamente.
2: ¿Se escucha algo, Yael? ¿Se puede escuchar un piquillín? ¿O era sin sonido?
0: Era sin sonido.
2: Bueno,
0: vamos a...
2: entrando, mirá.
0: Nos vamos a ir a la tanda mientras van estos muchachitos ahí. Mirá, mirá qué lindo que es.
1: Mirá, son como nosotros acá por los pasillos de la radio.
0: Es muy lindo.
1: Baumar Fuentes.
2: Para mí que
1: filmando.
2: Nos copiaron y iban haciendo algún rintón.
1: Puede ser. Mirá cómo baila hasta el que está acá al costado.
2: Sí,
1: ¿viste?
2: Todos iban aprendidos.
1: No, muy bueno.
0: Pausa, ya venimos.
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0: Muy bien, faltan 10 minutos para las 12 del mediodía y nos damos un gusto en este momento. ¿Cómo le va, Silvina Ojeda?
1: ¿Cómo andan?
0: ¿Todo bien?
2: Muy bien.
0: Nos gusta hablar de mujeres del rock y nos gusta hablar con vos porque sos la que más sabe del tema.
1: Ponele.
0: ¿Qué hago? Ahí está, a ver.
2: Ahí
0: te lo pongo. A ver,
2: ahí hablamos. Cerquita.
0: Hola, decí.
3: Hola.
0: ¡Ahora sí!
1: No estoy acostumbrada a estas cosas, che.
0: Bueno, pero nosotros
2: te vamos
0: a ir ayudando. ¿De qué vamos a hablar hoy, Sil?
1: ¿Dónde nos habíamos quedado la vez pasada?
0: Dijimos
4: en
0: que
4: los 70.
0: Los 70 habían sido muy difíciles porque vivíamos en una comunidad muy machista. Entonces las chicas intentaron, pero ahí quedó.
1: Bueno.
0: Dijimos que en los 80 capaz que mejoraba, pero dejamos la incógnita.
1: Bien, y de contexto político que estaban ahí en plena dictadura. Uh-huh. Hoy vamos a hablar de la post-dictadura, o sea, el inicio de los 80. Los 80, vamos a situarnos en los 80.
0: Bueno. Bien.
1: Bueno, primero hablamos de la primera mujer que se subió a un escenario uh-huh. y la segunda que grabó un disco. Uh-huh. Hoy vamos a hablar de una... Se la llama como la dama del punk.
0: La dama del punk.
1: Opa. El uh-huh. movimiento del punk en los años 80-90, que estaban Los Violadores, claro. Masacre, bueno. Pero también existían mujeres ahí, y ahí aparece Cissi Hansen. Fue la primera mujer que se subió en cemento en un escenario totalmente el punk de hombres.
0: ¡Qué momento!
4: Hablamos de cemento, Cissi Hansen, un lugar icónico de la historia del rock argentino, ¿no?
1: Uh-huh. Exactamente. Ahí aparecía Cissi, que estaba siempre ahí atrás de los escenarios, pero ella, una cantante con una voz impresionante, en ese momento se decía performance.
0: Sí.
1: Sí. Porque en esa época, ¿qué ponían? Estaba Trixie, que era otra muchacha del punk, pero la ponían como coristas.
0: Claro.
4: No. Lugar secundario.
1: Sí, secundario. Y ahí apareció Cissi, una mujer bastante, ahí no sé si hay fotos, bastante...
0: Sí, ahí la estamos viendo, mira.
1: Poderosa, hermosa.
0: Es muy hermosa.
1: Sí. Cissi actualmente vive.
0: Sí.
1: No le voy a decir la edad, pero el otro día cuando me la dijo, le dije, sí, tenés

0: esa edad? Yo no te la puedo creer.
1: Y una se siente mal, ¿viste?
2: Está en formol. La cara.
3: No, está impecable. Acá estoy viendo la edad.
0: ¿Viste lo que es?
3: No.
0: Pero bueno, yo le dije, pero amiga. Bueno, ¿cómo se inicia Sisi? En la época esa postdictadura había un café Einstein que se llamaba, que era de Omar Chabán, donde iban todos. Mira. Sisi vio desde Luca Prodan hasta Los Redonditos de Ricota, porque estaba Enrique Sims cuando le daba inicio a Los Redonditos de Ricota.
1: Sí.
0: Vio todo. Hasta que la garra estuca de Los Violadores, el guitarrista le dice, che, vení, vamos a grabar un disco, que ahí tengo machetito, ajá, que se llama Mi Religión, que la producción artística de la guitarra es justamente de Stuka, y también tiene como varias canciones que le compuso. Uh-huh. Hay una que me encanta de ese disco. Para mí es un disco que hoy suena muy actual. Desde la tapa del disco, si la pueden ver, me parece muy... pensemos que eso todo analógico también, ¿no?
2: Sí,
0: no.
2: O sea, sería un adelantado a la época.
0: Pero muy, muy. Ellos eran muy fanáticos también del movimiento New Wave. Eran fanáticos de The Cure, ajá, de The Cult, bandas que inglesas. Después escuchaban mucho David Bowie. Ella es una fanática empedernida de David Bowie. Y también el sonido de ese disco, si lo pueden escuchar, era bastante adelantado. Hoy lo escuchás y parece una canción tranquilamente de una banda de rock de mujeres punk
1: de hoy. Uh-huh. Mira,
0: sí,
1: vos.
0: Sí.
1: Nosotros tenemos un audio de Sisi, porque claro, ella está en Buenos Aires, ¿no?
0: Sí, ella vive en Buenos Aires, sigue viviendo ahí en Palermo, en su departamentito, sola, porque es una mujer sola.
1: Claro.
0: Vive con, no sé si tiene un perro o un gato.
1: Decidió vivir así.
0: Sí.
1: Solita. Pero nos cuenta algunas anécdotas.
0: Sí.
1: De su historia. ¿Los tenés, Josecito, para pasar el audio? El audio de Sisi, ahí lo habíamos enviado para que ella nos cuente sus anécdotas.
3: Ahí estaba mirando
1: en el mundo del rock, ahí estamos viéndola en pantalla.
3: En pantalla. No, el nombre de los temas de ese disco: Hongos, El sueño no se terminó, Dime quién soy, Sexo, amor, amor, sexo.
1: Qué hermoso.
3: Los nombres.
0: Y Hongos fue un disco que a Cerati, fue una canción que Cerati siempre dijo que le encantaba.
1: Mira.
0: Y sí, también no nos olvidemos que vino a tocar en Neuquén con B8.
1: ¿Vino con B8?
3: Mirá.
1: ¿Fue telonero de B8?
0: Sí. Violadores, B8.
1: O sea que la hemos podido ver. O aquellos que les gusta el punk, seguramente la han visto.
2: Esto que acabas de contar, digo, tiene que ver con en ese lugar secundario que se les daba a las mujeres. Era buscar la oportunidad donde se pudiera, digo, para poder darse a conocer.
0: Sí, igual sí era una mujer. Que en el punk, los hombres del punk la
2: respetaban.
0: Sí, muchísimo.
1: Bueno, habíamos anunciado el audio con anécdotas, ahí ya está para escucharlo. La verdad, siéntense, prepárense el mate y escuchen esto.
4: Hola, ¿cómo están? Soy Sisi Hansen, cantante de los 80. Bueno, tengo varios discos. Y me pueden encontrar en Spotify, en YouTube, con mi nombre, Sisi Hansen, en Instagram, Sisi Hansen 502653. También doy clases de canto en mi casa, aquí en Capital, en Palermo. Y bueno, aparte de mandarles un beso, ¿no?, a Radio LU19 de mi querida amiga Silvina Ojeda, que me pidió que le contara alguna anécdota. Bueno, tengo millones de anécdotas, tendríamos que estar 3 días más o menos. Pero, a ver, ¿cuál puedo contar? Puedo contar algunos momentos lindos cuando tocaba con los Violadores, que gracias a Mundi Epifanio pude tocar en obras sanitarias antes que ellos, en pleno éxito que estaban los Violadores, y canté Tiempos de Acción, que es una canción que grabé antes que ellos porque me la dio Stuka para que la cante en el primer long play Mi Religión. Y bueno, tuve esos momentos maravillosos de tocar con una gran banda, ¿no? Que siempre me gustó el rock inglés. Por supuesto, algunas cosas del rock nacional me gustan también. Pero escuchaba mucho rock inglés. Éramos muy amantes de The Cure, de Bowie. Y después, como anécdota cómica, puede ser que en esas giras que íbamos con Mundi, hicimos Villa Gesell, que fue cuando vi todos los carteles puestos en la calle que anunciaban el show de Mi Religión, del primer long play. Entonces estábamos en el auto con los chicos. Y los chicos ansiosos de llegar a la playa y teníamos todas las cosas en el auto, ¿no? Creo que estaba también una campera de Papo, porque creo que yo se la había robado a Stuka, me parece.
1: Robó una campera de Papo
4: Y
1: Stuka. Ahí estaba entonces contando algunas anécdotas. Era muy lindo el mundo del rock en aquella época, Silvi, ¿no?
0: sí, imagínate, yo siempre sigo diciendo, siendo mujer, ¿no? Y no siendo una mujer, ponerle cantante melódico, que el punk es totalmente disruptivo, ¿no?
1: Y masculino. En general, uno lo piensa como un género masculino.
0: Masculino,
1: No,
0: sí.
1: porque tenemos el prejuicio, ni más ni menos que por eso, ¿no?
0: Sí, y esto en 2024, ahí estaba hablando con Marce,
3: Sí.
0: diga usted si quiere.
3: No, estaba porque me puse a buscar, sobre todo para ver imágenes, que ella reeditó su disco Mi Religión y que se vendía por Mercado Pago no, perdón,
2: Mercado
3: Libre,
2: Libre.
3: a 100 dólares.
1: $100. Sí.
2: Por
3: En
2: Mercado Pago lo
3: 2024.
2: transferían. Claro.
3: Claro, ahí le
1: Imagínate ahora
3: transferían,
1: cuánto.
3: pero impresionante.
0: Sí.
2: Me quedé con una de las imágenes, yo por ahí con esto que estabas contando vos, se la veía también con una impronta muy David Bowie, ¿no? Que hablabas de que era su
0: Sí,
2: influencia.
0: muy fanática. En su casa tiene un cuadro muy gigante. Yo le hice. Yo la agarré en los 90, 2000, muchas fotos así, sí. Pero sí, sigue cantando. Me dijo el otro día: sigo, estoy cansada, estoy vieja y ahora tiene ganas de hacer su libro. Así que sí, ahí
1: Ah, se va
0: está.
1: a poner atrás. Está cansada y vieja, pero
0: Nunca
1: sigue
0: me dijo
1: dándolas.
0: vieja, me mata, pero.
2: Sigue en movimiento.
0: Sí, pero me dijo eso, como que está. Quiere hacer. Se lo merece también, sí, ¿no? Porque además.
1: Imagínate las anécdotas que debe tener Sisi para contar. Estas fueron algunas y fueron muy divertidas, pero debe tener millones, ¿no?
0: Sí, esto de B8, por ejemplo, es un montón. Sí, bueno, ella estuvo mucho con Los Violadores y después ella se fue a Miami porque Rudy Sarzo, el cantante de Whitesnake, el que cantaba With This Love,
1: Ay, qué
0: when
1: bien.
2: Ah, pero era, se manejaba un nivel espectacular.
0: Claro, ella se va a Miami, le agarra el corralito y pierde todo.
2: La de muchos.
0: Y quedó totalmente
2: En Pampa y
3: Pampa y la
2: la
3: Vía.
2: Vía,
0: sí, allá.
1: Desnuda y en la
2: Sí.
1: avenida.
0: Y tuvo que, me dijo, nada, tuve que trabajar para poder volverme a Argentina. Perdí todo, Silvi.
1: Qué
0: Todo,
1: bárbaro.
0: todo, todo. Pero así tiene miles de anécdotas, ¿viste? Y esto de resurrección también, de
1: Claro.
0: volver y volver y volver. Pero sí.
1: Bueno, nosotros vamos a seguir después de las noticias con Silvina. Ya está Mario Favole, es otro que tiene un montón de anécdotas para contarle las noticias a la gente. Y enseguida venimos para continuar un poquito la historia de Sissi Hansen, la dama del punk.

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0: Hora 12 en todo el país.
1: Regionales.
0: La justicia rechazó la demanda de un concejal contra la regulación de Uber y otras plataformas en Bariloche. Rechazaron la acción impulsada por el concejal peronista Leandro Costabruten al considerar que no tenía legitimación para cuestionar judicialmente las normas dictadas por el Ejecutivo Municipal. El fallo no analizó la constitucionalidad de la regulación ni el alcance de las facultades del municipio.
1: Economía.
0: CAME reclamó al Senado incorporar cambios a la ley de inocencia fiscal. La entidad advirtió sobre la crítica situación de las pymes. Reclamó un plan de pagos de hasta 48 cuotas y advirtió por los embargos y multas que enfrentan.
1: Internacionales.
0: China detuvo a un ciudadano estadounidense tras acusarlo de espionaje. El detenido fue identificado como Meng Tsing, director ejecutivo del Instituto para Política y Estrategia Birmania, un grupo de estudios políticos especializado en el seguimiento de la guerra en esa zona.
1: Estos son los datos del tiempo.
0: La temperatura 11 grados 9 décimas, la humedad 52%, cielo parcialmente nublado, el viento del sudoeste a 10 kilómetros por hora, la máxima para hoy 15 grados centígrados. 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

0: Bueno, volvimos. La gente está esperando saber un poco más sobre Cici Hansen. Sí, nosotros tenemos un videíto. Ahí ya él ya lo tiene, ¿no es cierto? El video de Cici, donde nos manda un saludo. Así nos agrandamos un poco, ¿te parece?
1: Sí.
0: Ponemos el video. Tiene audio, Josecito. Así que escuchemos y veamos a Cici.
2: Hola, ¿cómo están? Soy Cici Hansen, cantante de los años 80. Tengo ya varios discos, varios conciertos encima, así que le mando un beso grande para toda la gente de la radio y bueno, les voy a mandar un audio también contándole anécdotas. Un beso para la radio LU19.
0: ¡Mua! Me siento re orgullosa, honrada, che.
3: Pero sí,
0: gracias, Silvi.
1: No, a ustedes.
3: Y aparte, sigue conservando, digo, esa onda para vestirse, las gafas, el suéter, está espectacular.
0: Claro, ha sido siempre la misma, ¿no?
1: Es muy coqueta.
3: Sí.
1: Y yo creo que sí tiene que tener un museo también del punk.
0: Y sí.
1: Su casa es un museo, porque tiene camperas, por ejemplo, de Gamexane, de Todos Tus Muertos. Tiene
0: la campera de paz, porque dice que se
3: sí,
0: la
3: robó.
1: Una que se robó, claro. Tiene tapado de los 80, de los 90 también. Tiene cosas que yo siempre digo, hay que hacer un museo. Ah, mira, me olvidé, tengo fotos de eso. Pero, y además es muy rica para contar historias también.
0: Claro.
1: Es un personaje muy hermoso, sí. Y me encantaría que siga. Bueno, ayer justo hablaba con Pauli. Le hicieron Barbie Recanati, habló justamente de ella. Y que es una mujer que tiene que tener un libro.
3: Recién hablabas de que estaba cansada, de que iba a escribir el libro. ¿Te comentó más o menos por dónde piensa ir? ¿Va a ser un libro que va a recapitular anécdotas? ¿Por dónde
1: piensa
3: ir? Mira,
1: te cuento, me lo propuso que lo haga yo y le dije que me pareció un montón.
3: Ah, bueno.
0: Lo vas a hacer, seguro. Lo vas a terminar haciendo, porque siempre yo le cuento a la gente. Silvina arranca así y después dice, bueno, dale, vamos.
3: Claro.
1: Pero entonces ayer le dije, che, ¿por qué no te lo hace tal y tal? No, me dijo, vos quiero que lo haga. Entonces ahí le dije, vamos a hacer una cosa. Empecemos desde que naciste.
0: Claro, y sí.
3: Claro, vamos a los inicios, literal.
0: Sí, porque eso es lo que te va a decir por qué eligió el camino que eligió, sin dudas.
1: Exactamente.
0: Perfecto. Así que
1: vamos por ahí, vamos a ver.
0: Ah, viste que yo te dije que ella lo primero que dice es no y después arranca.
3: Sí, sí. Dijo que no tres veces y me guiñó el ojo. Sí.
0: Cuando esté listo, por supuesto, acá te esperamos.
1: Dale,
0: ojalá.
4: Autografiado.
0: Vamos a. Hay más mujeres en los 80.
1: Muchísimo. La de los 80, pero hoy quedamos con Cici, ¿quieren más? O le abro el paso de lo que puede venir.
0: A ver, ¿qué puede venir?
1: Sandra Mianovich.
0: Sí.
4: Ay, días atrás le hicieron una entrevista. Estuvo hablando de todo, de todo, de todo.
0: Disruptiva desde todo el lugar donde la mires, Sandra Mianovich.
1: Sí, sí, sí. Sandra Celeste.
0: Sandra y Celeste.
4: Claro, sí. Absolutamente.
1: Yo era más del club de Celeste.
3: Ah, mira.
0: Y porque era más rockera.
1: Sí, más rebeldona.
0: Era más rebeldona.
1: Y tengo ahí una anécdota que yo era repibita, no sé si le importa a alguien, pero estábamos en el subte, se estaba prendiendo fuego en Buenos Aires y mi padre, estábamos con mis viejos y estaba Celeste Carballo. Toda vestida de negro y yo...
0: ¿Quién es esa chica?
3: Está Celeste.
0: Claro.
1: Y mi papá, Celeste Carballo.
3: A los codazos.
1: Nada, y me pareció ahí como, wow. Siempre, bueno, pues soy fana, ¿no? De la
0: igual
1: música.
0: Ellas eran imponentes, tenían que serlo
4: un
0: para
4: look
0: poder
4: muy fuerte.
0: Para poder sobrevivir, si no, no podían. Sí. Tenían que ser así, sí.
1: Y el dúo también fue muy disruptivo también.
4: Sí, también.
0: Sí, sí. Pero, bueno, se viene eso.
1: Se viene eso. Capaz que se viene ahí también audio y mensajito.
3: De y se viene el libro.
0: Espérenlo porque se viene eso. Gracias, Silvi. Muchas gracias.
1: Gracias a ustedes siempre.
0: Vamos a hacer la pausa, ¿te parece? Hacemos tanda y ya venimos.

0: ¿Qué onda, mi amor? ¿Aceptarías mi invitación a tomar un refinado vino con pomelo en un recipiente de plástico tallado a mano? Avísame.
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0: Bueno. Estamos con el sorteo de la última camiseta. Estamos y media hacemos el cierre del concurso.
1: 14 minutos faltan.
0: Sí, concursar específico. Hasta y media.
2: Sí, señor.
0: Así que, ¿por dónde, chicos?
2: Yo lo iba a recordar. Me ganó de manos mi compañera. Exacto. 14 minutos te quedan para ganarte la última camiseta de Superclásico, por lo menos por WhatsApp. Al 299-511-2144.
1: Y por el chat. Y por el chat de nuestro YouTube, LU19AM690. Recuerden entrar al vivo. Nos escriben también a través del chat. Si ves que no podés acceder, es porque no te suscribiste.
0: Claro.
1: Y vale, ahí, al ajo y agua.
0: Ahí, al
2: claro.
0: Piste. Si vos no te en suscribiste, realidad, no. Al piste.
1: Te podés suscribir, tenés. Ahora 14 minutos y medio.
0: Sí.
1: Suscribís, mensajito, nombre, últimas tres palabras clave.
0: Sí.
1: Super clásico.
0: Muy bien.
1: Tenemos unos cuantos. Tenemos, por ejemplo, soy Bruno con el 451. Lindo fin, de dicen por acá. ¿Qué anda enfermito? Ah, ya, dice, hola, ¿cómo andan? Yo acá enfermito, pero igual quiero ganarme la camiseta. Nos dice Bruno con el 451 y puso la palabra clave. Quiero la camiseta para mi hijo con el 971, nos dice María Ángela. Uh-huh. Hola chicos, ¿cómo andan? Yo hoy poniendo toda la energía para ganarme la última camiseta de Superclásico, lo pone todo con mayúscula, uh-huh, y alentar a la selección este martes. Soy Mabel con el 616. Son algunos, ¿eh? Mirá, tengo uno de Walter desde Viedma.
2: ¡Eso!
1: Con el 098.
2: Mira qué bien.
1: Y había uno, creo que de los menucos tenés vos por ahí.
2: No lo tengo porque la tiene nuestro productor, la vale. Tablet. Te iba a decir que si querías leer algunos mensajes desde ahí.
1: Sí, bueno. Dicen, buenos días, ¿cómo están? Desde los menucos, linda mañana. Por acá les dejo un gran saludo, que pasen un lindo fin de semana. Soy Mariela, desde los menucos.
2: Qué lindo.
1: Qué grande, ahí está.
0: Muy bien, ya está, lo habíamos venido anunciando, porque además así le preguntamos qué significa Lashmaster. ¿Dale?
1: Dale.
0: Arranquemos por ahí.
2: Vamos.
0: Está azul Danae Ford, que es de Roca y es Lashmaster.
1: Bien.
0: La vamos a saludar. Hola Azul, ¿cómo estás?
3: Hola, buen día, ¿cómo están?
0: Todo bien, todo tranquilo. Nosotros te estuvimos viendo porque se viralizó una campaña que hiciste, que se llama Pestañas de la Selección, y la verdad que nos pareció increíble y hermoso, sobre todo en esta época. Pero veíamos que tu profesión es Lash Master y nos preguntábamos, estuvimos buscando ahí, sí, data y qué sé yo, pero queremos que nos cuentes vos. Porque me parece que es como un grado profesional más alto en cuanto a la belleza de pestañas, ¿no?
3: Sí, exactamente. Bueno, viste que habíamos estado hablando un poquito, la propuesta que nos hizo el diario Río Negro fue de exponer los trabajos artísticos que hacemos y... Nada, el rubro de las extensiones de pestañas obviamente es un trabajo no oficializado, pero la realidad es que le da oportunidades a un montón de chicas, justamente porque es un rubro que está como muy organizado, tiene muchos espacios de competencia, de aprendizaje, academias, y bueno, como justamente es un rubro no oficializado, está muy bueno que tenga todos esos lugares y esas jerarquías para incentivar a las chicas que van ingresando al rubro, uh-huh, a que sean excelentes profesionales y no solo se dediquen a pegar pestañas y ya, ¿sí?
0: Claro.
3: Entonces, bueno, hablando de esto de las jerarquías, Lash Master es como la jerarquía más alta dentro del rubro, que somos las que nos dedicamos exclusivamente, después de muchos años de trayectoria, a capacitar chicas para que ingresen al rubro o para que se perfeccionen.
0: Uh-huh. ¿Vos sos capacitadora, entonces?
3: Sí, actualmente sí.
0: Uh-huh. Y, bueno, ahí Yael, en nuestro streaming, tiene algunas fotos y videos de lo que estamos hablando, ¿no? Ese video, vos lo estás viendo también, es el preparativo para este, sí, para este proyecto, Pestañas de Selección.
3: Sí, eso fue el martes, que bueno, ese el video que están pasando es el detrás de cámara de todo lo que fue la producción artística.
0: Ajá. ¿Y cómo se te ocurre esto? Obviamente porque viene el Mundial, pero bueno, hay que prepararlo, hay que hacer...
1: Claro, ¿cuánto tiempo lleva? Claro. ¿Cómo es todo el proceso?
3: Bueno, dentro del rubro tenemos lo que son las competencias. En las competencias uno puede inscribirse y competir por determinadas categorías. Una de esas categorías son los trabajos artísticos. Entonces, las competencias que se hacen a nivel Latinoamérica o mundial, competís contra un montón de chicas y cuando haces trabajos artísticos podés elegir una temática. En mi caso, como soy capacitadora, cada vez que tengo alumnas nuevas y tengo la oportunidad de incentivarlas a competir, siempre las llevo como para el lado artístico porque me parece que es como donde uno más puede demostrar de lo que es capaz de hacer. Entonces, bueno, las producciones artísticas salen un poco de ahí, de en primer lugar de las competencias y después también como una forma de demostrar las habilidades de la profesional.
1: Claro. ¿Y cuánto tiempo te llevó, por ejemplo, lo que estábamos viendo recién en imágenes? Eso te lleva, porque digo, la colocación de las pestañas lleva un tiempo, pero después vos le agregaste
3: sí,
1: más.
3: Sí, es un
1: laburo digo,
3: sí,
1: importante.
3: Sí, más o menos estuvimos como 5 horas el martes.
0: Ah, 5 horas, un montón. ¿Con cuántas chicas?
3: Sí, hicimos con Paula Durazno, que es parte de mi staff, que es mi compañera, quien actualmente trabaja conmigo, y 2 modelos. Ella trabajó en una chica, yo trabajé en un varón, que era la idea también meter un poco un hombre en todo esto, porque por lo general está más asociado a las mujeres el rubro de la estética. Y como justamente era la temática del Mundial, dijimos, bueno, qué buena oportunidad para poder meter a un hombre en este mundo que es nuestro, aunque el Mundial sea más como para los hombres. Y bueno, nada, estuvimos trabajando las dos. También fue otra chica que es creadora de contenido, que estuvo haciendo tomas. Nada, la verdad es que estuvo muy bueno, pero sí, es un trabajo largo, porque se cuida cada detalle, aparte hay que hacer todo lo que es la creación de contenido previa, en el claro, durante y el después, que eso también es un montón de tiempo.
2: Uh-huh. Azul, recién decías, mencionaste las competencias, la verdad que desconocía que había competencias justamente del rubro. ¿En qué consiste un poco, para entender los que desconocemos totalmente? Me imagino que, como decías recién, la habilidad, el diseño también, ¿querés comentarnos un poquitito?
3: Sí, dentro del rubro de las extensiones de pestañas tenemos varios servicios diferentes, ¿sí? Hablando más en criollo, pestañas más tupidas o menos tupidas. Cada una de estas colocaciones de extensiones de pestañas tienen precisiones y técnicas de colocación diferente. Entonces eso es por lo que se compite en las competencias internacionales que se hacen. Además de todo esto, se abre una categoría aparte que es la categoría artística, donde uno no solamente apuesta a hacer una técnica perfecta, sino que compite por un concepto artístico. Entonces vos dentro de eso podés explayarte un poco más, porque el trabajo no termina, digamos, en la colocación perfecta de extensiones.
0: Claro.
3: Entonces, nada, la verdad está muy bueno. Hace unos años cuando competí, que salí campeona en lo que es la TAM, hice un avatar, porque en ese momento había salido lo que era la película de Avatar, la anteúltima, y bueno, siempre en las competencias artísticas se busca esto, ¿viste? Como claro, buscar un personaje, no sé, suelen hacer Harry Potter, Tinkerbell, y nada, está muy buena, porque el concepto artístico es como que integra toda la parte de la estética, el maquillaje, las uñas, el peinado, la ropa.
2: Y tengo otra duda de tu laburo, porque yo te estoy viendo y estás laburando con una pincita sí, chiquitita de acá.
0: Una precisión.
2: Eso me vuelve loco a mí, porque yo soy lo más torpe que hay con las manos y te veo laburar ahí al milímetro. Digo, ¿te tomás descanso cuando estás laburando con una persona como vemos acá? ¿O estás las 5 horas de corrido?
3: Y no, se trata de estar las 5 horas de corrido porque se va el sol, más ahora que estamos en invierno.
0: Y no ves nada.
3: Y para hacer el contenido necesitamos luz.
0: Claro.
2: Terrible.
0: Claro, es mucho laburo. Uno no sabe, no dimensiona,
3: sí,
0: ¿viste?
3: Mucho laburo.
0: Sí, sí.
3: Por eso me parece muy importante estos espacios. Les quiero agradecer, me parece muy importante porque por ahí no se dimensiona. La gente no sabe porque no ve esta otra cara del rubro. Y la verdad es que hay un trabajo inmenso de parte de las profesionales que lo formamos, que no es solamente sacar un turno, hacerse las pestañas y ya, o sea, hay todo un recorrido atrás. Claro, entonces, claro. Nada, la verdad es que está bueno voz y visualización a estas cosas.
0: Y si uno quiere, si yo quiero caracterizarme para ver los partidos de Argentina o para salir a festejar, ¿puedo ir a verte y pedirte eso que le hiciste a la chica?
3: Sí, obvio. Obvio.
2: Yo estoy también.
3: Estamos como el personaje del mundial.
0: Claro. Y decinos dónde te encontramos, Azul.
3: Bueno, yo tengo mi academia en Brown 1890, entre Villegas y Moreno.
0: En General Roca.
3: De todas maneras, pueden buscar acá en General Roca, nos pueden buscar en Instagram, comunicarse por WhatsApp. Estamos en todas las redes sociales, así que si ponen mi nombre voy a saltar por todos lados.
0: Hagamos, ponemos Azul Danae con doble E, es, ¿no es cierto? Azul, sí. Danae, ahí sí. Lo estamos viendo en el graph de, Zócalo, sí. De YouTube. ¿Así te tenemos que buscar o cómo son tus redes? ¿Cómo te buscamos en Insta?
3: Sí. Si ustedes ponen azulford.lash, les voy a saltar enseguida.
0: Bueno.
3: O Azul Ford, directamente les van a saltar mis cuentas de trabajo.
0: Azul
3: también estamos... como tengo comercio, también me pueden buscar en Google Maps, en Facebook. Me van a encontrar por todos lados.
0: Es muy lindo.
3: Trabajo mucho con las redes.
0: No había visto alguien que se anime, digamos, a esto, a mostrar que... la extensión de pestañas es también mucho más, ¿no? Es muy lindo.
2: Sí, está buenísimo. Aparte está bueno lo que decían recién, creo que lo dijo Azul, uno ve el resultado final.
0: Claro.
2: Y decís, che, qué bueno que está esto, pero no sabés el laburo previo.
0: Todo el proceso, 5 horas sí. Estuvieron.
3: Exacto, sí, por eso también está bueno usar mucho las redes sociales porque es la forma de mostrarlo, ¿vieron?
2: Claro.
0: Bueno.
2: Le hago una cortita, perdón, para cerrar. ¿Cómo viene el tema de los hombres? Porque hoy el hombre se acerca mucho más al cuidado estético, ha evolucionado mucho de eso, se rompen muchos prejuicios. ¿Tenés muchos clientes varones?
3: Sí, la verdad que sí. Sí, la verdad que sí. Gracias a Dios ha ido evolucionando un montón y sí, tenemos. Yo no solamente hago pestañas, sino que también tenemos tratamientos corporales y la verdad es que sí, lo que es depi definitiva, tratamientos faciales... sí, un montón. Les diría que casi que 50 y 50, ¿eh?
2: Claro. Ah, mira. Yo estoy para un descampado de cejas.
0: Descampado.
2: En abundancia. No sé, bueno, si tenés alguna motosierra.
1: La guadaña, le vas a pasar la guadaña. Tenemos mensajitos por acá. Dice, Genia Azul, te vemos. No puso el nombre, pero aparece como Chelo. Candela dice, excelente profesional, la mejor layista. Esto lo cuando recién buscaba,
0: lo aprendimos ahora,
1: ¿eh? Es porque es Master Lash. Excelente profesional, la mejor lashista, dice mi enfermera, dice.
0: Mire vos.
1: También es mi enfermera de confianza, excelente profesional. Miel, nos dice por acá, la mejor de la Patagonia.
0: Sí,
3: gracias.
0: Sos disruptiva y esto está re bueno porque uno hace que uno se interese por el laburo que haces vos y que deben hacer muchas chicas más, y lo valoremos, sí, de otra manera, ¿no?
3: Totalmente, sí, la verdad es que el rubro se ha completado un montón. Tenemos muchos profesionales de la salud, yo soy enfermera. Y nada, tenemos un montón de profesionales que aportan con sus profesiones más, como más académicas, digamos, claro, a lo que es este rubro. La verdad es que claro. Sí.
4: No puso el nombre, pero
0: bueno, muchísimas gracias, Azul. Nosotros tenemos que seguir, pero la verdad ha sido un placer. Gracias por tu tiempo. Y le recordamos a la gente que ponen Azul Ford en Insta o en las redes sociales. Y ahí te encuentro. También en Google Maps pueden encontrar el lugar donde está el local de Azul. Sí. Si querés aprender y también si querés lookearte.
2: Obvio.
0: Para lo que sea.
1: O si la quieren, obvio, invitar porque están...
0: ¿Qué dice?
1: Están preguntando cuándo vuelve a Catriel, dicen por acá.
0: Mira, te están invitando a Catriel.
1: Y además, dice, canta muy hermoso, piden que cante.
2: Ah, bueno.
0: Pues,
1: ¿Sos cantante?
3: Ah, no, no, no. No.
0: Ese es un amigo.
3: No, pero no voy a cantar.
2: Esa se filtró, ese mensaje se filtró.
0: Se filtró.
2: Sí. ¿Qué vamos a hacer?
3: Son terribles, ¿eh? No hay que pasar el link.
0: Bueno, gracias, un amor.
3: Bueno, chicas, gracias, un gusto.
1: Igualmente.
3: Las espero en el local.
0: Gracias.
1: Bueno. Chau, chau.
0: Ahí estaba Azul Danae con doble E Ford. Pero la buscan como Azul Ford, que Azul Ford. En Instagram, y ahí van a poder ver. Hay un montón de producciones re lindas que,
1: está bueno.
0: Que ella hace.
1: Claro, yo siempre había visto que hacen. Ponen las pestañas, pero lo tradicional, digamos, que te queda.
0: Claro, y listo.
1: Pero no una cuestión artística.
0: Todo eso, ¿viste? Claro, que ponen pestañitas celeste y blanca.
1: Y además le agregaban en el párpado algún color, estrellita. Yo me olvidé de preguntarle,
2: pero ¿cómo te sacas eso?
1: Se sale solo.
0: Se sale solo.
2: ¿Se cae solo?
1: Se van cayendo solo.
0: Depende, okay. Porque si te pones... Hay tiempos, ¿no es cierto? Podemos poner una que dura 6 meses, una que dura 2 semanas.
2: Ah, bien.
0: Es así.
2: Bien.
0: Sí, vos pedís.
2: Bueno.
0: El tiempo que las querés tener...
2: Claro, es la duración del pegamento. ¿Entiendes?
1: Y el cuidado también, porque tenés que peinártelas, tenés que cuidarlas. Tampoco tenés que andar refregándote el ojo, viste que uno se olvida que
0: sí.
1: Se refrega el ojo como...
0: Te levantás y haces así, no, eso no se puede hacer.
2: Pestañas no, pero cejas tengo para hacerme una trenza.
0: Bueno, vamos a la tanda, ¿les parece? ¿Hacemos la tanda?
1: Dale.
0: Acuérdense, ¿qué hacemos, Agustín? ¿Ya damos de baja ahora el concurso?
1: Dios,
0: ¿o se pueden anotar mientras dura la tanda? Se pueden anotar mientras dura la tanda. Nosotros vamos a ir haciendo ya el sorteo después de esta tanda que viene ahora.
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0: Es momento de disfrutar de un tema lento. No sé si están cachondos o no, si vas a estar sola o solo. Sole. Escuchando este tema mientras la otra persona está mirando cosas del mundial. No sé.
1: Está cortando la cebolla.
0: Vos disfrutalo porque es tu momento. Este es tu momento. Si es de a dos, mucho mejor. ¿Dale? Entregate. Dale, entregate. Vamos.

0: Muy bien, ahí estábamos escuchando a Luismi, que nos estaba dejando el tema Entrégate. No hay mucho, viste que uno, hagamos fuerza porque la gente se quiera y se acaricia y todas esas cosas. Pero como que no hay en el ambiente mucha, y ya arrancó mucha el ganita, mundial. ¿Viste?
1: Ya arrancó el mundial, ¿viste?
2: Y se llega el viernes, uno sabe a qué costo, ¿no? Cada uno.
0: Claro, claro.
2: O alguno llega más arriba, otro con lo justo.
1: Y otros claro, llegamos así como nosotros. Claro.
2: Pero lo importante es que nosotros empujamos, que llegamos. Colaboramos.
0: Claro, y claro, tratamos, ¿viste? Claro. Ahí me decían, poquita previa. Fuiste directamente a los bifes. Sí, y pero, bueno, pero hay veces que, bueno, va, que es así.
2: Lo tuyo es muy humano, está bien, porque uno a veces no tiene tantas ganas.
0: Tantas ganas de previa.
1: Bueno, no, o por ahí no tenés tanto tiempo. También. Ya te llegan los pibes de la escuela.
0: Claro,
1: y bueno,
0: dale.
2: El sin ganas.
1: El rapidín del día.
2: Naturalicemos el sin ganas.
0: Eso fue, claro.
1: Claro, eso fue.
0: Sin previa fuimos directamente al tema.
1: Porque aparte ya nos conocemos. ¿Para qué tanta previa?
0: ¿Para qué tanta previa?
2: Vamos a lo
0: bien. Igual hay veces que está bien, pero no siempre, ¿viste?
1: No, eso lo, la semana que viene. El feriado.
2: Claro. Agarrame el feriado.
1: En el lunes, feriado claro. Hacemos todo el...
2: Te vengo con el ramo de flores, te pongo las velas prendidas en el pasillo.
1: Un ramo de flores de fiambre. ¿Viste que se arman ahora los...?
0: Yo a mí me interesaría más eso. Un ramo de fiambre.
2: Sí.
1: Como la picada ayer.
2: El chori doble.
0: Pero cómprate una mortadela y traela. Más que flores. ¿Qué hacemos con las flores?
2: Te caigo con una mortadela... En un estuche de gamuza.
0: Mortadela bocha. Claro.
2: Mira que no.
0: No, sí.
1: Qué rico.
0: Con eso ya estamos. Flores no, flores no, flores no.
2: Flores no.
0: No, no, déjeme. Flores no.
2: Ahí está.
0: Bueno, ¿qué hacemos? ¿Tenemos ganador? ¿No tenemos ganador? Está Agustín Bulfón en eso.
1: Tenemos.
0: ¿Tenemos? ¿Ya lo tenés?
2: Hay tantos.
1: Tenemos.
2: ¿Ya está?
0: Ah, bueno.
1: Tengo.
0: Es tiene la última.
1: Tiene, me parece.
2: ¿Tienen?
0: José,
2: poder,
0: es la
2: poder.
0: Última camiseta. ¿Trajiste los redoblantes?
2: Hoy tiene que a haber ver, un largo de redoblante.
0: Tengo un redoblante largo, porque es la última.
2: Es la última.
0: Tomemos conciencia de lo que está pasando.
2: Che, es una redoblante. A Mabel le hizo efecto, porque dice, qué linda canción para ponernos cachón.
1: ¡Ah,
2: A Mabel le funcionó.
1: Vamos a poner el tengo un mundo de sensaciones.
0: ¿Por qué?
1: Y al ganador de la última canción.
0: Es porque te pintó nada más.
2: Ella tenía ganas de cantar. Nosotros te queremos igual y te bancamos.
1: Porque yo lo tengo y ustedes no.
0: Solamente porque te pinté.
1: ¡No!
0: ¡No! ¡Te diste cuenta!
1: ¡Déjame
0: de joder!
1: ¡Es viernes!
0: Eso es lo que en la cabeza de José está ese sonido.
2: Lo que llega por acá.
1: Es viernes y tu cuerpo lo sabe.
0: Bueno, redoblantes entonces, Josécito. No te molestamos más, no te molestamos más.
1: El nombre del ganador o ganadora de la última camiseta de tienda super clásico.
0: ¿Quién es? Dale.
2: Silencio. Silencio radial.
0: Para mí. Vos tapá el bache con redoblantes.
1: Mirá mi cara, mirá mi cara.
0: Todos los baches tapalo con redoblantes, ¿vale?
1: Para que le estoy
3: bueno, bueno, bueno.
1: Ese sonido es muy estrambólico.
2: Esta cara. Esta es la cara.
1: El DNI termina en uno.
0: DNI terminado en uno. N. Hay que decir así.
1: Uno.
0: DNI terminado en uno.
1: DNI últimas mucha. Tres. Sí. Envió 101.
0: 101.
2: Capicúa.
1: 101.
0: 101.
1: Sí. Y es ganadora.
0: ¡Ganadora!
2: Pero si no dijo el nombre, espere.
0: Bueno, pero me gusta
1: por
0: que sea
1: género.
0: Mujer. Que sea, es por el gen, somos auroras.
2: Está bien, está bien.
0: Me
2: está
0: gusta
2: bien.
0: Que sea mujer.
1: Mujer es...
2: Pará, ¿tiene apellido antes?
1: No.
2: Fe.
0: No tiene apellido.
1: ¡Tere con el 101!
0: ¡Aguante, Tere! ¡Aguante, Tere!
1: ¡Tere! Tere con el 101 para la última camiseta de la
2: se cortó sola.
1: Arrancó.
2: Alguien que la desenchufe.
1: Sacale la pila.
0: Tere con el 101.
1: Tere con el 101.
0: La última ganadora.
1: Que nos escriba rápidamente.
2: Acaba de escribir Tere al
0: WhatsApp. ¡Vamos, Tere!
2: Nos manda un salchicha. Lo voy a hacer a cámara.
0: ¿Qué te manda?
2: El corazoncito.
0: ¡Ah!
2: ¡Qué grande, Tere!
0: ¡Muy lindo!
1: ¡Muy bien!
0: Cantémosle otra vez. Pone Tere, Tere, Tere, Tere. Tere, Tere, Tere, Tere. Tere, Tere, Tere, Tere. Tere, Tere, Tere, Tere.
2: ¡A capela!
1: Pedile que nos cuente si es para ella, para quien escribile.
2: Claro, Tere, dice Marce que nos cuente si.
1: No, escribile, te dije.
2: Escribile. No, está escuchándonos,
0: está escuchando. Está escuchando. Bueno, ¿qué tenemos? ¿Tanda? ¿Hay ringtone? Hay de todo, todavía faltan un montón de cosas, ¿no?
1: Un audio.
0: ¿Tere está mandando un audio?
2: Sí, grabando audio.
0: Grabando audio.
2: Qué bien suena la voz de Pau.
0: ¿Qué hacemos? ¿Lo esperamos?
1: Uy, qué lindo este.
2: ¿Este que te estaba cantando? Ahí está.
0: No podés poner este tema porque me da una sed.
1: Ahí me enseguida saco las plumas, me pongo el conchero y salgo de carnaval.
0: ¡Claro!
1: Ahí tenemos el audio de Tere. Estábamos ahí tirando para escuchar el audio.
0: ¡Claro! ¡Tere, Tere, Tete! Ahí está. Magaleña. ¡Oh, Magaleña! Subilo, Josecita.
1: Te reseña.
2: En la previa del fin de largo.
1: Tenemos el audio de Tere, estábamos tirando para escuchar el audio.
0: Claro. Tere, Tere, Tete. Ahí está. Magaleña.
1: Oh,

0: fosse yo.
1: Chiquiña, acércame la caipiriña. La camperiña. Bueno, ¿está el audio de Tere? ¿Lo tenés?
2: ¿Tenemos el audio de Tere?
1: A ver, que porque Tere, estábamos haciendo tiempo, chicos.
2: Están bailando.
1: Ah, está complicado el internet.
0: Yo lo tengo acá, ¿eh?
1: ¿Vos lo tenés?
0: No sé si quiere pegarse un pique, ¿se lo mando?
1: Lo ponemos al aire. No se lo mandes.
2: No, pasalo.
1: Acercala, agarra una cosa. Subir el volumen, acercá la tableta al micrófono.
2: Esto es todo artesanal, chicos.
0: Todo trabajo orgánico.
1: Dale, todo artesanal. ¿Qué dice Tere?
3: Gracias, chicos, estoy muy contenta, estoy contando con ustedes, estoy trabajo en casa particular y agarré el salchicha y me lo estoy bailando con él. Besitos, los quiero.
0: El salchicha,
1: el perrito de salchicha no rinde nada. Tere. Muy bien, Tere, fuiste la última ganadora, valió la pena tanto esfuerzo. Te queremos un montón, después queremos la fotito.
2: Obvio.
0: Con el salchicha y la camiseta.
1: El salchicha y la camiseta. No, el salchicha debe ser de la patrona, porque está trabajando. Que te preste el salchicha a la patrona y te sacás la foto con la camiseta y el salchicha. Un beso grande para ella, beso grande para todos. Se viene el... No.
0: Me está provocando.
1: No, esto es con lo que nos gusta la joda, amigo.
2: Pará,
0: ¿cómo
2: estás
0: vas tirando esto? Piedras al oso, ¿vale?
1: Pará,
2: antes de la tanda.
1: Ah, ¿qué?
2: Le mando un beso a Sofi. Ella nos está hablando desde su casa.
1: Sí.
2: Nos está mirando por la compu, nos habla.
1: Ajá.
2: Así que le invitamos a que baile. Dale, Sofi, baila un poquito.
1: Dale, ahí está José con...
2: Vamos, Sofi.
1: Vos ponés el tema, Sophie, y llévatelo cuando quieras. Dale.

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10: -5, tenemos una noticia de último momento, Marcelita, ¿verdad?
11: Sí, información del ámbito policial, obviamente que vamos a estar muy atentos, pero más temprano se advertía sobre una situación en un campo privado a unos 50-70 kilómetros de Pomona, donde aparecieron restos humanos y una zapatilla. Esto fue descubierto en horas de la noche de ayer, de este día jueves. Por lo tanto, se está desarrollando un importante operativo en la zona de Fortín Castre. En ese sector se encontró esto que mencionábamos, que es restos de que corresponderían a un cuerpo humano junto a unas zapatillas a orillas del río.
10: Estamos viendo imágenes en el lugar.
11: En estos momentos estamos compartiendo algunas de las imágenes del lugar, del sector. Es un campo privado, están esperando que la policía obviamente dé algún dato concreto. Lo que se sabe es que por ahora, bueno, que está trabajando la policía, el hallazgo se dio anoche alrededor de las 23, cuando una persona que navegaba por el río a la altura de Fortín Castre observó una zapatilla. Esto motivó la intervención de la policía, dio aviso a los efectivos de seguridad, de las autoridades judiciales también fueron notificadas, quienes estarían trabajando en el lugar para preservar obviamente la escena y avanzar con pericias correspondientes. Cuando se acercan, divisan que también hay restos humanos en ese sector. Hasta el momento no hay información oficial, no hay confirmación, no, porque están trabajando en este lugar y con mucho cuidado, con mucha cautela. No hablan de ningún tipo de identidad de esta persona, de estos restos, así que habrá que esperar a ver que cuando terminen el trabajo y obviamente las pericias correspondientes. En una primera evaluación,
10: sí,
11: podría tratarse de una mujer, pero como les decía, no hay, hay que esperar que a ver qué marca la información y las pericias, obviamente, una vez que finalicen con toda la tarea de campo en ese sector, que es Fortín Castre.
10: Bueno, le agradecemos a nuestros compañeros Marcos y Antonella, que son los que nos enviaron las imágenes y la información. Esto va a continuar durante el día de hoy, seguramente pasadas ya unas horas tendremos más información para brindarle a la gente.
11: Así es.
10: Vamos a seguir, ¿no? Dale, seguimos.
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0: Ay, ay, se eu te pego, hein?
1: Bueno. Tuvimos un paréntesis en la diversión de la vida nuestra. Que vieron, no estamos en una nube todo el tiempo.
2: Cuando no, estamos
1: a veces bajamos. Obvio. A veces bajamos.
2: Yo sigo. Se puede sonreír, reír y hacer reír, pero también cuando hay que ponerse serio, nos ponemos serio.
3: Claro, totalmente.
1: Obviamente.
3: Y además vamos chequeando la información y estábamos muy atentos a lo que nos iban a aportar nuestros compañeros.
1: Claro. Bueno, ya está la ganadora. ¿Qué más hicimos? Ya contamos todo lo que había que contar, hicimos todas las notas que teníamos que hacer. 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
2: de AFA. El 19 y Canal 10 están justamente en alianza con ellos.
1: Estamos en alianza.
2: Por eso tenés los premios que tenés. Claro. De ahí viene la cuestión.
1: ¿Qué más querés que te demos?
2: ¿Qué más querés? Alianza con AFA, a ese nivel estamos jugando.
1: A ese nivel, amiguito. Bueno, ¿quieren Rington?
2: Queremos
1: Nosotros
2: Rington.
1: Estamos diciendo esto y después cantamos como perros y la gente dice, pero esto
2: es parte de... La gente nos abraza y nos quiere igual, nos recibe.
1: Imperfectos como somos.
2: En su hogar, en su casa, en donde sea, en su lugar de trabajo, eso quería decir.
1: Yo soy imperfecta y a mucha honra.
2: Entró el retiro.
1: Vos pon esto porque a mí se me enredó el cable de la
2: auricular
1: en el tobillo.
2: Aprovechá, José, que está distraída. Marce no va a hablar hoy. Está bajando la...
1: Ustedes se enreden,
2: tranquila.
1: Ahí
2: estamos. Bueno, si no yo cubría con una.
1: Salimos de este momento.
3: Ya está.
1: Respiró.
3: Inhalo y salo.
1: ¿Qué?
3: Inhalo y salo.
2: ¿Esta es la clase de yoga?
1: Sí.
2: Hola.
1: Pasa.
2: Soy nuevo.
1: Ahí tenés una colchoneta.
2: Me dijeron que acá me vengo a tranquilizar acá.
1: No, ni. Tranquilízate.
2: Pero la noto un poco alterada.
1: Agarra la colchoneta marrón que tenés ahí.
2: Ok.
1: Y ponete boca abajo.
3: ¿Colchoneta marrón?
2: Hay que arrancar boca abajo.
1: Arranca. Vos. Yo sé lo que te digo.
2: Cierra los ojos.
1: Ponete boca abajo, cierra los ojos.
2: Ok. Medio rara la.
1: ¿Qué es eso?
2: ¿Qué le pasa?
3: No, estoy descargando tensiones.
1: Así descargando.
2: ¿Me puedo ir? Perdón, ¿me puedo ir, profe?
1: No,
3: te quedás.
1: Vos quedate y ponete boca abajo, ya te dije.
2: Un poco alterada la.
1: Lo tengo que decir tantas veces.
2: La profe. ¿Qué le pasa?
3: Pues también es yoga.
1: ¿Yoga qué?
3: Para la boca.
2: ¿De la lengua?
1: ¿Yoga para la boca?
3: Sí.
1: Mira,
3: nosotros que tenemos que hablar todo el tiempo.
1: Sí, no se esconde. Rías. ¿Por qué te escondes?
2: No, estoy respirando.
3: Ah, estoy hablando en serio. Bueno.
2: Estoy tratando de respirar.
1: Bueno, ¿podemos cantar? ¿Vamos? ¿Tenés el tema?
3: El Ricky.
1: Vamos, Josecito. Dale, ponelo.
2: Ahí va para vos.
1: Vamos todos.
2: Arriba.
1: Eso es. Se viene el viernes, se viene el partido de Argentina el martes, el lunes es feriado.

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0: ¡Bueno! Debo decir que está en el top 3.
1: El top 3.
0: Sí, top 3, top 4.
1: Viene primero turf.
0: Muy bien.
1: Primero turf.
0: No muy sé, bien este.
2: Estaban
0: este.
2: Llamando de una discográfica,
0: sí,
2: Paula.
0: Sí, ah, sí. Llamó el líder de La Mosca.
2: El líder llamó,
0: sí,
2: Guillermo...
0: Sí, sí, para hacer esta reversión.
1: Novelis, Guillermo Novelis.
0: Guillermo Novelis, Guille Novelis.
2: Bueno, nosotros nos vamos a despedir así, con un poquito de vergüenza cada tarde.
0: Nos vuelve la timidez.
2: Nos vuelve la timidez, pero les vamos a desear que tengan el mejor fin de semana de todos. Excelente. Les vamos a desear que descansen mucho el lunes, los que puedan, y los que no, vengan, porque va a estar Omar Fuentes, de como todos los feriados, de las 7 a las 8 va a estar Omar Fuentes, de 8 a 11 va a estar Mario Favole, de 11 a 13 estaré yo, y ahí vamos a estar acompañándolos en ese lunes feriado.
1: Sin
2: streaming, exactamente. Como todos los feriados.
1: Claro.
2: Viene un feriado y nosotros, algunos descansan, otros trabajamos para bancar a los que se van a descansar. ¿Sí? Gracias, bueno, por todo. Chau, chicos.
0: Adiós.
1: Buen fin de...
2: Gracias por tanto, perdón por tan poco.

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2: Noticias de la hora 13.
1: Regionales.
2: Vandalizaron la locomotora del Parque Central de Neuquén. Un grupo de desconocidos vandalizó la histórica locomotora de trocha angosta que se encuentra en el Parque Central neuquino. Le prendieron fuego con un neumático y provocaron grandes daños en la estructura. La subsecretaria de Coordinación del municipio, Noelia Rueda, aseguró que ya se adoptaron las previsiones para repararla y dejarla nuevamente en condiciones.
1: Economía.
2: El riesgo país baja por segundo día consecutivo y se acerca a 430 puntos. Tras la mejora en la calificación de la deuda, el indicador que elabora JP Morgan retrocede otros 10 puntos y marca nuevos mínimos en 8 años. Los bonos argentinos que cotizan en el exterior suben. El dólar oficial aumentaba 5 pesos en el Banco Nación y se vendía a 1.455 pesos.
1: Internacionales.
2: Cierre caliente en Perú. Keiko Fujimori amplía su ventaja a 1.300 votos sobre a Roberto Sánchez. La derechista Keiko Fujimori mantenía esta mañana una ligera ventaja de unos 1.300 votos sobre el izquierdista Roberto Sánchez. Esto es un reñido escrutinio en la segunda vuelta presidencial de Perú. Esos fueron los últimos datos oficiales.
1: Estos son los datos del tiempo.
2: 11.9 la temperatura, 52% la humedad, parcialmente nublado el cielo, el viento del sudoeste a 10 kilómetros por hora. La máxima prevista para hoy, 15 grados. 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

0: ¿Qué tal? ¿Cómo les va? Muy, pero muy buenas tardes. Bueno, un programa con mucha información. Estábamos cotejando una de ellas, por eso no le le pisé un segundo el inicio. Es más, no está bien, pero voy a mandar un mensajito mientras estoy...
1: Hace de todo, Rojas.
0: Sí.
1: Buenas ¿usted cómo anda?
0: ¿Bien?
1: ¿Qué tal? Bien, bien, muy bien. Bien porque salió el sol, es una linda jornada, agradable, el viento está fresco, pero como siempre es viernes. Y ya venimos llenos de fútbol con el ayer, el inicio del Mundial, hoy los partidos que se vienen dentro de un rato, y venía pensando hacerle esa pregunta.
0: Dígame.
1: Hoy son las elecciones.
0: Hoy son las elecciones en Liga Deportiva Confluencia.
1: ¿Qué se sabe?
0: Cuando nosotros arrancamos el primero de febrero, lo que es este 2026, con el programa Magazine Mundial que sale en Frecuencia Urbana, nosotros dijimos hasta que se dé una fecha y arranquen las elecciones, va a ser un año muy complicado. Muy complicado para la liga, va a haber mucho lío y no le erramos en nada, incluso creo que nos quedamos cortos. Y ahora se vienen hoy las elecciones, 20 horas, en la cual, bueno, no hay otra lista. Yo creo que el que esté en contra va a ir o por impugnar o por directamente no ir, y creo que salvo el norte, que puede llegar a ir y abstenerse de votar. Quiero ver si los otros van, que estuvieron en contra de la gestión, lo cual, como digo siempre, no está mal, está perfecto que estés en contra, no tenés por qué seguir un lineamiento de trabajo, te puede parecer que está mal, y está bien. Lo único que pedíamos es un poquito de coherencia, porque acá, hoy, a la noche, más de un dirigente va a quedar recontrapegado de que no tiene convicciones, de que el poner palos en la rueda fue por y para sacar alguna ventaja. Yo sé que duele la palabra, pero son ventajeros, muchachos, y algún dirigente va a quedar muy expuesto hoy. Pero bueno, no nos vamos a adelantar a los hechos, vamos a estar, vamos a hacer hasta lo imposible por ir a la reunión. Es complicado porque se nos juntan los cuatro programas diarios que estamos haciendo, arrancó el Mundial, también queremos ver los partidos, hoy hay un partidazo como el de Estados Unidos-Paraguay, pero bueno, a veces la noticia también llama y tenés que estar ahí. Sí creo...
1: ¿Cómo está ese teléfono?
0: Sí.
1: Es impresionante, ¿eh? Al rojo vivo.
0: Bienvenido sea una nueva elección en la Liga Deportiva Confluencia. Eso, porque siempre no hay que mirar el vaso medio lleno, medio vacío. Hay que ser objetivo y lo bueno, remarcarlo, como tratamos de hacerlo siempre. Aplaudamos que hay elecciones en Liga Deportiva Confluencia. Aplaudamos que el que gane, te guste o no, estés de acuerdo o no, es elegido democráticamente. Y eso creo que le da vida a la liga. En ese aspecto, la liga goza de buena salud. Yo soy un defensor a ultranza de la Liga Deportiva Confluencia, pero no de los dirigentes, de la Liga Deportiva Confluencia. Y ahora se vienen las elecciones. Yo creo que va a quedar el señor Carlos Rojas en otro mandato más, y se viene un momento de calma en el cual los dirigentes, que son los que hacen la liga, los clubes, que son los que hacen la liga, como siempre, van a sacar ventaja. ¿De qué en este caso? ¿Vio cómo es? A río revuelto, ganancia pescador. Cuando todo está mal, siempre hay uno que se ve favorecido. Acá va a estar todo en calma. Entonces, como tenemos dirigentes que borran con el codo lo que escriben con la mano, cuando pasen las elecciones, cuando el domingo se defina el campeonato y cuando todo esté tranquilo, en esa tranquilidad van a cambiar lo que habían dicho cuando arrancaba el torneo, que era el tema de los pases. Estaba estipulado cómo iban a ser los pases. Pases entre equipos interprovinciales, por ejemplo, del IFUNE, de una liga que no sea confluencia, podían venir. También podías traer de refuerzo jugadores que no estén jugando o que jueguen en el fútbol comercial. Y que esto prestaba la confusión, pero lo hemos aclarado muchas veces, jugadores que quizás integraban una lista Comet de un equipo, pero que por X motivo no podían jugar. No pudieron jugar y no jugaron ni un minuto. Entonces ese jugador que no jugó para ese equipo podía hacer un refuerzo. Bueno, esto es lo que se habló antes del torneo, muchachos. Pero como siempre son de memoria corta, ahora lo quieren cambiar. Y lo peor de todo es que creo que hasta ya tienen los votos para cambiarlo. Y te vas a poder reforzar con lo que vos quieras. Lo cual me parece, porque alguien hoy me escribió, no tienen argumento para prohibir los cambios. Sí, señor, está reglamentado. O sea, ¿querés más argumento de algo que está reglamentado? Entonces, muchachos, no sean más papistas que el Papa. Después no le echen la culpa a la Liga de todo lo que sale mal si ustedes borran con el codo lo que escriben con la mano. Esto, como dije ayer y soy un convencido, esto no se arreglaba con una elección, esto se arregla con el cambio de mentalidad de los 26 dirigentes, de los 26 presidentes, que por supuesto el presidente, por algo es el presidente del club, baja línea a su delegado que va a la mesa de comisión directiva y vota lo que le dice el club, no lo que le parece al delegado. ¿Con qué cara cambian el reglamento ahora? ¿Por el miedo al descenso? Son los mismos, a mí me parece fantástico, es de analizar, es digno de un análisis. ¿Viste que critica todo el mundo al Chiqui Tapia? Y me sumo a la crítica, ¿eh? De, es una vergüenza, el fútbol argentino con 30 equipos en primera, no hay descensos. Todo el ambiente del fútbol de liga critica eso. Pero es lo que están haciendo. Porque acá tienen terror de descender, terror, y quieren reforzarse. Y los que están peleando en la B, ven que quizás no logran el ascenso y quieren ascender. Y el que terminó quinto quiere terminar peleando el campeonato. Bueno, lo mismo que le critican al AFA es lo que hacen acá. ¿Y cuál es el camino? Una comisión directiva que diga, en este caso Carlos Rojas, el presidente, no, muchachos, esto lo dijimos que iba a ser así, no podemos cambiar la pelota ahora. Ahora, ¿cómo haces? Por eso yo defiendo a la Liga. Si viene un dirigente que están buscando el valiente que se anime a levantar la mano y decir, che, cambiemos lo de los refuerzos. Y todos los demás lo van a seguir, una gran mayoría lo va a seguir. Me parece una falta de respeto, porque son los mismos que después se llenan la boca criticando a la Liga. Son los mismos, exactamente los mismos. Uno con más cara de buenudo que otro, uno más introvertido, uno más extrovertido, pero son ustedes, muchachos, ¿eh? Son ustedes los que cambian las reglas de juego todo el día. Y así no hay elección que valga, porque no van a cambiar nada. Y es una verdadera lástima. Realmente es una verdadera lástima. Sí, alguien acá me escribe, alguien importante, me dice, Fran, ¿cómo estás? Con esto de la cantidad de pases limitados, ¿estás de acuerdo? A ver, yo estoy de acuerdo con lo que se resolvió de entrada. Para mí, si me das a elegir, yo prefiero que sea un libro de invierno, como se dice en Europa, sin restricciones. Si yo, si Mac, quiero ir a buscar al 10 de Regina, lo puedo ir a buscar. Para mí tiene que ser así. Ahora, no es lo que yo pienso, porque uno no corta ni pincha, pero uno no tiene injerencia en las decisiones. Ahora, si antes de arrancar el torneo te pusiste de acuerdo en algo, es lo que te pusiste de acuerdo. No lo podés cambiar. O en ese momento nadie lo pensó. En ese momento nadie lo pensó. Me escribe alguien también, un dirigente importante. Me dice, hola, qué desastre hecho de informar, pa, pa, pa. ¿Tiene sentido participar y debatir en reuniones? Yo creo que ya está todo escrito y aprobado. Nada se puede ni se debe cambiar. Y acá quien quiere cambiar, cambia. Bueno, sí, lo comparto. Bueno, hay una noticia también que estoy esperando que me la confirme algún dirigente importante. Pero a lo que voy es, muchachos, cuando arrancó el torneo y votaron esto y dijeron, no, que sea así, no midieron las consecuencias. ¿Por qué? De eso se trata ser dirigente. El hincha está bien, el hincha no tiene por qué medir consecuencias. El hincha está para ser hincha, ir, pagar su entrada y gritar por su equipo. El dirigente no, el dirigente está por pregonar el desarrollo adecuadamente de un torneo, por proteger los intereses de su club, por ver que, che, si no se abre el libro de pases y tengo riesgo con el descenso, a mí me conviene, a ver qué me conviene. No, me conviene que sea libre. Bueno, no es tan difícil. No es tan difícil. Pero así estamos, muchachos. Y hoy a la mañana recibí muchísimos mensajes al respecto. Y sinceramente, porque uno, como digo siempre, uno no es parte directa de la liga, pero respiramos liga las 24 horas del día. Los logros de la liga uno los toma con toda la humildad del mundo hasta como algo propio. Que vaya a la sub-3 y salga campeón, a los pibes que vemos los sábados, que la amistad te juegue en la final de un federal para subir al federal A. Son logros propios, uno los ve todos los días, esa gente, uno sabe cómo labura, el esfuerzo que hacen. Ahora, es un mamarracho. Es un mamarracho. Y en muchos clubes pasa porque hay dirigentes que no saben de fútbol y piensan que armaron un equipo para pelear la Champions League y tienen un equipo que le va a costar mucho mantener la categoría. Y se dan cuenta con el diario del lunes. Porque acá el problema, muchachos, seamos buenos, es el miedo al descenso y el miedo al no ascenso. Pero bueno, eso es lo que hay hoy. Lo más importante de todo que quiero resaltar, y tengo una noticia muy, muy buena. Lo más importante que quiero resaltar es que hay elecciones. Que vía democrática, con Abol, no sé si será mano alzada, no sé si será con el voto en una urna, no sé cómo lo harán. Eso lo decidirán en el momento, estimo. Pero se va a poder elegir y eso no tiene precio. El que pierda o el que esté en desacuerdo porque no hay una lista opositora deberá acompañar, y el que gane deberá buscar la manera de aquel que hoy no coincide con tu línea de pensamiento y de manejo de la liga, seducirlo, atraparlo, enamorarlo, como vos quieras ponerle, para que sea no uno de los tuyos, a la hora de pensar en una próxima elección o lo que fuere. No, no, que sea uno que suma a la liga. Yo creo que va por ahí, no es tan difícil, pero hoy es un día trascendental para el fútbol regional.

0: Che, ojo que también pasan cosas y muy lindas, Hoy me llegaba la información temprano y a estar atentos a esta información porque se pueden llegar a sumar para el año que viene dos equipos más a la Liga Deportiva Confluencia. Lo cual, por eso digo, también pasan cosas buenas y hay que decirlas. También pasan cosas buenas y hay que decirlas. Los dos serían, no sé si decirlo, pero bueno, los dos serían de la ciudad de Chipoleti. Lo cual es fantástico, como siempre digo, pasan cosas buenas y que los equipos quieran tener participación, que quieran sumarse al fútbol federado, es un hecho importante y no hay que desmerecerlo. Que más allá de lo que suene en el afuera, de lo que creamos, como muchas veces quieren pintarte que la liga es un desastre, que esta liga no va ni para atrás. Bueno, quizás los de afuera ven otra cosa y que no es todo tan malo como muchos te quieren hacer creer. Sí, muchos, sí. muchos de los que hoy critican la liga solo por intentar sacar una ventaja son los que van a ir a votar a favor, una. Y dos, son los que venden para la afuera algo que lamentablemente no debería ser así, que es ni más ni menos una mala imagen de la liga. La liga es una liga federada, la liga es una liga que está muy bien vista, que demuestra su nivel en la cancha, y yo creo que el hecho de que tantos equipos quieran participar del fútbol federado también marca un antes y un después. Porque puede llegar a ser histórico tantos equipos en la liga. Después a uno le irá mejor que a otro, eso es así, son las reglas del juego, y campeón va a salir uno, y ascender van a ascender dos, pero la liga, más allá de que muchos la quieren poner en terapia intensiva, es un paciente de cama normal, no es un paciente de terapia intensiva. La liga no está en terapia, a la liga le hacen mal, pero tenemos una liga hermosa, tenemos una liga que es fantástica, y hay que cuidarla, porque como bien dicen los clubes, es de todos, y que se quieran sumar clubes es realmente muy bueno, es realmente fantástico. Va a ser un dolor de cabeza también para los que están hoy. No va a ser fácil, porque Chipoleti hoy tiene 7 clubes. Hoy Chipoleti marca el pulso del fútbol de la región, por 3 motivos. Uno, tiene a Chipoleti, valga la redundancia, al club Chipoleti, en una categoría superior. Eso no es menor. Eso te marca el pulso. Dos, si sin estos dos equipos, Chipo hoy con 7 equipos es el que más predomina en la liga. Imagínate si le sumás 2 más, se va 9. O sea, no es cualquier cosa. Estás hablando de una ciudad de 100, ¿qué tendrá? 120.000 habitantes, Chipo. Con 9 equipos de fútbol. Es fantástico. Es fantástico por donde lo mires. Se respira fútbol. Barrio que vayas de Chipoleti, vas a tener fútbol. Al barrio que vos vayas, y cuando digo barrio, no es que digo barrio por decir, no, el barrio es sinónimo de pibes. El barrio es sinónimo de pibes. Por ende, estamos hablando de pibes. Estamos hablando de pibes. ¿Ahí le gusta?
1: Un poquito más lejos.
0: Un poquito más lejos, bueno. El barrio es sinónimo de pibes, y que tantos pibes tengan la posibilidad hoy de jugar al fútbol siempre es bienvenido, muchachos. siempre, siempre. Ojalá se dé, ojalá se dé, porque dentro de muchas cosas que no son lo que quisiéramos, también ocurren cosas buenas, como esta. Como esta iniciativa de dos equipos, que ojo, esto es lo más fresquito de ahora, porque ya sabemos que hay otros equipos que están con intenciones. O, a ver, no quiero contar a ATSA como un equipo, porque hoy es una escuela de fútbol infantil, pero ATSA es uno de los que pica en punta para también el año que viene, de la mano de Fabián Pacheco, estar compitiendo en Liga Deportiva Confluencia. Y es un progreso enorme. A mí sí hay algo que me llamó la atención cuando, en plena pandemia y aburridos, empezamos a hacer un estudio muy minucioso de la liga, año por año, partido por partido. En aquel entonces el presidente Antonio D'Angelo, a quien le pedí permiso para poder entrar a los archivos de la liga, y me lo autorizó. Después continuó con Amadini, continuó con Rojas, siempre agradecido que nos permitieron laburar. Vos decías, epa, me dicen la liga era fantástica y jugaban 10 equipos. Y no dudo de que era fantástica, no lo pongo en duda de que era competitiva. No, es más, sería una falta de respeto ponerlo en duda porque no viví esa época. Pero sí, haciendo el análisis, che, de 10, de 11 y uno quedaba libre, se pasó a 20 y pico. O sea, hay un crecimiento que la misma insensatez de la vorágine diaria no nos permite ver. No nos permite ver en qué creció la liga y cómo creció la liga. Lamentablemente, el árbol no nos deja ver el bosque. Y el árbol es el presente. Y el árbol son los problemas diarios que conlleva la Liga Deportiva Confluencia. Pero está bueno. Está muy, muy bueno esta iniciativa de que dos equipos más se puedan sumar a la liga. No es algo que pase todos los días. No es algo que pase todos los días. Pero sí es importante. Sí es importante tenerlos en cuenta. Fundamentalmente, muchachos, y creo que esto es lo más valedero de todo, pensando en los pibes, pensando en las formativas, pero no en ganar, no en salir campeón, no en tener una categoría que sea fantástica y que le gane a todos, no, pensando en el lugar de contención que van a tener muchísimos chicos. Y qué mejor que sea en un club de fútbol, donde además sabemos, porque conocemos los clubes, además son muchísimos los clubes que también brindan a los chicos no solo la contención desde lo futbolístico, desde el hecho de que estén 2 horas en un club y no en la calle, sino en muchísimos casos en ayudas personales ante las necesidades que tienen los chicos, la familia de los chicos. Y eso no tiene precio. Eso es lo más lindo que tiene el fútbol. Después, en primera, muchachos, que gane el que tenga que ganar. En primera, que salga campeón el que tenga que salir. Si hay que darle 20 fechas a un jugador porque tuvo acto de indisciplina, déselos. Pero quiero rescatar eso. Tan mal no estamos, muchachos, porque si no, tantos clubes no van a querer afiliarse a Liga Deportiva Confluencia. Lo que sí estaría bueno también, como digo una cosa, tengo que decir la otra, es ver la posibilidad de que esos clubes que hoy se van a sumar a la liga, es más, me dicen que algunos van a presentar, hay un club que es muy probable que presente papeles la semana que viene o la otra, es muy probable, pero digo, lo importante es que vengan acompañados dentro de sus probabilidades y posibilidades con la mejor infraestructura posible. Todos tienen que tener las puertas abiertas, no es una liga de ricos, es una liga en la cual tienen que aprender a convivir aquellos clubes que están sobrados de infraestructura, llámese Deportivo Roca, llámese Regina, llámese Círculo, llámese La Amistad, llámese San Martín, todos esos clubes tienen que convivir también con los humildes. Pero bueno, también pedirle ese empujoncito a los humildes de mejoras mínimas, pero siempre mejoras, al fin y al cabo. Y creo que es la forma en la que la liga, de la cual estoy convencido, no tiene techo, no va a dejar de crecer. Porque lo mejor de todo son los partidos. Lo mejor de todo es el espectáculo que vemos fin de semana tras fin de semana. Si no fue a la cancha, créame, yo lo invito, vaya. No es hincha de ninguno, no importa, le gusta el fútbol, vaya a ver un partido de Liga Deportiva Confluencia. A alguno le va a gustar más que otro. Ahora le puedo asegurar que va a notar en esos equipos mucho sentido de pertenencia de los pibes que están jugando, una buena condición física en la gran mayoría de los equipos, árbitros que están 10 puntos físicamente, que después se pueden equivocar, buenos jugadores, muy buenos equipos. Si no fue nunca a la cancha, acérquese, vaya a la cancha del barrio, y mírese un partido de Liga Deportiva Confluencia, y va a ver que no le mentimos cuando le decimos, che, el nivel es bueno, y está demostrado cuando se compite en torneos regionales. Está recontra, sobradamente demostrado el nivel que tiene la liga. Bueno, con tan poquito se puede crecer, que creo que este es el momento. Creo que este es el momento de volver a tener a Regina, que ya está dentro, a Roca, que ya está dentro. Ojalá lo logre la amistad en el clasificatorio patagónico. ¿Por qué no se puede meter San Martín en el próximo torneo regional federal amateur? Bueno, usted después siga el desempeño de estos equipos que le nombré y va a ver que están a la altura de las circunstancias. Va a ver que son equipos que dan pelea. Pueden ganar, empatar o perder, porque de eso se trata el fútbol. Pero son equipos que dejan muy bien parado el fútbol de Liga Deportiva Confluencia. Aprovechemos todo lo bueno que tiene la liga, muchachos. Aprovechemos, saquémosle provecho y el jugo a todo eso. Van a ver cómo, cuidando los clásicos, vuelve muchísima más gente a las canchas. Y que vuelva gente a las canchas significa poder recaudar más. No se está tan lejos, Simplemente hay que hacer un clic y darse cuenta que acá no se salva uno solo. A la liga no la salva un solo equipo, ¿eh? Un solo equipo no se salva solo. Dos, tres tampoco. Acá necesitas del otro también. Y con empatía y sentido común, estoy convencido, soy un convencido, que la Liga Deportiva Confluencia no tiene techo, y todo lo que tiene que venir, sin lugar a dudas, es algo que va a ser bueno.

0: Bien.
1: ¿Cómo está hoy? Hoy es viernes, se vino con todo.
0: No, porque, repito, y lo voy a decir hasta el hartazgo,
1: sí.
0: Tenemos una liga que es fantástica, con tan poquito se puede seguir creciendo, con tan poquito, que es simplemente pensar en el bien del fútbol regional.
1: Nuestro fútbol regional, como es el Chink.
0: Exactamente. Bueno, ¿quieren que vayamos a la pausa con la gente del U19? Todavía no saludé todas las radios que nos siguen habitualmente. Sí. Después de la pausa con los amigos del U19, vamos con ella, ¿le parece?
1: Pero me parece perfecto. Pausa y volvemos.
0: Dale.
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0: Che, notable, notable, ¿eh? Porque me llegan mensajes reenviados. Hay gente que le hace tanto mal a la liga.
1: ¿Usted está hablando de la rosca, rosca, rosca, sí, rosca y sí. la rosca de más rosca?
0: Hay gente que le hace tanto mal a la liga, tanto mal a la liga, que tienen un sentido de inferioridad enorme y que no aprovechan los momentos. Primero, y esto siempre digo lo mismo, por eso siempre soy agradecido de los medios los cuales he trabajado. Nosotros tenemos una editorial que siempre con mucho respeto tratamos de seguir una línea y de ser coherentes. Y no, muchachos, acá no hay apretada que valga. Yo no voy a nombrar lo que quieren que nombre. Yo voy a decir lo que yo pienso, recontra chequeado, como lo tengo siempre. No hay mensajito que valga. Cada uno se tiene que hacer cargo. Y cuando tengo que dar nombres, los doy. Lo saben que los doy. No tengo ningún reparo en darlos. Pero hay gente que le hace tanto mal a la liga. Desde la violencia, desde el rosqueo. Y pobre esos clubes, ¿no? Pobre esos clubes. La verdad, te deja mucho que pensar. Otra información importante que no sé si es información porque ya la veníamos... desarrollando en el transcurso de estos días. Se va a retrasar una semana el inicio de la Copa de la Liga. Creo que es comprensible también. Está bien, vos me podés decir, pero Fran, si lo habían estipulado de una manera, bueno, se va a retrasar una semana el inicio de la Copa de la Liga por este retraso que hubo.
1: Pero Fran, si lo habían estipulado. De otra manera.
0: Bueno, pero acá sería importante que los clubes, por ejemplo, que estén de desacuerdo, pidan una reunión. O sea, reunión urgente. Bueno, a ver, ¿quién lo quiere retrasar, quién no? Si no, es siempre un viva la pepa. Pero bueno, arrancaría, porque yo siempre lo digo en forma hipotética, el 27 en formativas y el 28 de junio en tercera y primera, o sea, este mes. Este fin de semana se va a definir el campeón y el fin de semana que viene va a ser de descanso, que no lo veo mal, está bien que tengan un parate de descanso. Lo que pasa que los clubes de la segunda, que es lo que venimos diciendo, del ascenso, hace un mes que están parados y los clubes necesitan ingresos. Entonces no sé hasta qué punto a esos clubes les favorece una semana más de estar demorados. Quiero agradecer muchísimo porque ayer arrancó el Mundial y tuvimos a dos campeones del mundo, Alejandro López y Sebastián Muñoz.
1: Qué lujo.
0: Un lujo de roca para el mundo. Salieron campeones del mundo de fútbol, una disciplina que poco a poco va ganando nuevos adeptos, de la cual Argentina es la mejor del mundo. El título lo marca, ayer lucían los muchachos muy orgullosos su medalla, linda medalla.
1: Entren por el YouTube.
0: Sí, ¿a dónde?
1: Sí, a 10 Play.
0: Ajá.
1: Y ahí van a poder ver y escuchar, claro, a los protagonistas que está citando el señor Francisco Rojas. La verdad, un lindo momento. Y lo que decías vos también, Fran, qué lindo es salir campeón del mundo de algo. O sea,
0: de lo que sea.
1: Representar a la Argentina, bueno, ayer lo decían, así que vean el programa de ayer, programa número 13.
0: Y se vio muchísimo y estamos recontra agradecidos. Y hoy otro programón, porque vamos a tener al técnico de Alto Valle, al señor Marcelo Chacharini, a quien le agradezco muchísimo que se tome el tiempo. Creo que Marcelo vive en Oro, me parece que vive Marcelo. Y al Rafa Salvo. Hasta hace dos días, exjugador, porque todavía jugaba y era el capitán de CIMAC, y hoy ha abocado ya de lleno a lo que es el bloque mayor de Deportivo Roca, uno de los nombres más codiciados que hubo en formativas para otros clubes. Muchos bien. Quisieron a Rafael Salvo porque hizo un gran trabajo en CIMAC. Un gran trabajo. Y bueno, en su decisión eligió Deportivo Roca. Y hoy también va a estar con nosotros.
1: Bien, a partir de las 5 de la tarde.
0: A partir de las 17 horas. Uh-huh. En modo mundial. Para verlo.
1: Muy fácil.
0: A ver, reitero, usted la hace tan fácil.
1: Sí, entran a YouTube, en el buscador, la lupita, ahí ponen 10 play, 10 con número, play termina con Y, y ahí los va a enviar a un logo que es de color verde limón, 10 play, dice, obvio, entras y lo primero que tenés que hacer es suscribirte al canal. ¿Por qué? Porque tiene su cuestión de que te avisa en el momento con una notificación de que se está emitiendo en vivo, así que entras a las 5 de la tarde y ahí ves modo mundial, ¿sí? Después lo podés ver en cualquier momento que se te cante.
0: ¿Cuando llego del laburo?
1: Cuando llega a la noche es el mejor momento para
0: hacer insomnio, no me puedo dormir, estoy aburrido y no sé qué hacer.
1: No, o si no, la previa antes del partido de la noche del mundial.
0: Sí.
1: Hoy juega Estados Unidos.
0: Hoy debuta Estados Unidos. Va a haber presencia argentina, Estados Unidos, Paraguay. Perfecto. A las 22.
1: Bien, en la previa de cualquier partido de esto de la noche puedes ver el programa on demand o en diferido, como se dice, y disfrutar de los contenidos que tiene, que son realmente espectaculares. Y al video que estés viendo, siempre un me gusta.
0: Bien.
1: Que eso ayuda un montón, o sea, el like, ¿no? Pulgar para arriba. ¿Sabe, perdón que
0: diga.
1: Siga, ¿no? ¿Sabe lo que tengo acá? ¿Alcanzás a ver?
0: ¿Qué es? ¿Un fixture?
1: Un fixture.
0: Bien. ¿Y
1: tengo mi fixture? ¿Y qué vamos a hacer? Bueno, que me lo dio hoy mi hija. Me dice, papá, me sobra uno, te regalo un fixture.
0: Qué generosa la
1: ¿cuánto piba? Que no tenía un fixture en la mano.
0: Bien. Siempre es lindo tenerlo a mano.
1: ¿Magazine Mundial no hacía de estos?
0: Hemos hecho tantas cosas, sí, hacíamos fixture también, sí.
1: Bien.
0: Empapelamos ciudades de fixture. No de magazine, sino de los negocios, y nosotros claro. Se lo hacíamos.
1: No, y tengo que completarlo.
0: Bien.
1: Con lapicera.
0: Ya, pero ya arrancó tarde, o sea.
1: Sí, bueno, y hoy me lo regaló mi hija.
0: Bien, bueno,
1: que le haga.
0: Los México, primeros dos no participen. México.
1: Señora, si por ahí no sabe que arrancó el mundial, le comentamos que ayer comenzó el mundial con México.
0: México que le ganó a Sudáfrica. Mamá, el gol que le hacen al arquero
1: de
0: Sudáfrica.
1: De caño, ¿no?
0: No, imposible.
1: Y la defensa.
0: Imposible.
1: Comparado a qué es Deportivo Riestra, sería.
0: ¿El qué? ¿Sudáfrica?
1: Sudáfrica.
0: Si lo traemos al fútbol argentino, sí.
1: ¿Qué sería?
0: No, Riestra es más.
1: ¿Riestra es más?
0: Sí, muy pobre lo de Sudáfrica.
1: ¿2-0? 2-0. ¿Para qué pongo? México, 2
0: con el goles del colombiano Quiñones, naturalizado mexicano.
1: Ajá.
0: Y de Jiménez, ese es mexicano.
1: Bien, perfecto. Ganó al final, usted quería que pierda México.
0: Yo quería que pierda México, sí.
1: Bueno, 2-0 entonces.
0: 2-0.
1: Bien, y a la noche, acá dice Corea y República Checa.
0: Chequia. Arrancó ganando. Marketineramente le dicen Chequia, pero es República Checa.
1: Claro.
0: Ladislao Krexit abrió el marcador para República Checa.
1: Sí.
0: Y Wang Inbeong empató transitoriamente para Corea, que llegó al 2-1 definitorio con gol de Oh y En Yu.
1: Fue un envión anímico el gol
0: ese es el nombre de pila. Oh y En Yu. Y ganó un golazo. Sí. El primero de Wang de Corea, mírelo si no lo vio. Un golazo más de papi fútbol que de fútbol. Todo en una baldosa.
1: Sí, le gusta el fútbol asiático. ¿Quiere que gane un mundial un equipo asiático?
0: Nah, yo quiero que gane Argentina, pero me gustaría que le vaya bien a los asiáticos porque sería la demostración de que el fútbol se va equiparando. Pero que a una selección le vaya muy bien y que la otra acompañe para que el crecimiento sea en conjunto. Si no, siempre es una la que crece y las otras no, entonces no crece el fútbol del continente. Pero sí, ojalá les vaya bien.
1: Bien. Bueno, Corea entonces 2 y o sea, República Checa.
0: Exactamente.
1: Chequia.
0: ¿Por qué manejo del checo.
1: Bueno, entonces ahí quedé al día.
0: Ahí quedó al día. Y bueno, hoy hay dos. A ver, hay un partido y un partidazo.
1: El grupo B.
0: Exactamente. Hoy va a jugar.
1: Sí.
0: A primera hora, con presencia argentina. Creo que lo vamos a mirar fundamentalmente por ello. Al partido Canadá-Bosnia.
1: ¿Qué juega Messi?
0: Arbitra el argentino Facundo Tello. El árbitro del partido, 16 horas, es el argentino Facundo Tello. Se juega en el Toronto Stadium, donde va a debutar uno de los anfitriones. ¿Le gusta a usted? Me dijo que sí, las fiestas, las inauguraciones y demás.
1: Sí, las veo, me interesan, no es como usted que directamente...
0: No, yo directamente las paso de largo. Pero ayer estuvo la de México. Sí escuché a la pasada que cantó Maná, por ejemplo.
1: Sí, yo vi a Maná, la Shakira está on fire. Después...
0: Tiene más mundiales Shakira que Cristiano y Messi. Todos los mundiales está Shakira, sí.
1: Muy bueno ese chiste, lo vi por ahí. Así que sí, vi un ratito. Y hoy es el caso de Estados Unidos.
0: Exactamente.
1: O sea, hoy... el Águila.
0: Exactamente, ayer... Bueno, pero hoy también va a tener dos inauguraciones para mirar.
1: Ah, porque claro, juega Canadá primero.
0: Porque son tres sedes. Ayer debutó con México. Hoy, 16 horas Canadá. En la previa, toda la ceremonia de inauguración. Ojalá le vaya muy bien al árbitro argentino Facundo Tello. Debe ser el único momento donde el futbolero también hincha por los árbitros argentinos. Porque vos querés que les vaya bien.
1: Yo no voy a argentino. ¿Qué argentino arbitró la final de un mundial?
0: ¿Quién era? Sánchez, creo. No, cualquier cosa. Se me hizo una laguna.
1: ¿Que le metió una roja a Zidane? ¿Fue ese?
0: Sí. Bueno, ya me voy a acordar.
1: Mirá todos los datos que estamos teniendo.
0: Ya me voy a acordar. Sí. Y más tarde, a las 22, este es el partido. Por eso estamos viendo, porque tenemos... Terminamos este programa, después venimos con modo mundial.
1: Sí.
0: Tenemos partidos y queremos ir a la reunión de liga, pero veremos si llegamos. Este es un partido que, a ver, no juegan dos candidatos, porque ninguno de los dos es candidato. No obstante, es un partido muy interesante porque son dos selecciones que intentan jugar bien. Uh-huh. Estados Unidos es el anfitrión, va a salir... va a tomar el protagonismo impulsado por su gente y todos vamos a hacer un poquito de fuerza por Paraguay, porque es nuestra, porque es sudamericana, porque le querés ganar a Estados Unidos, y porque hay argentino en el medio. El Qué técnico raro. De Estados Unidos es Mauricio Pochettino. Y el técnico de Paraguay es Gustavo Alfaro,
1: ni más ni menos.
0: El volante central de Paraguay es Andrés Cubas, el ex Boca, y después está Gamarra y hay otro par de jugadores argentinos en Paraguay. Pero es un lindo partido para mirar, es un lindo partido para sentarse y ver desde que arrancó el mundial hasta hoy
1: lo mejor.
0: Horacio Elizondo,
1: ahí está, muchísimas gracias.
0: Muchísimas gracias.
1: Qué mal que estamos de la memoria.
0: Sí, son los años pasan.
1: Mucho trabajo, me parece.
0: Muchísimas gracias a los muchachos, los amigos, colegas de Chipoletti, que me hacen el recordatorio. No me acordaba que era Elizondo, se me había ido. Es un muy lindo partido. En Paraguay, mucha cara conocida: el arquero de San Lorenzo, Orlando Gil, Junior Alonso, ex Boca, Omar Alderete, Gustavo Gómez, ex Lanús, y Juan Cáceres, Diego Gómez, el mencionado Andrés Cubas, Damián Bobadilla y Mauricio Magaláes. Mentira que ha nacionalizado, porque de paraguayo tiene poco. Antonio el Tony Sanabria y Miguel Almirón, es Lanús.
1: Sanabria, nada que ver con...
0: Usted debe acordarse de los Sanabrias de Lulú y de otro Sanabria que jugaba, pero ya por los 80,
1: sí.
0: En Huracán, en España. No creo que sea nada.
1: Bueno.
0: Y se le lesionó la figura a Paraguay, que es Enciso. Por el lado de Estados Unidos, algunos jugadores para seguir de cerca, bueno, su figura, Christian Pulisic es uno de ellos, un delantero que va a todas, medio matungo, pero bueno, por ahí la mete, Folarin Balogun, y a mí me gusta uno de los zagueros, Tim Ream, jugadores para seguirlos. Acá uno hace fuerza por Paraguay.
1: Sí,
0: porque sudamericano, tiene presencia argentina, más que Estados Unidos.
1: Es América del Norte contra América del Sur.
0: Exacto, así que bueno, de todo esto vamos a hablar el modo mundial, por supuesto, y una agenda que se viene fantástico, el sábado Brasil-Marruecos, justo, el primer partido del mundial.
1: Justo estaba viendo en el grupo C, porque había visto ahí de manera random Brasil-Marruecos y no sabía cuándo jugaban. Así que es el sábado.
0: El sábado a las 19 horas. Sí, nosotros sacábamos cuentas hoy con los muchachos, mis compañeros y compañeras, el hecho de, che, tenemos que ir a cubrir 3-4 canchas de formativa. Nos dan los tiempos, y nos dan los tiempos con lo justo, pero nos dan los tiempos para llegar a mirar el partido. Así que ese es el primer partido en serio del Mundial, porque Brasil, es verdad, no es el Brasil de antaño, pero no deja de ser Brasil. El respeto a la historia está siempre, y esa camiseta pesa y mucho. Y del otro lado, Marruecos, que viene de ser la revelación del último Mundial, jugando semifinales, y bueno, tiene que consolidar ahora Marruecos todo lo bueno que hizo en Qatar. No fue una tormenta de verano, sino que es una realidad. Bueno, eso lo deberá demostrar Marruecos. Así que bueno, ese es, si se quiere, el primer gran partido que va a tener este Mundial, donde sigo sosteniendo, creo que hay equipos que le han quitado precio al Mundial, y ayer, por ejemplo, el primer gol que le hacen al arquero de Sudáfrica, hacía tiempo que no veía que a un arquero le hagan un gol, porque en un mano a mano, delantero-arquero, que te definan de caño, hasta es normal. Ahora, de un tiro entrando al área grande, no. Y el gol de lateral que le hace República Checa a Corea, hay un cúmulo de errores enormes, una inocencia de los coreanos a la hora de marcar, porque el gol viene de un lateral, ya eso te dice que hay errores. Pica el volante checo, se duerme una siesta el volante defensivo de Corea, que no lo sigue, y los dos centrales lo ven venir de frente, más allá de que el cabezazo es imponente. Pero bueno, después lo supo dar vuelta a Corea al partido, con todo el mérito que conlleva, y lo hizo muy bien. A mí me gustó cómo jugó Corea ayer, siempre teniendo en cuenta que no estamos hablando de un tremendo candidato a ganar el Mundial, ni mucho menos. A lo sumo, una sorpresa que se meta en cuartos de final, no más que eso. Usted sabe que hoy, 12 de junio, es el día del arquero. Veo cuando te decían, va a salir campeón el día del arquero, ese chiste.
1: Sí, sí, no, ¿sabes cuándo te voy a pagar, no?
0: El día del arquero.
1: El día del arquero.
0: El día del arquero vas a cobrar vos.
1: Este es del arquero.
0: Este es el día del arquero oficial, en homenaje al gran Amadeo Carrizo. Después se festeja, se celebra, mejor dicho, el día del arquero a nivel internacional, que es en homenaje a Miguel Calero, el arquero colombiano, que falleció muy joven, creo que de cáncer. Y ahí, bueno, se hizo en conmemoración a Miguel Calero. Sí.
1: Qué buen tópico para modo mundial.
0: Y hoy jugábamos con mis compañeros a nivel internacional, local y regional de la liga. Yo, el mejor arquero que vi en la liga, para mí tiene nombre y apellido, y es Guillermo Ferreira. Y abro el paréntesis. Tuve la oportunidad de verlo a Willy ya cuando estaba un poco más alejado de la actividad, y volvió en la amistad, y fue clave en el inicio de los torneos que comenzó a ganar la amistad. Un tipo que conocía las facetas del arco como pocos, y fue un honor para la liga tener un arquero de ese calibre. Y después ha habido muchísimos buenos, Jonathan Núñez, Marcos San Martín, que está en actividad, los dos que están hoy descollando, que son Corsi y Francelli, la experiencia de Navarro, y tantos arqueros que Alex Verón, no me quiero olvidar, y no me quiero ir mucho más atrás en el tiempo, pero bueno, hoy es el día de los muchachos.
1: ¿Sabes qué? El Giorno, me acordé del Giorno.
0: Bueno, me escribía hoy temprano Jorge Pacheco, uno de nuestros compañeros.
1: Sí, que ayer hablamos.
0: Que me decía, yo el mejor que vi fue Giorno, Francisco.
1: Aparte, qué momento de Cipo, ¿no?
0: Yo creo que siempre condice el gran recuerdo que te dejan con el momento del equipo. Si el momento del equipo es malo, por más que sea Filiol, no te acordás. Cuando el momento es bueno, te acordás un Marcelo Giorno que fue dos años, creo, suplente de Boca. Sí. Creo que atajó 5 minutos en 2 años, pero la rompió toda, por ejemplo, un estudiante de La Plata, de Necochea el hombre. Uh-huh. Tuve oportunidad de conocerlo un día caminando en las playas necochenses.
1: Siempre ahí, dando,
0: cerquita de mis pagos. Entonces íbamos
1: siempre se da la buena vida usted.
0: Sí, verdad. No, es que
1: lo admiro.
0: No, es así, yo le voy a decir la verdad. Nacido en Tres Arroyos, a 70 kilómetros, la playa en Claromecó, la mejor playa de la provincia de Buenos Aires. Uh-huh. Pero los que éramos humildes no nos daba para ir a Mar del Plata, que lo teníamos a 280 kilómetros. Entonces nos conformábamos y para nosotros era las playas de Miami y la Necochea.
1: Claro.
0: Era lo máximo. Y nosotros íbamos a Necochea, ahí conocí a Palermo, a Goyen y a Marcelo Giorno también. Épocas donde los clubes todavía hacían pretemporada en arena.
1: Que era malísimo.
0: Que con el tiempo se empezaron a agarrar la cabeza. Pero sí. ¿Cómo hacen pretemporada en la arena? Rompe los jugadores. Bueno, y se dejó de hacer. Pero hubo una época donde los clubes hacían toda su pretemporada en arena.
1: Bueno, Sipo, hasta no hace mucho tiempo iba a las grutas.
0: Claro, después se comprobó que no.
1: Que no, por eso. No, en los médanos, ahí trepando los médanos. Ah, los gemelos.
0: ¿Sabes cómo te quedaban? Y después se hizo todo marketing, ¿no?
1: Sí.
0: Hoy a River, a Boca, ya no le conviene jugar la Copa de Verano de Mar del Plata, donde agarrás 2 pesos. No, me voy a hacer la pretemporada de Estados Unidos, a donde me la pongan toda. Y juego un par de amistosos por allá. Uh-huh. Hermosas las copas de verano. Eran aquellas inolvidables. Copas. Donde venían no solo los grandes, porque las jugaban los grandes, había 2 copas, sino que te venía, en su momento vino el Spartak Moscú de Rusia, vino la selección de Rusia, vino la selección de Polonia, que el gol inolvidable de Francescoli de Chilena. Claro. Los Pecho Frío, que era la selección polaca. Tremendo, ese partido se lo iba ganando 4-1 a River y lo pierde 5-4. Todos nos quedamos con la chilena sensacional.
1: Sí.
0: El Enzo inolvidable, pero mamá, una heladera tenían en el pecho los polacos. Que fue el equipo polaco que después fue al Mundial del 86.
1: Y ahora nosotros nos vamos a la pausa.
0: No nos alcanza para ir a Necochea, estamos más lejos, pero nos vamos a la pausa con la gente de los 19, dale.
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0: Bien, bueno, muy ansioso, muchachos, porque este fin de semana se va a terminar el torneo Apertura 2026 de Liga Deportiva Confluencia. Hoy terminé el otro programa hablando de este tema y quiero terminar este hablando exactamente de lo mismo. Un total desaprobado para el Tribunal de Disciplinas, total desaprobado, porque a mí me dijeron al aire, tranquilo que llegamos bien con los tiempos. No, muchachos, se sabía que no llegábamos a los tiempos. Hoy hay asamblea, hoy se eligen nuevas autoridades, cada cual sabrá lo que tiene que hacer o no, cada cual sabrá si se tiene que abstener, si tiene que votar, si no tiene que hacerlo. Esas son decisiones de los clubes, a nosotros no nos incumbe. A lo sumo luego analizaremos, pero hay que poner mucho énfasis en cómo va a quedar conformado el Tribunal de Disciplina, porque no quiero caer, por ejemplo, en Chololo Castro o en la señora Alejandra, consejera de Pilmatún y demás, porque esta gente se sumó a lo último para dar una mano. Ahora, de los que estaban antes se tienen que ir, porque si Cipolletti le ganaba a Petroleros Pampeanos, estábamos en presencia de un gran problema, porque este domingo se iba a jugar el final de Liga Deportiva Confluencia y si Regina ganaba no le importaba nada y salía campeón. Pero es fútbol, muchachos, y puede haber cualquier resultado. Y la gravedad del hecho es que si Cipolletti ganaba en Petroleros Pampeanos, estábamos sujetos a la resolución del Consejo Federal respecto al partido Pilmatún-Cipolletti. Hasta hoy, viernes 14:25 exactamente, este momento que estamos haciendo el programa, no hay novedades del fallo. Y fue un fallo que el Tribunal de Disciplina lo tuvo 3 semanas cajoneado, a sabiendas que Cipolletti, el que avisa no traiciona, dijo, yo voy al consejo, mirá que yo voy al consejo. Y Cipolletti, cuando salió el fallo, fue al consejo. Y el fallo no está, muchachos. Y este domingo termina la liga. Por ende, el Tribunal de Disciplina tiene que decir, involuntariamente, porque acá nadie duda de la honorabilidad de las personas que componen el tribunal, y esto abre un paréntesis y por enésima vez lo aclaro, cuando uno dice fueron muy malos integrantes del Tribunal de Disciplina, no está diciendo que son malas personas. Yo a la persona no la conozco, pero sí que desarrollaron muy mal su laburo, porque por ese cajoneo 3 semanas de un fallo que era una papita, porque había pasado hace 2 semanas atrás algo parecido, similar, igual. O sea, el fallo era copiar, cambiar los nombres. Sacar Deportivo Roca, poner Cipolletti, sacar Pilmatún, Catriel, poner Pilmatún. Era copiar y pegar. Y 3 semanas lo tuvieron cajoneado. 3. Tirón de oreja también para los demás que ninguno dijo, che, ¿qué pasa con ese fallo? Todos en un cumpleaños, tomando mate. Entonces hay que conformar el Tribunal de Disciplina nuevo, y lo que uno espera es un gesto de grandeza. No le hicieron bien a la liga. Solo el destino y la suerte quiso que el final de liga no sea un desastre, que no sea un mamarracho y un asmerreír. Pero no por la labor de ustedes. No fue un asmerreír porque Cipolletti no le ganó a Petroleros, nada más que por eso. Entonces, por favor, que quede constituido un tribunal de disciplina con gente que, por supuesto, que se puede equivocar. Nadie está exento del error, somos todos seres humanos y todos nos equivocamos. ¿Te podés equivocar? Sí. ¿Va a haber errores? Por supuesto que va a haber errores. Es más, hasta tiene que haberlos, si no sería aburrido y nosotros no podríamos hacer un programa de radio. Tiene que haber errores. Pero hay detalles que no se te pueden pasar. Lo que quiero redondear es, hay dos posibilidades de campeonato. El que más chance tiene es el Albo, es el equipo de Diego Napolitano, que salió campeón el año pasado, que este año hasta la última fecha, a falta de un partido, es el que mejor hizo las cosas, porque por algo está puntero, y ganando Regina sale campeón. Puede el destino deportivo, porque en el fútbol los resultados son tres, definir que quizás haya una final entre Regina y Roca. Está la posibilidad. Bueno, pero ahí ya el campeón no festejaría por un hecho deportivo y se alargaría una semana más. Ahora, el que sale campeón, muchachos, si le toca a Regina o le toca a Roca, que sepa que fue el mejor, que lo ganó en buena ley, pero fundamentalmente que festeje con su gente, fundamentalmente que sea un festejo en paz. La liga se merece, por lo visto en la cancha, tener un final acorde a lo que se jugó, porque se jugó muy bien, porque Regina es un equipazo, y Roca va en camino de ser un equipazo. Hoy lo separa un punto, dos puntos, pero al que le toque festejar, que simplemente sea eso, un festejo, una estrella más, a festejar todos juntos, pero que sea en paz, que no haya ningún hecho de violencia, que se festeje con propios, con ajenos, el folclore hermoso del fútbol, de la cargada, por supuesto, siempre es hermoso, pero que sea un final como se merece la liga, y como se merece fundamentalmente el que salga campeón. Cuando volvamos el martes, vamos a estar hablando de que la Liga Deportiva Confluencia tiene un nuevo campeón. Pero eso será tema de lo que ocurra el domingo. Por supuesto, vamos a estar en las dos canchas, en la definición, minuto a minuto, la vas a poder seguir en Magazine Mundial. Y nos tenemos que ir, 14:30, pero nos reencontramos en un ratito.
1: Así es, 5 de la tarde, 4 de nosotros. 17
0: horas, claro, 17 horas. Sí. Se viene modo mundial hoy, Marcelo Ciacciarini, técnico de Alto Valle. Y Rafael Salvo, técnico de todo el bloque mayor de Deportivo Roca, será hasta dentro de un rato. Muchísimas, pero muchísimas gracias por estar del otro lado y a descansar y disfrutar en familia el fin de semana largo. Muchísimas gracias.

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2: Hora 14:33 en la República Argentina, temperatura 15 grados centígrados con 7 décimos, humedad relativa ambiente 44%, cielo nublado.
1: Regionales.
2: La policía de Río Negro halló un cuerpo en la zona de Península Iroqui. El hecho se produjo en las últimas horas en aguas del río. Ahora la investigación intenta determinar si corresponde al hombre que desapareció el 20 de mayo tras arrojarse al río cuando escapaba de un intento de robo. Las tareas de identificación y las pericias forenses serán determinantes para establecer la identidad del fallecido y esclarecer las circunstancias del caso. Por el momento, las autoridades no brindaron confirmaciones oficiales sobre quién es la víctima encontrada.
1: Nacionales.
2: Duras críticas de la oposición al gobierno por el caso Adorni. No puede seguir sosteniendo la mentira ni un día más. El ex gobernador y diputado nacional Juan Schiaretti se sumó al cuestionamiento del PRO y la Unión Cívica Radical por el patrimonio del jefe de gabinete. De esta manera se complica la agenda libertaria en el Congreso.
1: Internacionales.
2: Inauguración del Mundial 2026 en Canadá. La ceremonia en el Estadio Toronto en minutos. La máxima fiesta de fútbol continúa. La apertura de la competición se va a realizar en suelo canadiense con grandes artistas invitados. Y siguen los detalles del grandioso evento.
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0: La última temperatura, 15 grados centígrados con 7 décimos, humedad relativa ambiente 44%, cielo cubierto. 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

Llegó el día más lindo de la semana, porque ya estábamos haciendo la previa, porque ya lo estábamos esperando con ansias. El día que termina la semana, que le ponemos punto final un poquito a toda la presión, a toda la furia de esta semana, de estos días, de lo laboral, de la responsabilidad, de los quehaceres. Hoy frenamos un poco. Igual, en Música en Compañía siempre lo hacemos. Nos tomamos este tiempito para escuchar música y también para relajarnos un poco, para hacer este break, este parate. Empezamos, Juan Martínez por este lado, comenzamos esta nueva edición de Viernes. Viernes en Música en Compañía. Bienvenidos.

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viernes de novedades. Tenemos bastantes canciones, algunas canciones que también que son bastante nuevitas. Algunas salieron esta semana y otras salieron hace muy poquito. Las sumamos a nuestra playlist del día de hoy. Viernes de sonidos nuevos. Viernes para seguir disfrutando de música en compañía.

0: 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De parte de nuestro servicio informativo. Noticias de la hora 15, nos informamos y después seguimos con la mejor música.
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0: Hora 15 en la República Argentina, temperatura 15 grados centígrados con 7 décimos, humedad relativa ambiente 44%, cielo parcialmente nublado. Regionales. Un sujeto intentó robar un kiosco en Chipoleti y la empleada lo corrió a palazos. El hecho se produjo en las últimas horas cuando un hombre ingresó a un kiosco ubicado en la intersección de Avenida Perón e Hipólito Yrigoyen, en inmediaciones de la Universidad Nacional del Comahue, con la intención de robar. Lo que no esperaba era la respuesta de la empleada que estaba de turno, que dejó lejos de paralizarse. La trabajadora tomó un palo de madera y lo persiguió hasta echarlo del local.
1: Economía.
0: Del ámbito nacional, imputaron a Néstor Ortigoza en la causa por violencia de género contra su expareja. El exfutbolista fue imputado este viernes por lesiones leves, agravadas y daños en el contexto de violencia de género.

0: internacional, Pakistán confirmó la existencia de un texto definitivo y consensuado de acuerdo de paz entre Estados Unidos e Irán. El primer ministro Javad Zarif, mediador del conflicto, se hizo eco de las palabras del canciller iraní al afirmar que la paz nunca ha estado tan cerca como ahora.
1: Regionales.

0: El último registro de temperatura 15 grados centígrados con 7 décimos, humedad relativa ambiente 44%, cielo parcialmente nublado. 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

0: ¿A qué WhatsApp podemos pedir música, podemos escribir, podemos saludar, podemos pedir alguna canción? Nos gusta también ese feedback, interactuar, y por eso tenemos el 2995-1121-44. Un saludo grande para todos, seguimos con la buena música de La Voz del Comahue.
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0: Hora 15, 30 minutos en la República Argentina, temperatura 15 grados centígrados con 3 décimos, humedad relativa ambiente 42%, cielo cubierto.
1: Regionales.
0: Estudiantes de colegio secundario de Chipoleti realizaron una sentada por falta de agua e iluminación. Se trata de alumnos del turno mañana de la Escuela Secundaria Río Negro 152 del barrio Anaimapu, quienes realizaron una sentada en reclamo del funcionamiento de los servicios básicos dentro del establecimiento. Desde Educación aseguraron que hay un cronograma de trabajo establecido. Los alumnos señalaron que una parte de la galería y varias aulas permanecen sin iluminación debido a fallas en el sistema eléctrico. Además, aseguraron que la falta de agua es una situación recurrente en el establecimiento, lo que genera inconveniente tanto para el dictado de clases como para el funcionamiento diario de la escuela.
1: Nacionales.
0: Las personas con discapacidad podrán viajar gratis en colectivo usando su tarjeta SUBE. A partir del 19 de junio, las personas con discapacidad podrán acceder a un descuento del 100% en viajes de colectivo de jurisdicción nacional y trenes a través de la tarjeta SUBE sin necesidad de presentar el certificado único de discapacidad. El nuevo sistema digital reduce la documentación en papel y facilita la acreditación del derecho para quienes cuentan con el certificado único de discapacidad.
1: Internacionales.
0: Donald Trump condenó el ataque iraní contra barcos indios que salían del estrecho de Hormuz. El presidente de Estados Unidos repudió la ofensiva de anoche con drones. Además, dijo que lo filtrado por la prensa afín al régimen no tiene nada que ver con los términos acordados en el escrito.
1: Estos son los datos del tiempo.
0: Temperatura 15 grados centígrados con 3 décimos, humedad relativa ambiente 42%, cielo cubierto. 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

A esta hora te ofrecemos más música, te ofrecemos más canciones de nuestra playlist, no solamente semanal, sino que también de todos los días, por ejemplo, hoy también en este día. Si te querés sumar, ya sabes, lo podés hacer a través de LU19AM690 y 102.9 FM Comahue. Seguimos musicalizando en esta tarde en AM690.

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0: Y de esta manera, con la música todavía vibrando en el aire de AM 690, de FM 102.9, la hora 16, se nos fue volando este viernes en Música en Compañía, pero nos vamos con esa satisfacción de haber compartido la mejor energía, la mejor música por este lado. Soy Juan Martínez y para mí ha sido un gran placer, un gran gusto, otra tarde más desde AM 690. Gracias por estar del otro lado, por escuchar, por elegirnos para musicalizar tu día. Los dejo en excelente compañía con la programación de La Voz del Comahue, pero nosotros nos volvemos a encontrar en la próxima edición, el próximo lunes, con Música en Compañía. Buen fin de para todos y sigan conectados. Chau, chau.
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0: Hora 16, 2 minutos en la República Argentina, temperatura 15 grados centígrados con 3 décimos, humedad relativa ambiente 42%, cielo cubierto.
1: Regionales.
0: La histórica estación meteorológica de Chipoleti volvió a operar y se prepara para mudarse a Isla Jordán. Tras varios meses sin actividad por la falta de personal, la estación meteorológica local retomó la toma de datos y volvió a integrarse a la red nacional e internacional de monitoreo climático. Además, avanzan las gestiones para su traslado a Isla Jordán, donde contará con mejores condiciones para las mediciones.
1: Nacionales.
0: El Senado acelera el conflicto y busca interpelar a Manuel Adorni en una sesión con posible moción de censura. El Senado avanza con un proyecto impulsado por el peronismo que busca acortar los plazos para la interpelación del jefe de gabinete Manuel Adorni y habilitar que su exposición y una eventual moción de censura se voten en una misma sesión.
1: Internacionales.
0: Tiroteo en Texas, un muerto, 9 heridos y el agresor abatido por la policía. Un atacante murió este viernes tras enfrentarse con la policía en el oeste de Texas después de abrir fuego en un ataque que dejó un muerto y al menos 9 heridos, según informaron las autoridades locales. De acuerdo con esa versión, los equipos de emergencia fueron enviados alrededor de las 8 cuando comenzaron a circular reportes de un tirador activo y de disparos desde un edificio.
1: Estos son los datos del tiempo.
0: Temperatura 15 grados centígrados con 3 décimos, humedad relativa ambiente 42%, cielo cubierto. 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

Hola, hola, hola, ¿cómo están? Muy buenas tardes. Bienvenidos, bienvenidos a Tarde lo que Tarde, aquí con buena compañía, por supuesto, porque hoy es viernes y tu cuerpo lo sabe. Viernes 12 de junio, tu cuerpo lo sabe. Exactamente. Con una previa, diríamos, de sábado, domingo y lunes feriado. No sé si habrá mucho movimiento, pero si se toman o no se toman algunos el feriado, bueno, ya nos pueden ahí mandar algún mensaje, si se van, no se van, qué van a hacer. Ya que va a ser el único de... Claro, usted se va a la casa, dice acá mi compañero, el operador José González. Es el único feriado largo, diríamos, de junio, porque reiteramos que el 20 de junio es el próximo sábado ya, y ese es feriado inamovible, queda sábado y es sábado. Entonces no hay feriado largo, el único es este, en el cual hoy comenzamos a transitar, donde muchos quizás han tomado la decisión de, bueno, salir, darse un paseíto o simplemente quedarse y descansar. De eso se trata. Venía comentándole a los chicos que están del otro lado también, se puso muy fresco para mi gusto, digo, se nota muchísimo que ya viene bajando bastante la temperatura, el viento es lo que más se siente frío, no está tanto, pero sí se siente. La temperatura a esta hora, 15 grados 3 décimas, con cielo mayormente nublado, la humedad relativa del aire 45%, la presión atmosférica 977 hectopascales decimal 7, el viento del sur a 6 kilómetros por hora, pero como viene del sur se siente fresquita la brisa. Para hoy la máxima era de 16 grados, cosa que ya prácticamente estamos llegando, va a continuar el cielo cubierto y está pronosticada las lluvias débiles y dispersas por la noche de hoy. Luego te comento cómo viene el fin de semana, porque las temperaturas sí que van a bajar un poquito y sobre todo el ingreso ya de las temperaturas bajo cero. A esta hora ya 16:14 minutos vamos a compartir la agenda también de lo que viene este fin de semana para aquellos que se quedan. Hay mucho para compartir, como decíamos, algunas que son totalmente gratuitas, actividades, otras que son aranceladas. También donde podemos recorrer las diferentes ferias de emprendedores aquí en la región, por supuesto, en la ciudad de Chipoleti, en ciudades aledañas, en Neuquén, si cruzamos el puente, hay mucha actividad para los que nos quedamos. A veces, como decimos con Juanpi, no nos alcanza el tiempo para ir a todo lugar donde nos proponen ir también y nos invitan. Así que vamos a hacer lo posible de darles esa guía para ustedes. Sí, es al aire libre y sí también en lugares cerrados como es el cine, qué tipo de películas son las que se van a estar proyectando este fin de semana. Como bien lo mencioné recién, en controles puesta al aire, musicalización, ya está José González, a quien le doy las muy buenas tardes. En las noticias lo escuchamos a Gustavo Camaña, que nos estará informando cada media hora, por supuesto. Y en la jornada de hoy estaba justamente buscando esto que tanto nos gusta recordar, ¿no? Todos los días siempre hay un hecho importante que se destaca y hoy no puede ser el día un día menos, ¿no? Hoy, sobre todo, ¿saben qué? Y amerita, porque ya comenzó el Mundial. ¿Y cuántos arqueros tendrá el Mundial? ¿Cuántos arqueros tendrá el Mundial? Hoy hay que saludarlos porque es el Día del Arquero. Señores y señoras, es el Día Nacional del Arquero. Los que nos están representando a nosotros como Argentina, por supuesto. Allí un saludo enorme para cada uno de ellos también. El Día del Arquero, hoy 12 de junio, ¿saben qué? Es en conmemoración de la fecha del nacimiento de Amadeo Carrizo. ¿Será pariente de Juanpi? Amadeo Carrizo. Fue establecida en el año 2011, no hace mucho tiempo, por el Senado de la Nación Argentina, y en el 2011, a través de este proyecto que lo presentó el senador Jorge Banisevich, de la provincia de Santa Cruz, y en representación del Frente para la Victoria, el Senado de la Nación Argentina estableció que el 12 de junio, entonces, sería anualmente una fecha para conmemorar a los futbolistas, sobre todo a los arqueros. Y bueno, el futbolista santafesino Amadeo Carrizo, quien jugó la mayor parte de su carrera, ¿saben dónde? En el Club Atlético River Plate. Y un corto periodo estuvo con el Millonario Fútbol Club hacia el final de su trayectoria. En honor a él, entonces, es el Día del Arquero.
Hoy también es un día muy especial para aquellos que soñaron alguna vez con volar. Con volar y ser Superman. Hoy es el día de Superman. Evento muy anual. Obvio que aquí no se desarrolla esta actividad, ¿no? Viste que es muy yankee esto, muy yankee. Pero se hace mucha actividad fuerte, como un animacón acá, ¿lo entendés? Claro, como el animacón acá, bueno, el Superman, el Día del Superman en Estados Unidos y más, se celebra justamente en un día como hoy, desde el año 2013. Impresionante, ¿no? Bueno, y la película que ha tenido varios protagonistas, las distintas series. Me encantan sus colores, que eso es lo lindo de Superman, ¿no? El azul, el rojo y el amarillo en el pecho. Pero qué bueno. ¿Cuántos que han salido, no? Como protagonistas de Superman. Y el de ahora también está ahí. No sé qué. Calvin Harris. Gracias por allí el aporte. Calvin Harris. Y hablando de películas también, y hablando del día de, porque sabemos que Superman no es real, aunque usted no lo crea, no es real, queremos ser, pero no. Hoy me gusta, y yo voy a saludar a alguien muy particular, porque si hablo de doblaje, es el Día Internacional del Doblaje, como doblajista, quien nos representa aquí en la ciudad de Chipoleti y a nivel también mundial, porque ha hecho doblajes para Netflix, ha hecho doblajes para Casados con Hijos, ¿se acuerdan? También hizo doblaje allí. mucho. Es para José Luis Perticarini. No sé si nos estará escuchando, pero es un gran colega, gran profesor también, que hoy por hoy está justamente llevando adelante esta noble tarea de enseñar lo que significa el doblaje. Así que, señoras y señores, siendo ya las 16 y 19 minutos, vamos a comenzar con la buena música. Luego vamos a recordar más hechos importantes porque hay varios cumpleañeros en el día de hoy. Además de famosos, si vos estás cumpliendo años, podés escribirnos un mensaje de texto o de audio al 299-5 11 21 44.

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0: Hora 16:31 minutos en la República Argentina, temperatura 15 grados centígrados con 3 décimos, humedad relativa ambiente 45%, cielo cubierto.
1: Regionales.
0: Río Negro elimina beneficios para presos por delitos graves. La legislatura de la provincia aprobó en las últimas horas una modificación a la ley de ejecución penal que limita el acceso a salidas transitorias y otros beneficios para los presos por delitos de extrema gravedad. La iniciativa busca incorporar criterios ya vigentes en la legislación nacional para restringir los beneficios a personas condenadas por homicidio, abuso sexual y secuestros extorsivos.
1: Nacionales.
0: Javier Milei busca bajar la tensión que generó el caso Adorni en el gabinete e impulsa una vuelta a las conferencias de prensa. Desde la Casa Rosada buscan dar una vuelta de página tras la presentación de la declaración jurada del funcionario que tuvo un cruce con Patricia Bullrich en la reunión de la mesa política. El gobierno analiza recuperar la presencia pública para ordenar la comunicación oficial.
1: Internacionales.
0: El petróleo retrocede a menos de $90 en medio de la expectativa por un acuerdo entre los Estados Unidos e Irán. El precio bajaba más de 3% luego de que el presidente de los Estados Unidos, Donald Trump, asegurara que podría llegar a un acuerdo con Irán este fin de semana por el conflicto de Medio Oriente. En los mercados internacionales, los principales índices de Wall Street cotizaban en terreno positivo y las bolsas europeas cerraban en alza.
1: Estos son los datos del tiempo.
0: Temperatura 15 grados centígrados con 3 décimos, humedad relativa ambiente 45%, cielo cubierto. 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

bueno, ahí estamos con la buena música de la mano de José González. Eso va, vos, subile, si recién estás ahí levantándote de la siesta. ¿Qué haces durmiendo la siesta hasta ahora? Pará, tenés que estar escuchando tarde lo que tarde. Vamos, pum, para arriba. A ver cómo suena, Me encanta, buenísimo, che, re lindo. Ahí estamos entonces hasta las 18 horas, ¿eh? Hoy viernes, muchos, a ver, me parece que se han ido, porque la verdad, ¿está funcionando el WhatsApp, José? Hoy no hay nadie, ¿qué les pasó? Se tomaron el palo, como dicen algunos, se tomaron el viaje, ¿qué pasó? Eso es verdad, pero acabo... No andaba Facebook, Instagram, no andaba WhatsApp. Es verdad, todo había caído, pero ya está funcionando. WhatsApp por lo menos está funcionando. De eso no hay mensaje, es verdad, no hay mensaje. Pero a mí me están llegando al personal, por supuesto. Y hoy a la mañana cuando leí justamente que había caído, que andaba mal el sistema de todas las redes sociales, dije, estamos en el horno. Pero sí funcionaban las redes, las cuentas bancarias, esas sí estaban funcionando. Así que atención, eso es lo que tenemos hasta aquí. Pero ahora, por lo menos WhatsApp, en este caso, a mí sí se me ha funcionado bien toda la jornada prácticamente, ¿sí? Bueno, comentarles que este fin de semana, como decíamos, hay mucho para agendar. Por ejemplo, ¿qué hacemos este fin de semana? A ver, nos vamos como ya armando el recorrido, siempre digo, desde aquí de la ciudad de Chipoleti y luego nos vamos a Neuquén, porque la agenda comienza hoy. Señoras y señores, hoy hay una cita por primera vez aquí en la ciudad de Chipoleti. Se va a desarrollar una actividad que tiene que ver con gimnasia artística. Esto es a nivel provincial y nivel 1, 2 y 3 hoy inauguran a las 20 horas en el polideportivo. Saben que esto ya comenzó a la mañana, pero oficialmente se va a desarrollar a partir de las 20 horas. Va a continuar mañana sábado y el domingo. Participan 25 escuelas y más de 600 deportistas de toda la provincia. Todas las escuelas van a estar funcionando este fin de semana, participando. Algo muy lindo, ¿no? Que tiene que ver con la gimnasia artística. Está organizado por la Escuela Municipal Gimnasio Ruche y está fiscalizado por la Federación Rionegrina. Algo nunca visto, por lo tanto, hagamos planes de estar allí hoy a las 20. Esto se va a realizar en el Estadio Municipal. Comienza a las 16 horas las actividades, pero la inauguración o el acto de apertura será a las 20 horas. ¿Qué es lo lindo que tiene esto? Porque participan todas las escuelas con sus abanderados, sus escoltas. Un lindo despliegue que se desarrolla en cuanto a lo deportivo. Y también en cuanto al deporte, el básquet también va a estar presente, porque los mini del Estadio Municipal van a participar en el Club Chipoleti para un encuentro deportivo. Las U15 juegan contra Biguá en Neuquén a las 20. Boque Roldán se enfrenta con la Escuela Municipal de Básquet U15 a las 19. Todo esto en materia deportiva. Y si hablamos de cine, como lo decíamos al principio también, la agenda es amplia. En cuanto al cine, en la Sala Lorenzo Kelly, hoy a partir de las 18 horas, ya hay buenas propuestas. Se va a desarrollar la sexta entrega de la saga de Scary Movie. Esta es para mayor de 18 años. Y bueno, cuenta que 26 años después de conseguir escapar de un asesino enmascarado sospechosamente familiar, el Corford está de vuelta en el punto de mira del asesino y ninguna película de terror está a salvo. ¡Ay, mamá! Así que no te lo pierdas si vos sos amante y seguidor de Scary Movie. Está la sexta entrega de la saga, recordando que es para mayores de 18 años. Otra de las propuestas en el cine de la Sala Lorenzo Kelly es Amarga Navidad. Mira, ya estamos a mitad de año casi, Amarga Navidad. Es para mayores de 13 años. Cuenta que Elsa es una directora de publicidad cuya madre muere durante un largo puente del mes de diciembre. Encuentra refugio en el trabajo, aunque es más bien una huida hacia adelante. Trabaja sin parar, sin darse cuenta.
No, no se da tiempo a sí misma para guardar el duelo por esta ausencia de su mamá. Hasta que una crisis de pánico, la obliga a detenerse e imponerse un descanso. Ahí su pareja, Bonifacio, es su tabla de salvación en esos momentos de crisis. Por lo cual Elsa decide viajar a la isla de Lanzarote acompañada por su amiga Patricia, que también necesita alejarse de Madrid, mientras que Bonifacio se queda en la ciudad. ¡Wow! ¿Qué irá a pasar en todo esto? Bueno, me gusta cuando son estos interrogantes. Para descubrirlo, bueno, tendrás que hacer planes de ir al cine, a la sala Lorenzo Kelly. También otra de las propuestas, Toy Story, esta vez Woody, Jaycee y el resto de la pandilla se van a enfrentar a un nuevo reto cuando conocen a Lilypad, una nueva tablet que llega con sus propias ideas sobre lo que es mejor para Bunny. ¿Volverá a ser lo mismo la hora de jugar? Vieron que siempre se destaca por eso, ¿no? En Toy Story, cuando los juguetes comienzan a jugar entre ellos, se sienten interrumpidos por alguna otra situación. Bueno, ahora también va a ser la protagonista una tablet que va a interrumpir justamente la hora del juego de los muñecos. Te recuerdo que para adquirir las entradas podés acercarte allí al Complejo Cultural Chipoleti o bien acceder a la boletería online de la Municipalidad de Chipoleti, ¿sí? Luego vamos a compartir un poquito más de las actividades porque también va a estar presente la música, va a estar presente, como le decíamos, la Feria de Economía Social, el deporte y también las actividades que se desarrollan con respecto al intercambio de figuritas, ahora que estamos con todo el boom del intercambio, por supuesto. Bueno, recibimos mensaje de nuestro fiel oyente del distrito. Dice, hola Sandrita, te estoy escuchando, te abandonó Juanpi, dice, pero tu alegría es inconfundible. Espero que tengas un lindo programa y un lindo fin de semana, un saludo. Estamos esperando a Juanpi, Luis, la verdad, como decimos, ambos tenemos trabajos de locutores y muchas veces, a veces eso nos retrasa o hace que tengamos que salir un poquito antes también. Pero ya va a estar con nosotros Juanpi también, así que así completamos el día viernes también. 16:42 minutos y si te parece vamos nuevamente a la música, a la tanda, todo lo que tiene José del otro lado en minutos nada más vamos a completar de todas las actividades que se van a desarrollar en la zona.

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Muy bien, aquí estamos por supuesto hasta las 18 horas y ya a las 16:52 minutos. Estamos recibiendo mensajes, ¿eh? Está bien WhatsApp, tranquilo José, está bien WhatsApp, está bien WhatsApp, está bien Facebook, está bien Instagram. Están las redes para las que estaban desesperados y colapsados. Decíamos, ¿y ahora qué hacemos? Descansen muchachos, descansen un poco, ¿eh? Tantas redes sociales te van a hacer mal. Bueno, mensaje de Julieta. Julieta, fíjate que nos pide algún tema ahí, uno o dos temas, no sé cuál de todos, José, chequealo de ese modo. Así que dice Julieta, hola Sandy, estoy escuchándote. Ayer por la noche me arreglaron el celu, lo tuve varios días descompuesto. Lo bueno es que ya está entonces, ¿no? Ahora estoy estudiando con la grata compañía de la radio. Quisiera escuchar, si es que lo tienen, ese tema que ahí ya José lo está chequeando. ¡No! Vamos a ver. Que tengas un lindo fin de y un buen descanso. Saludos, Julieta, para vos también. Buen descanso y qué lindo esto, ¿no? Estudiar, descansar, que es lo que corresponde, estudiar y descansar. Claro, hay, Julieta pregunta a nuestro oper si él lo quiere pasar el tema. Vamos a ver. ¿Cómo será el tema, no? Ya lo tiene re fichado ahí. Ah, está, ahí lo buscamos. Julieta, que te sea un lindo fin de semana de descanso también para renovar las energías, renovar las fuerzas y sobre todo las neuronas, porque tanto estudio, viste, uno necesita ese descanso también, ¿eh? Otros eligen, por ejemplo, el fin de semana largo. ¿Para qué? Justamente para ponerse a cuentas con el estudio, porque en la semana muchas veces aquellos que trabajan, estudian a la vez, se complica un poquito, se proponen hacer un hábito y decir justo esto me pasó y ya me descontroló el hábito del estudio, la lectura, la escritura, lo que sea. Y esperamos a veces, por lo menos en mi época de universitaria, yo esperaba los fines de semana largo para ponerme al día con trabajos prácticos, para prepararme para algún examen, para preparar después ni hablar lo que eran los finales. Siempre era momento oportuno el fin de semana, no tenía vida social, esa es la vida del universitario. No tenés vida social. ¿Estamos bien? No tenemos vida social cuando somos universitarios. Es decir, universitarios responsables, voy aclarando. Porque el que es universitario y que va nomás a dar una vuelta a la universidad, todavía, dijo, buena. Hay otros que solamente van a pasear, van y vienen, ¿viste? Qué sé yo. Hacen cualquier cosa, pero menos estudiar. Bueno, de eso no estoy hablando, sino de... Claro, estoy hablando del universitario responsable. Bueno, muy bien. A ver, dice Julieta, el reggaetón, dice, no es para ella, sino que no lo pases bastante ese operador. Dice, bueno, gracias, Andri, igual por leerlo. Gracias a vos, Julieta, por estar del otro lado. Nosotros ya 16:55 minutos. Y entre todas las cositas que estaba buscando, hay una noticia que estamos hablando al principio, ¿no? De las películas, estábamos hablando de Superman. Y también hoy una noticia que

La verdad nos ha dejado, bueno, con el corazón un poquito ahí medio dolido. ¿Por qué? Porque falleció Campanita, el ícono de la magia de Disney. No, yo pensé que ya no estaba con nosotros, pero ¿saben qué? 97 años tenía. Era, por supuesto, actriz y bailarina y fue la que se convirtió en el hada más famosa que acompañó a Peter Pan. Falleció en el día de hoy a los 97 años. Un clásico, Peter, ¿no? La actriz Margaret Kerry, que murió el día de hoy a los 97 años, actriz bailarina, que llegó justamente al estrellato de ser modelo e inspiración para los animadores de Disney al crear Campanita. La verdad que dejó un gran legado también para sus hijos, para toda su familia. Y cómo era Disney, ¿no? Con el tema de los dibujos, en este caso el hada de Campanita, Peter Pan, inspirarse en una actriz y bailarina como lo fue Margaret Kerry. A ver, escuchamos un poquito. Eso es de Campanita. A ver, dale.

¡Qué bonito! Dice, recuerden, cualquier noche miren al cielo nocturno y busquen esa segunda estrella a la derecha. Si la observan con atención, tal vez noten que esa estrella brilla un poco más en honor a Margaret. Así concluye el mensaje que hizo referencia a la reconocida actriz de la película. Recordamos un poquito, a ver, un poquito más de Campanita.

Hermoso lo que estamos escuchando. Y leyendo lo que fue su experiencia, ¿no? Que mientras Disney estaba buscando, haciendo el casting para Peter Pan, buscaban a una niña que se sintiera cómoda con el movimiento del baile. ¿Cómo se hace una audición para animación y para un personaje que no habla? Pensaba. Ella dijo que la casa tenía una habitación muy acondicionada, la sala de baile, con todos esos espejos y una barra. Entonces dice que consiguió un pequeño tocadiscos, puso un disco instrumental y preparó una pantomima preparando el desayuno al ritmo del disco. Llevaba huevos y tal vez dejaba caer uno. Cerraba la puerta del refrigerador con un pie, toda la variedad de movimientos que pudo hacer en el contexto de una pequeña historia. La actriz sumó en aquel momento que hizo una coreografía de 3 minutos y medio y gracias a eso consiguió el trabajo. Se presentó a trabajar el martes siguiente y durante los siguientes 6 a 9 meses, de forma intermitente, se movía por un enorme set que parecía no tener fin. Vistiendo su propio traje de baño de una pieza y con el pelo recogido en un moño, mientras era observada por Mark Davis y otros animadores. De allí salió entonces el movimiento de Campanita.

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2: Hora 17 en la República Argentina, temperatura 15 grados centígrados con 3 décimos, humedad relativo ambiente 45%, cielo cubierto.
1: Regionales.
2: Violenta pelea se registró en la sede de la UOCRA de General Roca. 4 hombres fueron detenidos en las últimas horas después de una violenta pelea ocurrida en la sede de la Unión Obrera de la Construcción de la República Argentina. De acuerdo con la información policial, el conflicto se produjo en la delegación sindical ubicada en el centro. Un llamado telefónico alertó sobre una discusión entre varias personas y advirtió que uno de los involucrados portaba una cadena. Durante el incidente se produjeron daños dentro del edificio. Ahora se abrió una investigación para determinar las causas del incidente.
1: Nacionales.
2: Peter Lamelas se reunió en Rosario con Maximiliano Puyaro, con el foco en la seguridad y posibles inversiones en Santa Fe. El embajador de los Estados Unidos en la Argentina evaluó posibles cooperaciones entre su país y la provincia en seguridad pública, inteligencia criminal y gestión penitenciaria, así como también el potencial comercial en cuanto a la infraestructura estratégica y en el desarrollo de los puertos sobre el río Paraná.
1: Deportes. Economía.
2: La Unión Industrial Argentina señala inversiones estratégicas para modernizar el transporte ferroviario de carga. Un informe advierte que el ferrocarril representa menos del 5% del transporte de carga.

0: El último registro de temperatura 15 grados centígrados con 3 décimos, humedad hasta en relativo ambiente 45%, cielo cubierto. 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

0: Bueno, la música que solicitaba Julieta al 299-511-2144. Muy buena, para despertarse sobre todo y relajarse después del estudio. Muy buena la lección, Julieta. Jason Donovan, Too Many Broken Hearts in the World es el tema que estamos escuchando. Este tema se estrenó el 20 de enero del 2023 y bueno, tema que solicitó Julieta. Vos también, si hay alguno que te gusta, podés hacerlo al 299-511-2144. Seguimos mucho más todavía en tarde, lo que tarde, casi se me cae el micrófono, pero estaba viendo las actividades, hay una de ellas justamente que tiene que ver con la música y vienen casi por el mismo lado. Atención, atención, atención, aquí en la ciudad de Chipoleti, te digo, la agenda es amplia. Mañana sábado, además de seguir con el deporte, con handball, también está la Feria de Economía Social, que ya son varios sábados que se vienen instalando allí en Parque Rosauer, de 15 a 19:30 horas. Los domingos están en la Plaza San Martín, pero los sábados están en Parque Rosauer, de 15 a 19:30 horas, con toda la variedad, como ya nos tienen, por supuesto, acostumbrados, donde hay emprendedores, artesanos, productores locales, mucho para ver y también compartir. Otra de las actividades que les decía bien es de la tiene que ver con la música. En esta ocasión es en el Centro Cultural Chico, que le decimos el famoso Roberto Abel. Señoras y señores, mañana, si no tenés planes dónde ir a escuchar y a disfrutar y bailarte, tirarte unos buenos pasos, llega la fiesta retro tropical al Roberto Abel. Mañana, 21 horas, es una noche para bailar, para cantar, para disfrutar, junto a La Combo, nueva generación al ritmo de los grandes clásicos tropicales que siguen haciendo historia. La entrada, 2 alfajores, 10 mil pesos, no es gran cosa, 10 mil pesos. Las consultas y las entradas también, 299-575-5231. Prepara los pasos y vení a vivir una verdadera fiesta retro tropical. Oh. ¡Apa! A ver, ahí.
1: ¡Mamadera! Ah, por bueno. Dios. Lo que cuesta. Increíble. Viste que siempre vemos nosotros que a las 5 está fuerte el tránsito, sí. Y eso, no sabes.
0: Lo viviste en carne propia, ¿o no?
1: No sabes lo que me costó.
0: No
1: encima,
0: hay lugar, no hay lugar.
1: Estacioné acá abajo y parece que no quiere arrancar de vuelta.
0: Ay, no.
1: Habrá divino.
0: Que empujarlo, che.
1: No sé, mira, mientras llegue a la casa. Bueno. Después vemos. Después ¿cómo estás, Sandrita?
0: Pero bien, acá estamos. Te están enviando saludos, no sé si lo escuchabas, pero...
1: Algo escuché.
0: Luisito otra vez dice...
1: Vamos, Luisito, querido.
0: Le pasemos un tema. Sí. El que quieras, dijo. Un tema... Sí. Para Luis, y dice, ¡llegaste, Juanpi!
1: ¡Acá estoy! No, está tremendo, tremendo. Bueno, lo hemos hablado bastante esto de las corridas y demás, pero es una locura, ¿no? No puede estar tardando. Y aparte, convengamos que el estacionamiento acá en la ciudad de Chipoleti, sí. A esta hora, y eso que terminan de cobrar a las 5.
0: ¿Viste?
1: Caos total. Sí. Posible estacionar en ningún lugar.
0: Es peor cuando salimos a las 6 de la tarde, porque claro. Es cuando salen los chicos
1: mucha
0: del
1: más
0: colegio
1: gente, tal cual.
0: En doble fila. Sí, sí, sí. ¿Qué me importa?
1: No,
0: es así, el qué me importa, sé lo que quiera,
1: es
0: digo.
1: Un desastre. No. Mucha gente realmente. Pobre, sigo insistiendo, pobre los choferes de ómnibus.
0: Ay,
1: porque
0: sí,
1: tienen que lidiar
0: sí.
1: con lo normal de todos los días, más todo esto.
0: Totalmente.
1: No, es totalmente. Tremendo.
0: Ha quedado
1: tremendo.
0: Muy chico el centro. Ayer no me acuerdo con quién hablaba también y nos hacían esta acotación. Decía, justamente, ¿por qué no, ya se terminó la pandemia, por qué no habilitan todos los lugares
1: sí, tal cual.
0: Para que uno pueda estacionar? Han quedado muchos de esos, no sé cómo se llaman, que están en la calle, espacios de ciertos cafés o lo que se llame, restaurant, sí. Dice, siguen ocupando espacios, que eso fue en momento de pandemia. Hoy colapsó Chipoleti el centro.
1: Mamá.
0: Se necesita estacionamiento. Tampoco claro. Hay lugares donde vos puedas, como Neuquén...
1: Buscar un lugar para
0: claro,
1: estacionar.
0: Para claro, para estacionar. Entonces, sí, a ver, creo que hay que reordenar nuevamente sí. Esta situación. Porque te digo, para algún momento, que una mujer ayer en algún lugar y se la había agarrado conmigo. Y qué culpa tengo yo, tenía ganas de decirle, señora, claro. Si yo no ando ni en auto. Digo, o sea, yo no manejo el auto. Digo, pero estaba muy, muy enojada la señora, muy enojada. Sí, dice, no. Es un caos venir acá al centro de la ciudad de Chipoleti. Dice, porque no encontrás lugar.
1: Está bravísimo.
0: Está bravísimo.
1: Está bravo, lo hemos dicho.
0: Bravo, bravo. Aún con estacionamiento medido y todo.
1: Sí, tal cual.
0: Hablando de estacionamiento medido, lunes...
1: No
0: se cobra estacionamiento acá en la ciudad de Chipoleti.
1: ¿Pasará el basurero el lunes? En Neuquén, por ejemplo, pasa el basurero, pero el cole funciona en horario discontinuo. No, para que lo tengan en cuenta. Uh-huh. Menos mal, porque ya el de la campanita ya como que me cansa, ¿viste? Viene el eléctrico, ese hace...
0: La campanita.
1: Raro. Pero no hace ruido, tiene una campanita, es una cosa de locos. Así que...
0: Mirá vos, qué cosa.
1: Venía para contarles, digo, ¿qué hay más para un montón de otras tantas cosas que van a ver? Bueno, hay de todo y todo movido, así que vamos a ver si nos vamos sumando de a poquito con todas las actividades de fin de semana. Así que, bueno, estén atentos a eso, y sobre todo para comprar entradas con anticipación, porque después se terminan. Hoy es la última oportunidad de ver en Centenario, por ejemplo, a Luis Salinas. Y así hay un montón, pero vuelvo a insistir, por eso las carteleras a veces están 2-3 meses antes, como para Diego Torres. Porque vos imaginate que llega...
0: Hay mucha actividad, Juan. Sí,
1: llega, no sé, el superartista a una semana y vos no lo habías planificado porque no tenías dinero. Y te quejas también. Bueno, entonces cuando lo ponen con mucho tiempo, también hacelo, ¿no?
0: Claro.
1: Así que bueno.
0: Bueno, tanta actividad, tanta cosa. Están llegando algunos mensajes también. ¿Cómo anduvo tus redes sociales hoy? ¿Estuvo colapsado? ¿Estuvo sin servicio las redes, el WhatsApp,
1: sabés que
0: todo?
1: Quise imprimir algo para pasar de un lado a otro y no pude.
0: Y no pude.
1: Y ahí ya empezaron mis problemas.
0: Mira.
1: Pero bueno, imagino que bueno, estaba todo conflictivo, estaba todo medio raro. Y aparte, entrabas, viste, como que se está actualizando también, ¿no?
0: Sí,
1: entrabas
0: se
1: y te
0: está
1: dice,
0: actualizando, me está pasando.
1: ¿Querés usar el mismo perfil? No, claro, pero si yo nunca lo cerré, ¿viste? Y te olvidás la clave, ¡fuiste!
0: No.
1: Me dice, no, por favor, señor. Bueno, ni hablemos de Instagram, que anduvo en la misma. No hablemos de las otras redes, la de escuchar música, de Spotify.
0: No, nada. Todo colapsado. El estacionamiento medio habrá funcionado porque se usa con
1: ¿sabes
0: eso,
1: qué?
0: ¿No?
1: No sé, porque
0: eso
1: justo no como cortó a las 5, claro. Igual,
0: llegaste
1: qué manera de sufrir.
0: Qué manera de sufrir.
1: Qué manera de sufrir para estacionar, pero
0: qué
1: bueno.
0: Cosa.
1: Espero que el verdulero acá a la vuelta, el del negocio, no sé cómo se llama, me haga la pata porque lo dejé medio ahí. O sea, no le estoy tapando el garage, pero me miró con una cara, viste, media... digo,
0: sí, aguante. ¿Qué va a hacer? Esas cosas. Bueno, mensajes entonces 299-511-2144.
2: Hola, buenas. Hoy es mi cumpleaños, así que quiero que me dediquen un tema. El que más les gusta a ustedes.
0: ¡Ay, Rocío! ¡Bien ahí!
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1: ¡Vamos, Rocío!
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1: Rocío!
3: ¡Que los cumplas!
1: ¡Trae
3: feliz
1: torta, sandwichitos!
0: ¡Bravo!
1: ¡Pancho con mayonesa!
0: Bueno, un tema. Mirá, estamos hablando recién de lo que se viene. Lo que se viene con la fiesta retro tropical. Y sabés que también se viene al otro día, el domingo.
1: Atentos.
0: Como es lunes feriado, podés hacer planes de salir el domingo a las 21 horas también en el Roberto Abel.
1: Sí.
0: Se viene la cumbia. La cumbia nos amontona junto a la cumbiamba, el cumbión más grande del Alto Valle.
1: Arrate.
0: El domingo a las 21 horas. Che, qué lindo. Entradas anticipadas, 15.000 pesos. En puerta, 20.000. El teléfono para reservarlas, 299-583-9574. Mirá qué ritmo viene este fin de semana.
1: Viene, viste, viene con
0: a
1: todo.
0: A full.
1: Bueno, ahí está. Vayan, obviamente, haciendo todito para que no se puedan perder de nada, por las dudas, ¿no? Porque, viste, siempre pasa. Bueno, ¿qué más les iba a contar? Nada, vamos a hacer pausa, vamos a acomodarnos.
0: Dale.
1: Seguimos, obviamente. Qué despiole la ciudad, por Dios. Ya venimos, dale.
0: Vamos.
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0: Hora 17:30 minutos en la República Argentina, temperatura 15 grados centígrados con 3 décimos, humedad relativo ambiente 41%, cielo nublado.
1: Regionales.
0: Chipoleti ya aplicó más de 11.500 dosis de la vacuna antigripal. El Ministerio de Salud de Río Negro presentó el último balance de la campaña de vacunación antigripal 2026, con datos consolidados que muestran una fuerte respuesta en la región. En ese marco, Chipoleti se consolidó como una de las localidades con mayor desempeño y densidad de aplicaciones en todo el territorio rionegrino, registrando un total de 11.552 vacunas colocadas a través de su hospital y la red de centros asistenciales. A nivel provincial ya se aplicaron 95.423 dosis, lo que representa un 72,34% de uso sobre el total de los insumos recibidos desde Nación.
1: Nacionales.
0: El conmovedor mensaje de la esposa del Indio Solari a una semana de la muerte, Virginia Mones Ruiz, la esposa del cantante, compartió un conmovedor mensaje en las redes sociales para agradecer el amor que recibió su familia tras la dolorosa muerte del cantante. En un video en la cuenta oficial del músico expresó su gratitud hacia amigos, familiares, colaboradores y fanáticos que acompañaron a sus seres queridos durante los días más difíciles.
1: Economía.
0: El gobierno espera la aprobación de garantías del Banco Mundial y el Banco Interamericano de Desarrollo para cubrir vencimientos de deuda. Los directorios de ambos organismos multilaterales van a definir la semana que viene los avales por 2.500 millones de dólares. El respaldo le permitirá al equipo económico obtener créditos de entidades privadas por 4.000 millones de dólares.
1: Estos son los datos del tiempo.
0: Temperatura 15 grados centígrados con 3 décimos, humedad en relativo ambiente 41%, cielo nublado. Más noticias en cualquier momento.
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0: Bueno, estamos por acá. Claro, ¿dónde pensaste que estábamos? Por acá, con las tortas fritas, con el mate. Recién nos trajeron una torta 200.000, 800.000 golpes. Claro, y también una selva negra.
1: Hace días que está para torta frita. ¿Llegó alguna acá o no?
0: Allá me dicen que no. Con agujeritos sin agujerito. Hay una grieta ahí. Claro. Agujeritos sin. Me gusta con agujerito. Simpática. Simpática, así como un dejo ahí de bujero, dijo alguien.
1: Las
0: por
1: redondas
0: allí.
1: Por lo general.
0: Eso, qué ricas son. Bueno, ahí cuadrada, está. Redonda o cuadrada. ¿Viste? Bueno, o. ¿Qué sé yo? ¿Cómo es? Isósceles.
1: Isósceles.
0: Nada que ver. Isósceles. Tengo un triángulo. ¿Viste que hay unos triángulos medio extraños? ¿No viste que cuando te toca la torta frita de la punta es la isósceles? No tener una isósceles,
1: un
0: escaleno.
1: Y esta es la que sobró, dijo. Y esta es la masa que sobró. Queda cualquier cosa.
0: Dame una poliandro, así, un retazo de ahí. Bueno, ¿qué cosas? ¿Hay una mención sobre las facturas o lo que uno tiene que comer a determinada hora? Porque, por ejemplo, en Chile, ¿a qué hora es la 11? ¿A las?
1: Y la 11 es
0: 4
1: tipo,
0: de la tarde.
1: No, a las 6.
0: A las 6, a las 6. Ahora cuando salimos.
1: A veces a las 3, a las 4 están almorzando a veces. A las 6 de la tarde ya se está haciendo la 11.
0: Está bueno.
1: Que es el rejunte de lo dulce, lo salado.
0: Está bueno. ¿Viste? Y les paso una data, no sé si está tan errado, porque fíjense usted, si uno va en casa... Cena muy tarde, después te hace mal al otro día. O sea, te deja alguno.
1: La digestión no se hace como se tendría que hacer. Entonces,
0: si entras más temprano, vas mejor. Por ejemplo, esto hablando del partido de la Argentina el martes. Entre la picada de algancia con una gotita de clara de huevo a las 7 de la tarde. No me arranqué la picada a las 10 porque va a estar... Pero bueno, uno no sabe. De todas maneras, hay incógnitas.
1: A saber, ¿cuáles son las dudas?
0: ¿Cómo se hace para sacarle una gotita a la clara de huevo? Les voy a pasar un datazo.
1: ¿Un agujerito?
0: Un agujerito. ¿Con una aguja? Sí. Con una aguja, chicos. Con una agujita de uru. Le hacen un agujerito así, tipo martillito. Taca, taca, taca, taca, taca, taca. Hasta que hace el agujero. Una vez que pierde presión el huevo.
1: Ahí
0: le hace. O le haces del otro lado y soplás apenitas. Como cuando soplás el tuétano. Así. Y sale un... ¿Nunca soplaron el tuétano?
1: El tuétano, el
0: huesito del caracú.
1: Claro, el caracú, viste lo que tiene adentro.
0: Eso sopla el tuétano.
1: Eso es el tuétano.
0: Me desconozco. Acá en la producción nos dicen que es el tuétano.
1: El tuétano.
0: Ay, Dios.
1: Es esa sustancia.
0: Sí, esa cuando, médula.
1: Claro. La esa sustancia médula que se ve rica cuando está calentito. Que
0: la
1: se
0: pone arriba del pan.
1: Ay, grasa.
0: Se ríen. No, se habrán comido tuétano en sus tiempos buenos.
1: Se habrán soplado, corazón.
0: Y ahí soplás y bueno, sale.
1: Si te habrás peleado por un pedacito, de tuétano.
0: Qué cosa. Bueno, ahí, viste esas cosas que uno va contando y a veces nos desconocemos.
1: ¿Viste?
0: Bueno, ya saben. Así que mire si no aprendió usted con este programa.
1: Qué cosa.
0: Educativo, funcional, humano. Humorístico, sobre todo.
1: De todo. Te informa, te educa.
0: Todo. Hablando de educar, ¿cómo va a estar el fin de semana? Yo estoy preocupado.
1: ¿Cómo va a estar? Bueno, ahí te aviso, porque estaba justo mirando.
0: Está raro. También se le cayó el servicio meteorológico.
1: Sí,
0: la señal,
1: se cayó todo. ¿Qué vamos a hacer? Dame un segundo que lo actualizo allí. Pero sí que viene frío. ¿Viste que ahora está frío? Ahora está fresco. Bueno, 15 grados, 3 décimos se mantiene, pero está muy nublado. La humedad relativa al aire subió 41%. Subió. Eso quiere decir que puede llegar a cumplirse el pronóstico de inestabilidad ahora a la noche.
0: A la flauta hoy.
1: El viento aumentó, sigue del sur, pero está a 10 kilómetros por hora. Por eso es un fresquete el aire. Va a seguir, por supuesto, cubierto y a la noche lluvias débiles y dispersas. Mañana sábado, parcialmente nublado, la máxima tan solo de 9 grados. Porque el viento va a venir del sudeste también.
0: Vamos a ver qué pasa.
1: A la noche. Y mañana va a ser del sudoeste. Entonces va a estar un airecito frío entre 8 o 12 kilómetros por hora. El domingo, lindo, está despejado.
0: Mira.
1: 15 de máxima.
0: Muy bien.
1: Pero la noche del sábado, 5 bajo cero.
0: Sí.
1: El domingo a la noche, 4 bajo cero.
0: Upa.
1: El lunes feriado espectacular. Hasta acá dice despejado, mucho sol, 16 de máxima.
0: Ahí está, listo.
1: Lunes a la noche, 0 grados. Ya no tenemos bajo cero. O sea, sábado y domingo van a ser los dos días frescos que vamos a tener bajo cero.
0: Bueno.
1: Por eso, los recaudos, sí, tenés que salir súper temprano. Pero después, lo que es domingo, hasta miércoles tenemos 16, 19 grados. Una locura los cambios, ¿eh?
0: No se entiende mucho de lo que está pasando. Sí, estaba nevando, ¿viste? Está nevando para la cordillera, sí.
1: En algunos lugares. Estaba blanquísimo. Bolsón
0: está nevando.
1: Muy blanco.
0: Ya se empieza a sentir, obviamente.
1: Muy blanco, sí, sí.
0: Sobre todo, mira, yo me tengo que hacer un color ahora. Me vino la blanco. Nieve de golpe.
1: Quedó blanco.
0: Blanco.
1: Ay,
0: quedó.
1: Ay, se ay.
0: Sí, se ríen, no. Todos se ríen. Ya les va a llegar la nieve, no se preocupen. Ya va a venir la nieve ahí.
1: Menos mal que viene nieve de color también.
0: Ah, también. Por suerte, los hay de castaño oscuro.
1: Viene nieve de color.
0: Los hay de azabache.
1: En aerosol viene.
0: Los hay festivos,
1: claro,
0: también rojos,
1: claro,
0: azules.
1: También. Viene bueno, linda nieve. De...
0: está bueno, esas nieves me gustan. Estén
1: bueno.
0: Atentos para las nieves de colores blanco y celeste porque el martes se va a ver mucha fiesta. Ya hay muchos vendedores de ¿cómo es?
1: Sí, de celeste y blanco.
0: De celeste y blanco, de remeras, de banderas,
1: sí,
0: de todo.
1: De gorros, de lo que sea. Oh.
0: ¿Cómo nos gustaría que para los días de, qué sé yo, no sé, independencia, viste, esos días así?
1: Para el 20, que es el próximo sábado.
0: Claro, para que
1: me
0: lo tengan
1: gustaría.
0: En cuenta. Mucha bandera, viste,
1: mucha,
0: así
1: mucha.
0: Como en el mundial, viste, bubucela, todo.
1: Sí.
0: Así que, bueno, vamos a ver.
1: A ver de qué se visten.
0: Tal cual, a ver qué pasa.
1: Bueno, ¿de quién se viste? Yo no lo puedo creer, pero viste que hace un rato se inauguró en Canadá el mundial.
0: Sí.
1: Bueno, ¿quién está jugando? Bosnia-Herzegovina.
0: Alfred.
1: Bosnia-Herzegovina le va ganando a Canadá 1-0. En este segundo tiempo. Bosnia-Herzegovina está derrotando a Canadá en el inicio del segundo día de competencia en la Copa del Mundo. Pensar que allí, bueno, está contraproducente porque ayer fue en México, México ganó.
0: Sí.
1: Hoy inauguraron en Canadá, pero Canadá va perdiendo. Y con Estados Unidos hoy veremos qué pasa.
0: Epa,
1: ¿Qué pasa?
0: Bueno, vamos a estar atentos.
1: Estados
0: dudas.
1: Unidos hoy a las 22 contra Paraguay. ¡Guau!
0: Wow. ¡Ojo!
1: Vamos,
0: guarda con eso.
1: Vamos con Paraguay. Entonces.
0: Bueno, quería contarles algo, ya nos vamos a la pausa, pero cosas que tuvimos y se nos pasó el reloj. Voy a decir, che, ¿qué pasó? Bueno, ¿algo que pudimos contar? Bueno, rápido les voy a contar que la franquicia Mattel, que son los que hacen los muñecos de acción y todo, qué sé yo, se la jugaron por inventar la película que todos estábamos esperando, que era... He-Man. Bueno,
1: sí.
0: ¿Qué pasó con He-Man? Con el estreno no hizo tanto ruido. Y no era lo que esperaban, parece, ¿no? Al punto de estrenarse la fantasía medieval, que fue un fenómeno en los años 80, que ahora, en la actualidad, bueno, no tanto, ¿no? La nueva versión que se llama Master of the Universe, los maestros del universo, que llegó a los cines y, bueno, fue criticada sobre la película nueva, He-Man, con una producción que tiene lo suyo, pero bueno... Algunos sí y otros no. Por ejemplo, 74% algunos están de acuerdo y otros 141 minutos de película, un montón, ciencia ficción a plena, comedia, guiños, tipo de los muñecos y demás, para que logra justificar una película de 141 minutos. Pero, atentos con esto, porque la adaptación en la imagen real de Adam, que es el príncipe de Eternia, y tiene lo suyo, pero cae en la tierra cuando era niño y pierde la espada del poder, criado como un hombre común y corriente bajo el nombre de Adam Glynn, y recupera después el arma y regresa a su mundo para enfrentarse a Skeletor a tratar de salvar su reino. Esa es la historia que sabemos, pero bueno, en fin, tiene lo suyo. El reparto lindo, porque por ejemplo hay varias figuras muy conocidas del mundo del cine. Según Hollywood Reporter, una de las líneas del consenso pasa por la interpretación de Leto como un villano, por ejemplo, en medio del collage que se armó a través de YouTube, porque muchos lo critican. Viste que ahora vos haces algo, sos jugador de fútbol, sale un youtuber y te...
1: Sí.
0: O te lleva la gloria como
1: claro.
0: Tim Payne, o te hunde como a He-Man. ¿Viste? Entonces tenés que...
1: Ajá.
0: Pero dijeron, bueno, es algo como para pasar el momento, es algo divertido, no es de lo mejor... Por ende, no hizo mucho ruido, por eso pasó desapercibida.
1: Ajá.
0: La sensación que hay después de ver varias películas, porque encima es un desafío grande. Esto es como, a ver, ¿qué películas? Por ejemplo, hay muchas. El Señor de los Anillos, ponele.
1: Sí.
0: ¿No? No sé cuántas son como 500.
1: Sí.
0: Voy a decir, bueno, ahora vamos a sacar una reversión del Señor de los Anillos. Tiene que ser mucho recontra super mejor que eso.
1: Como Harry Potter también.
0: Claro. Ponele que saquen una segunda Harry Potter. Y es muy difícil lograr lo que lograron estos pibes, porque encima fueron los mismos actores que fueron creciendo en el tiempo. Es muy difícil superar eso. ¿Cómo haces?
1: Muy, muy complicado.
0: Bueno, eso le pasó a He-Man.
1: Mira,
0: la de He-Man que ya estaba antes, estaba buena.
1: Y ahora no quedó tan buena.
0: No, porque... A ver, termina siendo como hasta casi ficticio en algunas cosas porque hay mucha imagen creada por compu, mezclada con imagen real, ¿viste? Claro. Y es como, ¿te acordás cuando en el Chavo del 8, por ejemplo, tomaba la chiquitolina y se ponía la mano así y se le paraba el chavo, sí, el chapulín? Sí, sí. Bueno, medio parecido.
1: Medio parecido.
0: Medio flojo estuvo los efectos especiales, pero bueno, ¿qué va a ser? Seguiremos gritando en honor a He-Man.
1: He-Man, claro. Sí, pero pobre He-Man.
0: Pobre He-Man.
1: No tuvo todas las estrellas.
0: No
1: que
0: tuvo el poder de Grayskull. Le faltó por el poder.
1: Terrible.
0: Bueno,
1: terrible.
0: ¿Hacemos una pausa?
1: Vamos a la pausa ya, 17:43 minutos, casi recta final de Tarde lo que tarde.
0: He-Man.
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0: Bueno, muy bien. Entramos en la recta final, señores. Una cosa de locos.
1: Así es. Hoy viernes, en la previa de este fin de semana largo, ¿no? Vemos que el tránsito está bastante fluido en ambos carriles, tanto para Neuquén como de Neuquén a Chicoletti, ¿no? Sí, está... Está tranquilo dentro de todo, fluido, fluido.
0: Fluye. Sí, sí, sí.
1: Bueno,
0: viene con todo.
1: Bueno, uno ha sido al mediodía, quizás, ¿no? Algunos después del mediodía.
0: Claro.
1: Ha sido la gran huida, diríamos. Sí, sí, sí. Si van para la cordillera, mucha nieve, lo decíamos, ¿verdad, Juanpi?
0: Sí, lo habíamos
1: mucha
0: anticipado.
1: Nieve, lo que es el Bolsón está teñido de blanco. Bariloche lo mismo, están ofreciendo además senderos para caminar, nada más, nada más en Bariloche.
0: Bueno,
1: en cuanto a Neuquén, la propuesta hoy viernes, o mejor dicho, sábado, domingo y lunes que tenemos el feriado, la propuesta con el bus turístico, lo tengo en deuda todavía, ¿eh?
0: Ah, lo del bus turístico.
1: Sí, las salidas a las 11 y a las 16:30, el punto de partida es la oficina de informes turísticos, centro, que es en Avenida Olascuaga y las vías del tren. Para inscribirse tienen que estar 30 minutos antes, tiene que ser en forma presencial. Bueno. Y qué lindo recorrido que hacen además, ¿no?
0: Sí, sí, la verdad que sí, está bueno. Esto es para que ustedes vayan planificándolo, que no nos agarre como nosotros, que vivimos acá y hace, yo no me acuerdo, la cantidad de que hacen, ¿no? Que no vamos.
1: ¿Viste?
0: Así que imagínate. Así que ustedes vayan haciendo los planes, nosotros por lo menos la idea la tiramos.
1: Exacto.
0: Avivamos un poco de gente, yo sé, esto es verdad.
1: Varios museos que también están con sus puertas abiertas para poder recorrerlos.
0: Sí, sí, es verdad.
1: Está. Después Península Jiroki también, que es un atractivo, sobre todo para los turistas que vienen o de paso o que vienen por primera vez a ver a la familia también.
0: Claro.
1: Es una muy buena propuesta.
0: Tal cual. Así que vaya ustedes sacando ahí las cuentas a ver cuándo. Pero que no se le haga tarde. Mirá que estamos pasando la mitad del año.
1: Sí.
0: Así que, por favor, me acomodan un poco todo. No, no queremos que nada se vaya del lugar ni nada por el estilo. No vaya a ser que después llegues corriendo, cansado, con la mochila pesada, ¿viste? La campera y todas las cosas. Bueno, para tenerlo en cuenta esto. Ah, antes que me olvide, estamos en viernes. Sí. Ya se viene sin tanta vuelta.
1: Se viene sin tanta vuelta.
0: Sí, sí.
1: Muy bien.
0: ¿Sale el streaming hoy?
1: Ajá. ¿Sí?
0: Les agarró, viste que está bravo lo del streaming. No sale, guarda que se corta. Cuidado con las redes.
1: Sí, estuvo complicada la mañana, sí. ¿No?
0: Cuidado con la red de pescador, esa que también. Usted tiene, la red de cebolla.
1: La red de cebolla.
0: Es como nosotros somos sencillito, dijo. Así nomás, criollito. Bueno, hablando de criollito, ya nos tenemos que empezar a ir. Hablamos de que sábado y domingo van a haber temperaturas bajo cero. El lunes va a estar soleado para vivir el feriado con nosotros acá en la radio.
1: Exacto.
0: Por supuesto, y el martes también, y el miércoles, y el jueves y el viernes. Todo, ¿viste? Yo les fui contando todo.
1: Todo, sí.
0: Para que podamos hacer juntos.
1: Así es, muy
0: Así
1: bien.
0: Así que ya saben.
1: Muy bien.
0: Por nuestra parte, Sandrita.
1: Sí.
0: Nos tenemos que ir.
1: Nos vamos despidiendo.
0: Sí, no, nos vamos a ir con un poco de música. Nos vamos a ir con Rafa y María Becerra.
1: Ah, qué lindo tema. Sí, muy sí, bien. Sí. Bien, pum para arriba.
0: Bien,
1: pum. Vamos.
0: No le queda el apellido a María Becerra.
1: María Becerra.
0: Es raro, ¿no?
1: Sí, ¿no? María Becerra.
0: Becerra. Qué sé yo, hay que buscarle la... Después le vamos a buscar.
1: Otra cosa.
0: Viste que muchos se ponen un nombre artístico,
1: sí,
0: ojo.
1: Sí, y sí.
0: Por ejemplo, Juan Pablo Becerra. No sé.
1: Pega.
0: No sé. Bien. Marcela Hernández Becerra. No, pero suena a telenovela mexicana, ¿o no?
1: Marcela Hernández Becerra.
0: Y en el papel de Marcela. Marcela Hernández Becerra.
1: Marcela Hernández.
0: Me gusta, es como Marcela Luis Miguel, José Luis Rodríguez, ¿viste? Esa. Juan Pablo Carrizo Becerra, por ejemplo. Así que bueno, no basta de cháchara. Nos vamos.
1: Nos tenemos que ir.
0: Mañana 9 de la madrugada,
1: claro,
0: ruleta.
1: Mañana sábado.
0: No se lo pierdan.
1: Aquí los esperamos, ¿eh?
0: Muy bien.
1: Con buenas propuestas.
0: Nosotros el lunes con Noticias Cada Una Hora a las 4 de la tarde volvemos juntos para hacer
2: Tarde Loca.

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0: puedes hablar. No. ¿Vas a hacer esto todos los programas?
1: Todos los programas.
0: ¿En serio?
1: Sí.
0: A ver, pará, banca. ¿Eh? ¿Cuánto faltará? ¿30 segundos? ¿10 segundos? ¿4 segundos?
1: No sé.
0: Necesitamos un segundero.
1: 18.
0: No lo digas. No. No lo digas, no, porque falta.
2: Por ¡ay! Cada... ¡Ay, puedes, ahí puedes, ahí puedes!
1: 18, 6 minutos en punto. Y aquí estamos y arrancamos sin tanta vuelta en vivo. Por la radio, nuestra querida radio, por streaming. Bueno, nos pueden ver donde quieran, escuchar. Sí. Lo pueden hacer ahora, se pueden enganchar dentro de un rato. Si les gustan las notas, que volver a escucharlas. Te dormís con la nota, ¿viste? No sabes, tenés insomnio, pones la nota. A ver, ¿qué hicieron los chicos hoy? ¿Qué dijeron Mario y Graciela? Y se duermen. ¿No escuchan? Y se duermen.
0: ¿Han sido un embole o estuvo bien?
1: ¿Han sido un embole? Bueno, eso nos vamos a enterar después del programa. ¿Cómo viene todo, Mario?
0: Bueno, sin internet por lo pronto. Quería chequear algunas cosas.
1: Listo.
0: Lo usaré en el teléfono nada más.
1: ¿Por qué no tenés internet? Tenés que tener internet.
0: Sí, qué sé yo.
1: Yo tengo internet en la máquina. Vos tenés que... lo mismo. Pero bueno.
0: Pero pará, pero... ¿y qué hago? Le digo a la compu...
1: Sí, que es la misma ficha. A ver, fíjate si la enchufaste bien o la rompiste. Viste que acá todo lo que no funciona porque lo rompimos.
0: No, acá está todo bien.
1: Todo bien.
0: Bueno, ¿qué? Pero bueno, todo bien, pero no tan bien. Sería como Guido Casca.
1: A ver, todo bien, pero no tan bien.
0: Claro, parafraseándolo a Guido, porque no anda. No, ¿por qué te digo? Porque estaba en casa viendo el Mundial. Pero salí antes de que termine el encuentro.
1: Ah, querés saber qué pasó.
0: Que es el partido inaugural en una de las sedes del Mundial. Ya busqué los datos, los encontré en el celu. Porque ayer México abrió juego en su tierra y hoy hizo lo propio Canadá.
1: ¿Michael Bublé?
0: Claro, por ejemplo, entre los artistas... no vi la presentación.
1: La presentación.
0: No, me la perdí. Enganché el partido justo empezando. Entiendo que estaba Alanis Morissette, Michael Bublé y un montón de artistas que no conozco.
1: Claro.
0: Calculo que ya con esos dos nombres a mí ya me gusta, me parece bien. Sí. Alanis Morissette me gusta, Michael Bublé también, lo banco.
1: Te gusta. ¿Y te gusta verlo en el contexto del Mundial o preferirías ir directamente al fútbol?
0: No, lo entiendo lógico como el...
1: como la inauguración.
0: Es una inauguración. Canadá nunca tuvo un partido mundialista, imagínate. ¿Cómo no?
1: Es muy importante para ellos.
0: Y claro, porque Estados Unidos ya tuvo mundial.
1: Claro.
0: México ya tuvo mundial.
1: México 3, ¿no?
0: México tuvo 70, 86 y este, ¿sí?
1: El tercero. Sí. Que creo que, según me escuché o me contaron, es uno de los únicos países que tuvo 3 mundiales, ¿no?
0: Claro, de hecho...
1: sobre todo el Estadio Azteca, que ahora le cambiaron el nombre, ¿no? La FIFA le cambió el nombre.
0: Se llama Estadio de México. Pero esto tiene que ver no con el Azteca, sino con otros estadios. ¿Por qué? Porque hay estados que tienen, por el naming, que es contratado por las empresas. Por ejemplo, en su momento, River era el más monumental. Entonces, para que no se los nombre por una marca... que no es auspiciante de la FIFA, probablemente.
1: Todo negocio.
0: Bueno, acá fue porque como no hicimos el negocio nosotros, no lo hace ninguno.
1: Claro.
0: Vamos con el nombre de la ciudad.
1: Bien.
0: Bueno, México, que como decís vos, ¿no? Que recordás esto, en el 86 se evaluó la suspensión del Mundial en México.
1: ¿Por qué?
0: Porque tiempo antes fue ese atentado tan terrible que tuvo México, con muchísimos muertos ahí en el DF, que destrozó buena parte de la infraestructura y de la capacidad de los servicios que tenía México. México se puso la 10, salió adelante y pudo organizar
1: Y pudo llegar. Y mira, lo pudo hacer, ¿no? Bueno,
0: por cierto, Canadá empató 1-1 con Bosnia-Herzegovina.
1: ¿Buen partido?
0: No tanto, no demasiado. No. La verdad que creo que no.
1: No.
0: Primer gol de Bosnia. Corner. Cabezazo, alguien que la peina, dos cabezazos en el área, dice un axioma futbolístico que terminan en gol. Se cumplió esta vez.
1: Uh-huh.
0: Y Canadá, que insistió, fue a buscarlo y terminó empatando con un lindo gol después de que el aguante se da vuelta a uno de los delanteros que había entrado en el segundo tiempo.
1: Bueno, hay que estar atento a todos, ¿no? Porque si alguna vez nos cruzamos en el camino...
0: Sí, y hoy a la noche hay otro partido... Hoy juega Estados Unidos, el otro anfitrión, que tiene un técnico argentino.
1: ¿Quién es?
0: Mauricio Pochettino.
1: Ah, Pochettino ese, no sabía ese dato.
0: Ex jugador de Newell's, entre otros equipos, ex técnico.
1: ¿No fue selección? ¿Por qué es tan conocido?
0: Tuvo paso por selección, como técnico dirigió en Europa, llegó a una final de Champions, hoy es el seleccionador de Estados Unidos y enfrenta a Gustavo Alfaro, que es el seleccionador del equipo paraguayo.
1: O sea, dos argentinos.
0: Dos argentinos jugando en contra hoy.
1: Qué bien,
0: como técnicos, obviamente.
1: Es todo un dato.
0: Hay seis.
1: Claro, es todo un
0: seis
1: dato.
0: Seis técnicos argentinos.
1: No, es un montón.
0: Hay mucho.
1: Claro. No, me estaba acordando de Sampaoli. ¿Te acordás de Sampaoli? Qué mal nos fue la selección con Sampaoli. Creo que ahora consiguió club. Se va a dirigir a... Lo escuché el otro día.
0: Va a dirigir a Talleres de Córdoba. Y es la primera vez que dirige en Argentina un equipo de primera.
1: ¿Pero saben a quién están contratando? Porque también en Chile les fue malísimamente mal que dirigió el seleccionado.
0: Pero no me acuerdo en Chile.
1: Sí, en Chile estuvo también. En el seleccionado, me parece.
0: Le fue muy bien cuando dirigió a la Universidad de Chile.
1: Ah.
0: Pero después es un técnico que suele conseguir trabajo, ¿eh?
1: Sí, sí, sí.
0: Ha dirigido Liga Española. Ha dirigido Liga Francesa. Ha dirigido Liga Brasilera, que es la más poderosa de nuestro continente, por lo menos en cuanto a los resultados que ha tenido en el último tiempo en lo internacional, pero además en lo económico. Bueno, y ahora dicen que había sonado para Boca, él es muy hincha de River, está tatuado por River.
1: Me muero, no me gusta para Boca.
0: Capaz que fue un bluff, no sé.
1: Claro, capaz que era un autobombo, un lobby para que lo contrate.
0: Bueno, por ejemplo, terminó cerrando con Talleres de Córdoba.
1: Bueno. Está bien.
0: Este fue el momento deportivo de sin tanta vuelta.
1: No para Belgrano, que Belgrano viene bien, ¿no? ¿Cómo anda Belgrano?
0: Belgrano entiendo que bien, le ganó una final a alguien.
1: Al
0: River
1: Plate. Uno que tenía una franja roja. ¿A Perú? No, una franja roja.
0: Arsenal de Sarandí. O al Rayo Vallecano.
1: Claro, bueno, ¿te está gustando el Mundial? ¿Estás ya?
0: Yo estoy en modo mundialista por el choripán de ayer, tengo la camiseta.
1: Que no decaiga, Mario, que no decaiga hasta el martes, conservar ese espíritu.
0: Te voy a decir una cosa, el partido que más...
1: Yo mira, ya estoy...
0: Vos estás muy bien, con pura actitud argentina.
1: Pura actitud argentina.
0: Sí.
1: Hemos incorporado a los argentinos el sol en la ropa. Es moda, es lo que quieras, pero lo hemos incorporado y es divino.
0: Es moda, pero está bueno.
1: Pero está bueno que tengamos una moda de andar con los buzos que diga Chicago, París, New York,
0: Berkeley, Harvard, Connecticut.
1: Claro, viste que al menos estemos con nuestro solcito.
0: Chichinales, de Chichinales no hay.
1: Chichinales, Chipolletti, No, pero está lindo, me gusta esta moda porque hay solcito en todo, hombre, mujer.
0: Sí,
1: todo.
0: Y hay todo, hay
1: pin. Y vino para quedarse, ¿eh?
0: Sí, hay en diferente indumentaria además, no solo en remeras.
1: Y además están las marcas de emprendedores que estampan. Divinas, se ven diseños espectaculares, ¿no? Por fuera de lo deportivo, que está buenísimo. Yo no me compraría la camiseta de Argentina, por ejemplo. Si me la regalan, me encantaría. No diría que no, pero prefiero cosas así como esto.
0: ¿No te convence, no te gustan por algo?
1: No, porque me parece más piola esto.
0: Sí, no, está bien, está
1: claro.
0: Bueno, pero...
1: Sí, tampoco daría que venga con la camiseta de Argentina y... sí, qué sé yo, y un blazer, pero así vas al gimnasio, vienes a trabajar y vas con tu solcito a cuesta.
0: Bien, vas llevando la argentinidad al palo.
1: Sí, patria, somos patria.
0: Sí, hay que bancar hasta el martes, nos toca el martes.
1: Sí.
0: Pasamos el fin de largo y juega nuestra selección.
1: Nos tenemos que concentrar, mandar todas las buenas zonas... Concentrarnos para mandar todo lo lindo.
0: Sí, con Argelia, partido que obviamente va a hacer transmisión de la radio, además de los canales.
1: Claro.
0: Si vos no querés o no podés verlo, o estás laburando y tal vez...
1: A mí me gusta escuchar radio, más que ver. Sí, bien. me gusta. Todo en general me gusta más escuchar que ver.
0: Bien. No, yo prefiero verlo.
1: Vos preferís
0: ver. Sí, prefiero verlo.
1: Y bueno, pero vos entendés, yo... ¿Qué sé yo?
0: Que diría que entiendo, no sé.
1: Vos entendés. Yo soy de compartir, de ver, pero tampoco me fanatizo, ni si no llego, si me toca hacer otra cosa mientras todo ven el partido, no hay drama, ¿eh?
0: Hoy ya estaba pensando cuál tiene que ser la comida.
1: ¿Cuál?
0: No, y me puse a pensar que por ahí pizza o picada.
1: ¿A qué hora es? ¿Es a las 10?
0: Es a las 10 de la noche.
1: ¿Y no podés verlo ya comido? ¿Así no te distraes? No, porque...
0: Pero es que salgo de acá y no alcanzo. Tengo que pedir algo, si no.
1: No, pero te alcanza. Bueno, tenete listas unas prepizas ahí con...
0: No, por eso, pizza está
1: buena,
0: es una buena comida para ver fútbol.
1: Sí. Y empanadas también.
0: Pizza, empanadas, Tengo que hacer empanadas, ¿no?
1: Un piononito de atún.
0: nadie nunca jamás en la vida vio un partido de fútbol comiendo pionono de atún.
1: Bueno, entonces unos sanguchitos de miga.
0: No es que esté mal, ¿eh? Tal vez estás dando una gran idea.
1: No, qué sé yo. Yo siempre voy por lo... Por lo que me gusta a mí, eso a mí me gustan tres, cuatro cosas que las hago hasta...
0: Podrías haber dicho, pionono de atún no me lo hubiera esperado jamás.
1: Pero además caserito, nada de comprar la cosa esa dura como una piedra.
0: Pero haces el pionono, no es muy difícil.
1: Pero es más fácil que la tabla del uno.
0: ¿En serio?
1: Es más fácil hacerlo que salir, agarrar el auto, ir a comprarlo, apagarlo y volver. ¿Lo haces en tu casa?
0: Lo desconocía.
1: Ah, pero es re fácil, lo único que necesitas es batidora eléctrica. Porque si no se te complica. Claro, sí, claro, sí, claro. Para que espume. Pero después es facilísimo, Mario. Para... Nunca en la vida volvés a comprar uno.
0: Bueno, pero para, te voy a hacer una pregunta que para mí es crucial a la hora de la cocina. Porque yo todo el tiempo me estoy mandando recetas a un grupo que tengo conmigo mismo.
1: Sí, yo también.
0: O lo reservo, voy guardando en redes sociales.
1: Entre noticias y recetas va lo mío.
0: Sí, el mío también tendría que haber creado al revés.
1: Uno noticias, otro recetas.
0: Ya tengo una mezcla. Y hay algo que, si esto me lo piden, no guardo la receta.
1: ¿Cuál?
0: Si me piden que separe la clara de la yema, no guardo la receta.
1: Pero es muy fácil.
0: Me tara eso.
1: No. Me agarro una, pero viste que hay cositos que vienen. Cositos.
0: No lo tengo. Capaz que lo podría solucionar de esa manera.
1: Claro. Bueno, para tu cumpleaños te regalo un cosito para separar la yema de la clara.
0: Siento que no me va a salir.
1: No, Mario, vos podés. Vos podés. Que nadie te diga que no podés.
0: Y otra cosa que no me salen del todo son los huevos duros.
1: ¿Por qué no?
0: Se rompe el hijo de Renil.
1: ¿Viste que viene una como una gallinita así, eléctrica, que vos metés los huevitos y te los saca a punto?
0: Ah, no la tenía esa.
1: Bueno, el air fryer también los puedes hacer. No es como hervirlos en el agua, pero...
0: Me sale perfecto el huevo
1: frito. Yo tengo respuestas para todo.
0: Nunca se me rompe la yema.
1: Sí.
0: Siempre me sale...
1: Pero vos los tirás así, tac, en las cacerolas.
0: No, lo hago con un... Lo cuido más que a mi hija cuando era bebé, mira cuando lo acuesto. Y bueno, hoy siento de golpe, siento un...
1: Clic, ¡ay! Queda todo afuera.
0: Y veo una burbuja y digo, otra vez.
1: Bueno, pero lo podés comer igual o lo tirás.
0: No, lo tiro.
1: ¿Por qué?
0: No, a mí o perfecto o nada. Nada, mentira, que voy a tirar.
1: ¿Qué va a tirar?
0: Ni la cáscara tiro.
1: Lo feo es cuando agarrás esos huevos que... No sale la cáscara, a veces alguno lo agarra, sale con la membranita, sí, con perfecto. Todo.
0: Claro, a veces se pone mal.
1: Y otra, tac, tac, pedacito chiquitito por pedacito. Eso es pesado. Bueno, yo no les dije lo que tienen que saber, que es la temperatura, que no hay programa de radio si no alguien no te dice la temperatura, considera que no es radio. 15 grados 3 décimos la temperatura, la humedad 41%. El cielo está nubladito, Mario, y a la noche... te puedes comer una torta frita porque va a haber lluvia.
0: Buenísimo.
1: Ahí tenés. Te comes unas tortas fritas con un café con leche.
0: Veo Estados Unidos y Paraguay comiendo una torta frita.
1: ¿Y por quién vas a. ¿Por quién vas a hinchar? Obvio.
0: Porque al fútbol me gusta que se juegue con pared. ¿Y quién hace mejor una pared que un paraguayo? Por Paraguay. Ah, bueno, pará. No, Estados Unidos hacen muros también.
1: Sí.
0: Bueno, capaz que tengan una buena defensa.
1: Y también los hacen explotar. Qué creativo que estuviste. Y eso que fue improvisado. Pero los paraguayos, obvio que voy por Paraguay.
0: ¿Para qué? Paraguay, a mí.
1: Paraguay, ¿cómo? Paraguay a full. Estados Unidos, papelón. ¿Tiene algún jugador argentino? No me digas porque...
0: Lo ha tenido, ¿no? Creo que no, en esta ocasión.
1: Bueno, tenemos que ir a una pausa.
0: Por favor.
1: Son las 18:19 minutos. Me parece que no.
0: No sé, digan ustedes.
1: A ver, ¿qué dijo?
0: Vamos a meter con la primera de la nota. Les vamos a contar los números de teléfono.
1: Dale.
0: 299-511-2144. 299-511-2144. Ahí de paso voy a chequear a ver si ha quedado algún mensaje que haya llegado ya en estos primeros minutos. Si no, ustedes saben, se suscriben y después de suscribirse pueden participar del chat. Es la única forma que tienen para suscribir, para hacerlo. Por lo pronto, por teléfono sí, pero... Cuando quieren comentar en el chat de YouTube, la única forma es que se suscriban. Bueno, hay que cargar la tablet.
1: En la ciudad de Chipolete a la mañana recibimos varios mensajes en la primera mañana, en las primeras noticias, sobre y nos mandaban fotos sobre algunos desbordes cloacales en la ciudad de Chipolete, si mal no recuerdo, calle Villarino. Pero vamos a hablar con Rodrigo Garrido, que es titular de ARSA en la ciudad de Chipolete, para que nos cuente, si pudieron dar respuestas a estos reclamos y, bueno, cómo están trabajando en la ciudad. Garrido, Mario Favole, Graciela Bersolín los saluda. Muy buenas tardes.
3: Buenas tardes, ¿qué tal? Buenas noches a todos.
1: Bueno, estará al tanto que había algunos reclamos en la ciudad de Chipoleti sobre pérdidas cloacales, ¿no? Estaba viendo la calle, pero creo que lo tengo en mi teléfono, que era Villarino y Capitán Gómez, puede ser uno y otro en Villarino, y no recuerdo.
3: Sí, sí. Bueno, los reclamos esos fueron atendidos hoy a la mañana. Bueno, apenas nosotros tuvimos notificación por parte de ustedes. Uh-huh. Por ahí nosotros, la forma en que nos manejamos y todos los reclamos que se hacen en el 0800, se arma una hoja, una ruta, y sí, son atendidos durante el día, durante la jornada laboral.
1: Claro.
3: Por ahí pasa que hay muchos reclamos que se hacen a través del municipio, a través del 147, y no llegan en forma inmediata al servicio. Uh-huh.
1: O sea que lo mejor es llamar directamente a ARSA.
0: Claro, 0800.
3: Sí, al 0800, sí, sí.
1: Claro. Bueno, y hoy nos decían, ¿no?, que cuando le mandamos... Y Teniente Ibáñez, Villarino y Teniente Ibáñez era la otra dirección, uh-huh, que nos mandaron la foto y se veía cómo salía el líquido.
3: Sí,
1: nos llamaron y dijeron que, bueno, ya estaban en camino de hacer eso. Pero la gente, usted sabe que... históricamente, ¿no?, cuando tiene un problema de algún servicio, siempre llama a las radios y, bueno, nos ha tocado a nosotros.
3: Por supuesto.
1: Sí.
3: Y aparte, lo que pasa en esta época es que los reclamos de cloaca comienzan a ser en mayor cantidad.
1: ¿Por qué en esta época?
3: Invierno,
1: ¿Por qué en esta época? Justo le iba a preguntar.
3: Ah, porque en esta época, al haber frío, la grasa se empieza a solidificar, empieza a reducir la sección de la cañería, y es más propensa a tener obstrucciones. Uh-huh. Entonces, en esos casos es porque tenemos muy baja temperatura. En bien, época de verano los problemas son del agua, por la cantidad, por el consumo.
0: Claro. ¿Cuántos así reclamos diarios que, o semanales sí, tienen en Cipolletti, más o menos?
3: En Cipolletti, más o menos, en cloaca se manejan 20 por día.
0: 20 por día.
1: ¿Es una cifra alta
0: para,
1: o...?
0: Para claro, el tamaño de ciudad es un número estándar.
3: Sí, para este tipo de ciudades que son clase 1, que son, no sé, Cipolletti, Roca, Viedma, Bariloche, por ahí sí es un número, no digo normal, pero sí habitual.
0: ¿Sigue pasando esto que alguna vez nos han contado de comercios vinculados con la gastronomía, sobre todo del centro de la ciudad, que ustedes tienen que ir a destapar y se encuentran con que hay una serpiente de grasa de 8 metros solidificado de lo que se ha desechado? Sí, mal.
3: Sí, sí, por ahí nosotros hacemos la denuncia ante el DPA para que verifique que el desengrasador esté funcionando correctamente, y bueno, y ahí toma acción el Departamento Provincial de Agua.
1: Claro. Bueno, yo una vez vi una persona conocida que tiraba, no sé, casi un litro de aceite que habían usado para unas papas fritas por la bacha. Yo casi me desmayo, digo, no, ¿qué estás haciendo? Y bueno, me decía, no pasa nada. Claro, no pasa nada hasta que pasa, ¿no? Pero esto me parece que es absolutamente, es una locura, ¿no? Hay que tirarlo en algún recipiente y ese recipiente lo tiras a la basura, supongo, ¿no?
3: Totalmente, sí, sí.
1: La
3: totalmente
1: recomendación, pero hay gente que lo hace habitualmente o lo tira por el inodoro, qué sé yo, como sí, para descartarlo, ¿no? Lo he visto muchas veces, una locura. A mí me parece una locura porque yo no tiro nada.
0: No tenía la del inodoro.
1: Pero, no, bueno, sí, se ve cada cosa. Pero ¿cuál es la recomendación que usted le haría al vecino como para prevenir, ¿no?
3: ¿Perdón?
1: Sí, le preguntaba a Rodrigo, si tuviera que darle algún consejo al usuario, ¿qué medidas tomar en casa? ¿Cómo cuidar nuestros desagües para que no colapsen?
3: Sí, por ahí sería tratarlos de otra manera, no tirarlos a la cloaca precisamente.
1: Claro, ¿no? Claro. Bueno, entonces nos dice que ya han ido y han solucionado estos temas pendientes, estas solicitudes de parte de los vecinos.
3: Sí, fueron atendidas. Bueno, fueron muchos reclamos en zona céntrica hoy, pero bueno, estamos acostumbrados.
1: Bien. Bueno, ojalá que cada vez sean menos, no cada vez más, a pesar de la época. Rodrigo, muchísimas gracias, he sido muy amable. Bueno,
3: muchas gracias.
1: No entró hasta ningún mensaje, luego. ¿No? A ver, antes de cortarle, le iba a preguntar, ¿no entró, no? No tenemos la tableta acá. Bueno, gracias, ha sido muy amable con nosotros.
3: Bueno, hasta luego.
1: Gracias. Muchas gracias. Bueno, ahí hablábamos con... un día, viste que hay días y días, hoy fue día de reclamo por el colapso de algunas cloacas. Rodrigo Garrido, titular del ARSA de la ciudad de Chipoleti. Y bueno, y sigan llamándonos a nosotros, que enseguida les reenviamos el mensaje. Sí. Para eso están los medios también, ¿no?
0: Sí, ni hablar.
1: Porque sí, claro, pero uno colabora de esa manera.
0: Y es un servicio, claro.
1: Le das un servicio a la gente y a la empresa.
0: Sí,
1: por dos mangos, un puente. Sí, exactamente. Tenemos un mensajito.
0: ¿Qué dicen?
1: César. ¿Qué hola, dicen? Mario. Hola, Graciela. César. Me gustaría saber su opinión del caso Adorni. Es noticia en todos los medios europeos y Estados Unidos. Y hace quedar mal a un país sin justicia. A ver si la justicia actúa de una vez, César. Bueno, ayer un poco hablamos de eso, ¿no?
0: Sí, doctora.
1: Vos me decías que la justicia había actuado con celeridad.
0: Yo creo que actúa rápido. Sí.
1: Yo creo que no.
0: Yo creo que sí.
1: Creo que ya a esta altura, bueno, si bien hay que todo demostrar, porque no es lo mismo mostrar un papel en televisión que demostrarlo en la justicia, ¿no? Porque tiene que tener la validez, ¿no? En televisión cualquiera te muestra con cualquier papel, pero en la justicia tiene que ser de otra manera. Pero yo ya creo que este sujeto debería estar fuera del gobierno y debería estar mínimamente ya citado por la justicia para que hable. Sí. Y si no habla, bueno, qué sé yo, pero no puede ser funcionario.
0: No, si habla, bueno.
1: No puede ser, porque más allá de lo que genere en César afuera, lo que están haciendo, es un tipo que pasa el presupuesto nacional, es el jefe de todos los ministros, mano derecha del presidente de la nación.
0: El cargo es el segundo más importante del país.
1: Claro.
0: Porque el jefe de gabinete es más importante que la vicepresidenta.
1: Entonces, claro, no, los vicepresidentes están pintados, están para ocupar el lugar y además históricamente han estado enemistados con los presidentes, salvo dos o tres.
0: Sí, también.
1: No.
0: Los eligen a propósito.
1: Claro, a ver con quién me voy a pelear en dos años. Pero además el segundo, se pelearon demasiado temprano.
0: Y acá con los vicegobernadores tenemos lo mismo en el norte de la Patagonia.
1: ¿Pero qué te parece?
0: Las diferencias que hay en Río Negro y en Neuquén también entre gobernador y vice. Bueno, en Neuquén voló la vice, de hecho.
1: ¿Voló? Y bueno,
0: también,
1: en Río Negro también.
0: No, en Río Negro.
1: No, bueno, hay una relación absolutamente diplomática e institucional. Sí. No se rompió la institucionalidad, que eso es lo único que importa. Después se llevan bien o mal, qué sé yo, eso es cosa. Pero que no se rompa la institucionalidad, ¿no? Pero acá lo de Adorni es una vergüenza para nosotros. ¿En manos de quién estamos? Que deciden por nosotros, nuestro destino, nuestro futuro. No sé, a mí me encantaría tener, por un lado, una buena y una mala, ¿no? Lo malo es esto que estamos hablando, pero la buena es encontrarse $500,000 de golpe que no sabías que tenía. Es una maravilla. Si muere tu viejo, vas a la casa y había un montón de plata en la mesita de luz. Vas a comprar un departamento y los dueños, que son dos jubilados, te prestan. Es fabuloso.
0: No tengo tanta suerte.
1: No, yo tampoco. Además, si vos tenés 500,000, no te arreglás primero antes de ser funcionario ya de anterior.
0: ¿Vos qué decís que el quincho se lo tendría que haber hecho antes?
1: Y si hubiese tenido esa plata, lo hubiera hecho antes, porque no se lo hizo acá, se lo hizo afuera.
0: Ah, no sé, ¿sí?
1: Claro, eso es lo que dicen, que se lo hizo afuera.
0: Tengo un amigo que se lo hizo
1: peluquitas
0: acá.
1: Peluquitas turcas.
0: Ah, eso.
1: Sí, implantes afuera y después ella debe tener ahí el valor de un auto. Por lo menos, ¿no? Un palo por corona, ponele, estamos, debe tener 20 por lo menos. Ahí.
0: Y sale más refaccionar el comedor que...
1: Sí. Que es lo que el resto de los argentinos no poseen, atención odontológica. Pero 20 palos debe tener ahí en la boca.
0: A la pelotita.
1: Sí.
0: Y
1: no sé si no me quedo corta,
0: ¿más?
1: Sí.
0: Bueno, hay que llamar a un odontólogo que nos diga.
1: Sí.
0: ¿Tenemos servicio informativo? ¿Podemos ir?
1: ¿En punto?
0: ¿Alguna vez podemos ir a horario?
1: No, porque Gustavo ya...
0: No, va a decir...
1: Está esperando que lleguemos tarde.
0: Va a decir 18:31,
1: ¿correcto? Claro. Bueno, 18:30 minutos nos vamos a las noticias con nuestro compañero Gustavo Camaña.
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6: Hora 18:31 minutos en la República Argentina, temperatura 14 grados centígrados con 7 décimos, humedad relativa ambiente 41%, cielo nublado.
5: Regionales.
6: Buscan a un adolescente de 14 años que salió de la línea sur y desapareció. Se trata de Joan Gabriel Parada Mancilla. El joven mide 1,60 m aproximadamente, de contextura física delgada, pelo teñido plateado y corto, ojos marrones claros. En la denuncia radicada en la Fiscalía de General Roca, la familia indicó que el joven se había movilizado desde el CUI a las grutas en transporte público y tenía como destino final Chipoleti. Sin embargo, señalaron que no supieron más de él desde que salió de la línea sur. Al momento de irse del hogar, el familiar llevaba 2 mochilas. Cualquier información sobre su paradero se ruega aportarla al servicio de emergencia 911.
5: Nacionales.
6: El fiscal Gerardo Porichita evalúa ampliar la causa por enriquecimiento ilícito contra Manuel Adorni. El fiscal está analizando cómo avanzar en la causa por enriquecimiento ilícito después de que Manuel Adorni presentara en las últimas horas su declaración jurada ante la Oficina Anticorrupción. Hasta ahora se evaluaron los movimientos financieros y las posesiones de Adorni desde que asumió como funcionario público, pero si la justificación que expuso refiere a años anteriores, la fiscalía extendería el periodo de análisis y pediría más medidas de prueba.
5: Economía.
6: La calificadora S&P se subió a la nota de la deuda de YPF de Aeropuertos Argentinas y otras 6 empresas nacionales. Tras elevar la calificación de deuda soberana argentina, la agencia mejoró el rating crediticio de compañías energéticas y de infraestructura. En análisis destacó una mayor estabilidad económica y una perspectiva favorable para las compañías. Esta medida acentuaría la baja del riesgo país.
5: Estos son los datos del tiempo.
6: Temperatura 14 grados centígrados con 7 décimos, humedad relativo ambiente 41%, cielo nublado. 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

0: 18:39 en toda la República Argentina. Tenemos mensajes.
1: Tenemos mensajitos, a ver.
0: Sí, vamos a repasarlos.
1: ¿Con qué se engancha la gente? Sí.
0: Hola, radio. Según el gobierno, la inflación es muy baja, pero ya están pensando en sacar los billetes de 50 y 100 mil pesos. Yo no entiendo mucho de eso, pero ¿qué pasaría si emiten esos billetes? Bueno, la idea es que del gobierno sería no emitir. Ayer explicaba de qué modo se está dando emisión a partir del pago de bonos. Esto lo explicó Fernando Spolianski en este programa.
1: Bueno, yo había leído que era muchísimo más que el gobierno anterior.
0: Mirá la que me
1: había olvidado. Este gobierno mucho más, pero de esa manera, como nos explicó Fernando Spolianski.
0: Mirá la que me había olvidado.
1: ¿Cuál?
0: Sampaoli nos ganó la Copa América con Chile a nosotros. ¿Tiene claro? Sí. ¿Y la otra no era Pizzi? ¿Las dos veces que nos ganaron no fueron cambiados de técnico ellos? Ahora, la justicia tiene que ser rápida, como lo fue contra Cristina, para encarcelarla. Abrazos, nos dice Saúl.

0: México. Con la privatización, porque esto por ahí hay que retrotraerse un poco, en la década del 90, el año 93, la reestructuración del Estado, en ese momento era presidente el expresidente Menem, y bueno, con la reestructuración del Estado y la privatización se privatiza Hidronor y a partir de ahí se celebran esos contratos por 30 años, es decir, que vencían en el 2023. La reforma constitucional es del 94, un año siguiente, uh-huh. Los contratos Nación que decía se rigen por la ley que estaba vigente al momento de otorgarse las concesiones, al momento de la privatización. Nos pagaban una miseria a nosotros, o sea, la verdad era una migaja, porque si la energía valía 100 y cuando Río Negro la tenía que comprar la pagaba por 100, las regalías nos las pagaban en un cuarto, como si valiera 25. Entonces, nunca, y mucho menos cobrar un canon por el uso del agua. Nosotros lo que hizo la legislatura el año pasado es, habiendo, digamos, trazado una estrategia, el gobierno nuestro, nuestro gobernador y la Secretaría de Energía, la estrategia era, ponerle al agua no solo un valor ambiental, que por supuesto lo tiene, sino también un valor económico. Entonces, el uso especial del agua para ser turbinada, como sería en estos casos las centrales, iban a tener que pagarlo. Habíamos puesto en la ley que esa negociación podría llegar hasta el 5% el valor del canon. Esto también, digamos, es una estrategia con nuestro par neuquino, porque el río Limay es un río interjurisdiccional que es recurso tanto de Río Negro como de Neuquén. Cuando se empiezan estas negociaciones, porque recordemos que vencieron en el, diciembre, entre agosto y diciembre del 2023, el Gobierno Nacional las fue prorrogando una, dos, tres veces, cinco prórrogas otorgó, porque venía estirando el mecanismo anterior y el argumento era que se tenían que dar las condiciones para el nuevo llamado a concurso internacional. Una vez que se negocia y se pone, digamos, todo sobre la mesa, lo que Río Negro y Neuquén le exigían era, primero, dejar de cobrar las regalías a un cuarto, sino que se pague el valor real de la energía. Es decir, que si nosotros tenemos que comprar por 100, que las regalías también nos paguen por 100, uh-huh. No por 25. Eso fue lo primero que se negoció. Entonces, digamos, la base imponible aumenta y al aumentar la base imponible se cuadruplica el ingreso que vendrían por esas regalías hidroeléctricas. A la vez, cuando se llega al tema del canon, se deja el 1, no teníamos nada, históricamente nunca se cobró nada, se deja el 1 porque las provincias lo que negocian y logran es que no le paguen en efectivo únicamente las regalías, o sea, se podría pagar en efectivo, sino que le den la posibilidad de cobrarlas en especie, es decir, en energía física. Entonces, se paga lo mismo, kilovatio hora, tiene un nombre técnico que se dice a pie de presa, se paga y lo que puede hacer Río Negro es comercializar esa energía en el mercado eléctrico mayorista, o sea, en el mercado eléctrico, y venderla a un valor mayor, por supuesto, al que se lo pagan. Entonces, le sacaría incluso más rentabilidad. Eso, en la negociación, era lo que más se quería, o sea, la posibilidad de ser autorizada la provincia a comercializar en el mercado eléctrico. Esa posibilidad fue concedida por Nación para ambas provincias y entonces se dieron en la otra parte. Ustedes vieron, Graciela y Mario, que en una negociación siempre hay una parte que se cede y otra parte que se consigue.
1: Claro.
0: Esa en la mesa cuando Nación las convoca, que primero tenés que lograr que Nación te convoque, porque nuestro país, lamentablemente, y yo un poco lo explicaba ayer en el proyecto, ha pasado todo tipo de colores políticos en el gobierno nacional. En el tema de regalías, coparticipación y demás, siempre han sido centralistas, siempre han sido más una mirada hacia el poder central. A nosotros nos ha tocado, entre el periodo anterior a las privatizaciones, que se pagaba mucho menos porque era una mera compensación, y después por 30 años nos pagaban regalías más bien un valor depreciado, porque era especificado, era devaluado, lo pagaban, digamos, como a destiempo, entonces se pagaba muy poco. Recién ahora, que nuestro gobierno se pone firme, digamos, con lo que es la Constitución, el artículo 124, que bien decía Mario recién, el tema de los recursos naturales que son de titularidad de las provincias. Bueno, esto de decir, bueno, para que vos puedas turbinar agua, el agua nos pertenece, ese agua va a tener un valor y ese valor el que nos tendrían que pagar. Bueno, eso es lo que se pone sobre la mesa y se empieza a negociar.
2: Lorena, interrumpo, Mario, para hacer una consulta. ¿Cambia algo respecto al uso del recurso, al manejo del agua? Digo, porque en realidad las represas no se hicieron solamente o no se hicieron para que tengan como fin principal la generación de energía hidroeléctrica, sino también
1: el riego.
2: Para el riego, sí, para el cuidado. ¿Eso cambia algo o los criterios?

0: criterios siguen siendo los mismos.
1: No, en verdad las provincias también lo que exigieron es en cuanto al uso de, digamos, del agua, los códigos de agua, que se respetaran estas cuestiones, ¿no? O sea, primero el consumo humano, después lo que riego y después lo que es energía. Bueno, eso en base a que los códigos de aguas también se fueron aggiornando después de esa reforma, digamos, constitucional. El código de aguas nuestro se modificó en el 95 y eso mismo también los gobernadores, porque de hecho una parte digamos, las regalías van a ir a un fondo específico. Ese fondo específico tiene mucho que ver con obras hídricas que se necesitan hacer incluso para lo que es la seguridad de aguas abajo y evitar todo lo que son inundaciones y, bueno, todo lo que tiene que ver en materia de riego. O sea, que esta vez se puso, digamos, un fondo específico para esos destinos. Y eso es otra de las cosas, digamos, de las exigencias que se tuvo, era en cuanto se respeta el código de agua, primero consumo, riego y generación eléctrica.
0: Ah, bien. Y entonces, de lo que va a recibir Río Negro, ¿cuánto es lo que se destina a ese fondo específico? ¿El canon completo?
1: El canon y las regalías. Ah. Las regalías van a un fondo específico. Que todo lo que es riego y que son, digamos, las obras, ayer las fuimos detallando en base a lo que nos decían los técnicos del DPA, el ingeniero Néstor Pérez, cuando nos explicó. Pero supónganse, esto es lo que es mantenimiento de los canales de riego en toda la provincia, la posibilidad de hacer inversión en todo lo que es cuestiones de riego por ahí para zonas que podrían estar bajo regadío y que se necesita hacer ese tipo de inversiones, la limpieza a los canales, por ejemplo, el que va de Pomona hasta San Antonio Oeste. Bueno, realmente es toda una inversión que se va a hacer con este fondo. Y en cuanto a regalías, a nosotros los números que nos pasaron en el momento cuando tuvimos las comisiones era que al cuadruplicarse de alguna manera la base imponible, porque igualmente todo lo que es energía, los valores son relativos, pero se podría percibir por regalías 4 veces más de lo que se viene percibiendo. Y si se vende en el mercado eléctrico la energía física, eso se podría elevar, de una mayor,
0: claro,
1: no sé, hasta 6 veces.
0: Bueno, y esa base imponible que se cuadriplica pasando del 25 al 100 y lo que se puede obtener con la comercialización de energía, ¿está cuantificado en algún monto como el canon? Porque del canon se habla de unos 40 millones de dólares. ¿El resto se estima de cuánto puede ser?
1: No tenemos las estimaciones porque los 40 millones salían de las regalías, no del canon.
0: Ah, perdón.
1: El canon era, claro, el canon es 1,5 millones. Lo que nosotros nos explicaban era que se recaudaba en promedio anualmente 9,5 millones de dólares. Con el canon, que era 1,5 millones más, llegaríamos más o menos a los 10 millones de dólares anuales. Eso se cuadruplicaría. Eso es lo que serían los 40 millones de dólares, que como

0: 25, cuando nosotros teníamos que comprar energía, las comprábamos a 100. Entonces, siempre en materia de regalías hídricas, Nación estuvo en deuda con las provincias. Pero que recurría al momento en la que se hizo las negociaciones, que eran en el año 93, producto de las privatizaciones, sin la reforma constitucional. Porque lo que da un vuelco es que en la reforma constitucional se ingrese un artículo que no existía en las constituciones, no es que sea un artículo reformado, directamente no existía, y es donde dice que pertenece a las provincias el dominio originario sobre sus recursos naturales, entre ellos el agua.
1: Bien, cuando
0: pensaba en este caso, el río Limay.
1: Claro, cuando pensaba en esto me acordé de otra firma y otra manera de obtener energía, que es la eólica. Pensé en Geneia, la empresa que está en Pomona. El viento es nuestro también, porque lo soportamos nosotros y de acá. ¿Se cobra por eso de algo? ¿Cómo es cuando hablamos de energía eólica?
0: Sí, cuando se va al concepto de qué sería recursos naturales que hay sobre su territorio, el territorio se entiende suelo, subsuelo, mar adyacente y espacio aéreo.
1: ¿Y ahí?
0: Todo, claro. Lo que pase son recursos, ¿y pero serían los que recursos naturales? Claro. Ese sería el concepto, digamos, sí, jurídico.
1: ¿Y ahí entonces habrá algún acuerdo para que paguen algo?
0: Habría que verlo, ahí desconozco, Mario.
1: Hay que hablar con la Secretaría de Energía, a ver entonces, y preguntar
2: claro,
1: qué pasa con
2: eso, con, ¿no?,
1: ese parque eólico.
2: ¿Y cuánto se lleva Nación por las hidroeléctricas?
0: Y todo el otro porcentaje. Si este sería el 1,5 del canon y las regalías.
2: ¿Y la empresa? ¿Y la empresa? Me parece que salimos perdiendo siempre.
0: Sí, porque es lo que te dicen en todo lo que es recurso. Lo mismo cuando ustedes ven lo de Vaca Muerta.
2: Mira, si lo hubiera manejado Río Negro y Neuquén, la cosa sería diferente.
0: Sí, fue el exactamente. Pedido,
2: porque además estaba toda la estructura, estaba todo. Había que modernizar un poco, porque tampoco va a ser tanta inversión, ¿no?
1: Decía. Había un pedido de Río Negro y de Neuquén.
2: Sí, que fue rechazado.
1: Las represas no eran de Río Negro y de Neuquén.
2: No, pero bueno, pues se podían...
0: No, la obra civil es de Nación.
2: Es de Nación, sí. Bueno, pues se la podían haber concesionado a las dos empresas, a las dos provincias.
1: Sí.
0: Nosotros los que somos dueños del recurso agua, después las obras civiles y eso es todo de Nación, y la jurisdicción y la competencia la tiene Nación.
1: Claro. Pero por perfil este gobierno no lo hubiera hecho, en todo caso se tendría que haber hecho en el gobierno anterior, porque hubo concesiones que se vencieron con anterioridad. Y se planchó esto.
2: Bueno, alguna conversación había ahí con Massa, ¿te acordás?
1: Sí, pero
0: exacto. Bueno,
1: teníamos un secretario de Energía de acá de la Nor Patagonia también.
2: Claro.
0: Sí, exactamente. Y por eso siempre se ha peleado por el tema de alguna tarifa Comahue, con el tema de la electricidad, bueno, sabiendo que el recurso es nuestro. Pero siempre con Nación, históricamente... fue difícil negociar, y ahora, por supuesto, ocurre lo mismo. O sea, siempre en materia, lo mismo, nosotros podemos decir que Neuquén es dueño del gas y del petróleo que está bajo su suelo, pero se llevan un porcentaje de regalía. Nación se lleva el resto. Claro. Porque cuando te hablan de recursos naturales, también hay que ser solidario con el resto de zonas que no lo tienen, y sobre todo con Nación. Entonces, es difícil la negociación.
2: Sí, además es triste que todo esto se lo lleven para pagar deuda también, ¿no?
0: Sí,
2: no lo veamos en rutas,
0: en inversión,
2: una inversión, bueno, en infraestructura.
0: En
2: no lo estamos
0: que
2: viendo.
0: Exactamente, por eso acá es importante el destino específico que se le da a los fondos, porque es un fondo hídrico. Un fondo que viene de las regalías hidroeléctricas y que va directamente a obras hídricas, que bueno, que después tenemos que se van a ir viendo, ¿no? Claro. Todo lo que es el mantenimiento, la realización de canales, bueno, todas las obras que se tengan que hacer de riego, las obras de bombeo, la posibilidad incluso, ¿no?, de si nos pagan con energía física, se podría vender energía por ahí un monto más barato a industrias que se vengan a instalar a la provincia de Río Negro. O sea, te da un montón de posibilidades el hecho de cobrar en especie que sería energía física. Claro. Entonces, bueno, ver esas obras y esa inversión que vaya haciendo la provincia producto de estas nuevas regalías, que ahora están un poco mejor negociadas, por supuesto, siempre va a faltar más. Nosotros decimos que dentro de 30 años seguramente esa negociación va a ser mejor, pero bueno, en este momento, en este contexto que nos tocaba negociar, se ha logrado, en base a lo que las provincias querían, salvo el tema del canon, todo lo demás, ser autorizado a comercializar en manera en especie, salir a vender al mercado, porque además Nación ha desregulado y entonces podés vender en forma bilateral a otra provincia y en forma directa energía. Bueno, se ha abierto un escenario que es favorecedor también para la provincia.
1: Lorena, muchas gracias.

0: Bastante
1: Gracias,
0: tiempo.
1: muchísimas gracias.
2: No, por favor,
1: Gracias.
2: gracias a ustedes.
0: Muchas
1: Bueno,
0: gracias.
1: es de la ciudad de Chipoleti, pero es legisladora provincial de Juntos Somos Río Negro. Y bueno, creo que nos ha explicado muy bien, ¿no? Muy, más allá que uno esté, no esté de acuerdo, eso no estoy refiriendo, sino que nos ha explicado muy bien cómo es esta negociación, ¿no? Y este proyecto que salió del Ejecutivo y fue aprobado por la legislatura en la jornada de ayer, junto a otro montón, ¿no? De proyectos que estaban para el
0: Que
1: tratamiento.
0: podríamos repasar ahora, pero no,
1: No lo vamos a hacer.
0: porque tenemos tanda. Ya
1: No,
0: venimos.
1: dale.
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2: Hora 19, un minuto en la República Argentina, temperatura 14 grados centígrados con 7 décimos, humedad relativo ambiente 41%, cielo nublado.
3: Nacionales.
2: Revés judicial para Pablo Tobillino. La causa por la mansión de Pilar será investigada por el Fuero Penal Económico. La decisión fue tomada luego de que la Cámara Federal de Casación rechazara un recurso presentado por dos imputados en la causa. La investigación busca determinar si la lujosa propiedad del tesorero fue adquirida con fondos vinculados a la AFA.
3: Regionales.
2: Tras una requisa en la cárcel de General Roca, secuestran droga, armas y celulares. En un operativo de rutina realizado por personal del Servicio Penitenciario Provincial en el establecimiento de ejecución penal número 2, permitió secuestrar 5 teléfonos celulares, 6 armas blancas y más de 37 gramos de cocaína. El procedimiento se desarrolló en un pabellón de la unidad y puso al descubierto una importante cantidad de elementos prohibidos que permanecían ocultos entre las pertenencias de los internos.
3: Economía.
2: El Banco Central compró más de 400 millones de dólares en la semana, pero cayeron las reservas internacionales. La autoridad monetaria adquirió otros 50 millones de dólares este viernes y suma más de 10.600 millones de dólares en el año. Las tendencias del Banco Central de la República Argentina retrocedieron 448 millones de dólares en los últimos 5 días hábiles.
3: Estos son los datos del tiempo.
2: Temperatura 14 grados centígrados con 7 décimos. Humedad relativa ambiente 41%. Cielo nublado. 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

0: Bueno, ponete firme porque vamos a hacer una entrevista con un comisario.
1: Sí, sí. Segunda hora de programa, seguimos con la ronda de entrevistas. Y en este caso vamos a hablar con el titular de la regional que entiende en la zona de Valle Medio, el comisario mayor Juan Carlos Bautista. Comisario Mario Favó le saluda, estamos con Graciela Bergiolis haciendo Sin Tanta Vuelta por el LU19. Buenas tardes.
2: Hola, buenas tardes Mario, Graciela, al equipo de la radio y a la audiencia.
0: Muy buenas tardes.
1: Hoy se concitó la atención a partir de lo que se fue conociendo con el correr de las horas, al menos para nosotros y nuestros compañeros, nuestros colegas de Valle Medio, el hallazgo de restos óseos, entendemos que a unos 50 kilómetros de Pomona. ¿Qué información al respecto hay, comisario?
2: Bueno, efectivamente es así. El día de ayer, a última hora, casi principio del día de la fecha, se acercaron dos vecinos de la localidad de La Marca a la comisaría a dar cuenta de que en horas de la tarde, cerca de 19:30 aproximadamente, uno de ellos se encontraba practicando en la casa, un establecimiento en la orilla del río, establecimiento de Fortín Castre, que está a unos 60 kilómetros de la localidad de Pomona, a unos 20 kilómetros de la ruta nacional 250, sobre el margen sur del río Negro. Él refiere que cuando se encontraban a la vera del río, observan un calzado, una zapatilla, con restos óseos, por lo cual lo dejan a resguardo y informan a la policía. Esta novedad se da a conocer a la fiscalía y hoy a primera hora de la mañana concurre la policía juntamente con la policía científica hasta el lugar del hecho, donde se procede a levantar estos restos óseos con la zapatilla y trasladarlo al cuerpo médico forense para hacer la pericia correspondiente y establecer la tabla de ADN sobre las personas que tenemos desaparecidas en la provincia o en la jurisdicción específicamente.
0: ¿Fue lo único que encontraron? ¿Hicieron algún otro rastreo para ver si aparecía algún otro elemento?
2: Sí, iba a comentar, sí, que posteriormente comenzamos con un rastrillaje a la vera del río, en horas de la tarde, juntamente con el especial cover, finalizando cerca de las 18, sin novedades. No obstante eso, mañana se continuará con este rastrillaje y ya con prefectura para trabajar sobre el río. Mañana va a estar trabajando prefectura a la vera de lo que es toda la parte del río en esa zona.
1: Comisario, ¿se puede estimar qué número es el calzado?
2: Y según la primera información, estaríamos hablando de un calzado 37, 38. Yo no le puedo precisar con exactitud, pero seguramente ya en la pericia que realiza la policía científica va a quedar bien establecido y se informará a la fiscalía. También quería saber que comunicada la novedad de la fiscalía, se inició una causa judicial catalogada como hallazgo de restos óseos, va a quedar sujeto a la pericia que haga el cuerpo médico forense, ¿no?
1: Lo pregunto, perdón, ¿por qué preguntaba lo del número? Porque en Valle Medio falta Kevin Hernández desde hace 2 meses por lo menos, pero si el número es chico, un número 37, es poco común que un varón calce. Hay varones con pie chico, por cierto, también.
0: Un niño.
1: Pero
0: un adolescente.
1: No alguien, claro. No un adulto. Y además, Kevin es una persona alta, por lo que vimos. De hecho, bastante alto, ¿no? Yo pienso, mido unos 70 y pico y lo veía y él es bastante más grande que yo. Uno estima que a partir del número de calzado se descarta que pueda ser Kevin Hernández, aunque ustedes tienen que certificarlo de manera científica esto.
2: Claro, es como vos decís, por ahí, por la característica del calzado, pero como te decía, quedará sujeto a la pericia científica que podría realizar tanto el gabinete como también el cuerpo médico forense para poder establecerse a quién pertenece, ¿no?
0: ¿Y sobre el estado del calzado se podía distinguir algo? ¿Cuál era el estado? ¿El color?
2: Se encontraba bien conservado el calzado a simple vista, ¿no?
1: Uh-huh. ¿Tienen denuncias de desaparición de niños o de mujeres en el último tiempo?
2: Sí, haciendo por ahí un recuento de nosotros tenemos una persona desaparecida hace 2 años, fue en la isla 92, una persona mayor de alrededor de 70 años aproximadamente, lo que no nos pudimos dar, no se pudo dar en el brazo medio con esta persona de sexo femenino, también por ahí quedará sujeto también a eso, ¿no? Seguramente se cotejarán las diligencias que se realizaron en su momento en la búsqueda de esa persona, con lo que encontramos en el día de la fecha.
1: Estamos hablando de Gladys Mabel Rodicio, ¿puede ser?
2: Exactamente, a esa persona, pero bueno, no me quiero adelantar
1: hasta que
2: tengamos las pericias correspondientes, ¿no?
0: Claro. Bien. Bueno, entonces habrá que esperar.
1: Muy bien. Comisario, le agradecemos este tiempo.
2: No, por favor, que tengan una buena jornada. Hasta luego.
1: Igualmente, hasta luego. Juan Carlos Bautista es comisario mayor, está a cargo de la regional que entiende ahí en la zona de Valle Medio, que es la regional cuarta con epicentro en Choel-Echuel. Hoy a la mañana surgía la información respecto a un hallazgo. Sí. Allí partía, por ejemplo, Marcos Dilernia, nuestro colega de Valle Medio, y la primera referencia que aparecía era la de Kevin Hernández, pero básicamente porque es lo más reciente que hay en el corto plazo, estamos hablando de este año, de alguien que desaparece y que están buscando.
0: Claro.
1: Bueno, el número de zapatilla que aparece con esos restos óseos, falta la confirmación, pero parecía indicar que no, porque es un número 37, no suele ser el calzado de un hombre y tampoco de un joven tan grandote, no tan alto.
0: Además dijo que podría reconocerse visualmente, ¿no? Por no estaba en tan mal estado la zapatilla. Hay que ver qué llevaba al momento de la desaparición, si alguien lo sabe, ¿no? Bueno, impresionante, ¿no? Lo que pasó con encontrarte...
1: Sí, sí. Fuiste a pasar un rato con alguien, la práctica que fuere, cazar, pescar.
0: Muy fuerte.
1: La gente que le pasa haciendo trekking también, o lo que fuere, o a nadar, y te encontrás con...
0: Es duro.
1: Y, bueno, rápidamente a informar a la policía para que se resguarde el lugar y se pueda obtener información sobre qué pasó con esa persona.
0: ¿Y cuántas personas que hay desaparecidas aquí en la sede de Chipoleti?
1: Emilia Vera.
0: Años, Emilia Vera.
1: Emilia Vera lo tengo muy presente porque lo veo todos los días, porque cuando camino por calle Villegas hacia el trabajo, se pide desde la pintada que hay en la persiana del edificio del Ministerio Público Fiscal, busquen a Emilia Vera.
0: Claro. Nada se supo, ¿no? Ni un rastro, ni una pista, ni una hipótesis, absolutamente nada, ¿no? Bueno, ¿qué tenemos que hacer? ¿Tenemos que ir a la pausa o...? No tenemos pausa. No tenemos. Mira, ahora que queremos ir a la pausa, no tenemos pausa. No puede ser. ¿Qué dijo?
1: Que podríamos ir, pero no
0: vamos a ir. No vamos a ir.
1: No, en realidad solemos tener tema musical después de las 7, pero ameritaba la charla con el comisario para ver si había... alguna información más. Ahora ya más bien pasa todo por el plano científico, ¿no?
0: Exacto.
1: Por ese lado. El hallazgo está, el trabajo se hizo, la zona se resguardó, se va a seguir buscando. Dijo, bueno, se va a ampliar la zona de búsqueda, pero igualmente ahora queda, resta esperar, ¿no?
0: Bueno, otro tema, algo que pasó hoy, que fue el recambio de autoridades, asumieron las nuevas autoridades en la Universidad Nacional de Comahue. Se realizó un acto de asunción de la institución. ¿Qué motivo de interés de las dos provincias? Porque la Universidad Nacional del Comahue tiene eso, ¿no? Que tiene sedes en ambas provincias. Sí. Así que, bueno, dejó el cargo Beatriz Gentil, asumió Cristian López, junto a la nueva vicerrectora, que es Lorena Higuera, ¿no? A quienes van a tener la responsabilidad de aquí a 4 años a conducir los destinos. Es 4 años, ¿no? Sí,
1: sí, 4 años.
0: Conducir los destinos de la universidad. Y bueno, le toca en un momento donde hay un acuerdo que no es el mejor, pero es un principio de acuerdo frente a una negociación que estaba completamente cerrada sobre el financiamiento universitario.
1: Sí, me acordé cuando dijiste que le interesa a las dos provincias, te iba a decir que en algún momento también le interesó mucho a un gobierno que surgió después de la disputa de octubre o de las presentaciones de candidaturas, donde la rectora saliente de la universidad fue candidata por el peronismo en Neuquén, que desde la neuquinidad o desde comunidad, Neuquén, desde el lado del rolismo, si querés.
0: El rolismo, me gusta.
1: Se dijo, bueno, ojo que nosotros también podemos jugar, ¿eh? Si le gusta jugar en política, nosotros podemos hacer lo propio en la política universitaria.
0: Pero no fue.
1: No fue. Yo tengo entendido que a alguien le quisieron pasar esa factura de te bancan de este lado o de este otro. Dijo, no me recibieron nunca. Dijo a uno de esos candidatos y en definitiva se impuso la continuidad dentro la de continuidad. La conducción en la UNCO.
0: Y bueno, mirá, lo vemos también en la foto, ¿no? Nos damos cuenta porque junto a Cristian López e Higuera está Marcelo Mango, diputado nacional por la provincia de Río Negro. Vemos a María, ¿es María Emilia Soria la que está en la foto?
1: Ah, me parece que sí. No sé en qué página estás.
0: Estuvo Adriana Serkis. Tengo una de Marcelo Mango. Estoy siguiendo a Marcelo Mango y ahí veo la
1: Marcelo
0: foto.
1: ¿MarceloMango.com tengo que poner? No.
0: No, no.
1: Noticias al
0: Facebook.
1: Ah, porque podría tener uno que se llame Noticias al Mango, por ejemplo.
0: Estaría bueno.
1: ¿No? Pero
0: sí,
1: ponéselo y manejale.
0: Bueno, y se ven aquí en las fotos las autoridades, ¿eh? Se ve la diputada nacional Ana Serkis también. Que es de Bariloche, es de la provincia de Río Negro.
1: Sí, que bueno, es de la comunidad universitaria, claro, más ella particularmente.
0: Está María Emilia Soria. Veo, mira, acá si mal no veo, está Graciela.
1: Me voy a parar para mirar en tu computadora.
0: Dale, venite. Mira, bueno, es mucha concurrencia, porque es un hecho muy importante, ¿no? Este no es la ex-diputada Graciela Landricini.
1: Sí, lo es. Ese color de pelo es inconfundible.
0: Sí,
1: ese
0: María
1: color,
0: Pascualini.
1: Ese color zanahoria que usa es increíble.
0: María Pascualini. ¿Este quién es?
1: Perdón, Facu, me dijeron que el streaming era algo informal, que podía hacer estas cosas.
0: Podés.
1: Incluso me dijeron, podés venir.
0: Podés pararte.
1: No hace falta que vengas vestido, me dijeron. Yo por resguardo, por ustedes lo hago, ¿no?
0: Bueno, así que esa es una de las noticias del día. Y ojalá que la noticia siga siendo que la universidad siga recibiendo fondos. Ojalá. Porque... fue un tiempo muy difícil estos últimos años, y sigue todavía, ¿no? Pero fue un tiempo muy difícil para los docentes universitarios, para la institución, para los alumnos, para los no docentes, para todos.
1: Así es.
0: Bueno, ¿qué otro tema tenemos? Tenemos, obviamente, lo que vos nombraste, que hubo un revés judicial. Ah, no lo nombraste, vos lo dijo Gustavo Camaña en las noticias, que hubo un revés judicial para Pablo Tobillino. El número 2
1: de la
0: del mandamás de la AFA.
1: Sí, el hombre de...
0: Bueno, entre otras causas que tiene una causa por una mansión de Pilar que será investigada en el fuero penal económico.
1: La mansión de Pilar, es donde festejó el cumpleaños Coco Máiquez, ratificado 5 años más como juez.
0: Exactamente.
1: Básicamente, que es el papá.
0: A pesar de que ya cumplió la edad suficiente. ¿Por qué quieren seguir trabajando?
1: Porque.
0: ¿Por qué hay que prorrogarle? No está ya, no cumplieron la función.
1: No, se puede, no, está registrado.
0: Sí, pero. Déjate descansar, renovemos, caemos.
1: ¿Sabes por qué? No se bancan a la familia.
0: No.
1: Eso es.
0: No, y quieren estar todo el día juzgado.
1: Y prefieren estar en el juzgado, sí. Además, el poder.
0: O el lago escondido.
1: El poder. El lago escondido mejor.
0: O el lago escondido. Se hicieron un viajecito al lago escondido con otros jueces, periodistas, la pasaron lindo.
1: Bueno,
0: tiene su beneficio ser juez federal.
1: Ser juez en general tiene muchísimo beneficio, ¿no? De entrada es vitalicio, ya que no es poco, ¿viste?
0: Claro. No vas revalidando los títulos, ¿no? Porque como los docentes universitarios que tienen que dar, se someten a elecciones, les toman concurso de cargos.
1: Sí, hay muy poco concurso, por
0: muy
1: cierto.
0: Poco concurso.
1: En la universidad, muy poco concurso.
0: Qué linda casita,
1: ¿Cuál? ¿Lago Escondido? ¿La de...
0: Lago Escondido. No necesita pileta Lago Escondido porque tiene el lago, todo el lago escondido para él.
1: Necesitas una climatizada porque el agua está muy fría ahí.
0: Y la hace, sí tiene energía.
1: No, obvio que la
0: de... Tiene ahí su central de energía. Bueno, pero esa que dicen que es de Tobillino es una cosa... fabulosa, ¿no?
1: Le va muy bien a los que manejan NAFA habitualmente,
0: sí,
1: ¿no?
0: Sí, le va muy bien.
1: A los clubes,
0: igual que
1: a
0: muchos sindicalistas, ¿no? Bueno, algunos presidentes de clubes también le va muy bien.
1: Llega...
0: Y algunos otros hicieron desastres, como Marcelo Hugo, ¿no?
1: Sí. A San Lorenzo no le fue tan bien. Bueno, obtuvieron la Libertadores, que era su sueño.
0: Claro.
1: Casi hunden el club completo, pero así es.
0: Bueno, Chiqui debe estar allá y Tobillino, no sé si estará acá. ¿Vos te pensás que estará acá? Debe estar allá en Estados Unidos.
1: Le habían dado tenían los permisos para ir.
0: Tenían los permisos. La justicia los habilitó previo pago de unos 30 palitos.
1: Sí, igual 30.
0: Un vueltito.
1: Imagínate.
0: Para ellos un vueltito.
1: No es plata.
0: No es plata. Habría que preguntar a Dorni qué es plata.
1: A ver, dame un segundo que tengo información para compartir.
0: De último momento. Dicen que Karina ya empezó a buscar el reemplazante de Adorni. Eso lo dice la política online, para citar la fuente.
1: Sí, básicamente, en realidad, ya se menciona quién es el reemplazante.
0: Kirno, ¿no? Que es el que más suena, porque Menem ya, Martín Menem había dicho que no. Está cómodo, ¿dónde está?
1: Está cómodo, está re bien.
0: Y ahora que se le murió el socio de una de las empresas, está complejo entre la Cámara de Diputados y sus empresas, que son proveedoras de fármacos para el Estado.
1: Pablo Kirno, canciller. También en su momento se mencionó a Pilar Ramírez.
0: ¿Quién es Pilar Ramírez?
1: Pilar Ramírez es la referente de Karina Milei en la Ciudad Autónoma de Buenos Aires, pero después te cuento un poquito más.
0: Dale.
1: Vamos a hablar ahora con el comisario Diego Domínguez. Está a cargo de la unidad cuarta. ¿Por qué? Por un hallazgo que se produjo en la zona del río. Comisario, estamos con Graciela Bergiolis. Mi nombre es Mario Favole. Buenas tardes.
3: Buenas tardes, Mario, y buenas tardes, Graciela. Un saludo a usted y a la audiencia.
1: Gracias por estos minutos, comisario. ¿Encontraron un cuerpo en la zona del río?
3: Sí, efectivamente, ayer, alrededor de las 15 horas, fuimos anoticiados. Así que, bueno, había un cuerpo que estaba atrapado en la zona, estaba descendiendo el caudal del río, entonces quedó atorado en unos árboles que había en el centro del río, del lado de Río Negro. Así que, bueno, se trabajó con el médico policial, el gabinete criminalística y defensa civil, y el cuerpo, bueno, ahora se encuentra en General Roca para el tema de la autopsia.
1: Bien. ¿Quién lo encuentra?
3: Y estaba de recorrida en conjunto Policía de Neuquén y Río Negro, pero bueno, da aviso Policía de Neuquén.
1: Bien.
0: Geográficamente, ¿cuál es la zona como para ubicarnos nosotros, no? Si lo puede especificar.
3: Es un brazo del río Neuquén frente a lo que le dicen Iricori del lado de Neuquén, donde está la confluencia.
0: La península Iroqui, sí. Claro. Allí por ahí. Esto
3: es... Hará aproximadamente unos 200 metros de lo que ya sería la confluencia de los ríos, ¿no?
0: Claro. Esto corresponde a la ciudad de Chipoleti, de jurisdicción.
3: Claro, corresponde a la jurisdicción acá de Río Negro, sí.
0: Bien. Y bueno, la misma pregunta que recién hacíamos por un caso en Pomona. ¿Ustedes tienen desapariciones, pedido de ubicación de alguna persona?
3: Sí, existen dos desapariciones que estaban en proceso, ya estábamos trabajando con Policía de Neuquén, incluso cuando nosotros estábamos buscando a Jeremías Valenzuela, también nos encontramos que Neuquén estaba del lado de ellos buscando un muchacho que también se había desaparecido del lado de Neuquén. Así que bueno, estamos todos esperando, ¿no?, el resultado de la autopsia y también, bueno, de las características para poder, bueno, determinar oficialmente de quién se trataría, ¿no?
0: Y una observación así preliminar, sabemos que obviamente todo esto es sujeto a la realización de pericias, pero ¿en qué estado se encontraba el cadáver?
3: Y mire, el cuerpo tiene bastante tiempo, es decir, ya estaba mostrando un poco de desmembramiento. Eso también lo hacía difícil, ¿no? Aparte de estar hinchado, así que generaba difícil de identificarlo, incluso de sacarle las prendas de vestir, ¿no? Por el estado en que se encontraba.
1: Claro.
3: Así que, pero bueno, debe tener ese cuerpo más de 10 días en el agua.
0: Claro, una persona, un varón.
3: ¿O sí, es un masculino. Sí.
1: Bueno, yo no me quiero aventurar, estoy tentado de preguntar si. Por la zona del río tiende más a, aunque lo tenga que determinar científicamente, a ser la persona que desapareció en Neuquén que la de Cipolletti, pero no sé si lo pueden estimar por la zona del río específica.
3: Sí, nosotros estimamos más que nada porque, bueno, nosotros estábamos muy interiorizados por el tema de buscar al chico del lado que nos interesaba, y claro, por las características no es el nuestro.
1: Claro, ¿no? Jeremías Aaron Valenzuela, 28 años.
3: Exacto, no. No tendría características relacionadas al joven que buscábamos nosotros, que, bueno, profundamente lo conocíamos en relación a su tatuaje, su comporte físico, su vestimenta.
1: Está bien.
3: Entonces, bueno, por una cuestión de descarte. Pero bueno, hay que ver oficialmente, por ahí no hay que adelantarse, porque hay que esperar también la autopsia, pero bueno, estamos a la espera de eso, ¿no?
1: Muy bien. Comisario, le agradecemos este tiempo.
0: Gracias.
3: No, por favor, que tengan una buena tarde.
1: Igualmente, muchas gracias. A cargo de la unidad cuarta, estábamos hablando con el comisario Diego Domínguez. El hallazgo se produjo esta tarde en esa zona. Nos hablaba de Peniuncia Lebrocchi, dos personas que faltan, una en Neuquén, una en Cipolletti. Jeremías Aaron Valenzuela acá en Cipolletti. ¿Cuál es el tema? Bueno, no comprobado, pero parecería no ser por el conocimiento, por lo que nos dice el comisario Domínguez. Una especie de brote fue lo que tuvo, se escapó, salió corriendo y se fue para la zona del río. Eso es lo que pasó con Jeremías, por eso había tanta preocupación, ¿no? Uh-huh. Hay que ver y hay que aguardar un poco, sobre todo teniendo en cuenta que además se denuncia la falta de una persona en Neuquén.
0: Bueno, esperaremos entonces, ¿no? Yo creo que, bueno, lo harán mañana seguramente, después viene todo el fin de semana largo, no sé si se trabaja, si se hace este tipo de actividad.
1: Bien, hablando de info policial, esto vinculado con Roca, con un siniestro vial para aquellos que circulan por Ruta Chica. Entiendo que por Ruta Chica, porque es Félix Heredia, en la zona de Gómez, se tomó intervención en un siniestro vial, una motocicleta y una camioneta. El conductor del rodado menor, joven mayor de edad, sufrió lesiones, trasladado al Francisco López Lima, que es el hospital roquense, con intervención de fiscalía. Al parecer ha sido un accidente muy pero muy fuerte, y el estado de salud no es para nada bueno del motociclista, estado gravísimo, dice la información. Ambos vehículos secuestrados, esto fue en la calle Félix Heredia, a la altura de las vías del ferrocarril. Como les digo, sería ahí es en la zona de JJ Gómez. La primera información habla de que además no tendría como método de protección el casco el motociclista, lo cual agrava aún más la situación a la hora de tener de ser víctima de un siniestro vial. Bien. ¿No?
0: Bueno, ahora sí me parece que tenemos la pausa, Mario, y ya después terminamos. Vamos al encuentro de los chicos del bar, que hoy deben tener mucha info.
1: Nos vamos de bar hoy.
0: Nos vamos de bar, ¿eh?

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0: Bueno, hablando del VAR, llegaron. Hablando de deportes, porque hoy también debutó el árbitro argentino.
1: Facundo Tello.
0: Facundo Tello
1: Figueroa.
0: Así, justo. Y tuvo que sacar tarjetas, tuvo que intervenir el VAR.
1: Porque le pagan por tarjeta.
2: ¿Están de acuerdo con
0: el, como los zorros?
2: Con el nuevo
3: Boñats Herzegovina, ¿no?
2: Buenas tardes.
0: No me sale. Buenas tardes.
2: Bosnia, es más fácil Bosnia.
1: Herzegovina. Nuevo reglamento. Vi solamente la aplicación de algo muy puntual que fue demoraste mucho en hacer el lateral, saca al contrario.
0: Ahora, ¿qué? Pero así están apurados.
1: Hay unos segundos también, se busca acelerar el juego.
3: Hay una polémica con uno de los cambios reglamentarios que tiene que ver con el parate, con el cooling break.
2: Me lo robaste. Porque iba a decir eso, digo, hacen tantas reglas para acelerar el tiempo neto de juego y me metes dos cortes a la fuerza.
3: Pero ahí hay una polémica porque en realidad, claro, es para la publicidad. Lo usan de...
2: Te meto dos PNT.
3: Claro, de corte...
0: Pero eso lo autorizó la FIFA.
2: Sí, obviamente.
0: FIFA. Es un... O sea, que anda a quejarte al Papa.
3: Hay polémica porque, de hecho, un jugador de Sudáfrica quiso reanudar el partido juego, y no lo dejaron. Le dijeron, no, ya no...
0: ¿Y la imagen acompaña? ¿Qué pasa con la imagen? ¿Te hace perder minutos de partido?
3: Claro, la imagen va a la publicidad.
2: ¿Vos decís qué pasa con la imagen en esos momentos?
0: Claro. Claro, ponele a Argentina que toma la transmisión oficial.
2: Sí.
0: También pasa eso a publicidad o pasa a publicidad argentina.
2: No, yo lo que he visto, ayúdenme ustedes, es enfoca a los jugadores, pero muy poquitito, y después se va con la tribuna, con la publicidad en este caso, pero digo, no es que aprovechan a mostrar.
1: En el amistoso de Argentina se mostró a los jugadores, a los técnicos.
2: Claro.
1: Sí. En el Mundial están metiendo publicidad.
3: Sí, en estos por lo menos primeros partidos están metiendo publicidad.
0: ¿Y les gusta a ustedes, como futboleros que son, les gusta?
2: ¿El tema del corte? No, a mí no.
1: A Mario, mí me gustaría tener muchas publicidades, pero que me banquen a mí.
3: Claro, tal cual.
0: No, para ver.
3: Para nosotros...
1: No, yo creo que
0: frena. ¿Interrumpe? ¿Desconcentra?
1: Para mí interrumpe demasiado. Si me lo justificás por el lado de que las condiciones climáticas afectan lo suficiente para meditar un parate, lo puedo entender, pero eso mismo va a pasar acá con 22 grados en algún momento.
2: Sí, señor, exacto. Claro, exacto.
0: O sea, se nota los cielos, muy comercial.
2: No, pero aparte desfavorece al equipo, ponerle un equipo como Argentina, que se caracteriza por momentos, por mucha intensidad, por tener la pelota y demás, y lo va acorralando al rival.
3: Sí, te corta.
2: Te corta el juego y al rival le da la posibilidad de decir, che, nos reacomodamos, mira, te están cayendo
3: por un poco, te da la posibilidad de decirle a los jugadores, che, pasa esto,
0: Y a mí lo que escuché un comentario, que después la cámara vuelve al partido, pero... En un momento, no sé en qué partido habrá sido, porque no lo vi, agarró empezado. O sea, te perdiste segunditos de juego.
1: No debería pasar.
0: ¿Vos te imaginás que perderte segundos de juego para alguien que está...?
3: Y aparte, ahí hay un insólito que se está viendo desde la FIFA, que se pierde mucho tiempo. No hay tiempo neto de juego.
2: Claro.
3: Hay muy poco tiempo neto de juego en todos los partidos, esto a nivel mundial, ¿no? Esto te corta el juego. No es como en la NBA que piden un minuto y el tiempo se frena. Se frena y vuelve, cuando vuelven a jugar,
0: vuelve donde estaba, donde
3: frenaste.
0: Yo creo
3: que eso hubiese sido mejor. Porque bueno, 5 minutos y te comes 5 minutos del partido.
0: Claro.
2: Igual está bueno porque vas viendo cómo se van adaptando los jugadores, ¿no? El otro día yo miraba el primer partido entre México contra Sudáfrica, los cambios volaban para salir.
3: Sí, eso sí.
2: ¿Viste? Jamás, no estoy acostumbrado a verlos tan apurados por salir a los jugadores.
1: No, ahora, bueno, si no te sancionan. De hecho, capaz que vieron ustedes, no sé, el clásico cordobés. Belgrano le gana a Talleres, hacen un cambio al final, hay un delantero de Talleres que se va muy pero muy tranquilo, no hace ningún esfuerzo por irse, corre el arquero de Talleres, el 9 era grandote, pero el arquero también, Guido Herrera, lo revolea y lo terminan echando a los dos.
2: Claro.
1: Hacen el cambio y Talleres se queda sin su arquero.
2: Mirá cómo cambia el desarrollo en partido
1: que tenía por otro. Se iba a medio por hora.
0: Claro, te agrego algo horrible.
2: Sí, te agrego algo. Obviamente.
0: Es una gastada.
2: El
0: horrible,
2: fútbol argentino se caracteriza por la vivada. Tiene eso la gente. Pero lo que pasa muchas veces es: el jugador juega por la banda izquierda y el cambio se realiza, obviamente, de la banda opuesta. ¿Qué hace el jugador? Desde acá, cruzaba, marcha atrás en ojotas para salir al otro lado.
1: Ahí depende del árbitro.
3: Claro, salir por la línea.
0: Váyate por acá.
2: ¿Qué pasa eso? ¿Cuánto interviene el árbitro?
1: Sí, también depende del compromiso de árbitro y línea, pero también depende de la cancha, porque hay cancha que no te podés ir por cualquier lado. No quiero caer en cierta cancha.
2: No, pero dígalo.
0: Puede decir que en Boca está muy cerca
1: el
0: pueblo.
1: No te puede, que en esa media cancha que tiene Boca de estadio, no te podés ir por el lado porque te tiran de todo.
3: Sí,
1: te
3: está muy
1: todo
3: cerca
2: la, sí,
3: la
2: es
3: platea,
2: una realidad.
1: Es un público cerca, muy mal educado, sí. No es el Monumental.
2: Claro, no es Inglaterra. Igual en Inglaterra...
3: No está tan lejos igual.
2: O Francia, la bueno. Canta,
3: no podría.
0: Y aprovecha para meter no es, el veneno.
1: Yo quiero hablar solo
0: va
1: de la selección.
0: Va inoculando de a poquito, ¿viste? Sí, sí.
3: Tiki, igual tiki, hay que ver cuando
0: no,
3: lleguen
0: antes dijiste
3: los
0: Belgrano,
3: finales.
0: Pensé que iba a decir Belgrano River, pero no dijiste no, pero Belgrano
1: que
0: no, Talleres.
1: Pero no es que no pasó en ese caso. Lo que claro. Pasó con Tevez, yo cuento verdades solamente.
2: Se sí, claro. Remitía claro. A los hechos.
1: Sí, exactamente.
0: Sí, sí, se claro. Te ve acá Laura sí, arriba. Sí, sí,
3: hay que ver con estas nuevas reglas qué sucede en cuartos de final en una serie caliente, por decirlo de alguna manera, o semifinal. ¿Qué sucede uh-huh. Con estas reglas? A ver cómo se implementa.
0: Claro, y ahora habrá más cortes si hay suplementario. Te agregan dos, no claro, sabés.
2: Este,
0: no,
2: claro. Te garca todos los planes esto, ¿no? Porque vos decís, che, el partido es a las 8, a las 10 termina y ahora es.
0: No, agrega
2: 17 sí, minutos.
1: Sí, sí, es verdad. Y eso que todavía no ha pasado, recién arranca el mundial, es algo que en algún momento puede llegar a pasar, que se suspenda por factores climáticos, como pasó claro. En mundial el de mundial de clubes el claro. Año pasado.
2: Uh-huh. Sí. Se tomó el protocolo de Estados Unidos, esto que dice Mario, de las tormentas, y fue, como decía recién, lo toma México y lo tomó Canadá.
0: Claro.
3: Sí, o sea, tener hay una tormenta eléctrica.
2: 30 minutos, ¿no?
3: 20 kilómetros alrededor del estadio, se suspende el partido.
2: Por media
3: hora. Hasta que no, claro. hasta que se vaya la tormenta.
2: Ah, yo lo tenía entendido que era sí. Media hora.
1: Viste que ellos tienen de todo, además.
2: Sí, sí para rayos, tienen, para, sí, para pente,
1: tornado,
2: para brisa.
1: Hasta el sonda tienen
0: así. Sí, sí, sí, todo. San Juan, hasta lo tienen a Trump, tienen todo.
1: Todo está completito. Todo,
0: completito. Sí. Bueno, chicos, ¿con qué venimos hoy?
2: Hoy sí que tenemos un programa.
0: Hoy es programa. Bien,
2: hoy es un programa, no hay no, no ninguna duda.
0: Todo lo que escuchabas ahora, no. Ahora, hoy es programa.
2: Como está Dani Luján, que nos toma examen, vamos a responder con la calidad de invitado.
1: Escuché lo de ping-pong y tenis, la diferencia. Lo escuché, le preguntaron, hablaron con los chicos.
2: Muy bien.
1: Me gustó el pibe que aprendió la pandemia y que no tenía red y ponían las cajas de sí. Whisky.
2: ¿Viste?
1: Muy quiero ir a jugar con el padre.
0: Los dos le querían que jugar. Con, que querían jugar
1: con el pibe, no, quiero ir a jugar con el viejo.
2: Claro.
1: Con unos whisky juguemos al ping-pong.
2: Señor, a través de la herencia familiar, ¿no? Uno claro. Le quería ganar al padre, el otro le quería ganar al abuelo. Sí, sí.
0: Ah, qué bueno.
2: Así fue la historia. Hoy nos tiramos por paracaídas. Uh-huh. O nos subimos la avioneta para tirarnos en paracaídas. La primera nota me gusta porque es la primera. Totalmente diferente del programa.
3: Sí, que tiene que ver con deporte.
1: Sí.
3: Pero es una rama del deporte.
2: A
3: y
2: usted
3: esto
2: le
3: va a interesar mucho.
0: A ver.
3: Se trata de la medicina y el deporte.
0: Me encanta.
3: ¿Cómo mezcla la medicina con el deporte? ¿Vieron que hay muchas lesiones?
0: Que me iba a gustar.
2: Porque olfateé.
0: Sí, total. Bien.
3: Hoy podemos arrancar por un montón de lados, pero tocando el tema del mundial y la selección, hay muchas lesiones. Bueno, sí. ¿Por qué se dan las lesiones? Uh-huh.
2: No, y aparte, ella, la invitada que va a venir con nosotros, es médica clínica. Se mete en el mundo del deporte haciendo
3: también
2: deporte,
3: hace deporte claro.
2: Y eso le despierta la pasión claro. Por decir, voy a hacer una especialización en deporte. Entonces claro. Está muy ligada.
0: Médica
2: muy
0: y está con nutrición, con.
2: De hecho, es del todo. Palo. Es del palo porque yo la conocí haciendo streaming en Neuquén y ellas tienen un streaming propio que se llama Efecto Dominó. Y allí abordan todo tipo de temáticas. Una, como digo, la invitada que nosotros es médica clínica y después su colega trabaja todo lo que es la suplementación. Entonces, nada.
0: Ah, perfecto.
2: Es un gustazo escucharlas.
0: Ah, buenísimo.
2: Vamos a ir por todos lados con ella. Por todos lados.
0: Sí.
2: Y después nos vamos a subir al karting que ya nos subimos y dijimos que íbamos a repetir.
0: ¿Con caja, sin caja?
2: No, con caja, pero con un campeón nacional argentino.
3: Nacional, sí.
2: Así que viene lindo, viene muy interesante el programa.
0: Bueno,
1: completito.
0: Este fin de semana hay en los menucos hay rally.
2: Sí, rally regional. Es cierto.
0: No vi muchos inscriptos. Apenas, mire, un título, sincero, 39 inscriptos. Pero bueno, me encanta.
1: ¿Cuál es un buen número? ¿50?
0: Y sí, o más, sí, cuanto más mejor. Más.
2: Igual
0: en la Neuquina explota.
1: ¿Cuántos hay ahí?
2: No, y en el de Cipolletti, si no me equivoco, no retengo ni nada, pero fueron como 70, 80
0: como
2: autos.
0: Como 70, más o menos. 70 porque 70, sí. Fue muy numerosa para sí. Otras comparado con otras ediciones, pero el Neuquino me parece que tiene mucha más sí. Cantidad de vehículos.
2: Rally tuvimos porque vino Mati Aman, que justamente fue cuando se corría el rally de Cipolletti.
0: Claro. Sí. Pero bueno, ojalá que esté lindo. Igual ir a los menucos ya es un placer. Así que le
3: sí,
0: gusta
3: lindo,
0: le
3: ¿no?
0: Gusta a los pilotos. Sí, no yo fui hace un montón.
1: Fui una vez a ver cómo prendían un hornallo.
3: ¿Cómo?
0: Bueno, es que ¿te tomaste unos mates?
1: Había una obra de
0: ¿o comiste sopa?
3: Ah, está bien.
1: Y la puesta en
2: escena. Era una metáfora.
3: Claro, era una casa.
1: A esa casa llegaba claro. El gas. Yeah, no claro. Estaba más la cooperativa, sino por. La obra de gas financiada con por Plan Castelo.
0: Tremendo momento, o sea, para los vecinos.
2: Claro.
0: Nosotros estamos diciendo así muy suelto de cuerpo, obvio. Pero para la gente fue un antes y un después.
1: A mí el fin de semana que me cortaron por falta de pago el gas, no sabes lo que era. Casi me muero.
3: No podía hacer nada.
1: Bueno, los guachos me lo cortaron el
0: Claro, hasta viste, el pero claro. Está acostumbrado, te parece como natural, que naciste con gas.
1: Sí, sí. Para nosotros es claro. Esas cosas, tener no. Electricidad.
3: Claro.
2: Lo damos por
3: agua potable.
0: Tac, vas prendiendo. Sí. Yo en mi casa voy apagando. Tac, tac.
2: Yo soy igual.
0: Voy apagando.
2: Yo ¿viste? Soy igual.
0: No me gustan las luces
2: prendidas. Me enojo mucho con la señora de Olimpia, lo voy a decir públicamente. ¿Por qué? Porque sí, basta. No va. Está fuera de moda ponerte a regar la vereda con la manguera. No cuesta nada cuidar un poquito
1: la
2: de agua.
1: La multar, ¿eh?
0: Bueno, ahora la multa es de 8 palitos.
2: Pero no es solo ella, digo, no.
0: Pasa ahora por la... suerte dejaron de hacerlo porque no
2: hay gente, yo he visto gente, y con esta sáquenme porque si no sigo, hay gente que te barre la hojita de una por una en otoño.
0: Con la manguerita.
2: Con la manguerita, sí, dale, sí. Por favor.
0: Jurame que cuando te cepillas los dientes, claro, vas pagando el agua.
2: Esa es otra. Igual tuve que aprender, porque yo era uno de esos.
0: ¿Ah, sí?
2: Esas cosas, por eso sí, digo, siempre hay que arrancar por casa.
0: Claro.
1: Muy bien. Mirá qué lindo mensaje que nos deja.
3: Sí, sí, sí.
2: Hoy viene profundo.
3: Reflexivo vino.
2: Es que si no hablo me duermo. Tengo que
3: yo pensé que habías dormido bien.
2: No. Estoy.
0: ¿Alguien no quiso que duermas?
2: ¿Sí? ¿Viste que en la vida del padre primerizo hay siempre una anécdota?
3: Se le cayó. Sí, todos los días nuevos.
2: Se le cayó una lata de conserva en el dedo.
0: Ay,
2: Primero eso, un solo llanto. No la dejamos ahí, porque era poco para la anécdota. Se infectó.
0: No.
2: Antibióticos.
3: Al médico, ¿no? Sí.
2: Sí. Cari Musini, le mando un beso grande. Antibióticos y dedo en agua con sal. Así que estamos.
0: Y con dolor, sí.
2: Con dolor.
1: ¿Y la lata de qué era?
2: Garbanzos.
1: De garbanzos.
2: Me hizo bullying mi prima y me respondió y me dijo: eso una torta frita no lo hace. Y tiene razón.
1: Tiene razón. Sí, la verdad que sí.
0: Bueno, los garbanzos que vienen en paquete.
2: Lo que pasa es que a ella le gustan. Se los preparo.
0: No, perfecto. ¿Cómo?
2: Se los preparo crocantito, así tipo pochoclo.
0: ¿Cómo lo haces crocantito? Mirá.
2: Con pimentón. Y...
0: ¿Pero que lo pones en la sartén así a saltar?
2: Con aceite. Voy a recibir bullying, pero digo, tengo la air fryer esa.
0: El air fryer, ¿cómo se hace?
2: Como un snack, exacto.
1: No, pensé que le hacías hummus.
0: Me encanta. No, sacás de la lata, lo lavás y
2: lo lavo, le saco el sodio y adentro.
0: ¿De la air fryer cuánto?
2: 20 minutos.
0: Ah.
2: Se pueden hacer en el horno también, lo he hecho en el horno también.
0: Mira qué bien, me la llevo.
1: Tengo dos latas.
2: Es muy rico.
1: Lo voy a usar calzado.
2: Sí, claro.
1: No con armas.
2: Sí, no.
1: Yo con las zapatillas.
2: Pará, les dejo un último tip para que quede bueno. ¿Merquén?
1: ¿Merquén?
2: ¿El condimento? Sí. No, se me asusta.
1: Merquero, pensé que sí.
2: No.
0: ¿Qué es Merquén?
2: Calzado y Merquén. ¿Merquén
3: no
2: es?
3: ¿Saben qué es Merquén? Sí, es bastante merquén. Común hoy en día.
1: No, porque ayer no se lo mencioné, ella no usa condimentos.
2: No, no te puedo creer.
0: No, nada.
1: Ayer lo dijo al aire.
2: El sabor de la vida.
0: No, el sabor de las cosas es sin el condimento, el sabor puro.
2: Bueno, pero esto es natural.
0: No me parece que realza.
2: Son 7...
0: Modifica.
2: Son 7 pimientos ahumados. Entonces le da un sabor espectacular. No,
1: bocato di cardinale. Es una vez
3: más. Es medio picante también.
0: Sí. No, menos.
3: ¿Tú gustas lo picante?
0: Le das picante a la gordita.
2: No, pero es una dosis mínima. Es más pimentón
3: que
2: la
3: gordita. Mucho...
1: Cuando le da picante, le da el biberón con cerveza.
2: Claro, claro. Sí. En cualquier momento.
3: Whisky.
0: Me encantó. Mirá, bueno. Los chicos saben de todo.
2: Somos completos.
1: ¿Viste lo que es?
0: Qué bueno.
2: ¿Qué va a ser?
0: Qué bueno. Igual a nuestros padres. Bueno, chicos, que tengan un divino programa, un buen fin
2: Muchas
0: de
2: gracias.
0: Semana. El lunes hay bar, ¿no hay bar?
2: No lo sabemos. Tengo entendido que no. Fue lo que me dijo.
0: Bueno,
1: nosotros no venimos.
2: Hacemos modo feriado.
0: Nosotros no venimos. Así que, disfrutar.
2: Descansen.
0: De la familia, descansar y dormir.
2: Descansen mucho.
3: Gracias.
2: Y miren el Mundial.
3: Sí.
0: Sí, sí.
3: Y Colapinto, el Fórmula 1.
2: Sí, señor.
0: Colapinto. ¿Mañana?
3: Sí, mañana. Tuvo muchos problemas. No nos vamos a meter en eso, pero tuvo muchos problemas.
2: Mañana y el domingo.
3: Y estaba enojado también.
0: Sí, Gali que recuperó los puntos. Gali
3: recuperó
0: y
3: hizo podio.
0: Fabián Gali hizo podio.
1: Mirá.
0: Sí. Junto con Gasly. Chao, chicos.
2: Nos vemos. Gracias.

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2: Hola, hola, hola, hola, hola, hola, hola, hola, ¿cómo están? Bienvenidos, llegamos, sí, llegó el viernes y llega, lógicamente, el mejor programa, como decimos, ya está, hay que creérsela, el mejor programa de deporte, sí. Llega VAR con toda la presencia de, obviamente, sus protagonistas, pero ojo, porque nosotros, más que poner en palabras y presentar los verdaderos protagonistas, vienen al piso y pasan justamente por nuestros micrófonos. Así que voy a darle la bienvenida. En este caso voy a arrancar a la inversa. Voy a arrancar al revés. Ya lo tengo en pantalla al hombre de rayas azules y fondo blanco. Sí, hablo de Santiago, sí, sí. Po. Santi, ¿cómo estás?
3: ¿Cómo andas, Lucho? ¿Todo bien? Buen viernes para todos. Un programón tenemos hoy. Voy a arrancar como siempre.
2: Sí, hoy tenemos que ir al trote.
3: 12 grados la temperatura.
2: Espectacular,
3: lluvia. La temperatura, lluvia, está lloviznando, sí, por ahora.
2: Ahora le vamos a preguntar al invitado.
3: Y hay alerta igual, atención, hay alerta por lluvias mañana y por viento fuerte. Hay alerta por nevadas en la cordillera, así que bueno, a tener cuidado. Pero bueno, Lucho, acá estamos. Un placer estar acá en este programa número 24.
2: Vamos que seguimos sumando. Vamos que seguimos 24, sumando. Y la gente, sí, se sigue equivocando y sigue entrando, sigue viniendo al estudio, sí, así, sí, que sí. Eso es positivo,
3: eso
2: para
3: está
2: nosotros,
3: bueno. Sí, sí.
2: Y vamos, a ver, vamos que también se sigan equivocando y nos sigan buscando en el canal, sí, de YouTube. Por supuesto, porque, ¿cómo decimos nosotros? Tenemos este conflicto de, es de noche, viste, es tarde, son las 7:30 de la tarde, son ¿qué hacemos? Bueno, son las tardes-noche para mí.
3: Tardes-noche,
2: tardes-noche, ya estamos
3: cual.
2: Casi...
3: Para mí está bien decir buenas tardes y buenas noches.
2: Bueno.
3: Por el horario y porque ya estamos de noche.
2: Si no empiezo a decir buenas tardes, vos decís buenas noches.
3: Claro, ahí está.
2: Alguno va a agarrar el viaje.
3: Sí, sí, sí.
2: Y llegó, estoy viendo,
3: uy, no,
2: una sombra
3: llegó,
2: negra,
3: sí,
2: que
3: sí,
2: me da,
3: sí,
2: miedo.
3: No, pará.
2: Lo vamos a dejar ahí, no lo vamos
3: que,
2: a
3: dejar. Que venga,
2: es
3: que venga, que venga.
2: Es la oscuridad en persona.
3: Que venga.
2: Si quiere entrar al estudio, no
3: que
2: necesita,
3: sí,
2: permiso,
3: sí, sí.
2: Obviamente va a ingresar. Bueno, nosotros, atentos, vos que estás del otro lado preparando, como digo, el quesito, la picada, el vermú, la birra, lo que sea para encarar el fin de semana largo, porque tenemos fin de semana largo.
3: El licor de melón.
2: El licor de melón, y escucho que se abre la puerta en el estudio.
3: Sí.
2: ¿Cómo le va? Buenas noches.
3: Buenas noches.
2: Está mascando chicle. Va a pasar porque hay gente que lo ve en YouTube. Está ingresando al estudio.
3: Buenas noches, licenciado. ¿Cómo le va?
2: Yo voy a explicar el silencio radial.
3: No, para.
2: La gente que está en streaming, lógicamente, no necesita explicación. Llega.
3: Ya se desmadra, ¿viste?
2: Sí,
3: no,
2: sí. Ni siquiera habló,
3: ni siquiera dijo hola, ya se desmadra todo.
2: Ya me impone con la presencia.
3: Sí, sí.
2: Buenas tardes, ¿cómo le va?
4: ¿Cómo andan? ¿Todo bien?
2: Te veo muy abrigado, Juan.
4: Mojado también, está lloviendo.
2: Ah, bien, bueno, sí. Continúa entonces la lluvia.
3: Cancha, ¿no?
4: Claro, exactamente.
3: Como esa es la cancha.
4: Sí.
2: Consulto, esto en vivo, la gente, nosotros no le metimos. ¿Usted se queda o se
4: retira? No, me tengo que ir, los tengo que abandonar.
2: Bien. ¿Viene a hacerse desear?
3: Sí, sí.
4: No, a saludarlos porque es
2: porque
4: lindo.
2: ¿Nos extrañás?
4: Sí, siempre.
2: Bueno, replanteate lo que estás haciendo entonces y quédate,
3: no.
2: Quédate acá.
4: Bueno.
2: Pero bueno, los trapitos al sol los vemos después.
4: ¿Qué es esta escena, Luciano?
3: Sí, sí, escena de celos.
2: Te valoramos en este equipo y escuchame una cosa, y voy a aprovechar que está.
3: Sería ideal los tres programas.
2: ¿Que esté el señor?
3: Sí,
2: para,
3: sí.
2: Para Facundo
4: no,
2: sería ideal.
4: No,
2: para
4: no, no pasa, sí, nada.
2: Che, perdón,
3: ya
2: perdón.
3: Estaba buscando a Facu, se puso
2: no,
3: a buscar.
2: No, nos no. Fuimos por la rama, no empiece, sí, usted. Voy a arrancar a presentarlo.
3: Sí.
2: Facu Rojas, el hombre streaming, que nos lleva siempre al canal de YouTube para que vos nos puedas ver.

0: Y del otro lado, la persona más seria que conozco de la radio.
1: Gioconda Gutiérrez.
0: Gioconda Gutiérrez.
1: Gioconda Gabriela Gutiérrez.
0: Sí, nos marca el ritmo y la seriedad como tiene que ser para que, obviamente, ustedes, los que estén en la radio, la manera clásica, nos estén escuchando. Así que ese es todo el equipo que está presentado.
1: Sí, la estás juntando en pala toda la noche de horario nocturno.
0: Y bueno, ahí se empieza a comunicar Facundo con nosotros. ¿Qué dice? ¿Qué pasó? Tenía bajo la radio, no escuché nada. No, te estábamos presentando. Sí,
2: claro.
0: Te estábamos presentando. Escúchame, yo no me quiero...
2: Ya lo amenaza, ¿viste?
1: No, sí, no, no, pero aparte le dije, entro y me quedo mirando.
2: Para,
1: no,
2: la gente, para la gente de radio, comentamos.
0: Sí.
2: Hay una interna entre Andrés y Facu, me parece.
0: Sí, pero
2: ¿no?
0: En el fondo se quieren. Son
2: sí,
0: como
2: sí,
0: los gatos
2: se quieren,
0: se
2: pero... Claro, tal cual.
0: Sí.
2: Pero todo el tiempo tirando...
1: No, nos creemos porque somos negros.
0: Mirá, mirá, mirá. ¿Qué hace? ¿Qué
1: está
0: haciendo?
1: No, rompió
0: se
1: la PTC.
0: Se le descontrolan las cámaras.
1: Rompió la PTC.
0: Ah, la está buscando. Mirá qué bien, la está buscando a Gioconda.
1: Rompió la PTC.
0: Bueno, no sé qué pasó. No sé qué pasó. Lo cierto de todo esto...
2: Sí.
0: Lo cierto de todo esto...
1: No, se bugueó la compu, se bugueó la
2: PTC. Sí, aquí se escucha el grito, todo.
0: Le agarró la loca. Bueno, sobreviviremos.
1: Ahí vuelve.
0: Ahí está volviendo a la normalidad la cámara y a mí me vuelve el alma al cuerpo.
2: Sí, sí.
0: Porque vamos a hacer una cosa. Cerramos entonces esta presentación, como siempre, con señor Juan Andrés en el piso.
2: Sí.
0: Y ya recibimos a la primera invitada, que algo spoileamos, no vamos a decir más nada, ¿dale?
2: Bueno, dale, vamos nomás.
0: Vamos a la tanda.

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0: Ahora sí, 20:06. Mira, justo cambió el relojito, como decimos, que tengo la costumbre de mirar en nuestro monitor. Muy, muy puntuales, bien, bien prolijitos. Sí. Arrancamos como tiene que ser y vamos a continuar así. Porque nos vamos a meter directamente, Santi, en la presentación de nuestra primera invitada de hoy.
1: Sí. ¿Sí? Un tema súper interesante, la verdad, una de las notas que, y soy sincero, que más me va a gustar hacer, me parece.
0: Bueno, prepárese y prepare la garrapiñada de preguntas que tiene ahí armada para alargar. Yo estoy chequeando la pauta porque no quiero errarle nada, porque ella hace de todo, ¿sí? Además, da para hablar de todo. Pero vamos, lógicamente, a darle la bienvenida. Estamos con Amina Jacín. Ella es médica, ¿sí? Además de médica, es especialista en deporte. Así que tenemos, imagínense, un montón para hablar, pero vamos a arrancar por agradecerle a Amina por estar con nosotros acá. Amina, ¿cómo andás? ¿Todo bien?
2: Muy bien, muchas gracias por la invitación. Contenta de venirme a Cipolletti.
0: Uh-huh. ¿Te viniste de Plotier?
2: De Plotier. Pero bueno, tengo amigos acá en Cipolletti, así que es lindo pasar por acá.
0: Qué bien. O sea, ¿salís de acá y una cenita, algo ahí?
2: Tiré mensajito, pero no picó.
0: Bueno, alguno que esté viendo va a tener que agarrar en este momento.
2: Tiré mensajito y no picó, si no, así hacemos... que veremos.
1: Por parte de que tenés una hora y media.
2: Una hora. Pero bueno, creo que es la hora por en este horario. Claro, si no, es un toque menos.
0: Picó, claro. Sí. Ahora pico. Bueno, a mí, para que no nos corra el tiempo, como pasa siempre en los streaming en la radio, nos vamos a meter directo. Bueno. Me gustaría que te presentes brevemente, ¿sí? Y le describas a la gente, obviamente tu cuestión es la medicina, pero también este costado del deporte que sabemos que te encanta y que tiene una historia atrás.
2: Bueno, les cuento. Yo soy mamá de dos pequeños, que eso es mi título principal. Soy médica clínica, mi formación básica es esa. Y hace 10 años empecé a incursionar, 10, 11 años, en correr. Empecé, bueno, medio caminando y me metí en el mundo de las carreras, fanatizada completamente. Empecé 5 kilómetros y en el mismo año clavé una carrera de 100. Tres etapas. Fue
0: ¿de
2: así 5 como,
0: a 100?
2: Sí, así. Okay. Y a partir de ahí empezamos con mi marido un poco investigando a ver cómo podemos mejorar. Uh-huh. Mi marido se hizo instructor de running y en deportes de aventuras.
0: ¿Cómo se llama?
2: Raúl se llama mi marido.
1: Le mandamos un saludo.
2: Sí, está ahí mirando. Firme, escuchando. Sí, sí.
0: Escuchando y cuidando, tengo entendido.
2: Exacto, ajá, por eso aclaré lo de los niños, porque obviamente hay equipo para hacer todo.
0: Sí. Si no, no se puede.
2: Si no, no se puede, exacto. Y armamos un grupo de running en Plotier, después de su formación, y ahí empecé con cómo poder llevar todo lo que uno sabe. Obviamente sos médica y al que le duele la rodilla te pregunta, al que todo empieza por ahí, y decidí empezar a estudiar. Hice una maestría en medicina y psicología del deporte.
0: Qué bien.
2: Y ahí estoy, terminé a fines del año pasado, y bueno, este año empecé a trabajar un poco más con deportistas.
0: Ese bichito que decís que picó enseguida de querer transmitir hacia lo deportivo, cuando arrancó a la paralelo, digo, cuando hiciste estos 5 kilómetros, ponele ahí.
2: La parte formativa mía no, pero sí se fue dando con el correr del grupo. Empecé, a mí me gusta mucho la parte docente. Mientras estuve trabajando en el hospital y en mi formación de residente, siempre tuve esto de la parte docente. Entonces en el grupo empezamos con cursos de RCP, con algunas charlas con otros profesionales sobre alimentación, y yo dije, bueno, yo esto es una manera de compartir lo que uno sabe, y bueno, y ahí empecé a formarme y seguimos con esto. Hacemos talleres de psicología deportiva con el equipo.
1: Deportiva también, mirá vos.
2: Claro, en realidad la maestría que hice era medicina y psicología del deporte, así que obviamente no soy psicóloga, pero todas las estrategias que tenemos a la hora de mejorar en esos aspectos las vamos implementando con el equipo inicialmente, y muchas veces esas mismas las llevo a la consulta y con los pacientes que trabajo. En el área que se te ocurra siempre hay un poquito de motivación suma.
1: Bien, tengo un montón de preguntas para hacerle. Una catarata.
0: Ordenela.
1: Lo primero que te iba a decir, porque aparte son dos, yo estudié periodismo deportivo y nosotros tuvimos muy breve, pero materias que eran medicina y deporte y psicología y deporte, ¿viste? Y en medicina y deporte tuvimos a Marcelo Orbela, él es médico y es jugador de fútbol, fue jugador de fútbol en Vélez, jugó profesionalmente.
0: El doctor Orbela.
1: Claro, el doctor Orbela, perdón. Y él, lo primero que te quiero preguntar, a ver si coincidís con esto que él mencionaba, ¿no? En la primer clase nos dijo, el deporte de alto rendimiento no es saludable, dijo. Y mostró, puso el micrófono en su rodilla y le sonaba, pero de todos los colores, ¿viste? Yo te quiero preguntar esto, vos que también practicás un deporte de alto rendimiento, ¿cómo haces para que pueda llegar a ser saludable también? ¿O es así? ¿O el deporte de alto rendimiento no es saludable?
2: Yo creo que si uno articula bien procesos de carga y descarga y todo lo que se conoce como entrenamiento invisible, podemos tener una vida útil, por decirlo, ¿no? Deportivamente hablando, bien, mucho más alta. Yo practico, a mí me gusta la ultradistancia, yo corro, claro, y me gusta hacer distancias largas. Tengo etapas en el año, no soy profesional, soy súper amateur, pero tengo etapas en el año donde mis semanas, digamos, claro, son 12 horas que llego a entrenar, claro, en una semana.
1: Claro.
2: Si yo eso lo sostuviera todo el año, primero no sobrevivo. La vida de la rutina familiar, sí, y todo, sí, esto, sí, no es compatible. No, y aparte creo que mi cuerpo tampoco, digamos, yo eso lo hago de enero a abril probablemente, sostengo una muy alta carga de entrenamiento y después en esta etapa estoy como un poco más...
0: Claro, la famosa dosificación,
2: claro,
0: también,
2: claro,
0: ¿no?
2: Exacto.
0: Pensaba, perdón, ibas a completar con algo.
2: No, que creo que los deportistas de alto rendimiento, no sé, llamémosle futbolistas, por, sí, ejemplo, por eso tienen una vida que hasta los 30 y largos,
1: claro,
2: y ya después, y ya de ahí, después, no son personas, claro, que no sean activas, claro, pueden hacer millones de cosas, pero no pueden mantener ese ritmo, o un deportista olímpico, por ejemplo.
0: De hecho, te iba a sumar eso, ¿no? Iba a ir al fútbol, Santi capaz que me pueda aportar las edades exactas. Messi, 38.
1: 38, va a cumplir 39 ahora.
0: Cristiano Ronaldo, uh-huh, 41 años. Es un fuera, sí, de serie, ¿no? Obviamente, sí, aplicado. Sí,
2: sí. Y todo el mundo dice, es mucho con 41 años, y uno lo ve y dice, dale, que va a ser mucho.
1: Claro.
2: Está impecable, pero bueno, esa carga no se puede sostener. Ni siquiera, digamos, hablando de articulaciones, también la carga cardiovascular tiene su impacto.
1: Claro, y también hablaste de alimentación. Me imagino, sí, que en todo este proceso, y también te quiero preguntar por vos, supongo que la alimentación también es muy importante.
2: Nosotros tratamos de ordenarnos en la mayor cantidad de las comidas. Yo soy muy del modo de manejarme con el equilibrio, ¿sí? 80% de las veces en la semana me ordeno y como bien, y tengo un 20%,
1: claro,
2: por ponerle un número, ¿no?
1: Sí, sí.
2: En el que relajo.
0: Te das tu gusto, claro.
2: Sí, relajo, o sea... Sé que mi vida es un poco unir todo esto,
1: claro,
2: ¿sí? Unir la familia, los amigos, el trabajo.
0: El social.
2: Sí.
0: El social. Para que recién se engancha, estamos hablando con Amina Jacín. Ella es médica, practica deporte, ¿sí? Y además se especializó en deporte. Y está todo lo que cae, no sé si es porque a nosotros nos encanta tanto, es súper interesante porque acabas de hablar del equilibrio, ¿no?
2: Sí.
0: Acá hablamos mucho de deporte y por ahí tenés un sector de la población en el cual, perdón lo autorreferencial, me incluyo, digo... entrenamos con, uh-huh, cierta rigurosidad, pero recién hablabas de la importancia de la planificación,
2: claro,
0: digo, porque de nada sirve, trato de bajarlo al criollo, uh-huh, ir al gimnasio, reventarte en lo que hagas y después estar destrozado el otro día,
2: claro,
0: o lo que viene, ¿no?, del mes.
2: Exacto. Yo siempre digo que a mí mi público favorito, si hablo de deporte, es el deportista amateur,
0: claro,
2: el que hace de todo, el que,
1: claro,
2: tiene una familia, el que labura, porque me parece que organizarse en medio de todo lo que tenemos que hacer es casi un acto revolucionario, ¿no? Porque
0: sí,
2: nos demanda, o sea, no digo que obviamente el de alto rendimiento lo da todo y deja muchas horas en eso, pero nosotros elegir cuidarnos en el contexto de una familia, de una vida, y no dejar de ser mamá, no dejar de ser papá, no dejar de ser amigo, me parece que
0: es clave.
2: Es un montón.
0: Sí.
2: Y bueno, y tiene sus beneficios, ¿sí? Mm. Tiene sus beneficios en nuestros vínculos, porque vos seguramente tenés tu grupo en el gimnasio, yo tengo mi grupo de running y conozco un montón de gente a través de eso. Tiene mis beneficios a nivel de salud. Muchas veces es el puntapié inicial para empezar a cuidarse en la alimentación, porque uno empieza por el rendimiento. Yo siempre a mis pacientes les digo, empecemos por esto, empecemos por iniciar una actividad física. Eso solo nos va a dar pautas de que vos vas a querer comer mejor antes y después, y después lo vas a llevar al resto de tus ámbitos, ¿no?
0: Claro, una cosa se va encadenando con la otra. Te quiero hacer una más porque, como digo, es todo muy interesante cuando, uh-huh, vos lo planteás y da para hablar muchísimo. Hablaste de la psicología en un momento, uh-huh, y acá preguntamos constantemente a los protagonistas, que son los deportistas, ¿cómo manejan? Porque solemos tener muchos, sí, adolescentes, joven, en realidad de todo, estoy mintiendo, ¿no?
1: Sí,
0: porque ha venido gente mayor también.
2: Sí.
0: Pero digo, estamos en una era... y acá también de vuelta autorreferencial, uh-huh, soy, ¿no? Mucho estrés, mucha ansiedad, mucho estímulo, cuesta bajar. ¿Cómo lo ves vos? ¿Qué análisis haces? ¿Cómo lo llevas con vos? Digo, hay muchas cuestiones ahí para ver.
2: En realidad yo creo que la carga que tenemos de estrés diaria es inmensa. A todos mis pacientes les digo que la actividad física es un cable a tierra y cuando uno empieza a intentar mejorar en la actividad física, cómo nos miramos, cómo nos hablamos, son como mis primeras herramientas que yo uso a la hora de fortalecer eso. Como te dije, no soy psicóloga, y el que tiene la oportunidad de ir a un psicólogo deportivo y tener sesiones uno a uno me parecen espectaculares, pero tener herramientas al menos de decir, che, yo tengo que pensar, yo a veces hacemos trabajos con el equipo de decir, che, ¿qué se dicen a la hora de la quinta pasada que estás haciendo y te querés ir a tu casa? Pensá eso que te decís, y cuando te venga un pensamiento negativo, cambialo por uno positivo. Y claro, empezamos con micro tips que a la hora de entrenar los vamos aplicando, y después, obviamente, pacientes y mis mismos compañeros de grupo dicen, ay, Ami, cuando iba a la subida me acordaba de vos, que decía, pensemos en algo lindo, y empecé a decir, mirá dónde estoy, yo vine a esto, vine a disfrutar. Y qué son importante. Esos mensajitos que, viste, van quedando.
1: Sí. Se disfruta el deporte, justamente en esto, hablando de lo que decía Lucho, ¿no? De la mente. Y se disfruta, vos has competido, decís, sí, competiste en distintas carreras. Uh-huh. ¿Cómo pesa la cabeza a la hora de competir? Porque me imagino que uno también se pone un objetivo a la hora de competir. No digo ganar, ¿no? Uh-huh. Pero se pone un objetivo. ¿Cuánto pesa eso en uno?
2: Yo creo que pesa siempre, ¿sí? Por más que uno diga, yo voy a disfrutar, voy relajado. Siempre tenemos objetivos que cumplir. Mm. Incluso, aunque sea en una carrera, terminar la carrera, ¿sí? A veces, la mayoría de los corredores queremos participar de un evento deportivo y decir, yo quiero terminar. Bueno, a veces subestimamos esto de que no me pongo objetivos, voy súper relajado, y yo les insisto en que poné objetivos. ¿Cómo querés terminar? Claro. ¿Sí? A ver, no es lo mismo terminar con rengo, claro, vendado, sí, claro, o querés terminar entero, habiendo disfrutado, habiendo valorado todo lo que hiciste, habiendo llegado no deshidratado, claro, ¿sí? O sea, pudiéndote poner pasos, decir, che, comí bien, logré ir al ritmo que me propuse, ¿sí? Yo te digo, esas fotos que ves ahí corriendo, salí...
0: Ahí te estamos viendo en todas las
2: número,
0: facetas.
2: Claro, número 350, sí, sí, digamos.
0: No importa,
2: ¿sí?
0: Llegaste.
2: Exacto.
0: Eso es.
2: Pero era mi plan de carrera, muchas de esas carreras fueron, digamos, logrados. Claro. Entonces, siempre trabajamos esto, decir, bueno, a ver, ¿cuáles son tus objetivos? Yo suelo poner objetivos A, B y C en mis, por ejemplo, en mis carreras. El A, en general, es un tiempo. El B es como un objetivo B que yo me pongo, bueno, yo quiero llegar, si no logro en ese tiempo, al menos quiero llegar en estas condiciones.
1: Claro.
2: Y el C muchas veces es, bueno, al menos quiero terminar la carrera sin lesiones, ¿sí?
1: Claro. Y eso se puede lograr cumplir. ¿Cómo controlar la cabeza, ¿no? Y en esto voy a poner un ejemplo, voy a tratar de ser breve. Viste que te decía que nosotros también tuvimos psicología de deporte,
2: sí,
1: breve, muy chiquito. Y el profesor que tuvimos fue muy didáctico y nos explicaba, dice, para mí, dice, para él, para el profesor, es 50% mental y 50% de lo físico. En todos los deportes mencionaba, incluso en el amateur. Y hablando justamente ahora que estamos en clima mundialista, en ese momento estábamos en un mundial y en la selección argentina se lesionaba mucho Di María, por ejemplo, ¿no? Mucho se lesionaba. Y él decía, para mí, dice, es mucho de la cabeza. Y él puso un ejemplo, y lo voy a poner acá, es medio incómodo el ejemplo, pero es un ejemplo para que también la gente lo entienda. Él decía, como una persona que se entrenó y se entrena para esto...
0: Sí, toda la vida hizo eso.
1: Toda la vida, se puede lesionar en 10 minutos, dice. Y vos tenés, por ejemplo, y puso un ejemplo bastante raro, vos tenés a alguien que agarra una cartera en la calle, se la roba, y te puede correr 20 cuadras. Y no vas a frenar a las 2, 3 cuadras y vas a decir, uy, me desgarré. No, te puede correr 20 cuadras, 30, para escapar, ¿no? Entonces dice, la mente tiene mucho que ver también,
2: obviamente,
1: en esto. ¿Vos estás de acuerdo con eso?
2: Sí, sí, estoy completamente de acuerdo. Y en esto que yo nombraba al principio del entrenamiento invisible, la gestión del estrés es una.
1: Claro.
2: No es lo mismo el estrés que tiene, no sé, Di María en un mundial, que el estrés que puedo llegar a tener,
1: claro,
2: yo en una carrera. Y el riesgo capaz de lesiones, o el riesgo para mí en el kilómetro 110... Es altísimo,
1: claro,
2: ¿sí?
1: Claro.
2: Pero bueno, ¿cómo
0: una vez,
2: uno...?
0: Te interrumpo porque quiero sacar si es cierto o no, o qué opinás en realidad de una frase que escuché que era, y la he dicho en el programa, es más peligroso, como siempre digo, voy a lo criollo, es más peligroso una persona sobreentrenada que constantemente busca ese límite un poquito más allá que aquel sedentario que arranca, por ejemplo, en alguna actividad y que va. Digo, esto es, lo ves
2: son,
0: así.
2: Son dos extremos, porque en realidad claro, ninguno de los dos está cuidando claro. todas las variables, ¿sí? Vos tenés que cuidar tu alimentación, tu movilidad, tu flexibilidad, tu sueño, tu estrés, ¿sí? Tus rangos óptimos de movimiento en cada articulación. Eso es todo lo que se llama, lo que no vemos. Claro. El que no es mientras estás entrenando, ¿sí? No es el pico y pala de cada entrenamiento.
1: Claro.
2: Todo lo otro, que vos duermas 6, 7, 8 horas, ¿sí? Eso hace a que tu rendimiento, el que vos le das a todos los días en el gimnasio, en la cancha o en donde sea, en el club, hace que sea factible.
0: Claro.
2: ¿Sí? Y el sedentario no lo hace, ¿sí? Entonces pasa, che, yo sí rejugaba al fútbol. Hay un montón de gente que te dice, yo jugaba al fútbol.
1: Claro,
2: siempre jugué.
1: Sí.
2: Vas un torneo y obviamente desgarro. Y eso es...
1: Claro,
2: eso
1: es presión, ¿no?
2: Fue un... ¿Qué?
1: Eso es presión.
2: Puede ser manejo del estrés y falta de movilidad en esos músculos.
1: Claro.
2: Imagínate, echaste un pique, pobre gemelo, estaba desde 1986 sin correr.
0: No lo esperaba. Quedé pensando también, ¿estrés oxidativo se llama?
2: El estrés oxidativo es más bien el acúmulo de...
0: Claro. Pensaba, digo, en el caso de María, ¿no?
2: Claro, que puede ser imagino, así como sobrecarga.
0: Claro, digo, a ese nivel, volviendo un poco a la perdón, a la pregunta de Santi, digo, una persona que tiene tanto desgaste, digo, también además de lo mental conjugado los dos, digo, puede llevar
2: sí,
0: a ese
2: yo combo. Creo que tiene que ver un poquito de
1: es
2: un mix,
1: claro.
2: Sí, porque estas personas están súper controladas en términos de alimentación, probablemente
1: claro.
2: tengan mucho control sobre su descanso, claro. pero la gestión del estrés influye mucho, digo, la presión que tiene, no sé, digo, hablemos de figuras del mundial, Messi hace 2 mundiales atrás, era
1: claro,
2: como
1: era demasiado.
2: Todos esperando de
1: sí,
2: él.
1: Sí, sí.
2: Y imagínate, él pateaba la pelota y tenías 50 millones
1: sí, sí.
2: de personas opinando. Esa gestión del estrés, hay que tener muchas capacidades, ¿no?
0: Tengo ganas de escuchar también qué opinás de algo que para mí es clave y que querría confirmar con vos, que es lo que tengo entendido es que la ciencia ha demostrado hasta el hartazgo en el último tiempo, si bien entiendo que todo va cambiando con el tiempo, que hacer fuerza es saludable,
2: sí.
0: ¿no?
2: Sobre todo
0: a la mujer.
2: No hay dudas que toda persona entra como un parámetro más de salud, ¿sí? Su fuerza. Y digo, es casi un signo vital más para que lo pongamos a ese nivel. ¿Sí? Yo quiero saber cómo estoy de salud, me tengo que medir la presión arterial, la frecuencia cardíaca y tengo que saber cómo está mi fuerza. En distintas formas lo puedo medir. Si uno escrolea un rato en redes, ve si te colgás 30 segundos de una barra, si te levantás, como hicimos el test de la sentadilla,
0: sí.
2: ¿sí? Si alguien mayor
0: sí,
2: se puede levantar más de 8 veces en 30 segundos de una silla sin pararse, está muy bien. Hablo, ¿no? En personas con más
1: sí,
2: limitaciones.
1: Sí, sí.
2: Eso es, podemos hacerlo con aparatos, con dinamómetros en un consultorio. Es un signo vital más hoy de la salud. Y
0: claro.
2: si estoy medio flojo de papeles en ese signo, tengo que entrenar fuerza
1: claro.
2: para mejorar.
0: Bien.
1: Muy interesante todo esto,
0: no,
1: pero también a nosotros en VAR nos interesa conocer a las personas que vienen acá. Y te pregunto a vos en tu trabajo, ¿no?
2: Sí.
1: Tu trabajo personal. Vos dijiste que sos médica clínica.
2: Soy médica clínica.
1: Y te vas especializando en deporte. ¿Algún momento pensaste o pensás dedicarte a la medicina deportiva?
2: Hoy estoy en ese mix. Me cuesta mucho porque en realidad yo empecé a estudiar la parte de deporte porque yo quiero llevarlo a mis pacientes que veo todos los días. Yo, en general, el médico clínico ve pacientes adultos,
1: claro.
2: un gran porcentaje con enfermedades crónicas, y me parece vital que ese grupo importante de pacientes pueda hacer actividad física.
1: Bien.
2: Entonces hoy... como mi mayor anhelo es lograr que todos mis pacientes logren
1: claro.
2: incluir la actividad física. Y después también me encanta y tengo a mis pacientes que corren. En mi gran público de pacientes ahora, deportistas, son corredores, ciclistas y tengo a algunos pacientes que hacen natación. Y de a poco me van llegando chicos que juegan al fútbol y que quieren ver cómo
0: claro.
2: están. Valoramos su composición corporal. Trabajamos, tengo muchos pacientes adolescentes que los padres los traen como para que empecemos a trabajar tips de alimentación, porque cuando sos adolescente medio que...
1: Sí, sí, no.
0: Que comés lo que
1: venga.
0: No
1: cuidás la alimentación.
2: Pero cuando lo encarás por el lado del rendimiento deportivo, ahí la cosa cambia.
1: Claro.
0: Es que vos sabés, esa frase entra claro. justo, porque a mí me pasa... Bueno, está bien, me encanta el deporte y todo lo que lo rodea, pero yo decía... Por ahí empecé mi camino con cuidarme la alimentación. Digo, es la nafta que uno le está metiendo a su cuerpo.
2: Exacto.
0: Para que rinda después. ¿Se entiende? Entonces, desde ahí me interesaba. En un momento coqueteé con la nutrición y demás, pero bueno, por ahí...
2: Yo tengo pacientes. Hoy tuve un paciente de 16 años que me consultó. Yo quiero saber por qué no crezco.
0: Claro, ahí está.
2: ¿Sí?
0: Claro.
2: Y a veces está bueno, o sea, no plantearlo desde una mirada solo estética. Está bien, claro. está muy bien si uno quiere estar... más musculoso, te querés ver más tonificado, pero bueno, hay que tener herramientas para claro. eso, y herramientas concretas, reales y saludables, porque si depende de dónde vayas, también podés encontrar herramientas para crecer y no que no son las claro. más recomendables.
0: Y que sea una consecuencia, como dice Ami, de varios factores, ¿no? Claro. Que uno esté musculoso, que esté grande, como pasa mucho con el hombre. Sí, sí. Bueno, en el caso de las mujeres también pasa.
2: Sí,
0: digo,
2: obvio,
0: la cuestión estética
2: sea.
0: Tiene que ver con todo eso. Digo, hay mucho mito de que, no sé, viste el tema de CrossFit. No voy o no hago porque voy a quedar inmenso. Digo, ojalá, yo hace 70 años que hago CrossFit.
2: Ojalá claro. sea tan sencillo.
0: Claro, digo, uno se mata entrenando. Tiene que ver mucho sí. con esto que acabas de decir.
1: Sí, no, yo quería consultarle por el running, ¿no? Me parece que cada vez más gente más gente se va acercando al running. ¿Y a qué se debe esto? Y también es saludable, me imagino, el running.
2: ¿A qué se debe? Creo que hay muchas explicaciones. No me voy a la parte de mi edilio con el running, sino claro. te voy a contar la parte científica. Uh-huh. El correr, sí, y las actividades en realidad endurance, que son las de resistencia, sí. tienen algo así como medio, bajan mucho la carga, liberan muchas endorfinas, sí, bajan mucho la carga de ansiedad.
1: Claro.
2: Entonces, un poco en el mundo en el que vivimos, son un ansiolítico claro. y antidepresivo natural.
1: Ah, mira.
2: Tienen eso hacen los deportes de resistencia. Y esta es una opinión muy mía. Creo que el running, el ciclismo, esto de poder medirse, ¿no? Che, hoy corrí 4 kilómetros, mañana corrí 5. Ah, ya bajé un minuto. Tiene esto, al cerebro le encanta la recompensa.
1: Claro, claro.
2: Es lo mismo que puede pasarle a otro con el gimnasio, decir, che, levanté 20, levanté sí. 30, levanté 40. Nadie te viene a felicitar, vos
0: es
2: contra vos.
0: Mismo. Exacto.
2: Exacto.
1: Autosatisfacción.
2: Y al cerebro propia, claro. le encanta la recompensa y uno lo puede utilizar un poco a su favor, ¿no? Decir, che, a mí me gusta ponerme metas para esto, para cumplirlas y tipo, tengo una estrellita.
1: Claro.
2: Nos viene bien a todos esa estrellita.
0: La verdad que
2: de salud está buenísimo.
0: Es para hacer un programa entero escuchándola, porque es sumamente interesante escuchar a Mina hablando. Nos quedan algunos minutitos todavía. No sé si tenés preparada alguna pregunta, Mau, que tenías tantas ganas de preguntar. Quiero aprovechar, porque me voy a olvidar, si no, a mandarle un beso grande a Sil, que nos está mirando, está reenganchada. La persona que nos unió, ¿no? Que nos hizo conocer haciendo streaming en otro lugar. Una persona maravillosa que compartimos en común, ¿no?
2: Y bueno, y quería contarles eso. ¿Cómo laburamos desde la misma mirada?
0: Por favor.
2: Desde la misma mirada que les cuento acá de cómo yo trabajo con mis pacientes. Intentamos transmitir estos micro tips en nuestro programa de todos los lunes. Uh-huh. De efecto dominó. La idea es siempre llevar tips que se pueda llevar la audiencia, así prácticos, bien concretos, en diferentes temas. Tenemos, hacemos como ustedes, invitados que puedan llevarnos info de primera y charlar con ellos. Y estamos siempre a la búsqueda permanente de la evidencia disponible, ¿sí? A veces hay muchas opiniones, todos podemos hablar, tipo, como les dije recién, esto es mi opinión, esto es evidencia,
1: claro, sí.
2: Tratamos de llevar al programa la mejor evidencia disponible, porque hoy hay tanta información, creo que hay una infodemia, y a veces hay que poder distinguir un poco.
0: Es real.
1: Tenemos varios mensajes también
0: en
1: nuestro canal de YouTube.
0: Si no aprovechan ahora.
2: Espero que todos mis amigos runners, familia.
1: María Elena aplaude, dice, ay, acá hay una pregunta, mirá, dice, ¿participa de Bardas Run? Dice.
2: Bardas Run, voy a ir a 21 kilómetros.
1: Bien.
2: Acá en Isla Jordán.
1: Ajá. Bien.
2: Es una de mis carreras más antiguas que he hecho, mirá. Sí. El primer año metí todas las Bardas Run que había.
1: Bardas Run.
0: Yo llegué
1: lindo para verlo
0: calambrado.
1: También.
2: ¿Sí?
0: Sí, pero por el error de planificación de la carrera.
1: Claro.
0: Hice el pecado en esta, te me va a morir de risa, pero la verdad... me dice uno de los banderilleros, ya estás.
2: Sí.
0: El error de creerle. No
2: claro,
0: sé por
2: no
0: qué.
2: No le crean, no le crean. Nunca.
0: Jamás, nunca lo he hecho. Nunca lo había hecho, ya no corro.
1: Claro.
0: No me podía mover. Literal, no me podía
2: mover.
0: Yo
2: en esa carrera siempre me acuerdo, ese era el año que yo les digo que iba a correr 100 kilómetros.
0: 100, claro.
2: Y en esa misma carrera, en la mitad de la carrera, todos los tips motivacionales que aún no tenía, no, iba y le decía a mi marido, no, yo me bajo, ¿cómo voy a correr si estoy en kilómetro 10 acá y no ya quiero correr más? No, me bajo de todo, no quiero correr más nada. Ese me replanteé la vida en el barra,
1: claro.
2: Este año vuelvo.
1: Mirá.
0: Qué bien. A mí, te voy a robar el concepto de tu programa.
2: Sí.
0: Y te voy a pedir que nos dejes unos tips acá en bar, básicos.
2: Bueno.
0: Unos tres tips que vos digas. Aquel que te está viendo que no hace deporte y te acaba de escuchar. ¿Te animás?
2: Bueno, sí, obvio. Para quien no hace deporte, yo a la mayoría de mis pacientes les recomiendo, ¿tendrán algún recuerdo emotivo de lo que es moverse cuando eran adolescentes, cuando eran chicos? Y la sensación posterior que te da la actividad física, busquen ese recuerdito para motivarse para ir. La mayoría nos acordamos de, ay, qué fiaca, no, ¿para qué voy a ir? Hoy qué frío, hoy que está lloviendo. Pero pensar en el post, todo el que hizo actividad física alguna vez sabe que las sensaciones posteriores son increíbles.
0: Es fantástico.
2: Sí. Salir de la casa, destaparse temprano y eso no es lo más agradable, pero el post es genial. Otra, iniciar por algo que les guste. No importa si sea zumba, si sea fuerza. Hoy está esto que dijimos, ¿no? Fuerza es como casi una obligación para todos. Pero a veces empezar por algo que te guste después hace que podamos incluir otra actividad física.
0: Ok.
2: Y tercera, buscar un lugar cerca, ¿sí? Que te quede cerca de tu casa, que puedas compartir con alguien, porque los vínculos y a la hora de compartir la actividad con alguien creo que son un mil.
0: Claro, gente piola.
2: Sí, sí, exacto.
0: Claro que sí.
2: Si vos decís, che, voy a este lugar porque la verdad que la gente me copa, me dan ganas de ir, me pongo a charlar, bueno, es por ahí. Aunque digas, no voy a charlar mucho, no, igual es por ahí, es por ahí.
0: A mí, millón de gracias por venir.
2: No, por favor, gracias a ustedes.
0: Estamos muy contentos que te hayas aceptado el programa.
2: Un saludo a todos los que, espero que haya gente mirando.
1: Sí, sí, de hecho,
0: esperamos lo mismo.
1: De hecho, tenemos más, de Felipe también, Grande Ami, dice Cristian, Chise Delgado, Grande Ami, Raúl también, un genial ad hoc, dice.
0: Perdón, corto ahí, me estaba olvidando, mirá, me acordé. ¿Redes sociales te pueden seguir?
2: Sí, me pueden seguir.
0: ¿Efecto y tuyas?
2: Sí, a las redes de Efecto Dominó, @efectodominó.nqn, nos pueden mirar todos los lunes a partir de julio, ahora estamos un mini receso, pero los esperamos en julio, y mis redes personales son @doctora.amina.jacin.
0: Espectacular. Saludos a Ariela también, ¿o no?
2: Sí, a Ari y a Tizi, a Seba.
0: Es somos verdad, toda la banda. Una... Mándele saludos míos,
2: bueno,
0: por favor.
2: Bueno, dale.
0: Amina Jacin, señoras y señores, no hay nada más que agregar. La rompió tremendo. Toda. Nos habló de todo y seguramente en un tiempo más la vamos a estar convocando nuevamente porque es un espectáculo escucharla hablar. Así pasaba Amina por nuestra primer nota en bar. Yoko, es todo tuyo. Sí. Lléveselo.

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0: 20, 40 minutitos, hermosa nota la que tuvimos recién con Amina Jacín. Un espectáculo, escucharlo,
1: sí,
0: ¿no?
1: Tremendo.
0: La verdad que un espectáculo. Pero
1: muy lindo.
0: Yo vengo cargadísimo.
1: A
0: hoy.
1: Full venimos hoy.
0: A full
1: hoy
0: vengo.
1: Sí, sí, sí.
0: Y esto no para. Vamos a presentar al segundo invitado. No hablamos más pavadas, como digo. Nos metemos de lleno en la siguiente nota. Le doy la bienvenida, primero y principal, a un amigo que me dio la vida. Nos conocimos en el colegio, pero que además se sostuvo este vínculo en el tiempo. Fue el hombre que yo conté la anécdota, me permitió subirme a un karting de carrera. Mirá. Para un aspirante a corredor de karting frustrado, fue un sueño cumplido. Así que le doy la bienvenida y le agradezco por estar acá al señor Marcos Albert, campeón argentino y campeón nacional justamente de esta disciplina del karting. Marquitos, ¿cómo andas? ¿Todo bien?
2: Bueno, ¿qué tal? Bueno, primero buenas noches, saludar a toda la audiencia, a ustedes, agradecerle por la nota. Y la verdad que sí, muy contento, vinimos a compartir este sueño que cumplí con ustedes y bueno, con toda la gente.
0: Claro, vamos a arrancar por eso. A
1: sí,
0: ver.
1: Eso, qué lindo trofeo, mostralo.
0: Muéstralo, por favor,
1: pues,
0: todo suyo, sí. Yo no voy a levantar trofeo ajeno.
1: Sí, sí, sí.
0: Mirá qué bárbaro, mirá qué bien. Contanos, Marquitos, ¿de qué es este trofeo que estábamos charlando recién fuera de micrófono?
2: Este trofeo es el trofeo del Campeonato Argentino de Karting. Uh-huh. Salí campeón el año pasado, en la categoría Master vendría a ser.
0: Permiso, te lo voy a robar para mostrarlo acá, Facu.
2: Es una réplica de un trofeo, o sea, que hizo, que entrega el Automóvil Club. Es una réplica de un trofeo que se le entregó a Juan Manuel Fangio en el año 1968. Y bueno, tremendo. Creo que ya hace unos cuantos años le entregan a cada campeón argentino de cada divisional, sea TC2000, sea Rally, uh-huh. Esa distinción que es este trofeo, es esta réplica. Y bueno, nada, tanto que se hizo desear, un día llegó.
0: Qué lindo. Ya nos metemos con tu historia y con el karting. Preguntarte, ¿qué sentís? Porque uno cuando está en una actividad, como en tu caso, digo, en el karting, y estás como con los mejores, como contabas recién, en cada una de las disciplinas, ¿te caía la ficha que estabas ahí?
2: Bueno, sí, la verdad que cuesta... En todo es todo un proceso, ¿no? Que uno va pasando etapas y te va cayendo, pero creo que no sé, por ejemplo, en la ceremonia vino Matías Rossi, me dio la mano dos veces, me saludó, me dice como, che, qué bien, y sabiendo que es un grande, que cuando yo era más chico veía revistas de karting y él estaba en la tapa y fue no sé cuántas veces campeón de TC2000 y todo lo reconocido que es, que él te reconozca y que el automovilismo nacional te reconozca sabiendo que uno salió de acá y que le costó un montón llegar, la verdad que es de no creer.
0: Qué lindo lo que estás diciendo. Bueno, ahora sí, metámonos de lleno a hablar con el campeón nacional de karting. ¿Usted quiere arrancar?
1: Sí, Marcos, no. Primero arrancamos por el principio, si te parece, ¿cómo nació tu amor por el karting, por los autos, por la velocidad? ¿Cómo fue que llegaste al mundo?
2: Bueno, fue de muy chico. Tengo mi primo que salió campeón de karting en una categoría que se llamaba la Comer, que es una categoría de chicos, de cadetes, y mi papá se entusiasmó con eso, con que yo corra también. Me compré un karting cuando yo tenía 10, 11 años recién.
1: Ah, bien.
2: Pero no estuve como 2 o 3 años sin usarlo, no me lo podían armar. Yo me acuerdo que iba al garage de mi casa y lo veía todos los días y a veces le pedía a mis hermanos que me lo empuje para poder usarlo, pero
0: claro, no, genial.
2: Te lo juro que era así,
1: claro.
2: Y no lo podía usar, y me acuerdo que cuando tenía 13 años mi papá me lo armó, empezamos a ir a entrenar y a los 14 pude correr mi primer carrera en el kartódromo La Sala de Neuquén, y ahí fue mi debut en el karting. Fue muy corto el tiempo, fueron 2 años. Ese año lo hice bastante, uh-huh. Sí, hice todas las carreras, fui a correr campeonato argentino, y después al año siguiente corrí menos, y ya el último año corrí una sola carrera y no pude correr más. Tuve una situación familiar complicada, bueno, Luciano la sabe porque somos amigos de chico, y no pude correr más y ni siquiera soñé con volver a correr porque mi situación económica era muy mala y tenía otras prioridades, pero siempre me había quedado en la materia pendiente de volver a correr en karting.
0: Doy fe, me interrumpo 2 segundos, doy fe de esto que acaba de decir porque nada, en el barullo de la nota me había olvidado de esto que acabas de decir. Recuerdo muy presente ese momento y la peleaste muchísimo, así que nada, vuelvo a felicitarte por todo lo que has logrado en tu vida, porque sos de verdad un luchador. Esto te lo
2: la verdad, gracias, amigo. Y bueno, si, esto siempre cuento un poco de mi historia, porque hay un montón de chicos que de chicos no tienen la posibilidad económica de bancar el deporte, ¿no? Entonces, siempre cuento que lo que me pasó a mí de grande con el karting. Yo en el año 2017 empiezo a correr de vuelta en karting con el único sueño. Mi único sueño era salir campeón en una categoría de karting. Era una materia pendiente en mi vida y era eso. Era lo único que quería en el año 2017. Claro.
0: Para que recién se engancha la radio, estamos hablando con Marcos Albert, campeón nacional, piloto lógicamente de karting. Recién veía el equipo, no de tu karting obviamente, el equipo, ¿es el equipo con el cual salís campeón, el equipo Acosta?
2: El equipo de Acosta, que es el equipo de toda la vida de Franco Colapinto.
0: Mirá, claro, mirá, por eso te lo preguntaba, porque empecé a unir cabos.
2: Claro, me quedé. No, Martín Acosta y Cristian Tejera, el chasista y el motorista de toda la vida de Franco Colapinto. Y si te pones a ver, este año cuando vino a andar Franco Colapinto en karting,
1: claro,
2: lo hizo con ellos, así que
0: sí,
2: nada,
0: señor.
2: Siempre, después te voy a mostrar un mensaje de Martín Acosta, que me pone, un día me pone, tuve dos pilotos, me dice, tuve el piloto más caprichoso, complicado de todos, y también tuve al campeón argentino de karting.
0: Qué lindo.
2: Y nada, de la foto en el taller, estaba la foto de Franco Colapinto, y mi foto y nada,
0: un espectáculo.
1: A vos qué te sucede cuando te llegan esos mensajes,
2: No, la verdad que con Martín Acosta es uno de los mejores preparadores de karting del país. Tuvo experiencias en Europa, muchísimas experiencias en Europa, muchísimos pilotos pasaron por él, fue contratado en Estados Unidos para ser director de una marca de un chasis que se llama CRG. Es uno de los mejores preparadores que hay en el país. Y él me ha reconocido, mirá, me pasó algo con él, nos hicimos amigos, o sea, muy amigos, pero él que él me reconozca, porque es un tipo, a ese nivel, yo me acuerdo la primera carrera que gané en ese equipo, me dijo, me agarró, me dio la mano así y me dice, buena carrera.
0: ¿Vos te temblaban las piernas?
1: Claro.
2: Y yo digo, claro, este tipo, ¿qué le pasa? Gané una tremenda carrera y me dice, buena carrera, no tiene sentimiento. Digo, cuando claro, el hijo se reciba, le va a decir, claro, el hijo se llama, claro, Pedro.
0: Buen estudio.
2: Buen estudio. Claro. Nada, me agarré una bronca y él es así. Y un día hablando en Trenquelauque en el año pasado, habían otros pilotos y le preguntaban por la historia de Franco Colapinto y de las cosas que vio, que no sé qué. Y le dice, como que qué pensaba de mí o cómo yo andaba, que no. Y dice, no, yo a Marco lo vi hacer cosas que en muchos pilotos no vi, y que él me haya reconocido así.
0: Eso es un montón.
1: Es un montón, claro.
2: Lo tuvo a Colapinto, o sea.
0: Por eso digo, te interrumpí por eso. Digo, escuchame un cachito, porque por ahí nuestro programa tiene público que no conoce, no es por un prejuicio ni nada, sino al contrario. Lo que traemos es que nos hablen de todos los deportes. Me gustaría que expliques un poquito por qué es tan importante el karting como base, como escalera hacia el automovilismo, ¿no?
2: Mirá, el karting es todo, o sea. Primero, porque en el karting no tenés lo que tenés en el automovilismo, como el TC, el TN o en la fórmula, que si no tenés el auto, no figurás. En el karting, nosotros, es el único deporte que corres con lo mismo que tenés acá, corres en Europa. Entonces, claro. El karting es la base, o sea, si vos... Para no cambiarte todo en el karting es muy rápido, todo es por décimas, milésimas de segundo, entonces todas las maniobras son muy precisas, tenés que ser muy preciso. Claro. Si sos preciso en el karting, cuando te subís al auto de carrera, el auto de carrera tenés mucho tiempo para todo, tenés tiempo para doblar, te sobra tiempo. Entonces, si sos bueno en karting, en el auto de carrera te vas a destacar.
0: Ejemplo de eso, pienso, y vos corregime si me equivoco, aquel que no le gusta el automovilismo o no conoce o está aprendiendo, ¿viste la maniobra de Franco esquivando en la lagrada?
2: Exactamente, es una maniobra de karting.
0: Puro.
2: Son maniobras muy rápidas y te dan muchísimo reflejo del karting.
0: Claro.
1: ¿Cuánto, hablando de esto, ¿no? Sigo con el hilo de la charla. ¿Cuánto hay del piloto y cuánto hay del equipo atrás, ¿no? Que prepara el karting, que prepara también al piloto mismo. ¿Cuánto hay de cada cosa?
2: Mira, en el karting es un 50 y 50. 50 pilotos, 50 equipo. Y en el automovilismo, está bien, yo soy kartista y no, sí. No, capaz que se sienta un tipo que te corre el TC y te dice otra cosa. Pero tenés un 80% auto, 20% claro. Piloto.
1: O sea, entonces, el karting, perdón, te interrumpo un segundo, y para hablando a la gente que por ahí no conoce, es más difícil, a ver, obviamente, cada deporte y cada disciplina tiene su dificultad, ¿no? Pero lo que vos decís es que hay mucho del piloto en el karting.
2: Sí, hay mucho del piloto en el karting, por eso los buenos pilotos, Schumacher, ponele, sí. Era uno de los mejores en karting, Ayrton Senna era uno de los mejores en karting, Hamilton fue uno de los mejores en karting, todos los que llegaron hasta donde están... Colapinto sí, fue Colapinto uno mismo. De los mejores
0: salvo en karting. Canapino que pasó el simulador en este caso acá, por ejemplo.
2: Claro, pero es buen piloto, pero es un piloto de auto claro. y de fórmula y tampoco llegó. O sea, fueron... Bueno, Pechito López era muy bueno en karting.
0: Estaba pensando en él.
2: Era, claro. era muy bueno en karting, de verdad. Rossi, muy bueno en karting. El karting te da mucha precisión.
1: Claro.
2: Es un deporte que, por ejemplo, yo paro 3-4 meses sin andar y tengo 4 meses para claro, volver para a ponerme en órbita.
0: Está muy bueno eso que estás sí. diciendo.
2: En ponerme preciso, ¿me entiendes? Claro. De decir, bueno, hago la maniobra justa y todas las vueltas iguales.
0: Ahí me quiero meter porque tuve la posibilidad, esto lo conté ya varias veces. Marco fue la persona que me permitió subirse a su karting de carrera. O imagínate para uno que es un apasionado de esto. Digo, me gustaría que le expliques a la gente el desgaste físico que tenés arriba de un karting de carrera, ¿no?
2: No, bueno, eso es otro tema. El desgaste físico que tenés en el karting no lo tenés en el auto. Es como, no sé, te mata. Es como si...
0: Digo, me gustaría que le expliques a la gente el desgaste físico que tenés arriba de un karting de carrera, ¿no?
2: No, bueno, eso es otro tema. El desgaste físico que tenés...

0: te mata. Que,
1: Claro,
0: pare, que parece que doblás a 100.
2: Y sí, y no, no, y en el karting vos agarrás una recta y parece que vas a 300, ¿entendés?
1: Claro.
0: Vas pegado al piso.
1: Sí,
2: vas
1: sí,
2: pegado
1: claro.
2: al piso, la sensación que tenés es, mirá, yo probé en un Fórmula Renault hace varios años atrás y no tiene ni siquiera comparación de lo que es el karting.
1: Mirá.
2: Vos en el karting parece que vas en un Fórmula 1 y en el
1: Claro.
2: Fórmula Renault vas metiendo cambio y vas, te puede ir tomando un mate en la recta, si no,
1: Mira, claro.
2: es así. Pero bueno, eso es lo que tiene el karting y por eso da el entrenamiento que da y los pilotos realmente buenos salen del karting, o sea, es así.
1: Claro. ¿Cómo fue, Marcos, el camino al título, ¿no? Al título que vos mencionás, campeón argentino de karting. ¿Cómo fue el camino? Y también te hago otra sobre estas preguntas. ¿Cuál fue la carrera que más recordás?
0: Linda
1: ¿Cuál
0: esa.
1: fue la que te marcó en todo el campeonato?
2: Tengo las dos
1: Varias,
2: preguntas.
1: bien.
2: La primera es, yo te había contado que en el 2017 vuelvo únicamente para ser campeón de karting de algo, no de
1: Claro,
2: argentino,
0: esa era la meta.
2: no
1: Esa era la
2: correr en
1: meta.
2: Buenos Aires, nada. Salir campeón acá me quedaba feliz porque era algo que me había quedado pendiente
1: Claro.
2: con mi papá cuando él me acompañaba a las carreras de
1: Claro.
2: karting. Salgo campeón ese mismo año en Trelew, en un campeonato que arranqué porque me llevo un amigo a correr y subcampeón acá en Neuquén. En el año 2018 corrí poquito, no corrí tanto, y en el 2019 gano un par de carreras acá en Neuquén y me invitan a correr el campeonato argentino en el 2018 en Córdoba, en Río
0: Sí,
2: Cuarto.
0: Río
2: Ahí
0: Cuarto.
2: fue donde empezó
1: Claro,
2: un
1: ahí está.
2: poco esta locura de correr en Buenos Aires, porque
0: Claro, llevarlo a otro nivel, ¿no?
1: Claro.
2: me voy a correr, me entreno mucho para el argentino, pero no, nunca había ido, o sea, no tenía ni idea del
1: Claro.
2: reglamento, se corría con otra goma. Fuimos y casi clasifico primero.
1: Mira. Así
2: Entonces,
0: nomás, recién
2: sí,
0: llegado,
2: se me
0: recién llegado.
2: encuentro uno en la recta y termino clasificando cuarto. Y después
0: Te tapa la vuelta.
2: sí,
0: Ok.
2: en la carrera final venía tercero peleando con el segundo en un argentino de karting
1: Sí,
2: que
1: sí, sí.
2: yo venía de acá de andar en la Isla Jordán, ¿entendés?
1: Claro.
2: Entonces me quedo tan cebado que yo miraba siempre los videos de un chico que se llama, que hoy es como un hermano, Franco Crivelli. Salió cuatro o cinco veces
0: Sí,
2: campeón argentino de
0: muy
2: karting.
0: reconocido, claro.
2: Uno, ahora está en Estados Unidos. Y él agarra y yo prácticamente quería un autógrafo nada más de él.
1: Claro.
2: Entonces, pero no sabía cómo entrarle, ¿viste? Porque aparte no me conocía a nadie de ahí de Buenos Aires. Y agarro, yo tenía un motor que corría acá y le digo, che, Franco, ¿cómo te va? Soy Marcos de Neuquén, que no sé. Me gustaría correr acá, pero primero si no me querés hacer el motor. Sí, bueno, pegamos buena onda. Y me dice, le digo, mira, empezamos a hablar para yo correr en Buenos Aires en el año
1: Claro.
2: 2019. Me lleva a Mar del Plata a una carrera. Me dice, vamos a hacer primero una carrera, vamos a ver cómo estás, a ver si te largás a correr
0: Claro.
2: o vemos a ver qué hacemos. Y él, en Mar del Plata anduvimos adelante de 40 karting. Y me dice, no, vamos, me dice, vamos a meterle.
0: Bien, en serio esto. Claro.
2: Y ahí ese año corrí, ese año me pasó que poner las primeras cuatro carreras me arrastraba. Andaba
1: Claro.
2: último, andaba mal, me chocaba.
0: ¿Era la diferencia de timing o era el auto, el karting, el chasis o vos? Un
2: Era
0: poco de
2: un
0: todo.
2: poco de
0: Ok.
2: todo. Lo que pasa que corría ahí en Buenos Aires, todos los pilotos conocían la pista de memoria y era muy difícil y ese año había un muy buen nivel. Corría yo con Nacho Vivian, con Maxi Merlino, con Roby Luna, todos pilotos que eran recontrafogueados.
1: Claro.
2: La cuarta carrera le digo, mirá, Franco, me parece que voy a parar porque gastaba muchísima plata y andaba muy mal y me vengo abajo. Y un amigo de Buenos Aires me dice, mirá, Marco, dejá, pero vamos a intentar una carrera más. Y me dice Franco, vamos a ir unos días antes y vamos a probar, vamos a entrenar entre los dos y le vamos a encontrar la vuelta. Cambiamos el chasis y fue esa carrera en una carrera en Ciudad Evita, que fue la primera vez que gané en Buenos
1: Mirá.
2: Aires a nivel nacional.
1: Sí.
0: No, debajo me le
2: Y
0: estaba tapando la cara.
2: esa es la carrera que más recuerdo. Tengo una foto en
1: Mirá.
2: Instagram que estoy largando yo primero. Segundo estaba otro pibe. Atrás lo tengo a Nacho Vivian, que es el hermano de Franco Vivian.
1: Sí.
2: Pilotazo de karting recontra consagrado y gané esa carrera en Evita con un montón de pilotos, habían, no sé, casi 30 pilotos y fue ese día que dije,
0: Es por acá.
2: es por
1: Claro.
2: acá y no tengo que aflojar. Y bueno, ese año salí campeón acá en Neuquén de senior, que corro todo con chicos. Y bueno, gané esa carrera, en el argentino no anduve muy bien. Eso fue 2019. 2020.

0: Estuvo la pandemia, claro. gané unas carreras en Buenos Aires, pero perdí el campeonato de vendría a ser, este es campeonato argentino y sí. hay un campeonato IAME que es el campeonato nacional, ese perdí el campeonato, creo que salí subcampeón ese año de IAME, y nada, fue un año medio raro por la pandemia. Claro. 2021 arranqué con todo, Franco Crivelli, que es el que me preparaba, ya había dejado el equipo, y me arregla con los de la Tony Car, que es OTK, que uh-huh. es los que venden estos chasis, claro. Tony Car y otras marcas. Él, lo contratan a él y él le dice, mirá, yo me voy al equipo de Acosta, pero arreglan el todo el tema de la plata y esas cosas.
1: Contractual.
0: Pero la condición era que yo vaya con él, si no, no iba. Y,
1: qué grande, ¿no? Qué lindo gesto.
2: Sí,
0: así, me dijo que quería que él era piloto senior y yo era piloto máster.
2: Claro.
0: Y fui con Acosta, empezamos a ganar carreras y a mitad de año ganamos un Open en Mar del Plata, que era una carrera larga, o sea, eran varias carreras en un fin de semana y el premio era el campeonato, el ticket para correr el Mundial de Karting.
2: Mirá,
1: y me fui, pavada de premio.
0: Y en octubre me fui a correr el Mundial de Karting a Italia.
1: Qué historia espectacular, ¿no?
2: Pará, ¿y cómo fue eso? ¿Cómo fue correr el Mundial?
0: No, primero lo que fue para mí, yo nunca había ido a Europa, wow. llegar a la carrera.
2: Claro.
0: Encima llegué directamente ya a las pruebas. No sé, tendrías todo un programa para contarte lo que fue esa experiencia, pero fue una experiencia única.
1: Lo tenés que resumir en dos palabras, en una palabra.
0: No, única. Única, llegar ahí, estar con los mejores del mundo, largando al lado.
1: Qué locura.
0: En una carrera largué 22 y llegué puesto 10. Fue
1: impresionante.
0: No, tremendo.
1: De la Isla Jordana a correr en Europa. Sí. ¿No?
0: Lo dije así. Un día salgo en un entrenamiento y quedé, no sé, sexto, séptimo en el entrenamiento. Y me dice, no, viene Martín como loco, ¿viste? No, tenés que mejorar acá, estamos para pelear la carrera. Le digo, pará, tranquilízate, le digo, mirá, yo vengo de la Isla Jordán, papá, claro, le digo, no, te quedate tranquilo, claro. Le digo que nada, no sabemos.
1: Lo hermoso de esta historia es que nunca perdiste tus raíces, ¿no? Dónde arrancaste y con todo lo que tuviste que atravesar en tu vida y que nunca la dejaste de pelear. Estamos sobre el cierre, sí. Marquitos, pero me gustaría volver un poquito a esas sensaciones. Acá nos interesa también siempre la persona, más allá de la actividad y de sus logros. ¿Qué sentís cuando te sentás en el karting y estás ahí, en ese momento? ¿Qué vibrás con ese karting? ¿Qué te pasa por dentro a vos?
0: No, la verdad que a mí, primero que me pasa mi vida y me da mucha satisfacción y no sé cómo explicarte, pero es una sensación que vos te sentís uno y haces lo que realmente en algo que te destacás. Yo creo que todos nos destacamos en algo y ese disfrute de destacarte en algo que sabés que sos bueno o que lo haces bien, ¿entendés? Sea lo que sea, sea de competición o sea, no sé, un amigo que sabe que juega bien al ping-pong y te invita o te dice, che, vamos a jugar al ping-pong porque es algo que disfruta y es algo que lo hace bien y lo quiere demostrar. Y no pasa por hacer sentir menos a nadie, sino claro, demostrar claro. lo que uno puede hacer. A uno mismo. Y nada, eso me pasa. Y después te resumo lo del campeonato argentino, que conseguir eso... primero me llevó a lugares donde yo nunca me imaginé, me reconoció gente que nunca pensé que yo la miraba en la tele o nunca pensé que me iba a reconocer, nunca pensé que me iban a reconocer a nivel nacional y la verdad es que me lo dio, yo lo dije el año pasado, el campeonato argentino me lo dio la perseverancia. Yo en el 2021 perdí el campeonato argentino, salí subcampeón argentino y no quería correr más. Porque había quedado muy mal, me acuerdo que cuando terminó la carrera lo abracé a Martín, así como lo abracé, estaba en una foto ahí, y me largué a llorar, y no quería correr más, y 4 años después salí campeón argentino. Entonces, eso habla de que en cualquier aspecto de la vida, no solo en esto, la perseverancia es la que tarde o temprano te hace llegar a tus metas.
1: Excelente mensaje.
2: Tremendo, tremendo muy, último mensaje. La muy, resiliencia muy lindo, increíble.
1: Muy lindo y por eso lo trajimos. Porque sí, por supuesto, tiene una historia sí. maravillosa para contar. Porque es un ganador, pero la peleó desde abajo y peleándola en la vida también, como lo sabemos quienes te conocemos. Así que, millón de gracias.
0: Dale, amigo. Esperemos poder volver a ver si podemos conseguir el bicampeonato.
1: Por supuesto, ahí vamos a estar. Y me vas a tener que prestar otra vuelta en el karting.
0: No hay problema.
1: Marquitos Salver con nosotros. Marco.